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3: Otro alto cuando regresemos al segundo tiempo de Portugal-Croacia aquí en Fútbol de Primera.
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3: Regresan los futbolistas para en el segundo tiempo. Va a haber un cambio en la selección de Croacia. El que va a ingresar va a ser Igor Matanovic, el hombre que juega en el Friburgo. El atacante joven, el de 23 años de edad.
17: Ante Budimir sale de la cancha. Esa es la modificación en Croacia. Delantero por delantero en el equipo de Zlatko Dalic.
3: Bueno, se fue entonces Budimir. Entiendo que debe tener algún inconveniente físico, ¿no?
18: Sí, porque remató tanto por arriba como por abajo y fue el hombre que hizo presencia en el área de Portugal. Es más, fue el hombre que provocó también que Díaz, insisto, esté con tarjeta amarilla.
3: Bueno, la cuenta regresiva para que mueva la pelota la selección de Portugal. El árbitro Espenescas, de buen trabajo en el primer tiempo, acaba de dar la orden. En Toronto ya está en marcha la etapa complementaria. ¿Será que este partido se define en 90? ¿Será que iremos a jugar tiempos extra? ¿Será que tendremos que conocer al próximo rival de España después de una definición con remate desde el punto penal? ¡Vamos! Cristiano, no Méndez entra al área, tocó el medio Cristiano, no podía, pero remete Fernández y después no mete fuerte la pierna. Por eso le queda Sučić, que desde el piso ganaba bien el balón cuando...

0: estaban próximos a robarle la pelota y ahora busca hacerla contra el equipo croata con Baturina. Se lo comen rápido en la presión, la pierde Baturina.
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0: Se mueve Matanovic en el área, la tienen que retroceder para Perisic. Perisic que mira al área, se mueve a la altura del punto penal. Igor Matanovic, el que acaba de ingresar, la transporta a Modric. Arma los hilos de la ofensiva el hombre que domina esta marioneta del ataque de Croacia. Jugaron hacia atrás con Kovacevic, triangulan para Perisic, se va moviendo Iván, pero pierde la pelota la selección croata y sale ahora en retroceso Vitinha para Rubén Díaz, que la regala, la consigue Modric, que quiere ser bueno con los rivales también, pero Kovacic tiene otras intenciones y la lleva Matanovic. Arremete Kovacic dentro del área, atención, enganchó para la zurda, le pegó gol. ¡Gol no! ¡Sacudió la red! ¡Hasta yo me lo comí! ¡Hasta yo lo grité! ¡Como todo el público de Croacia, de milagro se salva Portugal, Daniel!
3: Es más que una sensación que Croacia arrancó el segundo tiempo con una energía distinta. Fue a buscar el partido unos metros más arriba. Ha conseguido en estos minutos iniciales robarle la pelota a Portugal en su cancha y generar la primera situación, digamos, clara del partido. Un remate de Kovacevic de pierna zurda cayéndose, que rebota en el arquero.
4: Sí, la secuencia anterior a este remate fue la posesión más larga que tuvo Croacia prácticamente en todo el partido. Salieron definitivamente a buscar el protagonismo. Tienen claro que les quedan 45 minutos para dar vuelta a esta historia y la única manera es esta, ¿no? Atacar.
5: Ya llegaba sin piernas Kovacevic, sin fuerza. Aún así pudo sacar remate que viene Diego Costa al fondo, logró evitar el gol de Croacia, pero la más probable de Croacia en el partido.
0: Hay tiro de esquina Ford, vehículos hechos tan capaces como tú, le había tocado Diego Costa, como decía aquí, que por eso hay córner, le pega en corto Luka Modric, la retroceden para Kovacevic, le está esperando su talo en el área, el balón que viene al medio, le pone el pecho, la bala, allí de hoy el remate posterior, que terminaba abriéndose de Blasic, hay saque desde el arco, y es para el seleccionado portugués Alex.
6: Comete muchos errores Portugal en la salida, querer salir controlado, toque corto, en lugar de tirar una pelota larga porque robaron el balón bien y de repente Bruno Fernández termina perdiéndola y después Neto también lo mismo. Se comprometen solos y en esta última jugada Leao también sale con el pecho y muy lento, le da la posibilidad a Croacia de robar la pelota y terminar la jugada casi. El gol de vestuario, ¿no? Después del descanso, iba a tener una gran oportunidad y luego hace un gol a Croacia. Cuesta mucho.
0: La regalaba finalmente Leao. La lleva bien en la transición ofensiva Susic. Vivorea, se quita dos hombres de encima, se la regresa Matanovic, pero no puede. Con Joao le cancela el avance Joao al equipo croata. Y ahí quiere abrirla por la derecha con Pedro Neto, que se le pega bien abierto a la línea diestra. El balón que en corto tocan hacia
6: no
0: todo muy lento, es una cosa imposible.
6: No se
5: Portugal
6: desarma.
5: Ahí se estaciona, paran la pelota, la pisan y se
6: Croacia,
5: detiene, Alex.
6: Croacia no se desarma. Salen dos o tres, la defensa no se mueve de ahí atrás. No te da ninguna oportunidad.
5: Por eso tiene que pausar la pelota, prácticamente detienen el partido.
0: La domina Luka Modric. Ok, va a buscar la devolución de Stanisic, pero prefirió adelantarlo, la perdieron, atención, encara Rafael Leao, otro mal pase de Leao, Dios santo, y este es Blasic, y cedía ante la buena posición de Vitinha, que recibe la infracción de Matanovic, tiro libre, fuera del círculo central, en fase ofensiva para la selección de Portugal.
3: Como pasó con Budimir, Matanovic se encarga de la presión del volante central rival.
6: Es mucho más joven, más dinámico, más fuerte. Obviamente la diferencia de edad, 34 contra 20 años, imagínate toda la fuerza que tiene este chico.
7: Claro, está con hambre y además la potencia de piernas que uno tiene a los 20 años, más allá de que alguien con 34 sea joven, para el fútbol la diferencia es notable. Y la descarga bien con Rubén Díaz Vitinha. Se abre siempre por la derecha, casi como que la ecuación es siempre la misma de Pedro Neto. Se la deja Joao Cancelo. Va diagonal buscando el área rival. El que se viene asociando en corto es Bruno Fernández. Se estaba ofreciendo Cristiano Ronaldo fuera del área, unos 10 metros fuera de la misma. Y la está pidiendo CR7 y la viene tomando en libertad. Y ahí gira solo, no tenía adversidad. Movía las piernas con rapidez, pero tenía que desprenderse del balón. Y cara Vitinha hacia el área, pero lo cierra Luka Modric. Y después Matanovic se la da a Kovacic, que cede, pero recibe la infracción. Hay tiro libre para Croacia. 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
7: Gracias a todos los que nos siguen en cada una de las más de 200 repetidoras a lo largo de todo el país. Y gracias a quienes están prendidos en nuestro canal de YouTube, disfrutando de lo que por ahora es un empate a cero entre las selecciones de Portugal y de Croacia. En un rato seguramente Rosa va a estar leyendo algunos de los mensajes que ustedes enviaron, porque la domina ahora en la mitad de la cancha y quiere ser salida por el sector de la izquierda Kovacic. El balón que se va, el árbitro dice que hay lateral para Croacia, se durmieron todos en el fondo de Portugal y viene Matanovic, la abre por la derecha para Vlasic y se mete en el área, la espera Sucic, la quiere Stanisic, se la entregaron al lateral derecho, Matanovic que no podía, llegó Perisic, le pegó de zurda, gol, gol.

0: Croacia. Lo hizo Iván, el terrible. Lo hizo Perisic, el hombre que hoy está jugando como lateral izquierdo. Decía que para mí se había dormido el fondo de Portugal, que estaba marcando con pasividad, que había mirado simplemente cómo le movían la pelota desde la derecha hacia la izquierda, donde apareció en soledad Iván Perisic. Habilitado estaba Stanisic, la recibió después de un despeje que no terminó siendo tal y venció a Diogo Costa. Gana Croacia. Alguien que le diga a Portugal que a las 8:00 de la noche ya la siesta terminó.
1: Y aparece el hombre que siempre aparece en los mundiales, Perisic, con este equipo de Croacia, jugando a lo que saben, algún error del rival, alguna jugada que puedan desdoblar, dormido totalmente el equipo de Portugal. En la jugada anterior, en ofensiva, se veía que no tenían como mucha potencia hacia adelante, sin embargo los croatas aprovecharon una y la mataron.
2: Aparecieron las debilidades de Portugal, debilidades defensivas en la marca. El cierre de Cancelo tampoco es el mejor en la aparición de Perisic, que define muy bien, y la contundencia es el nombre de este juego. De momento, ese rubro le pertenece a Croacia.
3: Yo voy a hablar del lado positivo. Me parece que esta Croacia se reformateó en el entretiempo, salió de otra manera, perdió menos pelota, se adelantó en la cancha, atacó, y si esto me lo hubiesen dicho en el primer tiempo no lo hubiese creído, pero en los primeros 9 minutos del segundo tiempo esta Croacia salió a ser protagonista y más temprano que tarde consigue lo que Portugal no pudo en 45 minutos.
4: Y a mí me parece que Portugal sigue dormida, como dijo Diego en la viñeta, de ser más favorito en la Copa del Mundo que Croacia. Y se ha dormido y los ha despertado Croacia con un gol. Digo, los ha despertado porque tendrán que hacerlo si no están fuera de la Copa del Mundo. Pero también lo de Leao se va a parar a una marca improductiva cuando Cancelo hace un cierre y dejan libre al hombre que se entra por la derecha. Me parece que se equivocaron totalmente. Lo pierde Portugal ya.
0: Muy bien, a ver si logran acordarse los portugueses, digo, despertarse, porque por ahora la historia viene torcida y la cara de Cristiano Ronaldo realmente da pena, y se la tiran a Vlasic, que llega encarando la marcación de Nuno Mendes, que transpira más de lo normal, y Sučić que la tiene, la pone para Vlasic. Atención que va habilitado el centro de la muerte, está el segundo gol. Offside, dicen, offside, había definido Matanovic, después de un dame que te doy entre Blasis y Sučić. Ahora seguramente en los monitores nosotros vamos a tener la posibilidad de ver la reiteración. Es una jugada muy fina, pero habrá que darle la derecha al asistente número uno.
2: Sí, claramente adelantado, viendo la jugada en repetición, un cuerpo completo de Blasis adelantado, pero nos cambiaron a esta Croacia en el vestuario. Sí. Salió un equipo mucho más profundo, mucho más enérgico, mucho más convencido de lo que quiere, aprovechando bien los espacios, ahora sí encontrando la profundidad que en el primer tiempo no apareció.
4: Me cuelgo de una frase que dijo Alex hace unos minutos: si Croacia te hace un gol, ay papá, va a ser bien difícil, y parece que Portugal, aun y cuando le hacen el segundo en offside, no despierta.
2: Es la primera vez en el torneo que Portugal está abajo en el marcador, ¿eh?
0: Sí, porque más allá de los empates que pudo haber vivido, le tocó siempre estar arriba en estas circunstancias. No se encontró, habrá que ver de qué está hecho este seleccionado, que parece un electrocardiograma. A veces juega bien, a veces juega mal, va subiendo, bajando. Y la tiene Rafael León, metele bomba. Le pegó un golazo, el otro Besanio. La pelota rebota, llega allí, lo traba la Pedro Neto. Rompió el travesaño de pierna derecha con un remate furibundo desde la puerta del área. Leao, al punto tal que el arco sigue vibrando, se la tiran a Cristiano y el arquero Livakovic sale a forzarla casi a la altura del punto penal. Rosa,
3: a ustedes que no les gustaba cómo había sido el primer tiempo de este partido, cambió completamente, y con este gol mucho más. Obviamente se hace de ida y vuelta, no apto para cardíacos. Un detalle, es el segundo gol que le hacen a Portugal en todo el torneo. El único gol hasta ahora se lo hizo Congo, porque después le ganó 5-0 a Uzbekistán y empató 0-0 contra Colombia.
0: La pelota que viene larga hasta la mitad del terreno para que la domine muy bien con el pecho Baturina. Ataca tres, defiende tres. Si no se viene el gol de Batanovic, la tiene Baturina, la abre por el sector izquierdo. Allí se acopla suyo y le enganchó, le pegó, tapó Diego Costa. Tapó Diego Costa al córner. Al tiro de esquina, por vehículos hechos tan capaces como tú. Esto es alarmante ya lo de Portugal.
2: Bueno, es lo que hace Croacia y es lo que deja de hacer Portugal. En el primer tiempo era un equipo que en la pérdida presionaba para recuperarla. En este segundo tiempo es un equipo que no presiona, transita con facilidad de la defensa al ataque Croacia. Y claro, una cosa es defender hacia adelante y otra cosa es defender corriendo para atrás con la ventaja para el que conduce.
4: Pero qué mal ataca también Méndez y Cancelo, el 1-1, el mano a mano en la última línea, ¿no? Nada más se le planta al hombre que lleva la pelota, en este caso Croacia.
0: Le pega Baturina, la saca finalmente Pedro Neto, la cabecea Modric, la tiene Matanovic, la quería pero no la conseguía Pongracic. Hay foul de parte de Modric contra Vitinha. El árbitro marca y sanciona a Modric con la chuti carton, como se dice, tarjeta amarilla en croata. Y tiro libre para Portugal. 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
2: Va a hacer cuatro cambios de un golpe. Portugal, Nelson Semedo, Bernardo Silva, está también Gonzalo Ramos, tres de los hombres que vimos allí a un costado de la cancha.
1: Conceição también.
2: Y Conceição.
0: ¡Oh, Cristiano habilitado! ¡Lo domina! ¡Le pegó gol! ¡Offside! Marcaron offside. La definición de Cristiano Ronaldo es para que quede por la eternidad en las retinas de todo. Le cobraron posición adelantada, la frenó de derecha, la mató como solo los elegidos pueden, y de la misma pierna sacó una caricia para superar al arquero. La están revisando en el VAR. Probablemente esté habilitado Cristiano, y si es así estará empatado el partido. Una definición de otro planeta y de otro encuentro por lo que estábamos viendo de Portugal, Alex.
1: Me parece que el pie de su talo está adelante del cuerpo de Cristiano, pero bueno, ya estarán trazando las líneas y veremos si es que es válido el gol después de un gran control y la definición maravillosa.
4: Sí, como dice Diego, me parece muy propia de él, una recepción y la definición de él, ¿no? Así que está revisándose la jugada, se está
3: terminó,
4: ¿no? Y a ver, hay que esperar ahora, ¿no?
2: Terminó el chequeo, sí.
3: No lo dieron.
4: No hay gol.
3: No lo dieron.
0: Y no, yo creo pero que lo que, perdón, Daniel, lo que sí vamos a tener que esperar es para ver cuánto estaba adelantado.
2: Sí. Ahora, me parece que miró para el banco y no sé si es uno de los que sale Cristiano Ronaldo, ¿eh?
4: ¿Y si ¿la están entra revisando todavía?
2: Yo creo que ya la revisó.
1: La necesidad de ganar, no creo que lo saque.
2: ¿No?
3: Yo tampoco no creo que lo saque.
0: Ahora, yo voy un poco más allá. No lo tiene que sacar.
4: No tendría, digo,
0: claro,
4: igual.
0: Por Dios, pensar en que pueda llegar a salir Cristiano Ronaldo sería una equivocación abismal del entrenador. Bueno, se acerca Vitinha, que se va.
4: Se va Vitinha, se va también Bruno Fernández.
2: Entra Bernardo Silva, entra Conceição, entra un extremo por otro extremo, entra un volante creativo por otro.
0: Está Francisco Conceição ya en la cancha, está Bernardo Silva, lo vamos a ver ingresar a Semedo. Y ahora están mostrando en el estadio lo que estaba adelantado Cristiano Ronaldo, para que ustedes entiendan. El cuerpo lo tenía inclinado hacia adelante, hacia el arco rival, y más o menos estaba medio cuerpo adelantado.
3: Sí, algo más que de lo que pensábamos. Un poco más de lo que pensábamos, sí, claro.
4: Ah, bueno.
2: Después Joao Cancelo también del terreno de juego.
0: Hay tiro de esquina Ford, vehículos hechos tan capaces como tú. Joao Cancelo también, claro, porque ingresó Semedo. Sí. Y me falta uno más, que ya lo voy a sacar con ayuda de ustedes, claro está. Porque Vitinha, la va a pegar
1: Vitinha. Fernández, Vitinha, Neto y
0: Rafael Leão. Pedro Neto también se fue.
3: Sí.
0: Bien, era el que me faltaba entonces.
1: Leão quedó.
0: Muchas gracias. Sea esto de los cinco cambios. Es muy cómodo andar anotando, y sobre todo cuando a los técnicos se le ocurre meter a 4-5 de manera directa. Digan que, bueno, en este momento realmente debería agradecer yo esta cuestión, porque si tuviese la posibilidad el señor Roberto Martínez de cambiar a los 11, les digo que andaría cerca. Le pega cerrado Leão. ¡No podía Vega! La pelota cruzó todo el arco y saque de meta a favor de la selección de Croacia. Cerca del empate estuvo Portugal.
2: Que ahora juega con dos hombres de punta, Cristiano Ronaldo y Gonzalo Ramos, parte de las modificaciones que hizo el entrenador. Yo cuando apuntaba lo de Cristiano era por su gesto de mirada hacia el banco, pero claramente era por la situación frustrada por el,
6: lo agarra.
2: Por el que la marquilló. Yo también estoy de acuerdo con esto.
6: Lo agarra.
0: Lo van a revisar.
1: Hay un agarrón. Hay
0: parece
1: un agarrón.
0: Que van a revisar.
6: Y si lo revisan, me parece muy propia de que puedan cambiar la acción, ¿no?
0: Puede ser que lo revisen.
6: Si la revisan es... No.
0: Es lo que estaba reclamando la gente, porque claro, en la pantalla del estadio ve la jugada y entienden que debería verla el árbitro, o que quienes están en el VAR, hablo de Dennis Higler de Países Bajos y de Marco Di Bello de Italia, le deben avisar al árbitro, y algo creo le
3: están hablando.
0: Sí. Porque Luka Modric está próximo al referí, que se quiere hacer el distraído, se acerca Bernardo Silva también a decirle algo. Da la sensación de que lo tiene tomado Blasic a Renato Veiga, que esta cuestión es entre los dos número 13.
1: Parece que va al VAR. Lo llamaron.
2: Para mí es penal.
0: Bueno, y el árbitro va a ver el monitor.
3: La historia de este mundial demuestra que cada vez que el árbitro fue a ver el monitor, cambió la decisión.
2: El centro iba exactamente a la zona donde estaba Renato Veiga. Y cuando lo desplazan, no puede saltar. No se puede mover. Para mí es penal, claro.
0: Sí, es penal. Tiene que ser penal. Debería ser penal.
6: La pelota va para él.
1: Le falta de Blasic.
6: El contacto que pueda conectar posiblemente.
2: Penalazo.
0: Es cierto que la sujeción no es tan imponente, pero de todas maneras es sujeción y la pelota iba directo a donde estaba Renato Veiga.
2: Diego, si no lo toma,
6: si no lo toca, creo que
2: cabecea a Veiga.
6: Sí,
2: si no lo toma, la cabecea.
6: Correcto. Sí. Es penal.
0: Bueno, el árbitro ya lo revisó. A ver, se viene caminando al rectángulo. Hacemos silencio porque hace el gesto del VAR y esto va a decir.
7: After review, Croatia player number 13 holds his opponent with two arms.
0: Penal, señores, para Portugal. Penal para Portugal por las sujeciones de Nikola Vlasic contra Renato Veiga. ¿No debe ser amonestado Vlasic?
2: Yo pienso que sí. Tendría que ser amonestado.
0: Bueno.
2: Muy claro el penal, Diego.
1: No,
0: ¿quién le pegará?
1: No anunció nada. No anunció
3: buena
1: nada
3: pregunta.
1: De la tarjeta amarilla, porque normalmente dicen con cartón amarillo en caso de que se. Pero no, parece que no va a haber. No va a haber qué tarjeta amarilla. No creo que le pegue Cristiano.
0: La pelota la va a buscar y la apoya ya en el punto penal Cristiano Ronaldo.
2: No se la quita nadie.
0: No, nadie. Nadie, ni sus hijos se la quitan. Imagínense.
3: Por sobre su cadáver.
0: Le va a pegar Cristiano.
6: Falló muy poco, ¿eh?
0: Y está pensativo, concentrado, mirando hacia abajo. Y Dominic Livakovic, que quiere ser el héroe de esta situación.
3: Está rezando.
0: Cristiano Ronaldo.
6: El penal más importante de la vida de Cristiano, de tantos que tiró.
3: Es probable, sí.
0: Le va a dar CR7, que está parado recto a la pelota, mirándolo al árbitro. Con los brazos extendidos al costado de su cuerpo va Cristiano, llega, le pegó.

0: hizo Cristiano Ronaldo. ¡Sí! Con un remate fortísimo al medio del arco desde el punto penal. No perdonó el arquero Livakovic, que se lanzó sobre el palo de su mano derecha. La pelota entró a media altura por el centro del marco adversario. La cuestión es que el partido está 1-1.
1: Había notado Cristiano en la jugada anterior que se marcó posición adelantada, una gran definición, y ahora con la oportunidad del penal, bueno, casi infalible, ¿no? en esa posición, remata al centro, se tira a su costado derecho Livakovic y listo. Empatado el partido otra vez, como arrancó el partido, aunque con otro ánimo para los dos equipos.
2: Le sobran personalidad y jerarquía a Cristiano Ronaldo, que mete a su selección en el partido y que celebra de paso su gol número 146 con la camiseta de Portugal.
3: Pocas veces lo vimos a Cristiano Ronaldo tan tensionado antes de patear un penal y rezando como nunca antes. Se le iba la vida en este penal.
1: Y aprovecha para leer los mensajes, a ver qué tan tenso estaba la gente.
3: Están llegando los...
0: En un ratito, porque Quique va a opinar antes de que vayamos a la pausa de hidratación.
4: A mí me parece que tiene un repertorio de cómo cobrar penales. Yo no pensé que lo tiraría en medio y lo ha hecho. Hay que tener mucho valor, muy valiente. Pero igual me parece no solo justo el empate para Portugal, sino también un premio justo para un hombre que había hecho un golazo antes, ¿no? Y que por mínimo había quedado en posición prohibida. 1-1, el partido con gol de Cristiano.
0: La pausa de hidratación en este segundo tiempo.
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0: Se emparejó la historia y está bien el resultado, ¿verdad, Alex?
1: Sí, por lo pronto me parece que hay justicia, ¿no? Después hay desbalances Croacia arrancó muy bien la segunda mitad y merecía ese gol. Pero la primera mitad fue toda de Portugal con oportunidades, pocas en realidad, porque un solo tiro entre los tres palos, muchos remates desviados, tapados por los defensas. Y ahora con este empate se pone interesante, cambia la idea de Portugal a un 4-4-2 prácticamente con dos delanteros, lo que hacía Bruno Fernández con Cristiano, pero ahora lo va a hacer con Gonzalo Ramos, que es mucho más ofensivo y quizás le tenga alguna posibilidad de abrirle los espacios para que Cristiano luzca un poquito más, o que tenga la posibilidad Ramos de meter en un centro una cabeza de gol.
2: Sí, sí, es un jugador que lo va a complementar. A ver, los cambios no tuvieron nada que ver con el empate, pero habrá que decir que se produce justo en el momento en el que Roberto Martínez interviene sobre su equipo. Hacer cuatro cambios de golpes es intervenir directamente, buscar un cambio de dinámica, y ahora asumirá lo que resta de este segundo tiempo con esa nueva estructura y con jugadores en zonas clave que han entrado frescos.
4: Y ahora Daniel, Diego, Rosa, Alex, Cristiano va a asumir su posición de nueve nominal, ¿no? Porque antes estaba rotando con Bruno y probablemente
1: Va a seguir rotando.
4: Correcto.
1: Porque Gonzalo Ramos más nueve de área, ¿no? Va a seguir haciendo eso porque le dio resultado. Para llegar, porque no anotaba, pero como que tiene esa posibilidad de tener dos hombres ahí, y Croacia más bien se va a preocupar porque el otro sí es centrodelantero. Le sorprendía la llegada de Bruno.
4: Hoy sí tiene dos centrodelanteros, correcto.
3: Bueno, hay muchísimos mensajes, miles de mensajes en el chat. Voy a leer solamente algunos. Hay mucha gente que está opinando que no era penal. Acá hay un oyente que aporta algo interesante. No puedo leer su nombre porque es difícil de pronunciar. Su primer gol en eliminación directa en 6 mundiales, el de Cristiano Ronaldo. Otro dice Frankie, dice Siu, el mejor del mundo. He visto jalar a otros jugadores en partidos anteriores y los árbitros no se daban tiempo para revisar, dice otro de los oyentes. Metió gol de penal Ronaldo. Bueno, cállense la boca, pelotudo, dice.
7: ¿A nosotros?
3: Sí, a nosotros nos dice pelotudo. Bueno.
7: O si nosotros fuéramos responsables.
3: No sé.
7: Si nos callamos la boca, no sé qué transmisión de radio va a escuchar.
1: Exactamente, no hay
4: la boca así, Diego.
7: No, nos sacan roja. Nos sacan roja.
3: Bueno, y José Ramón Martínez, Diego, dice: es parecido a Mbappé, le gusta justiciar.
7: La cubre Pongracic para que el balón se vaya por el fondo. Hay saque de meta a favor de la selección de Croacia. Estamos en 74 minutos de partido y este es el marcador. 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Al estar empatando Portugal y Croacia 1-1.
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7: Hubo un cambio en la selección de Croacia.
4: Pasa con el número 24 en lugar de Baturina, digo.
7: La pelota la sacaba Vlasic. ¿Quién se fue, Quique, perdón?
4: Baturina.
7: Baturina, cierto. Y está Pasaric con la camiseta número 15. Encaraba Leao, no hay infracción de parte de Stanisic. Quita la pelota lícitamente el marcador de punta derecho que tiene la selección de Croacia. Pero ya Bernardo Silva la soltó para Nuno Mendes, lo trababan a Gonzalo Ramos, no podía Francisco Conceição. La quiere despejar en corto Luka Modric y aparece justamente en la primera que toca en el partido Pasaric. Se la dieron a Perisic. Corre Susic abriéndose desde el eje hacia la izquierda. Con él se iba a asociar Perisic. Cae Susic. Le roban el balón y lo consigue Pasaric nuevamente. Y ahora la transporta Mateo Kovacic, que deja dos rivales en el camino. Se aproxima a la puerta del área. Le pegó. Palo. El palo que devuelve. No pasa el peligro. Vlasic con el centro para Matanovic. La baja para Kovacic otra vez. Y al córner. La envía Diego Costa. Un remate de cachetada desde la media luna de Mateo. Y apareció para salvar Diego Costa. Y tiro de esquina Ford. 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Para la selección de Croacia.
2: Es muy buena la jugada porque todo nace de una conducción de Kovacic, que va haciendo ese camino por todo el centro, abriendo en canal a la selección portuguesa. Primero remate al palo y un segundo remate de volea que saca el arquero.
4: Daniel la saca,
1: pero viene,
4: la sigue sacando.
1: Viene de un error
4: la toca y va al palo.
1: Otra vez un error en la salida, en este caso ya una vez, un pase de lento que lo recupera Kovacic y la hace toda.
7: Le va a pegar Luka Modric. Se mueven los centrales en el área rival. Están Sútalo y Pongracic. La pelota al segundo palo. Cabezazo por arriba. Se perdía de parte de Matarovic. Hay saque de meta que le corresponde a Portugal. Lo hicieron rápido para que vaya llevándosela a toda velocidad. Pero lo tenían bien tomado a Francisco Conceição. Se ría Alex Aguinaga.
1: 4-1. Y aparte no era el hombre más rápido de Portugal.
7: Y ahora la en corto soltaba Vlasic para Mateo Kovacic. La abrieron para Pasaric. Atención que se engancha, le puede pegar. Levanta la vista, mete al centro. La tiene Matanovic, la frena con el pecho. Le va a entrar de pierna izquierda. Enganchó para la derecha, le pegó y el arquero. ¡Enorme Diego Costa! Achicándole el ángulo de tiro. La pelota rebota en él y se va al córner. Hay tiro de esquina Ford. 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
4: Diego Costa es el hombre del partido. Porque el de Kovacic lo sacó para que pegara en el palo. Y el contra remate también lo sacó para tiro de esquina. Y ahorita saca una tercera consecutiva.
1: La primera que tuvo arrancando el segundo tiempo, que le pegan el pie.
3: Ahora, no habíamos visto a esta Croacia en todo el Mundial. Despertó en este segundo tiempo, ¿eh?
7: La tiene Luka Modric. El centro de Modric. Pega el balón en Francisco Conceição. Ahí lateral para Croacia, a la altura del área de Portugal.
2: El primer tiempo fue de control, sobre todo de control de Portugal a partir del manejo de la pelota. Este segundo tiempo es abierto, de ida y vuelta.
3: Está para cualquiera de los dos, ¿eh?
4: A mí me parece que Roberto Martínez apostó por una Portugal más ofensiva. Estaba abajo en el marcador, claro. No pensando en ser tan defensivo ahora 1-1, porque me parece que quedó desfavorecida en lo defensivo mitad, con los cambios que hizo.
1: La mitad de la cancha la pierde.
4: Sí, señor.
1: Porque bueno, Vitinha no es que marque mucho, pero le ayuda mucho más que Silva.
7: La lleva Sučić, la vio para Stanisic. El centro que venía lo tenían tomado a Pasalic mínimamente, pero no hay infracción de Semedo. Y después le abre Gonzalo Ramos por la izquierda para Leao. Leao que cae y ahora va a tener que pensar bien porque le queda un cambio solamente para esta 90 al señor Roberto Martínez. La solicita Modric, recibe Kovacic, avanza Croacia, levanta la vista, mete el cambio de frente sobre el sector de la izquierda para Iván Perisic, que llega a dominarla de pecho, encara la marcación de Semedo, la mete en el área y rechazaba de pierna derecha con la menos hábil Nuno Méndez. Y Leao que pelea y la baja y la cachetea hacia atrás Gonzalo Ramos y se la tira, se la saca de encima en realidad Nuno Méndez porque lo buscaba Francisco Conceição.
1: Es zurdo y la engancha para la derecha para en lugar de tirarla por el mismo costado que había arrancado ya Cristiano por ese costado, ¿no? Pero digo, obviamente ahorita el momento del partido es para Croacia.
7: Juega de primera Modric para Perisic por la izquierda. Va Pasalic al área, vino para el 15 y de milagro lo termina peinando Renato Veiga. Porque ya se relamía Pasalic para quedarse con esa esférica. Y ahora Leao que se la entregaba en corto a quien buscaba sacarla, que era el marcador de punta, que estaba ubicado como para el marcador de punta sobre el sector izquierdo en la selección de Portugal, que era Bernardo Silva. Cristiano Ronaldo está desesperado diciéndole a sus compañeros que se calmen.
2: Pero tiene descompensado el equipo ahora esto a partir de los cambios. Si lo vemos es un 4-2-4, dos extremos, dos nueve juega Portugal. En el
8: lo
2: medio,
8: Daniel.
2: En el medio João Neves y Bruno y Bernardo Silva.
7: La pelota la recupera en la mitad del terreno Luka Modric. La juega en retroceso Perisic para el arquero Livakovic, que la primera intención la manda más allá de la mitad de la cancha. Había pegado en Semedo, se va por un costado ahí lateral a la altura de la mitad del terreno a favor del conjunto croata.
2: Va a meter un volante, Diego. Rubén Neves ya escucha indicaciones de Roberto Martínez, que es lo que fueron cambios hechos para un contexto de partido que cambió a partir del penal de Cristiano Ronaldo y en este momento esa mitad de la cancha le pertenece a Croacia.
3: Y la pregunta del millón, ¿a quién va a sacar, no?
1: Leao.
2: Yo estoy de acuerdo.
1: Leao. Está muerto.
7: Sí, no puede más, no puede levantar los pies Leao.
2: No, y además no hace nada con esa pieza, necesita a alguien más en el medio.
1: Y posiblemente vaya hacia afuera, hacia un costado.
7: ¡Habilitado Sučić! ¡Está! Están diciendo que es offside. Bueno,
1: habrá que ver, aunque me parece que arranca adelantado, sí, pero de todas formas.
4: Pero está en problemas Portugal, evidentemente.
3: Sí.
4: Casi igualito que Cristiano.
7: Yo no sé qué pasa con Nuno Méndez.
1: Exactamente.
7: Con la posición del lateral izquierdo. No entiendo todavía si es que el VAR, que es semiautomático, puede llegar a otorgarle el beneficio de la posición al jugador de Croacia. Entiendo que ya lo revisaron y que estaba en offside.
4: Bueno, se va Cristiano, ¿eh?
7: Se va Cristiano.
3: ¿Qué?
4: Se va Cristiano.
7: No, bueno, no, ¿sabes qué? A ver,
1: no le gusta nada.
7: El rostro de Cristiano.
3: Mirá.
7: El rostro de Cristiano puede que no sea el ideal. Ahora tiene toda la razón del mundo. ¿Cómo vas a sacar a Cristiano Ronaldo? Pero a ver, si algo me faltaba a mí para entender que este hombre no entiende nada, hablo de Roberto Martínez, es que saca a Cristiano Ronaldo, más allá de que gane el partido. ¿Cómo puede sacar a Cristiano Ronaldo?
3: Coincido completamente.
7: Pero es una locura.
2: Todos coincidimos.
4: Totalmente, yo también coincido. No me parece un cambio razonable, ¿no? Por lo que necesita, que es ganar el partido para una clasificación, al hombre que
3: bueno,
4: puede cambiar.
3: Lo que tenía que hacer era controlar el mediocampo, es que, pero la pregunta era quién iba a sacar de los de adelante, ¿no?
1: Sí, hay un tema. Metió dos delanteros,
3: claro,
1: y perdió la mitad de la cancha.
3: Exacto.
1: Leao no estaba colaborando, pero es el tipo que va por afuera. ¿Qué hace si es ese
3: tenía campo? Que sacar a un 9.
1: Tienes que sacar a uno de los
3: y ya había delanteros. Metido a uno, no lo iba
1: había
3: a
1: entrado
3: a
1: Ramos. Sí, o sea, hace lo lógico. Esperando también que Leao recupere un poco el aire porque estaba muerto.
7: Pero Alex, perdón, el señor Roberto Martínez, ¿tiene problema de que se le caiga algún anillo para jugar un 4-4-2?
1: No, el tema es que ya no estaba teniendo la pelota el equipo.
3: Necesitaba alguien en el mediocampo
1: Portugal.
3: Que, claro.
1: ¿Para qué tienes dos delanteros si no les llega la pelota?
7: Está bien, pero pones a Rubén Neves y a João Neves de contenciones. Lo tenés sobre la derecha a Francisco Conceição, a la izquierda a Bernardo Silva y de punta a Gonçalo Ramos con Cristiano.
1: El tema es que Bernardo Silva por afuera no es un tipo que sepa sostener ante los embates de este equipo croata que se creció y que está teniendo posibilidades la pelota además.
4: Bueno. Me parece que valora mucho lo que hace Rafa Leão, ¿no? Me parece que Leão le hace como un soporte también a Méndez en la defensiva, ¿no?
3: Y baja a defender, sí, coincido con eso. Sí. Me parece que pasa por ahí también la cosa.
1: En su momento Bélgica sacó a, no nos olvidemos, a
7: Kevin De Bruyne, sí.
1: Kevin De Bruyne también, sí. Y se la juegan.
7: Y a Doku, y terminó saliéndole bien.
4: Sí.
7: El tema es que, claro...
1: Es Cristiano,
7: ¿eh? Es Cristiano
1: Ronaldo. El tema es que es Cristiano y necesitas ganar.
3: Claro, y además estaba bien.
1: Ahorita Cristiano. No necesitas no perder en este momento. Y habrá, porque ojo, los que entran no es que sean jugadores que no te pueden anotar. Ha jugado muchas veces
3: en el caso
1: Cristiano.
3: De llegar a los penales también.
4: Pero Alex, sí, bueno. Portugal fue la jugada de Cristiano Mosai que la definió bien y el penal.
1: ¿Sí?
4: De ahí no hizo nada más, ¿no? El partido es de Croacia.
3: Está bien, pero ahora habían perdido el mediocampo mira, también mira. Y ese era el mayor problema.
7: La va buscando Stanisic, la pelota se va por el fondo, hay saque de meta que le pertenece a Croacia. Estamos en fútbol de primera, la radio del Mundial. Vemos que parece en los monitores medio cuerpo adelantado estaba Daniel Sočić.
2: Sí, no quedaron dudas después de observar el fuera de juego semiautomático.
7: Ahora lo que nos permitió saber esta acción es que está esperando familia la mujer.
2: Sí. ¿Eh?
7: Se me dio la pizza frente a Perisic, lo saca a pasear, después la tira a la mitad de la cancha donde la consigue, la baja y la distribuye correctamente João Neves, la transporta a toda velocidad Nuno Mendes, le queda atrás, mete Blasic pero no puede, insiste el lateral izquierdo, dame que te doy, le decía João Neves, el centro que viene pasado Francisco Conceição que saltaba. Mucho amor propio para Francisco, que le tiraron una pelota imposible para él. Hay saque de arco a favor de Croacia. Cuando estamos en 84 minutos y 26 segundos de este partido. Y por ahora estamos empatados. Y por ahora nos vamos a la largue.
2: Yo quisiera decir algo sobre esta salida de Cristiano, porque digamos, todas las opiniones son respetables, si debía salir o no debía salir. Lo que queda claro es que cuando Roberto Martínez hace los cuatro cambios, de una plantea un partido descompensado para ir a buscar un empate. A ver, no estaba tan lejos el partido. No quedaba tan poco tiempo como para jugársela tan así. Su propia decisión lo termina condenando a tener que hacer el cambio que hizo.
3: Sí, coincido con eso. Sí.
4: Pero con el objetivo logrado de empatarlo, al menos, ¿no?
1: A ver,
3: Pero el empate llegó después de los cambios.
1: No se olviden que antes del cambio tuvo dos Kovacic. O sea, también llegas a perder el partido por sostener a Cristiano y te tienes que ir.
7: Igual termine como termine esta historia, si Portugal pasa, si Portugal avanza, Roberto Martínez va a ser criticado.
1: No.
7: Si Portugal queda eliminado, va a ser fulminado.
4: Si lo gana, va a ser el genio del partido, pienso.
7: ¿Si lo gana?
4: Si lo gana.
7: Bueno, va Conceição, levanta la mirada, tocó hacia el medio, hay córner porque el balón pegó en Iván Perisic. Tiro de esquina desde la derecha para la selección de Portugal.
1: Sí, si lo gana.
3: Si lo gana, me parece que lo van a validar.
1: Hizo lo correcto.
3: Claro, validación.
2: A mí me perdonan, pero yo no lo llamaría genio bajo ningún concepto con lo que hizo.
7: No, para mí no. Para mí
2: le dio una posibilidad a Croacia de que se lo ganara.
7: Está en las antípodas de ser genio.
3: No se equivoca con el cambio de Cristiano, se equivoca con los cuatro cambios anteriores.
2: Descompensó al equipo, lo desarmó.
3: Ahí fue.
7: La va acomodando Nuno Mendes. De este partido con que haya salido Cristiano Ronaldo de la cancha, no saben cómo festejan. Qué suerte, dice, qué suerte que tenemos a Roberto Martínez de técnico. Se cierra la pelota, cabezazo, Veiga que se fue cerca, ahí saca de arco, gana toda Veiga, ¿eh? Y para aquellos que no estaban de acuerdo con lo del penal, bueno, acá tienen un ejemplo de por qué fue bien cobrado por el árbitro, porque agarraban a un tipo que ganan todas, tanto en defensa como en ataque. Saque de meta y es para Croacia. la juegan rápido para que la transporte Pongracic, la abre sobre el sector de Perisic, se la dan al arquero Livakovic, la solicita Sútalo, así el hombre que juega para el Ajax de Países Bajos, que mira hacia el medio, la retrocede con el arquero. Es tiempo de respirar, es tiempo de entender que todavía quedan algunos minutos para que finalice el encuentro, y es momento del partido para decirles que se los presenta IHOP. Bueno, en un rato lo presenta IHOP. La tiene el arquero Livakovic. La está solicitando para hacer la salida desde el eje del terreno y la vuelve a limpiar hacia atrás con su guardameta Pongracic. Ahora se la tiraron por el sector de la izquierda a Perisic. La cambia bien y la deposita en el pie derecho de Sútalo, que avanza hasta la mitad del terreno. Toca para Luka Modric. Se lo quiere quitar de encima a quien lo persigue a toda velocidad, que era João Neves. Jugaba en retroceso blanco. Ahora Stanisic se la dio otra vez a Modric. Se la tira larga a quien la baja bárbaro de pierna derecha, que Sučić enganchó. Lo hizo seguir de largo a Renato Vega. El centro, segundo palo. Y el cabezazo de Pasalic, que se va abierto. Cruza todo el arco. No lo puede creer Pasalic. Una jugada descomunal de Sučić, que con toda tranquilidad enganchó para su pierna zurda. Levantó la mirada, lo vio llegar al 15. Le puso la pelota en la cabeza y no pudo definir con el parital izquierdo. Se salva Portugal, el saque de meta para la Lusa.
1: A 2 metros del arco termina por cabecear horrible. ¿Qué jugada había hecho del otro costado Blasis para ponerle la pelota en la cabeza, ¿no? Tenía la marca igual de Semedo, pero no llega bien, no llega fuerte. Y el croata perdona, como perdonó hace un momento también el central Veiga. El partido está para cualquiera.
4: A mí me parece que Portugal, perdón, Rosa, se desarmó ofensivamente. Portugal ofensivamente no existe.
3: Defensivamente.
4: Ofensivamente. No llega al arco, no está atacando. Está estacionado, está parando a ver qué hace y está pidiendo que termine el partido Portugal. Te lo digo.
3: Pero bueno, les quedan 30 minutos de tiempo extra.
4: Pero físicamente veo mucho más entera la selección de Croacia.
3: Sí, totalmente, totalmente.
7: Matanovic, que iba a presionar la salida, de que quedó como capitán, que Bernardo Silva. Se la tiran a Semedo, la deja correr Pongracic y limpia hacia atrás con el arquero Livakovic, que con los ojos repletos de terror la vuelve a buscar sobre el sector de Pongracic. Levanta la mirada, de pierna derecha la mete en la mitad de la cancha. Luchaba Matanovic, terminaba perdiendo la baja Bernardo Silva. Estamos en 89 minutos de partido, Daniel.
2: Roberto Martínez te podrá decir que quería ganar este partido en los 90 o en los 120 si esto se va al alargue. Ahora, si llega a los penales
3: y no está
2: Cristiano Ronaldo,
4: sí, que ruegue ganarlo en el tiempo.
3: Pero bueno, si lo gana, se habrán acallado las críticas. No elegimos todavía el momento IHOP del partido.
7: Sí, todavía no lo elegimos. Ya
3: es
7: lo
3: hora,
7: vamos a hacer,
3: ¿no?
7: Pero primero tenemos que decir que la va llevando Rafael Leão. Esconde la pelota, juega en retroceso para Renato Veiga. Ya voy a ir a presentar el tiempo extra mientras el balón lo va dominando en el eje del terreno Rubén Neves, que levanta la vista. Tocaba en corto para que se acople Rubén Díaz, levanta la mirada, la deposita en el área, la corre en uno y al córner la termina enviando finalmente Stanisic. Hay tiro de esquina para el seleccionado de Portugal. 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La va acomodando de pierna derecha en el cuadrante João Neves. Pino Veiga, que es el punto de referencia. Se queda en uno Méndez fuera del área por un eventual rebote. El testazo cruzado afuera. ¿De quién? De Rubén Díaz. Hay saque de arco y es para Croacia.
4: Al primer palo fue Díaz, que ha soportado todo el partido, incluso con tarjeta amarilla, cuando va a hacer otro movimiento la selección de Croacia. En tiempo complementario ya lo intentó Portugal a pelota parada.
7: Se viene a la cancha Josko Vardiol. Se va Blasic del terreno. Vamos a ver.
1: Perisic va un poco adelante, sale Blasic, entra Guardiol, tomará su lugar como normalmente lo hace por lateral por izquierda. adelantará por ese costado a Perisic y moverá Pasanic para el otro costado.
7: La pelota que viene larga más allá de la mitad de la cancha la ve irse Matanovic. Reposición de manos que tendrá que realizar Nelson Semedo. 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
7: La jugaron ahora para que vayan uno. Méndez se ganchó otro al área, marca el cuerpo, lo tocan abajo. El árbitro dice que no hay foul. Y la saca finalmente Stanisic, que levanta la mirada, enganchó, siguió de largo. Allí en la marca Rubén Neves, anticipa correctamente en la mitad del terreno Renato Veiga. La domina Francisco Conceição. Abrieron para Semedo, Semedo que vino atrás con Conceição. Y desde la mitad de la cancha va distribuyendo ahora con Veiga. Veiga abre la cancha por la izquierda para Rafael Leao, que quiere desbordarlo a Stanisic. Se tiene que frenar, buena marca del hombre del Bayern Múnich, que lo obliga a jugar hacia atrás al número, con el número 13, que es Veiga. La quería y no podía Nuno Méndez, y la puntea ahora Rubén Neves, y la tiene Leao, que parece agotadísimo y todavía resta jugar el alargue, porque vamos encaminados a ello, aunque le quedan 7 minutos al partido. Mueve la pelota de un lugar al otro la selección de Portugal, encara así Rafael Leao, la mete al segundo palo, cabezazo, ¡gol!

0: de Portugal. No es un domingo de Ramos, es un jueves de Ramos, una sensacional aparición en el área del 9, que ganó por la espalda de todos y le metió la frente como diciéndole no a la pelota, tras el centro medido de Rafael Leao, y supera la marca del arquero Livakovic para que el balón vaya a morir en la red. El héroe de Portugal tiene nombre y apellido, se llama Gonçalo Ramos.
1: Y Roberto Martínez dirá, ven que tenía razón, centro de Rafa Leao, el que ustedes querían sacar, cabezazo del 9 que se quedó, Gonçalo Ramos en la posición del que se fue, golazo de cabeza de Gonçalo Ramos imponiéndose por arriba entre tres defensores, cambiándole la orientación al centro y definiendo para el gol parcial todavía de la victoria portuguesa.
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0: Bueno, ¿cuál será el momento iHop?
3: Ay, justo lo cambié yo. Sí. Obviamente este es el momento. El
4: por gol, eso los chicos lo estaban
3: esperando. El gol de Gonçalo Ramos que cambia la historia y que ya no le van a quedar solamente 5 minutos al partido para cambiar esto. No sé qué piensan
5: para,
3: ustedes.
5: Para mí el momento iHop es la salida de Cristiano Ronaldo.
4: ¿Sí?
0: Vale.
5: Un momento,
0: vale,
5: es un momento
3: irruptivo,
5: definió,
3: fue.
5: Define un partido. Porque
4: para mí, como el gol de Lukaku, que fue antes del segundo de ayer de Bélgica, ese fue el momento iHop. Para mí, este, ¿no? Un gol de oficio, además, porque se levantó en medio de dos torres Ramos y es un gol de un 9 de oficio para poner el 2-1.
0: La pelota que la saca Renato Veiga.
5: Un cambio, salió Kovacic y entró Kramaric. Dos puntas ahí y si puede meter más, va a meter más.
3: Y obvio.
0: Fue Kovacic el que salió entonces.
1: Sí, señor. Sí. Bueno, volante mete un delantero.
0: Yo, a mí, insisto, lo puede ganar Roberto Martínez y demás. Para mí hizo una locura. Cometió una equivocación imperdonable.
1: Que le pudo haber costado el partido.
0: Sí, pero por supuesto.
4: Afortunadamente le puede servir el error de aprendizaje ganando el partido y no quedándose fuera de la Copa del Mundo.
0: Engancha Sučić, la cambia por el sector izquierdo, la tiene Perisic, amaca bien el cuerpo, la deposita en el área, va Pasalic arriba, cabeció al medio, Renato Veiga devolvía, complementaba Leao y ahora la saca de pierna zurda, un exquisito como Bernardo Silva. Se transforma en este momento en rústico para despejar el balón, porque claro, toda pelota que caiga cerca del área hay que sacársela de encima. Quema el balón en este instante. La tiene Francisco Conceixao, que gira, corre, no lo pueden detener. A la ardilla peligrosamente jugó hacia atrás con Nuno Mendes, que la logró dominar. La abren ahora para Semedo y ataca Portugal. A ver si se anima, porque le quedan 3 minutos al partido de los 10 que adicionó el árbitro. En retroceso tocaron para que Rubén Neves juegue todavía más hacia atrás, hasta el último sector donde aparece el arquero Diogo Costa. El hombre del Porto se la tira a Gonçalo Ramos y el árbitro que le muestra la amarilla a Perisic, porque siguió corriendo y se llevó puesto adrede a un rival. Por eso Perisic es amonestado tras esa falta contra Rubén Díaz.
1: Segundo amonestado en Croacia, ya había visto la amarilla Luka Modric. Si esto termina así, tendremos el próximo lunes en los octavos de final España-Portugal en Dallas.
0: Se lo come vivo la España de hoy a este Portugal. Pero partidos son partidos. Sí. Esto es lo que decimos hoy. Hablamos. Habrá que ver cuando termine el encuentro, Alex.
5: Sí, hablábamos de que había superioridad de Portugal y fue parejo el partido, sobre todo en la segunda mitad, ¿no? Inclusive me atrevería a decir que un poco más inclinado hacia Croacia.
4: Totalmente. Y otra vez Cristiano contra España, ¿no?
1: Sí. ¿Eh? Una gran rivalidad.
5: Sí.
1: Gran rivalidad.
4: Sí, sí.
0: No convence demasiado esta lucha, pero avanza.
5: Todavía faltan 2 minutos.
4: Falta,
5: ¿no? Hasta ahora sí.
0: Y la lleva ahora con ese pelotazo largo, Sútalo, que la bajaba Perisic para Barriol, se la viene un Iván, mete el centro al área, rebota la pelota y córner, tiro de esquina, se viene todo Croacia a ejecutar, a intentar cabecear este córner que llegará desde la izquierda. Entiendo que será Luka Modric el encargado de pegarle de pierna derecha.
5: ¿Quién más?
0: Todo el equipo de Portugal a defender este balón con uñas y dientes. Va a tratar de despejar la pelota. Le pega Modric cerrado. Quedó en el punto, en el área chica. Y... No. Marcó penal el árbitro. No, marcó infracción de Matanovic.
5: Que le tiró para afuera a un jugador de Croacia.
0: Marcó infracción de Matanovic, aunque ni siquiera eso, dio saque de meta.
5: Sí, que dio saque de meta, porque reclamaba el tiro de esquina. Nos asustó, lo asustó a todos la marcación, señaló el punto penal.
0: Diego Costa, que saca los suyos del fondo, le pide que se vayan todos los jugadores, se hace distraído Nuno Méndez, que ahí empieza a pensar en acoplarse en la mitad de la cancha, saltaba pero no la alcanzaba Gonzalo Ramos, y qué importa que no haya llegado a esta, sí conectó la más importante de todos, y el lateral es de Stanisic. Hacia atrás jugaron para Likvakovic, 30 segundos finales en ese partido,
5: está
0: ganando Portugal por 2-1, decías Alex,
5: que le avisen al arquero que quedan 30 segundos, sí. Sigue tocando la pelota ahí.
0: Quería Matanovic, devolvía con la testa Veiga, y ahora la tiene Modric y gira sobre su propio eje, 15 segundos finales, la cachetea Luka, la viene a dominar Pajalic, la tiene que abrir por el sector izquierdo para Barriol, se mueve en la medialuna rival Matanovic, Barriol que amaga, la tiene que meter adentro del área, la retroceden para Sútalo, la abren por la derecha para Stanisic, y esta se más ancha la cancha para Sučić, metió el balón en el área para Modric, la deja correr allí equivocadamente, pero se fue de milagro João Neves, yo creo que hizo una demasiado riesgosa. João Neves va a hacer saque de meta para Portugal y va a ganar el partido la Lusa.
1: Y me parece que se le acaba el Mundial a Croacia, se le acaba también el recorrido como gran emblema de la selección croata a Luka Modric, hoy en el que fue tu partido número

mano como si él fuese el técnico. Le pide a sus compañeros que vayan a apretar la salida de Croacia. Tiene una más, será la última. Y avanza Perisic. Ahí va Iván el terrible. Se mete Matanovic en el área. Retrocede todo Portugal. Vino la pelota al medio y Diogo Costa se quedó con la última bola del partido. Por eso lo abraza Renato Veiga. Se lamenta el público croata. Va a ser victoria de Portugal. Seguirá en competencia Cristiano Ronaldo. Se va para su casa Luka Modric. Se hace eterno al final del partido. Ya jugamos casi 2 minutos de los 10 que adicionó el árbitro. La lleva Modric. La tocaba hacia atrás Kramaric. El árbitro que no mira su cronómetro. Mientras la tiene Sútalo. Y la gente de Portugal que mira al que tiene al lado en la tribuna y se pregunta, ¿y este qué le pasa? Se le paró el reloj que no pita al final. La juegan en retroceso para Pasalic y se la dieron ahora a Pongracic. La juega sobre el sector izquierdo para Perisic. Engancha, la mete en el área de pierna derecha. Matanovic está, Pasalic. ¡Gol! ¡Bardiol! ¡Gol! ¡Gol! ¡Bardiol! ¡Gol!

de Croacia, lo hizo Josko Vardiol. Le cayó la pelota de milagro, como una bendición del cielo, y terminó definiendo para empatar el partido. Y los croatas, que están detrás del marco que defiende Diogo Costa, se quieren ir a tirar a nadar al lago Ontario, porque allí va a estar la celebración, aunque puede haber situación de posición adelantada. Están revisando en el VAR. Por ahora tenemos que decir que el partido está 2-2.

0: Y ahora, y ahora.
1: Me parece que si toca el jugador de Croacia es offside. Si no lo toca, me parece que podría estar habilitado. Habrá que ver.
2: Da la sensación que tocó, ¿no?
1: El árbitro da 10 minutos, iban 12 y seguía jugando.
2: Igual si estuviera Javier Castrilli acá nos diría que es un mínimo de 10 minutos.
1: No, está bien.
2: Ahí la va a ver.
3: Lo va a anular, ¿eh?
4: Hay que ver que sí la tocó el jugador azul de Croacia.
1: Si toca el jugador de Croacia con la cabeza.
2: Final no apto para cardíacos.
3: Sí, la toca. Vamos a escribir.
1: Está marcado el toque.
4: Mira si es parecido a lo que le tocó a Zahid Martínez ayer, pitar un penal a estas alturas del
2: partido. No, están revisando.
3: Vamos a describir.
4: Es que hay toque
1: de balón porque hay un sensor.
4: Ahora, jugador de Portugal, sí.
3: Describamos lo que se está viendo, lo que el árbitro está viendo en este momento en el monitor del VAR para que la gente que nos escuche y no puede observarlo tenga una idea. Hay un centro al área, salta el camisa número 20, Matanovic, y hay un jugador, Kramaric, en posición adelante. Escuchemos lo que dice el árbitro.
5: Croatia player number 20 touched the ball and headed.
6: Toca la pelota y es offside.
3: Se terminó esto, ahora sí.
6: Es offside, se terminó el partido con esto.
4: Y todavía no lo va a terminar.
1: No lo ha terminado todavía.
4: No lo puede terminarlo ahora.
1: Hay un sensor que tiene el balón que permite conocer que si hubo no toque. Porque hay una línea como cuando te marcan el latido del corazón, ¿no? Cuando toca a alguien la pelota, automáticamente hay un bip. Y ese bip es el que determina que toca el jugador número 20, porque al ojo estaba muy difícil. Y estaba adelantado Pasalic, que es el hombre que termina
4: de rebotar. Pero qué drama el de este partido, en realidad, ¿no?
1: Sí, muchas veces dice Castrilli, ¿para qué tanto drama? Dijiste 10, diste 11, diste 12, termínalo, porque si no pasa esto. ¿Eh?
4: Ahora, ¿en qué momento se perdieron 2 minutos y medio, además
1: de los 10 que dio?
4: Ninguno, ¿no? Me pareció bastante
3: inflado.
2: Bueno, ya 10 parecía mucho, ¿no? Por lo que pasó en el partido.
6: Bueno, celebran los portugueses, aunque todavía el árbitro no marcó el final del partido. Yo quisiera saber si no se pegaron el susto de sus vidas. Aquellos que defendieron el movimiento de Roberto Martínez con el fútbol, que puede entregarte cualquier cosa.
1: Sigue peleando Diego el movimiento.
6: No, pero yo no me peleo con ustedes porque yo respeto completamente
4: en realidad sí,
6: lo que piensan
4: tiene
6: ustedes.
4: Razón, Diego.

0: Marcó el partido, eso fue evidente. Yo más o menos les decía a ustedes, sí, buscó hacer ofensivo un Portugal
1: cuando estaba 0-1,
0: pero lo empataste y después perdiste a tu equipo, ¿no? Decía Daniel, lo descompensó, desarmaste a tu equipo para poder defenderte.
1: Obviamente tenía que hacer esa variante, lo de Leao, que decíamos que bueno, es el que más defendía.
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15: Estamos en el después del fútbol. Ha sido victoria de Portugal. Cristiano Ronaldo con un gesto para celebrar. Se calzó la camiseta con el número 21, la que habitualmente usaba Diogo Jota. Un regalo al cielo le dieron los futbolistas de la Luz a hoy al futbolista que hace un año nos dejó, perdió la vida de manera trágica en un accidente de tránsito y lamentablemente ya no está entre nosotros. Por sobre todas las cosas, quienes lo lamentan son sus seres más cercanos y más queridos. Ha ganado Portugal y llegó el momento del análisis de ustedes, compañeros.
16: Bueno, a ver, un partido que tiene tantas lecturas y tantas historias dentro de los 90 y tantos, casi 100 minutos que se jugó, que habrá que decir que hubo momentos para Portugal. Creo que en el primer tiempo fue mejor el equipo de Roberto Martínez por situaciones generadas, por dominio. A Croacia le costó tener claridad, progresar con la pelota. El segundo tiempo ya arrancó de una manera distinta, Croacia con otra energía, buscando el partido más arriba, recuperando la pelota en cancha rival, generando situaciones, empatando el partido, tuvo incluso la pelota para el 2-1, y después los cambios, el penal, Cristiano Ronaldo que lo empata, Croacia que de nuevo se pone arriba, el gol anulado, el tanto de Gonzalo Ramos, en fin, yo creo que terminó siendo más parejo y más equilibrado el partido de lo que en un principio pensábamos.
17: Más remates del equipo de Croacia, ¿eh? A gol, a puerta. No solamente tirar hacia el marco, sino que haya actuación de un hombre que fue uno de los mejores. Diogo Costa para mí fue, no sé si el número uno de este partido, porque a la final el gol de Gonzalo Ramos es el que determina el resultado final. Pero la actuación que tuvo Diogo Costa ahí atrás fue formidable, fantástica. Y al final, cardíaco, ¿no? Un final cardíaco donde hay un gol en posición impedida de parte del ingresado Pasalic, que termina tocando la pelota Matanovic y habilitando. El chip determina el toque del balón, porque tiene un chip el balón adentro, que determina que si hubo o no un toque de pelota, y eso a la vista, ¿no? Nosotros, por más que lo analices, no lo encontramos, que cambie la pelota de dirección o se mueva un poco, no lo vemos, pero el chip determina la posición adelantada
1: y el final para este partido que fue fantástico. Un segundo tiempo, sobre todo, fantástico. Un primer tiempo bastante aburrido, como lo decíamos, se podían quedar dormidos sin problema, pero un segundo tiempo espectacular, de los mejores segundos tiempos de este Mundial.
18: Y más allá de la explicación técnica que nos dio Alex, que es perfecta para que la gente entienda lo que pasó, y que veníamos en la previa del partido diciendo que el equipo de Portugal llegaba con más jerarquía y suponíamos que era el que iba a pasar, no lo pudo demostrar en la cancha. En el primer tiempo fue un poco más, porque Croacia fue un equipo muy pasivo, muy lento, muy irrelevante. Pero que en el segundo tiempo Croacia se transformó, tuvo una metamorfosis nunca antes vista y nos mostró todo su repertorio para ser mejor, el mejor de los dos en la cancha en el segundo tiempo. Se ve un poco injusto este resultado. Creo que todos queríamos ver un alargue para que demostraran cuál de los dos era el mejor. Pero bueno, así son las cosas, ¿no? El fútbol se define por una jugada milimétrica y coincido con Alex que este fue, no sé si el partido, pero el segundo tiempo más
1: infartante, ¿no?
18: Infartante de todo el Mundial.
0: Sí, un mano a mano, ¿no?, en el segundo tiempo, porque el primer tiempo fue un poco más para Portugal, pienso. Pero en el segundo tiempo un mano a mano, un ida y venir de ambas selecciones, y pienso que uno tenía que irse y otro quedaba. Lógicamente está, la competencia está ya dictada, ¿no? Pero lo que pasó hoy, la verdad, nos deja entender que el fútbol al final mantiene esa esencia, ¿no? La esencia esa de estas emociones que nos hace sentir, el drama que nos dan al final, pues también nos hace ver de que el fútbol, además de que está lleno de tecnología, ya lo explicaba Alex con el tema del chip, pues sigue siendo un deporte que nos hace emocionarnos de tal manera, ¿no? Y a la par de la eliminación entre Portugal y Croacia, estaba el espectro ese, el estigma de quién se iba, si Cristiano Lucas, y creo que eso también adornó, ¿no?, el partido. Pero emocionante, gran segundo tiempo, coincido, uno de los mejores en la Copa del Mundo.
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20: De pierna zurda, lo deja el arquero en el camino, le dio, le traban el remate, Messi, gol, ¡gol!
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8: Terminó el partido, ha ganado Alemania y ha conseguido esta victoria trabajada por dos tantos contra uno y también la clasificación.
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31: tomó el riesgo de sacar a Cristiano Ronaldo, el hombre que anota los goles importantes, y ordenar un poco esa mitad de la cancha para que Croacia no te complique más. Punto bueno, punto positivo, aunque lógicamente para la próxima no pensará antes de hacer cuatro cambios de una y ponerse la soga al cuello.
32: Bueno, yo diría que al tipo Roberto Martínez no le tiembla el pulso para sacar a los referentes, porque antes de Cristiano sacó a Bruno Fernández de la cancha. Digo, cuando hace ese grupo de cuatro cambios, uno de los que sale es Bruno Fernández, que es el segundo capitán de esta selección, ¿no? Es decir, no le tiembla el pulso. Yo sí diría que es más para debatir el cómo descompone la mitad de la cancha con los cambios que la posterior sustitución de Cristiano Ronaldo, que para mí llega como consecuencia de los cambios previos. El resultado le da la razón. Bueno, es lo que suele ocurrir con todos los técnicos.
18: Bueno, coincidimos en todo. Además sacó a Vitinha, no le tembló el pulso para sacar a los pesos pesados del equipo.
31: Canceló, Vitinha,
18: claramente. Y con el diario del lunes la cosa le salió bien, pero podía haber sido peor, obviamente. Acá la cuestión y la discusión es cómo reacomoda ese mediocampo para enfrentar a España. Porque España tiene un mediocampo impresionante y bueno, ya sabemos que está Lamine Yamal y bueno, todos los que están ahí, Oyarzabal, que hoy hizo dos goles, y me parece que más la preocupación tiene que ver de ahora en adelante, porque ya está, solventó el partido, lo van a criticar por los cambios que hizo, lo van a criticar porque sacó a Cristiano Ronaldo, eso es inevitable, pero bueno, la apuesta le salió bien, podía haber sido dramática, pero le salió bien. De ahora en más empieza otra historia, se empieza a escribir otra página.
0: Sí, bueno, yo en resumen, ustedes lo han dicho todo, yo pienso que ha pasado Portugal, pasó la selección que antes de arrancar la transmisión decíamos era la perfilada, ¿no? Le poníamos la viñeta de

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3: Con la cobertura de la Copa del Mundo, Estados Unidos, Canadá y México en el 2026. Último partido de la triple tanda de hoy. Después de lo que fue la victoria de España ante Austria 3-0, del dramático triunfo de Portugal ante Croacia 2-1. Vamos ahora para cerrar el partido entre Suiza y Argelia desde el Busy Place en Vancouver. Transmitiendo desde la cabina Ford, vehículos hechos tan capaces como tú. Con la dirección general de Andrés Cantor, con Claudio Gutiérrez y Luis Rivera en los controles. Nico Bravo en la producción, Néstor Racino en la coordinación. Y con el equipo mundialista de fútbol de primera, Yayo de la Torre, Carlitos de los Cobos, el coche Tim Sanson, el pie Valderrama y quien les habla, Jesús Eduardo Acosta. Nos preparamos para este Suiza-Argelia en la cabina Ford, vehículos hechos tan capaces como tú. Los 16avos de final de la Copa del Mundo continúan por la radio del Mundial Fútbol de Primera.
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3: Seguimos en la cabina Ford, vehículos hechos tan capaces como tú, esperando el arranque del partido entre las selecciones de Suiza y Argelia. Vamos a comenzar a saludar al equipo mundialista de fútbol de primera, Carlos El Pibe Valderrama. Pibe, juega la selección de Suiza ante Argelia. Atentos a este partido porque el que gana acá puede ser el rival de Colombia en octavos de final. ¿Cómo estás, Pibe?
13: Bien, Jesús, un saludo a todos los oyentes de fútbol de primera y a todo el combo. ¡Profe! ¡Felicitaciones, profe!
14: Gracias, señor. Adelante, Estados Unidos.
13: Ya yo y al profe Carlos. Buena, buena.
14: Gracias,
13: oye,
14: Pibe.
13: Este México está volando.
14: Gracias, Pibe.
15: Con CACAF.
13: No, este es un partido que no hay empate. No se va el empate, hay que ganar.
15: No hay mañana.
13: No hay mañana. Esto es lo bueno de estos partidos. Porque a veces uno no, con el empate pasamos, aquí no va el empate.
15: Para nosotros sí, mañana. Comenzamos en horario del este. En la noche, pero vamos a terminar al día siguiente.
13: Pero ya arrancamos. Tampoco hay empate para nosotros.
15: No.

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12: Continuamos en la cabina Ford, vehículos hechos tan capaces como tú, esperando el arranque del partido entre Suiza y Argelia, el último de la jornada de hoy por la radio del Mundial Fútbol de Primera. Yael Falcón Pérez, el argentino de 37 años, será el principal de este compromiso. Suiza-Argelia, a continuación por la radio del Mundial Fútbol de Primera.
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12: 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Más temprano, España derrotó a Austria 3-0 con doblete de Oyarzabal y el gol de Pedro Porro para el tercero. Portugal le ganó a Croacia 2-1. Cristiano Ronaldo y Gonzalo Ramos con los goles. Iván Pérez y para la selección de Croacia, que queda eliminada de la Copa del Mundo. Y nos preparamos para el Suiza Argelia por la radio del Mundial. 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
23: Terminó el partido, ha ganado Alemania y ha conseguido esta victoria trabajada por dos tantos contra uno y también la clasificación.

0: Se escuchó en el Busy Place en Vancouver el salmo suizo, el cántico suizo, el himno nacional de Suiza. Nos preparamos para respetuosamente también escuchar las notas del himno nacional de Argelia, el Juramos, el himno argelino.
1: Maintenant, veuillez rester debout si vous le pouvez pour l'hymne national de l'Algérie.

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5: Seguimos en la cabina Ford, vehículos hechos tan capaces como tú. El técnico Muray Yakin de Suiza tiene hoy en el arco a Gregor Kobel, Ricardo Rodríguez, Manuel Akanji, Nico Elvedi, Denis Zakaria en defensa, Granit Xhaka, Remo Freuler en la mitad del campo junto a Rubén Vargas, Joan Manzambi, Dan Endoy y Brill Embolo. Por su parte, el técnico Vladimir Petrovic de la selección de Argelia con Lucas Ida en el arco, Rafik Delgali, Aissa Mandi, Rami Benzemaini y Ryan Ainuri en el cuarteto defensivo. Ramí Serruki en la mitad de la cancha junto a Nabil Bentaleb, más adelante Riyad Mahrez, Wassem Aouar, Pare Chaibi y adelante Ibrahim Massa. Estamos en la cabina Ford, vehículos hechos tan capaces como tú, coach Steve Sansón. Hoy Vladimir Petkovic, como usted lo señalaba antes, enfrenta a lo que fue su antigua selección que dirigió hasta incluso en la Copa del Mundo, como fue la selección de Suiza. ¿Le tocó alguna vez al coach Sansón con Costa Rica enfrentar la selección de los Estados Unidos?
6: Sí, señor. Siempre es difícil de ser el entrenador.
5: ¿Cómo se maneja eso, coach?
6: Bueno, es que hay que trabajar con su propio equipo y prepararlos como siempre, ¿no? Es que no importa contra quién juegas, pero entendiendo quién es el rival y conociendo el otro entrenador, se puede preparar un poco mejor.
5: Le pregunto también a Carlitos de los Cobos con la selección del Salvador, ¿cuántas veces le tocó enfrentar a la selección mexicana?
7: Dos veces, sí.
5: Es difícil, ¿no? Es rudo.
7: Sí, es difícil, como no. Pero uno entiende que es tu trabajo, tu profesión y hay que respetarlo, ¿no?
5: Cuenta regresiva por el arranque del partido. Comienzan los primeros 45 minutos de este compromiso de la fase de los 16avos de final, tercero de la jornada de hoy por la red del Mundial Fútbol de Primera. Primera hora, España derrotó a Austria 3-0 con doblete hoy Oyarzabal, Pedro Porro para España. Portugal con tantos de Gonzalo Ramos y Cristiano Ronaldo superó a Croacia 2-1, el gol de Iván Perisic para los croatas. Y ahora estamos con el Suiza ante Argelia para cerrar la jornada, la triple jornada mundialista por Fútbol de Primera. Nico Elvedi dejaba la pelota para Manuel Akanji. Akanji con el balón, la presión de Ibrahim Massa. Toca al costado para Denis Zakaria. Nuevamente la pelota atrás para que la maneje Nico Elvedi. Elvedi va dejando atrás la pelota para que la maneje el arquero Gregor Kobel. Kobel en corto, dejó para Manuel Akanji. Akanji regresa para Kobel. La presión de Argelia es del primer minuto. Estamos en Vancouver, en el BC Play con capacidad para más de 50.000 personas. en la Columbia Británica, en el Pacífico Noroeste de Canadá. La pelota en la mitad de la cancha, buscaron el apoyo de Embolo, perdía la pelota, la va ganando el conjunto argelino, la oportunidad ahora sobre el costado buscando a Riyad Mahrez, termina perdiendo el balón, reclamaban la falta, el principal dice que no hay falta, cortaba la pelota en el fondo el conjunto suizo, arranca con el balón, Juan Manzambi, va Manzambi, pica Manzambi, va dejando para Rubén Vargas, este es de padre dominicano, sigue Rubén Vargas con la pelota, se escapaba Rubén Vargas, llega el cierre por intermedio de Rafik Begali, envía la pelota al costado y tenemos en el minuto 2 el partido 0 para Suiza, 0 para Argelia por la rueda del Mundial. Fútbol, mira cómo corre, pibe, este número 9, Johan Manzami, como decía Carlitos de los Cobos en la previa del partido, vino del banco a marcar diferencia.
8: No, es el goleador del equipo, por eso está jugando titular hoy.
5: Llegó y marcó diferencia.
8: Sí, señor, por eso es titular ahora en esta recta final.
5: Va sacando la pelota Belgali, dejando para Isa Mandi, balón al centro, va cortando la pelota y en la mitad de la cancha Nico Elbedi, pelea la pelota Granit Xhaka, la pelota en la mitad del campo para que recupere el balón Argelia, balón largo al costado buscando a Chaibi, va cerrando ahora el conjunto de Suiza al fondo por intermedio de Zakaria, va dejando la pelota ahora para que la saque desde atrás Gregor Kobel, largo servicio en la mitad de la cancha, va cortando la pelota Rami Ben Sebaini, balón en la mitad del campo, llega por arriba el corte de Dan Endoy, pelota en la mitad del campo para que vuelva

0: costado, balón por arriba, llega el cierre acá por intermedio de Zakaria, dejando para Nico Elvedi, la presión allí por parte de Wassem Aouar, balón en la mitad de la cancha para el capitán Granichaca, le van a sacar la pelota, la presión ahora por parte de Rami Serruki, envía el balón al lateral Yayo de la Torre, minuto 3 de la primera parte, 0-0 el partido.
1: Sí, minuto 3 y bueno, arrancan parejos, ¿no? Creo que ninguno ha tomado el mando del partido. Yo así veo también el juego, ¿no? En general, creo que va a ser un juego muy parejo y un poco trabado.
0: Veremos qué ocurre en el partido de hoy, 3:30 de este primer tiempo, 0 para Suiza, 0 para Argelia por la red del Mundial Fútbol de Primera. Benzebaini, la tiene Rami Benzebaini, Benzebaini atrás, dejó la pelota ahora para Lucas Zidane saliendo de su área, el hijo de Zinedine Zidane que juega para la selección de Argelia, nacido en Francia, la pelota acaba quedando ahora nuevamente para Rami Benzebaini. Benzebaini, otro que nació en Francia en esta selección de Argelia, que en su plantel tiene un total de hasta 16 jugadores no nacidos en Argelia, en el plantel de Vladimir Petkovic, el ex técnico de la selección de Suiza, que ahora dirige a la selección de Argelia. La pelota de Dan Endoy, un poquito larga al costado, buscando a Remo Floyder, se va la pelota al lateral Carlitos de los Cobos, minuto 4 de la primera parte, esto está 0-0.
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0: Carlitos de los Cobos en la radio del Mundial.
2: Sí, Jesús, mira, los dos equipos con un parado muy...
0: Cuidado, pelota larga, tiene que salir el arquero. Cobel le envía la pelota al costado, le metieron un balón peligroso a Chaibi por el costado y tuvo que apurarse Cobel para enviar el balón al lateral, Carritos.
2: Así es, Jesús, así es. Te decía, los dos equipos con un parado muy parecido, dos líneas de cuatro y dos hombres enfrente de esa línea, de dos volantes centrales, o sea que van a ser... sólidos en defensa.
0: Robaba la pelota en bolo en el fondo allí a Benzebaini, pero salió también el arquero Lucas Zidane hasta la mitad de la cancha. Deja la pelota ahora para Aissa Mandi. La aguanta Aissa Mandi. Mandi en corto. Deja la pelota ahora para que la reciba sobre el costado el conjunto argelino por intermedio de Rami Benzebaini. Primer tiempo, minuto 5. Último partido de la jornada de hoy, de la triple jornada mundialista. Por fútbol de primera, por el centro, Rami Serruki. Metía pelota muy larga al costado buscando a Rafik Belkadi, que llegó hasta el fondo. Va a meter el centro, la pelota en el área, deja pasar mal. Para que venga el tiro acá por parte Ibrahim Massa, que le pega con poca fuerza la oportunidad ahora para la selección de Argelia. Coach Steve Sampson, la primera llegada de la selección argelina en el minuto 6.
4: Y la primera oportunidad por parte de Argelia, excelente centro por parte de Marrés, el número 7, y tuvo muy buena oportunidad el 22 Massa para meter el gol, pero falló en el tiro al gol.
0: Termina ganando la pelota Ryan Aynuri por parte de Argelia. Aguanta la pelota en la mitad de la cancha por parte de Feras Chaibi. De Feras Chaibi atrás el balón nuevamente para Aissa Mandi. Mandi dejando para Nabil Bentaleb. Bentaleb con el balón. Nabil Bentaleb no encuentra espacio. Tiene que apoyarse atrás con Rami Benzebaini. Son 6 del primer tiempo. 0 Suiza, 0 Argelia. La pelota en corto de Benzebaini dejando para Aissa Mandi. Mandi va a buscar por el costado Rafi Belgani. No, prefiere meter el pase largo al medio. Aquí la mata muy bien con el pecho. La baja al piso Wassem Aouar. Aouar con la pelota. Levantó la mirada. No encuentra espacio. Se apoya nuevamente con Rafik Belgali. Belgali con la pelota. Sigue Belgali. Entregando ahora la pelota para Riyad Mahrez. Mahrez atrás. La pelota nuevamente para Aissa Mandi. Mandi que levantó la mirada. Tocó al costado izquierdo del campo. La va recibiendo sobre el costado izquierdo. Acá Ryan Endur la mató con el pecho. La bajó al piso. Dejó la pelota por el medio para buscar el apoyo de parte de Chaibi. Al fondo Chaibi va dejando la pelota para Rami Benzebaini, quien recupera por parte de la selección de Argelia. Pibe Valderrama, minuto 7, 0-0, partido parejo.
5: Sí, parejo, pero el equipo de Argelia tiene mala pelota, está poniendo más condiciones, ya tuvo la primera ocasión de gol, lástima que le pegó mal, pero era la primera ocasión de gol clarita que tuvo el equipo de Argelia.
0: En apenas 7 minutos, cuando quedaba allí en el área, la oportunidad para Hussein Aouar, que le terminó pegando flojo. Nuevamente por el costado la va recibiendo acá Ryan Aynuri, por el medio Aynuri, dejaba la pelota otra vez para que maneje la salida por parte de Rami Benzebaini. Por el centro, la pelota es larga de Serruki, buscando la oportunidad ahora para la entrada por el medio. Sale con todo el arquero Kobel. Hay un contacto antes sobre Rami Serruki, que no observa acá el principal del partido, Yael Falcón. La respuesta y la protesta acá por parte de la selección de Argelia en esta última acción, Yayo de la Torre.
1: Sí, una jugada peligrosa, pero no pasó de ahí, ¿no? Vamos a seguir viendo este partido. ¿Quién es el primero que empieza a arriesgar o que intenta ir para el frente?
0: Yael Falcón Pérez, ya con 37 años, árbitro FIFA, en su tercer partido de esta Copa del Mundo para Yael Falcón. La pelota sobre la izquierda, la oportunidad aquí, aguantando la pelota Ryan Aynuri para Chaibi. Aguanta la pelota Argelia sobre el costado izquierdo del campo. 0-0 el partido, minuto 8. Recibe nuevamente la pelota pegado al costado izquierdo Aynuri. Balón atrás para que maneje la pelota en la mitad de la cancha Rami Benzebaini.

0: El centro del campo, en la mitad de la cancha, allí aguanta la pelota Rami Benzebaini, no encuentra a quién pasar, no hay presión allí por parte de Suiza. Por el centro tocaba la pelota nuevamente, la oportunidad ahora para que la maneje Tamiz Serruki, acortando el balón nuevamente el conjunto argelino atrás para Benzebaini. Va recuperando la pelota sobre el costado para que tenga otra vez la pelota Ryan Aynuri. Partido está 0-0 en este primer tiempo. La pelota la retrocede ahora Nabil Bentaleb, nuevamente con Benzebaini. Benzebaini que va tocando para Aizamandi. Aizamandi presionado allí por parte de Manzambi. Toca para Rafi Belgali. La aguanta Belgali con la presión a distancia de Rubén Vargas. Atrás nuevamente para Aizamandi. Mandi con la pelota. Atrás Mandi. Sale otra vez de su área Lucas Zidane. Y en la delante de la semiluna tiene el balón Lucas Zidane. Aguanta la pelota. Minuto 9. Balón al centro para que toque la pelota ahora para que la maneje Rami Serruki. Atrás otra vez la pelota para el arquero Lucas Zidane. Va dejando para Aizamandi. Son 8:30 del primer tiempo. 0 para Argelia. 0 para Suiza. Aquí aguanta la pelota Rami Serruki con la presión de Rubén Vargas. Aizamandi con el servicio largo buscando a Rayad Mares. Va cortando la pelota por arriba Manuel Akanji. Pelota que se disputa en la mitad de la cancha. La termina enviando al costado Suiza. Y tenemos lateral para Argelia.
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0: Esa última acción, coach, allí por parte de Argelia, cuando reclamaban el contacto sobre ese rookie, no pasó nada, ¿no?
2: No pasó nada, pero la verdad es que me gusta cómo está jugando Argelia. Es que están tomando la iniciativa. Sabemos que es muy temprano, solamente estamos en el minuto 10, pero poco a poco está mejorando el equipo de Argelia.
0: Y recupera en la mitad de la cancha la pelota Granichaca, abriendo para Rubén Vargas, que recorta, enfrenta la marca de Belgali, entregó para Manzambi, pica Manzambi, se va Manzambi, Joan Manzambi, se va a meter en el área Manzambi, va a recortar en el área Manzambi, llegó hasta el fondo Manzambi, la metió al medio para el palo, la metió, balón adentro, gol, gol. Metió en el área, la hizo solita Manzambi, llegó hasta la línea final, se le entregó a Embolo, dijo Lucas, se haga la Embolo, la manda al fondo del arco, y en el minuto 11 de la primera mitad, Suiza se pone a ganar ante Argelia, 1-0 con el gol de Brin Embolo, pero una magistral jugada, una gran asistencia de Joan Manzambi, lo gana Suiza Argelia, 1-0. El coach Hanson lo advertía desde el comienzo.
2: El momento en que yo estaba diciendo que Argelia estaba tomando la iniciativa es que contraataca.
0: Pero te habló, pero coach, usted en la previa hablaba de Manzambi.
2: Sí. Pero la verdad es que fue una muy buena acción por parte de Suiza. Es que ese gol, parte de la culpa es la defensa de Argelia. Muy mal, muy mal.
0: Pero pibe, Manzambi cuando arranca vuela.
3: No, ese no es el problema, ese es el problema de Manzambi, que tiene una habilidad y una rapidez. Yo la vi desde que arrancó y tiró el centro, mira, y llegó en bola. La primera llegada.
0: Tiene técnica y velocidad.
3: Y velocidad. Y, vea, y precisión. En la primera llegada marcaron el gol.
0: Yayo de la Torre marcó Manzambi.
4: Sí, así es. Gol de Embolo, pero hecho por Manzambi, O sea. Hay que darle todo el crédito a este jugador que desbordó completamente hasta poder tocar la pelota. Ya después lo de Embolo, pues entre dos rivales alcanzó a puntearla, ¿no? Un centro delantero está para eso, está para empujar las pelotas.
0: Carlitos de los Cobos, la primera que tiene Suiza adentro.
5: Ya habíamos hablado de que este chico no había iniciado en la fase de grupos el primer partido, pero que ya entró en el segundo juego, hizo 2 goles contra Bosnia y después le hizo un gol a Canadá. Y entonces, bueno, el técnico se dio cuenta que tenía que iniciar. Y hoy lo inicia y hace una gran pareja con Embolo, que es supuestamente el goleador de esta selección. Mas sin embargo, Manzambi está mostrando que es un jugador sumamente importante.
3: Se ganó la titular en el Mundial.
5: Así es, pibe.
0: Claro. Y
5: así
0: solamente es. Con 20 años, ¿no? Para Joan Manzambi, el goleador en esta Copa del Mundo por parte de la selección de Suiza. Hoy en su partido apenas número 16 con la selección de Suiza para Joan Manzambi, el jugador del Friburgo, de padres de Angola y de la República Democrática del Congo, para Joan Manzambi. La pelota la tiene sobre el costado izquierdo de la selección de Argelia acá por intermedio de Ryan Aynuri enfrentaba la marca aquí por parte de Ndoye, también de Zakaria. Va a pelear la pelota Zakaria, se la pega finalmente a Ryan Aynuri y el balón se perdió al costado. Es lateral en favor de Suiza.
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0: Recibe la pelota sobre el costado Aguar, sigue Aguar por el centro. Aguar le quiere pegar desde afuera, pero flojito acá las manos del arquero Gregor Kobel, quien se lleva la pelota. La selección de Suiza en las últimas tres Copas del Mundo llegó hasta los octavos de final, pero no pudo pasar de esa barrera, de esa alcabala, coach, los octavos de final.
2: Difícil, ¿no? Difícil de pasar hasta los cuartos. Pero vamos a ver lo que vamos a hacer.
0: Los que marcan diferencia, ¿no? Son los que avanzan hasta los cuartos y semifinales, ¿no?
3: Sí, sí, sí. Por eso llega a esa instancia, tiene la oportunidad de pasar. Por eso está, mire cómo está parado. Y cuando tiene la pelota, saca para ataque porque tiene jugadores rápidos.
0: Doy que intentaba por el costado derecho, bien la marca al final por parte de Aynuri para robar la pelota, dejó el balón ahora para Benzema y nuevamente para Ryan Aynuri, la mete larga hacia el medio buscando a Ibrahim Massa, no alcanza la pelota, la recuperación en el fondo por parte de Ricardo Rodríguez, que hoy llega junto a Granit Xhaka. Ricardo Rodríguez y Granit Xhaka llegan a hoy, Yayo, a 16 partidos en Copas del Mundo con la selección de Suiza, ¿eh?
4: Sí, es un buen récord para ellos, ¿no? Y vamos a ver cómo están, ¿no? Xhaka y Frühler ya son, tienen edad avanzada, son dos contenciones que están ahí, vamos a ver si resisten el partido.
0: Vemos Frühler con 92 partidos hoy con la selección nacional. Para Remo Frühler, 34 años. La pelota nuevamente para Manzambi, que se mete en el área, levanta el centro, pelota para Ndoye, se le fue larga, la gana Frühler, la deja al medio para que venga el tiro. Acá complicado tenía la pelota dentro del área por parte de Denis Zakaria, que le pega, no le pega bien, y el balón lo termina recuperando el arquero Lucas Zidane. Pero de nuevo, otra oportunidad para Suiza, pibe. Otra oportunidad donde está involucrado Manzambi.
3: Sí, tuvo otra oportunidad. Una oportunidad le pegó mal, pero Manzambi está haciendo la diferencia por allá y le salvó que le pegó mal. Pero hubo una oportunidad de gol del equipo.
0: Está difícil, Carritos de los Cobos, ¿no? Parar a Manzambi. Ahora recibe un golpe y por eso detienen el partido para que atiendan a Johan Manzambi.
5: Sí, este chico, desde que inició el partido, lo vimos hacer una carrera pegada a la banda con una muchísima y con muchísima velocidad, y demostró que tiene cualidades muy importantes.
0: Manzambi en esta Copa del Mundo, ya mencionaba Carlos y el coach lo que ha hecho hasta ahora, jugadores con menos de 20 años, 20 años o menos en Copas del Mundo, con 5 goles en el 2010, Thomas Müller. Y en el 2018, Kylian Mbappé con 4 goles en una Copa del Mundo, en el grupo donde se está metiendo Manzambi.
5: Sí, no, eso habla de la calidad que tiene. Y que es un chico, vuelvo a insistir, que así como puede jugar acompañando al número 9, puede jugar pegado a la banda en un ida y vuelta sin problema.
0: En la acción anterior se había escapado por la izquierda con un pisotón allí por parte de Rafik Bengali. A pesar de esa falta allí, logró mantener el control de la pelota y meter ese centro donde Zakaria terminó fallando la acción.
4: Ahora están llegando con mucha facilidad el equipo suizo, ¿no? Empezar a desperdiciar opciones, después la puedes pagar, ¿no? Yo creo que no es que haya sido un remate o algo aislado, no están llegando con mucha profundidad a muy buena zona.
0: ¿No están los argelinos, coach, hasta ahora tratando o pudiendo detener a Manzambi? ¿No lo pueden parar hasta ahora?
2: La verdad es que estoy de acuerdo con Yayo, es que la defensa de Argelia es muy débil, es que tienen mucho espacio, Suiza, mucho espacio para controlar la pelota y buscar oportunidades al gol. Entonces, si eso sigue, va a ser una mal noche para Argelia.
0: Bueno, estamos apenas en el 17, pero Suiza ya llegó en un par de oportunidades. Marcó primero en el partido, en la primera que tuvo la mandó al fondo del arco. Minuto 18 de la primera parte, el partido lo gana Suiza 1-0 Argelia con el gol de Brillen Mbolo. Asistencia de Johan Manzambi. La pelota para que reciba por la banda derecha Rafik Bengali. La aguanta Bengali, va Bengali por el costado derecho, se va hacia el medio. La aguanta Bengali, la presión allí por parte de Rubén Vargas. Va tocando la pelota para Riyad Mahrez, buscando la oportunidad ahora sobre el costado derecho del campo. La pelota al centro ahora para que la maneje Issa Mandy. Mandy va dejando la pelota por el medio para Rami Bensebaini, sube el central, va Bensebaini, sigue Bensebaini tocando la pelota al costado para buscar a Ryan Ainuri. La aguanta Ainuri, el partido lo gana Suiza 1-0, se escapa Ainuri, Banja con el dominado, se mete en el área, Ainuri quiere meter el centro, no puede, ante la marca allí por parte de Remo Freuler, la gana nuevamente Ainuri, dejando la oportunidad ahora para Ibrahim Massa, que le pega desde afuera del área. Golón lo va rechazando el arquero, el capitán acá, Gran Xhaka, la pelota la va consiguiendo en la mitad del campo nuevamente Ramiz Serruki por parte de Argelia, levantaba el centro, corta la pelota Manuel Akanji, va recuperando nuevamente el balón Gran Xhaka, dejando la pelota para Embolo, el balón lo va manejando en la salida, ahora Dan Ndoye, Ndoye por el centro, Ndoye tocando la pelota para Mansambi, la tiene Joan Mansambi que ya volvió a la cancha, Mansambi dejando para Denis Zakaria, Zakaria atrás ahora para Nico Elbedi, la aguanta Elbedi, va Elbedi, sigue Elbedi con la pelota por el centro, Elbedi, ya son 19 de la primera parte, el balón ahora para el capitán Gran Xhaka, toca nuevamente para Denis Zakaria, Zakaria por el centro, otra vez para que maneje en la salida Gran Xhaka, experimentado jugador también de la selección de Suiza en esta Copa del Mundo. Hoy llega Gran Xhaka a 16 partidos en el Mundial con Suiza, pero a 150 partidos pibe con la camiseta nacional.
3: Es de los veteranos, a 150 son bastantes.
0: Son pocos, ¿no? Lo que pueden llegar a esa cifra vistiendo la camiseta nacional. Pelota complicada acá para Kobel, que va sacando desde atrás. Balón largo a la mitad de la cancha para que recupere Remy Bensebaini. Comenta en la radio del Mundial del Fútbol de Primera, Yayo de la Torre.
4: Sí, Xhaka hace tiempo era hasta un goleador, ¿eh? Era un jugador que se desempeñaba bien de medio campo para adelante. Últimamente ya se retrasa un poco, ya tiene cierta edad, me parece 34 años, por ahí 33. Entonces ya se guarda un poquito, sirve como pivote más que como punta.
0: Tiene mucha inteligencia, ¿no? Mucho recorrido allí en el medio, ¿no? Para la selección de Suiza, para Gran Xhaka, jugador actualmente del Sunderland. Hoy llegando, repetimos, a 150 partidos con la camiseta nacional de Suiza para Gran Xhaka. La pelota para Argelia. Remy Bensebaini. Bensebaini, largo servicio, buscándose en Aguar. Aguar con la mandaba con el pecho. Se le escapaba la pelota por la línea final. Es saque de meta para Suiza.
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0: Lo está ganando Suiza, Argelia 1-0. Con el gol anotado en esta primera mitad por intermedio de Brill Embolo, pase de Joan Mansambi. Esto ocurrió en el minuto 10 para el cuadro de Murat Yakin, el técnico nacido en Suiza, de familia turca de 51 años, de la selección nacional de Suiza. Minuto 20 de la primera parte. Nico Elbedi presionando allí la salida por parte de Hussein Aouar. La pelota para Denis Zakaria. Zakaria que aguanta la pelota, lo persigue Ainuri. Zakaria que no puede con la marca de Ainuri. Lo persigue acá Ainuri, lo empuja, termina perdiendo la pelota al costado acá Denis Zakaria. Tenemos lateral en favor de la selección de Suiza. Lateral para Suiza en el minuto 21. Va sacando
1: lo
0: la pelota.
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0: Minuto 21 de la primera mitad por la radio del Mundial. Fútbol de primera, 1 para Suiza, 0 para Argelia. Mañana continúa la fase de los 16avos de final. Vamos a cerrar con el partido entre Australia y Egipto, comenzando a la 1:30, tiempo del este, en Dallas, con Ronald Villalobos sobando, con el coach Steve Sampson, con Rosa Beatriz Sánchez, con Daniel Chapelle y con Yayo de la Torre. Luego estaremos a las 5:30 con el Argentina Cabo Verde desde Miami, con Diego Pesolano, Jorge Burruchaga, Alex Darío Aguinaga y Javier Castrilli. Y cerramos con el Colombia gana, 9 de la noche. El centro desde el costado, hay un desvío de la defensa de Argelia por intermedio de Rafik Delgali. La pelota que se va por la última línea y es el tiro de esquina en favor de Suiza. 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Primero del partido para Suiza en esta primera mitad. Así que mañana Colombia gana con el relato de Sami Sadornik y los comentarios del pibe Valderrama, de Chicho Serna y de Manolo Sol por la radio del Mundial de Fútbol. Primera, hay un tiro de esquina de Ford, vehículos hechos tan capaces como tú a levantar la pelota. El conjunto suizo lo está ganando 1-0 con el gol anotado en la primera mitad por intermedio de Brill Embolo, anotando hasta ahora el único tanto del partido. Se cobra el tiro de esquina, va sacando por arriba la pelota por intermedio de Bentaleb. Hoy Embolo, en su partido número 90 con la selección, llega ya a 26 goles, el jugador nacido en Camerún que juega para la selección de Suiza. Minuto 23, Carlitos de los Cobos. 1 para Suiza, 0 para Argelia.
5: Sí, fíjate que noto que cuando Suiza pierde la pelota se arma rápido arma bien sus dos líneas que les platicaba al inicio del partido. Y en cambio el equipo de Algeria tarda un poquito más. Te das cuenta que los jugadores del equipo suizo son más concentrados en lo que están haciendo.
0: Les pegó mucho Argelia, pibe, el gol anotado por Embolo, ¿eh? No se han logrado sacudir ese golpe, ¿eh?
3: Sí, no ha podido, y más el equipo de Suiza empezó a tener mala pelota, ¿eh? Y tiene precisión, entonces eso le da más tranquilidad porque tiene el resultado a su favor.
0: El que maneja el partido hasta ahora, coach, es el conjunto de Suiza hasta ahora en el juego con el 1-0 de Embolo al minuto 10.
2: Totalmente, yo creo que en la defensa juegan con una línea de 4 y 5 en la media cancha con un delantero y manejan la presión del rival muy bien. Y están manejando este partido con mucha madurez.
0: Rubén Vargas tocó la pelota para Ricardo Rodríguez. Ricardo Rodríguez, que hoy también llega a 16 partidos con la selección nacional en una Copa del Mundo para Ricardo Rodríguez. Manzambi retrocede el balón. La aguanta por el centro. Granichaca sube ahora a Manuel Akanji. ¿Hasta dónde llega el central de la selección de Suiza? Akanji va dejando nuevamente la pelota para el capitán. Granichaca toca la banda izquierda para que reciba el balón nuevamente pegado al costado. Ricardo Rodríguez lo gana Suiza 1-0 Argelia con el gol de Embolo al minuto 10. Nuevamente por el medio. La recibe Akanji por parte de Granichaca. Por el medio la pelota para Nico Elvedi, la pelota nuevamente para que la maneje en la salida Suiza por parte de Xhaka para Breuler, largo servicio buscando a Denis Zakaria que llega hasta el fondo para meter el centro, mete la pierna finalmente a Inuri, la envía por la línea final, hay tiro de esquina en favor del conjunto de Suiza. Es un lateral en definitiva para la selección de Suiza, la sacaba allí a Inuri al lateral y es un saque de costado, coach, para la selección de Suiza.
2: Sí, me gusta esta oportunidad de mantener posesión de la bola y tener una oportunidad en frente del gol por parte de Suiza. Yo creo que están controlando este partido muy bien.
0: La tocaba Endoy para Manzambi, Manzambi atrás buscando a Kanji, a Kanji para Ricardo Rodríguez que le pica desde afuera, tiro cruzado pero desviado por la línea final, saque de arco para Argelia.
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0: Estamos en el minuto 25 de la primera mitad por Fútbol de Nuevo, la radio del Mundial, y les presentamos el marcador del partido. 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
0: Lo gana Suiza, Argelia 1-0 con el gol de Brill Embolo al minuto 10 de la primera mitad y estamos en la pausa de hidratación en la radio del Mundial Fútbol de Primera.
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0: Estamos en la radio del Mundial, Fútbol de Primera, coach Steve Sansón, minuto 27 de este primer tiempo con el Golden Ball al 10, lo gana Suiza por la mínima, pero solo 1-0 hasta ahora.
2: Sí, solamente 1-0, pero yo creo que Suiza ha mostrado que están en control de este partido, mostrando su nivel. Ellos saben quién son, es que no intentan arriesgar demasiado, pero usan sus virtudes, especialmente por Manzambi, por Endoya al lado derecho. Y este Embolo ha hecho su presencia, obviamente, muy efectiva en ese partido hasta este momento, pero veo bien controlado el partido por Suiza.
0: Yayo, arrancó Argelia tratando de imponer el ritmo del partido, pero con ese gol de Embolo cambió la dinámica del juego.
4: Sí, así es, con una sorpresa de Manzambi, ¿no? Que no fue solamente ese gol, creo que ha tenido dos o tres jugadas atractivas por la punta, pero yo creo que Vargas, Yindoy, le falta que entre más en juego, ¿eh? Ellos son los extremos, son los que deberían de participar más, y hasta el momento lo que es Manzambi ha sido el único que ha puesto en peligro la beta de Argelia.
0: ¿A Carlitos de los Cobos le gusta hasta ahora el partido?
5: Sí, cómo no, es un partido interesante. Hay que entender que no hay mañana para los equipos, y por esa razón algunos equipos juegan más conservadoramente, como es el equipo de Algeria, pero con un gol en contra ya necesita apurar y mejorar.
0: Vive, hasta ahora no hay respuesta de la selección de Argelia para parar a Manzambi.
3: No, después del gol el equipo suizo se encargó del partido y ha tenido otras oportunidades de gol. Entonces, después del gol, el equipo de Suizo se puso condiciones y está ganando merecidamente.
0: Pero solo uno.
3: No, apenas va uno.
0: Va sacando el arquero Lucas Zidane, minuto 29 de la primera parte. Lo gana Suiza, Argelia 1-0 con el gol de Embolo al minuto 10. Único tanto hasta ahora en el partido. Metían una pelota larga por el centro, acá por intermedio de Granit Xhaka, buscando a Manzambi. La va ganando atrás Rubén Vargas, va dejando para Ricardo Rodríguez. La pelota nuevamente por el medio, para que aguante la pelota por el centro del campo. Acá Granit Xhaka, la pelota para Manuel Akanji. Akanji va dejando la pelota para Nico Elbedi. Elbedi, avanza Elbedi, se escapa Elbedi con la pelota en la mitad del campo. No encuentra a quién pasar allí la pelota. Tiene que ir con un servicio largo al medio, buscando a... apoya acá por parte de Dan Endoy, que no va a llegar, va a perder la pelota. La recuperó en la mitad del campo el conjunto de Argelia por intermedio de Rami Serruki. La pelota va quedando ahora para Ibrahim Massa, va dejando para Riyad Mahrez. Mahrez atrás ahora para Rafik Belghali. La aguanta Belghali, entregando por el medio Belghali para Nabil Bentaleb. Bentaleb con la pelota por el centro para Fares Chaibi. Avanza Chaibi, toca al costado para Ryan Ainuri. La tiene Ainuri, la aguanta Ainuri. Lo gana Suiza 1-0, primer tiempo. Casi 30 ya de la primera parte en el último partido de la jornada de hoy por la red del Mundial Fútbol de Primera más temprano. Hoy España le ganó a Austria 3-0. Portugal superó en un dramático partido a Croacia 2-1. Y ahora estamos con el Suiza ante Argelia, el último de la triple jornada mundialista por la radio del Mundial Fútbol de Primera. La pelota por el medio por parte de Benzema, y tocaba la pelota para Ryan Ainuri. Atrás el balón para que lo maneje nuevamente en la salida Rami Benzemaini, entregando por el centro para Nabil Bentaleb. Bentaleb que toca la pelota ahora al costado para que la reciba Rafik Belghali. Belghali toca la pelota más pegada a la banda para Riyad Mahrez. Mahrez nuevamente para Rafik Belghali. La aguanta Belghali, la pelota la tiene la selección de Argelia. Suiza muy bien parada atrás, no le da espacios. Tiene la pelota nuevamente por el costado derecho Rami Aizamandi. Andy por el medio, Andy con el pelotazo largo al costado izquierdo de la cancha para Ryan Ainuri. Se la puso en el pie izquierdo Ainuri, que trata de escapar. Si tiene la marca encima de Dan Endoy, va a robar la pelota Endoy. Se escapa Endoy, aquí va con el balón Dan Endoy. Sigue Dan Endoy, aguanta la pelota Dan Endoy. Lo van a bajar acá Dan Endoy en la mitad de la cancha, que dice Yael Falcón Pérez. El contacto sobre Dan Endoy a los 30 minutos de la primera parte. Yayo de la Torre, 0 para Argelia, 1 para Suiza.
4: Una falta un poco discutida, ¿no? A mí no me pareció tanto. El jugador Endoy para
0: no
4: se tira, pero al final ahí quedó esa marcación, ¿no? Yo la primera vez que veo a Endoy hacer un pique. Necesita entrar más en juego, necesita ir más en punta como para crear más peligro con su equipo.
0: Por ese costado izquierdo, coach, con Manzambi, por allí ha sido la diferencia hasta ahora en el partido para Suiza.
2: Totalmente. Yo creo que también tienen un balance por los dos lados. Es que este equipo me gustó mucho.
0: Pelota larga para buscar acá a Denis Zakaria, que termina perdiendo la pelota frente a Ryan Ainuri. El balón se perdió al costado. Tenemos balón en favor de la selección de Argelia en esta primera mitad. La pelota la tiene ahora finalmente Suiza por parte de Remo Freuler. Entregado la pelota para Nico Elbedi. Elbedi que cambia el balón para Manuel Akanji. Akanji toca al costado para que reciba a Ricardo Rodríguez. Va a buscar a Rubén Vargas, pegado siempre al costado izquierdo. La pelota al medio, aquí aguanta la pelota el capitán Granit Xhaka. Granit Xhaka por el centro, tocaba la pelota para Dan Endoy. Va Endoy por el medio, dejando la pelota para Manzambi, que se retrocede un poquito ahora. Entregó la pelota para buscar a Ricardo Rodríguez. Este para Rubén Vargas, que quiere escaparse por la banda izquierda. Se va a meter al área, recortó, sigue Vargas en el área. Vargas con la pelota, Rubén Vargas llega hasta la línea final, pero le faltó fuerza, pibe, para meter el centro. Gran acción acá por parte de Rubén Vargas, de padre dominicano.
3: Este Suiza juega bien. Suiza tiene condiciones, juega bien, un jugador es técnicamente bien dotado y está manejando el partido.
0: Es cuestión de tiempo para que marque el segundo.
3: El segundo, sí señor.
4: Al final le costó, ¿no? Entró en esa maraña de jugadores.
0: Mira, nuevamente Manzambi, sigue Manzambi. Se metía al área, le sacaron la pelota, última hora la tiene Belghali, termina cometiendo la falta. Acá Rubén Vargas en ataque. Generalmente los delanteros no saben marcar, pibe.
3: No, normal. Verdad que no. Han aprendido más, pero
0: en verdad, no saben marcar.
3: No saben marcar.
0: Gran acción, coach, por parte de Rubén Vargas, ¿no? En la jugada anterior por parte del equipo de Suiza.
2: A mí me encanta cuando un jugador ataca al defensor. Es que Vargas es un jugador que tiene este poco de este picardía que uno necesita para encontrar los espacios atrás la defensa del rival.
0: Tiene problemas, coach Carlitos de los Cobos, para profe, para controlar acá tanto ahora Rubén Vargas como a Manzambi por esa banda izquierda. Hasta ahora no se proyecta tanto en Doye por la banda derecha.
5: Así es, y no te olvides de Zakaria, que Zakaria siempre va también. Es decir, tanto Rodríguez como Zakaria son laterales que apoyan muchísimo, le dan muchísima profundidad al equipo y eso genera problemas para el equipo de Argelia.
0: Ha sido, Carlitos de los Cobos, esta posesión, la que mencionas, la de lateral, en este caso de Zakaria, la que más ha tenido problemas para Suiza, porque el mundial lo arranca Zakaria, pero después llegó en esa posición Silvan Widmer, también estaba Lucas Jaquez, que estaba anunciado para ser titular en el partido hoy, y termina siendo nuevamente Zakaria.
5: Sí, tiene un físico impresionante y aparte una capacidad física en cuanto a la ida y vuelta importante.
0: Son 34 minutos del primer tiempo. Lo gana Suiza Argelia 1-0 con el gol de Mbolo al minuto 10 de esta primera parte, con una gran acción individual por parte de Johan Manzambi. La pelota de Rami Benzebaini dejaba atrás para Ryan Aynuri. Al fondo para Lucas Zidane. 34 de la primera parte. Mbolo presionando la salida del arquero Lucas Zidane. Balón largo en la mitad de la cancha buscando a Riyad Mahrez. La pelota en la mitad del campo va sacando a Issa Mandi. Balón por el medio para Ibrahim Massa, que la pierde. Trata de ganar la pelota por el centro acá a Faris Chaibi. No llegaba. La pelota la corta Suiza. El balón largo al costado, de saque de manos en favor de Argelia.
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0: La tiene Ryan Aynuri, tocaba Aynuri para buscar a Hussein Aouar. Aouar con la pelota, ese balón fue al costado, pero antes había un contacto previo sobre Ryan Aynuri, que dice el principal del encuentro, Yael Falcón, el argentino de 37 años, que ya dirigió en esta Copa del Mundo el Suecia 5, Túnez 1 y el México 3, República Checa 0 en esta Copa del Mundo. Lo está ganando Suiza Argelia 1-0 con el gol anotado en la primera mitad por intermedio de Mbolo al minuto 10. El único tanto hasta ahora en el partido por la radio del Mundial. Fútbol de Rivera va sacando desde el fondo la pelota Nico Alvedi. La mete larga al medio. La pelota la corta Bentalepo. Y estamos en el BC Place en Vancouver, en la Columbia Británica de Canadá. La tercera ciudad más poblada del territorio canadiense después de Toronto y Montreal. La pelota es larga en la mitad de la cancha de Benzebaini. Cortaba la pelota a Kanji. Sin embargo, recuperó el balón ahora el conjunto argelino. La pelota ahora para Ibrahim Massa. Tocan por el centro para buscar a Aouar. Va a robar la pelota y se escapa Manzambi. Va solo Manzambi. Cruzó la mitad de la cancha. Pica Manzambi. Y ahora sube por el otro costado el Mbolo. Va Manzambi. Manzambi va dejando atrás acá la marca de Chaibi. Lo tiene que derribar. La única manera con Johansson para bajar a Manzambi con falta.
2: Qué gran jugador este Manzambi. Es que tiene velocidad, tiene buena técnica. Es que obviamente le gusta atacar el rival. Está haciendo un excelente papel en este partido.
0: Es un diferente, vive en la cancha Manzambi.
3: Es un distinto. Se le ve. Coge la pelota, arranca, tiene cambio de ritmo, frena. Atrevido. Y enfrenta también.
0: Y pícaro, ¿no? Y atrevido.
3: Sí, señor.
0: Para Johan Manzambi, Carlitos de los Cobos, marcando la diferencia hasta ahora en el partido.
5: Así es, y hay que mencionar el buen trabajo que está haciendo el número 10, Xhaka, y el número 8, Freuler, ¿no? Manteniendo, sosteniendo el medio campo.
0: Son fundamentales ahí en esa mitad de la cancha, ¿no?
5: ¿Cómo no?
0: Porque le dan la salida al equipo de Murat Yakin. La falta en el costado izquierdo. Hay tiro libre en favor de la selección de Suiza. Le pega bien, además, Rubén Vargas. Le va a pegar la pelota a Rubén Vargas. Hay dos en la barrera de Argelia. Tiro libre para Suiza. 37 minutos. Le va a pegar la pelota a Rubén Vargas. Oportunidad ahora, balón parado para Suiza. La subió también el Bedi, Akanji, Zakaria. Están en el área del conjunto argelino. Ahora Rubén Vargas. La pelota por arriba. Tiene que llegar el cierre acá por parte de Argelia. Cuando buscó la pelota, Zakaria le pegó desviado por línea final. Y tenemos el saque de meta en favor de la selección de Argelia.
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0: en esa última acción del tiro libre de Carlitos de los Cobos, ¿quién agarraba a quién en el área, no? La gran pregunta.
5: Sí, no, entre tantas piernas, tantos brazos, es difícil. Pero sí se vio una falta muy clara, ¿no? En donde se sujeta a un jugador del equipo, me parece, de Algeria, ¿no?
0: Y aquí viene con la pelota Manzambi, va Manzambi, sigue Joan Manzambi que la metía por el medio para Embolo, que no llega, corta la pelota Argelia, saca atrás Rafik Belgali, ganó la pelota nuevamente en la mitad de la cancha el conjunto del norte de África. La pelota va quedando al costado izquierdo del campo para Aouar, Hussein Aouar por el medio para Nabil Bentaleb. Aouar que lo derriban en la mitad de la cancha. Hay falta, hay tiro libre para Argelia en la mitad del campo en la radio del Mundial. Comenta Yayo de la Torre.
4: Sí, ha sido un poco tibia la reacción de Argelia ante el gol recibido. Me parece que ofensivamente no hay mucho, no están llegando con peligro. Por ahí medio campo hace una circulación, pero para adelante nada.
0: Uno para Suiza, cero para Argelia. El único tanto del partido lo anotó Embolo en el minuto 10 de la primera mitad. Va sacando Granit Xhaka, balón por el medio para Dan Endoy, tocando para Embolo, Embolo retrocede para Dan Endoy, abre la cancha bien a la banda izquierda para que reciba la pelota Rubén Vargas. Ya cruzaron la mitad de la cancha por parte de los suizos, la tiene acá Rubén Vargas. Aguanta la pelota Rubén Vargas con la marca de Riyad Mahrez. Atrás la pelota para Ricardo Rodríguez, por el centro para Granit Xhaka, devolución para Ricardo Rodríguez. Atrás ahora para Manuel Akanji, la tiene Akanji, Akanji por el medio, va dejando para Nico Elvedi. Va a cruzar la mitad del campo nuevamente el cuadro de Suiza. La pelota larga del Bedi por el centro buscando a Embolo, cortaba la pelota Ben Sebaini, complementa a Bentaleb, la gana sacar, le dejaron solo Endoy por la derecha. Endoy, va Endoy, en el centro Endoy, pelota en el área para Embolo, tenía la marca encima, firme allí el contacto por parte de Aissa Bandi, que reclaman que lo agarran allí por parte de Embolo. Termina sacando la pelota al costado acá Aissa Bandi, minuto 40, Carlitos de los Cobos, gana Suiza 1-0.
5: Sí, una buena jugada donde no hay fuera de lugar porque lo están habilitando. Y estos dos jugadores, sobre todo Mazambi y Embolo, sin duda son jugadores que a cualquier defensa le que generan problemas por su físico, por su estatura y porque realmente juegan bastante bien al fútbol.
0: Hay un tiro de esquina de Ford, vehículos hechos tan capaces como tú, va a levantar la pelota Rubén Vargas, las cobra todas Rubén Vargas. Se cobra el lanzamiento de esquina, sacaba la pelota Ben Sebaini, rechaza el balón ahora Aissa Bandi, la mete larga hacia el medio, va cortando la pelota el conjunto de Murat Yakin, la selección de Suiza que gana 1-0, la tocaba Zakaria, balón por el medio, rechaza nuevamente la pelota el cuadro argentino, la aguanta Mares, la pelota atrás ahora para que venga la salida por intermedio de Aissa Bandi. Minuto 40 de la primera mitad, pide Valderrama, lo está ganando Suiza 1-0 Argelia. Trata de reaccionar ahora en el partido Argelia.
3: No, pero Suiza gana bien. Suiza bien, cuando tiene la pelota tiene condición y va buscando el arco contrario y está gastando el partido merecidamente.
0: Aquí aguanta la pelota por el centro para Echaibi, abriendo la derecha para que reciba la pelota nuevamente Riyad Mahrez, balón al medio para que tenga la pelota Aissa Bandi, la tocaba Rami Serruki, el balón ahora para que venga el centro nuevamente para Mares en la banda derecha, dentro del área apareció para cortar la pelota Ricardo Rodríguez y tenemos tiro de esquina de Ford, vehículos hechos tan capaces como tú, en favor de la selección de Argelia. Yayo de la Torre, 5 para que termine la primera mitad, lo gana Suiza 1-0.
4: Sí, poco lo de Mares, que es su goleador, la verdad que es un jugador importante y ha entrado poco en juego, debería de participar más en esas jugadas.
0: 40 goles con la selección nacional para actual jugador en el fútbol de Arabia. Se cobra el tiro de esquina, sacaba la pelota por arriba, bien allí por intermedio de Embolo, pelea la pelota Rubén Vargas, no llegaba acá para robar el balón el conjunto de Suiza por intermedio de Freuler, el balón se perdió al lateral, saque de costado ahora en favor de la selección de Suiza. Y en la radio del Mundial Fútbol de Primera les vamos a presentar el marcador del partido. Para Suiza, 0 para Argelia.
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0: Balón largo para Dan Endoy, la tocaba hacia el medio tratando de buscar a Manzambi, sacaba la pelota desde la mitad de la cancha Bentaleb, va tocando la pelota por el medio acá Farechaibi, pierde el balón, lo termina ganando en la mitad de la cancha Ricardo Rodríguez, se arranca Manzambi por el medio, Manzambi, uy, se le fue larga la pelota a Manzambi porque cada zancada de Manzambi marca diferencia, la cortó Rafik Belgali. Viene con la pelota ahora en la mitad del campo. Riyad Mahrez va manejando el balón. Termina cometiendo la falta acá en la mitad del campo. Johan Manzambi, falta contra Riyad Mahrez. Le dije, pibe, el delantero no sabe marcar.
3: Sí. Y es así, fíjate que la pelota se le va larga cuando va a enfrentar. Y después para recuperar tuvo que hacer la falta.
0: Aouar, Usen Aguar, la mete en el área Aguar para que venga el tiro abajo, pero con mucha seguridad se la termina llevando el arquero Gregor Kobel. El disparo de Fares Chaibi, tranquilo allí para Kobel, se llevó la pelota coach Steve Sansom. Minuto 43, gana Suiza 1-0.
2: Cuánto me gusta este equipo de Suiza, pero en cualquier momento puede pasar que Argelia ataque y tienen una oportunidad como esto con Chaibi, el número 10, el volante izquierdo. Excelente cambio de juego y atacó y tiró bien al gol.
0: Este fue apenas el segundo disparo al arco en el partido para Argelia. Los dos disparos que tiene Argelia, dos que tiene Suiza, pero la diferencia la marca el Golden Ball con la gran acción de Manzambi para el único tanto en esta primera mitad, Yayo de la Torre.
4: Sí, así es. Yo creo que poco a poco no se va metiendo en el partido. Segundo disparo, y es lo que necesita este equipo de Argelia, ¿no? Empezar a meterse en el juego, empezar a presionar un poco más para ver si puede abrir esta defensiva que se ha comportado bien.
0: Va por el centro Ibrahim Massa, dejaba en la pelota para Chaibi. Chaibi que deja para Ainuri, Ainuri para Ibrahim Massa, Massa para Aguar, Aguar que levanta el centro, pelota al segundo palo, buscando acá la entrada por parte el conjunto argelino. La oportunidad para Rafik Belgali, que termina escapándose la pelota por la línea final. No termina alcanzando la pelota Rafik Belgali, en una muy buena triangulación del conjunto argelino. No llegaba Belgali, el balón se perdió por la línea final. Tenemos el saque de arco en favor de Suiza.
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0: Último minuto de la primera mitad, a ver cuánto se agrega. Deben ser un mínimo unos 3 minutos en esta primera parte. No se ha perdido mucho tiempo en esta primera parte en el estadio en Vancouver, en el Busy Place en Vancouver. La pelota atrás por parte de Bentaleb para Mandy, Mandy para Bensebaini, Bensebaini por el medio, Rami Bensebaini dejaba la pelota ahora para Ibrahim Massa, Massa que la levanta, dando la entrada acá por parte de Mares, va sacando la pelota bien en defensa Suiza, aguanta la pelota Ricardo Rodríguez, la pelea Granit Xhaka desde el fondo, el servicio largo por parte del cuadro de Murat Yakin, muy larga la pelota en la mitad del campo hasta la zona defensiva acá para que salga el arquero Lucas Zidane con la pelota, dejando para Aissa Mandy. Mandy con el balón, arranca el cuadro, el cuadro de Argelia que está perdiendo el partido 1-0 con el Golden Bolo, el único tanto de la primera parte hasta ahora al minuto 10. Por el centro la pelota por parte de Bentaleb, la aguanta Nabil Bentaleb, va dejando para Hassan Aouar, va a perder la pelota Aouar, sigue Aouar, Aouar, Aouar con el balón, maneja la pelota Aouar, sigue Aouar, toca al costado buscando a Ryan Ainuri, el balón se perdió al lateral. Saque de manos en favor de la selección de Suiza en este primer tiempo. Han agregado 4 minutos más. 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
0: 4 más en este primer tiempo. La pelota para Chaibi. Para Chaibi. La mete por el centro Ibrahim Massa. Buscaron la oportunidad para Riyad Mahrez. El corte de Suiza. Balón largo para buscar en Bolo. Sale hasta la mitad de la cancha el arquero Lucas Zidane para rechazar con pierna derecha. Le pega largo hacia el medio. Cortaba la pelota en la mitad del campo. Y ven allí por parte de Manuel Akanji. Dejando para Ricardo Rodríguez. La va metiendo al medio. Tratando de conseguir nuevamente en Bolo. Cortaba la pelota Argelia. Recuperó otra vez Ricardo Rodríguez. La mete al medio. En Bolo con el pecho. Buscaba Rubén Vargas. No va a llegar. Es saque de costado en favor de Argelia. Carlitos de los Cobos. Hasta ahora, ¿cómo le ha parecido la primera mitad?
5: No, ha sido una interesante. Ha dominado el partido, lógicamente, el equipo suizo. Va ganando el partido, pero ya lo dijo el coach Sampson, no puede confiarse. Un solo gol no es suficiente para asegurar que pueda ganar el partido.
0: ¿Qué me quiere decir Yayo de la Torre?
4: Para mí mucha imprecisión del equipo argelino, mucha imprecisión, ¿no? O sea, aun cuando avanzan a terreno contrario, no terminan por mandar bien el pase. Se están perdiendo muchas pelotas, sobre todo por las bandas.
0: Oh, la Copa la había jugado Wiri, ¿no? En el ataque, hoy dejó en el banco. Pelota en el área, el tiro al arco por parte de Argelia, el remate desviado. Se lo termina perdiendo Argelia ahora con la posibilidad allí entre Ibrahim Massa y Hussein Aouar. Dentro del área recibían el balón desde el costado, pero terminaron rematando desviado en la ocasión acá por parte de Ibrahim Massa, que recibía el balón por parte de Aouar, pero Massa la agarró mal, coach, y el balón afuera.
2: Sí, Es que Argelia ha mejorado su fútbol en los últimos 5 o 10 minutos. Es que ha dejado a Suiza, que Argelia tiene más de la pelota, pero la falta de precisión por parte de Argelia ha afectado este equipo bastante.
0: Le queda minuto y medio en la primera parte. 1 para Suiza, 0 para Argelia. Sacaba la pelota desde el fondo acá Nico Elvedia. Una infracción previa que señala el juez del partido, el señor Yael Falcón, árbitro argentino para este partido donde Suiza le gana Argelia 1-0. Recuerden que mañana estaremos con más partidos de los 16avos de final. Australia contra Egipto comenzando a la 1:30, tiempo del este. Desde Dallas con Ronald Villalobos Sobando, con Samson, Rosa Beatriz Sánchez, Daniel Chapela, Yayo de la Torre, todo el equipo mundialista de fútbol de primera. Luego estaremos con la Argentina ante Cabo Verde. 5:30 arranca la transmisión desde Miami. Cerramos 9 de la noche con el Colombia gana. Desde Kansas City, gana Colombia, pibe.
7: Mañana ganamos.
0: No, el partido es gana Colombia.
7: No, mañana ganamos.
4: Juego de palabras, ¿eh? Muy bien.
0: La pila, pibe, está pila.
7: Claro, como no.
2: Seguro.
0: Siempre, siempre. Quedan 30 segundos a este primer tiempo. Lo gana Suiza Argelia 1-0 con el gol de Embolo al minuto 10. Cortaba la pelota Massa. Sacaba desde atrás el balón Ryan Ainuri. Largo servicio al medio, jugando nuevamente a Massa. Cortaba la pelota en la mitad del campo Manuel Akanji. Ganó la pelota Xhaka. Atrás ahora para Nico Elvedi. La aguanta Elvedi. El partido, Carlitos de los Cobos, se ha jugado en esta primera mitad después del gol a lo que quiera Suiza.
5: Así es, ha sido el dominador, el que va ganando el partido y se ha jugado en el terreno que él ha querido.
0: Cuando en este momento el principal del encuentro, Yael Falcón, nos sentencia al final de la primera mitad. Culminan los primeros 45 minutos. Lo está ganando Suiza Argelia 1-0 con el gol de Brelen Bolo al minuto 10. Pase, una gran acción de Joan Manzambi para tener la asistencia y el gol del Bolo al 10 que pone a ganar a Suiza 1-0 de Argelia en esta primera mitad por la red del Mundial Fútbol de Primera.
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24: Terminó el partido, ha ganado Alemania y ha conseguido esta victoria trabajada por dos tantos contra uno y también la clasificación.
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28: 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Terminó la primera mitad. Carlos El Pibe Valderrama, lo está ganando la selección de Suiza 1-0 Argelia. Ha marcado la diferencia con un solo jugador, con Johan Manzambi.
29: Sí, los primeros 45 minutos, vi a Argelia los primeros 15 minutos apretar encima y no dejaba jugar al equipo suizo. Pero después del gol, el contragolpe, empezó el equipo suizo a mandar en el partido. Lo que yo veo que tiene un jugador que hace la diferencia y el número 10 que hace la pausa, que tiene calidad, que abre el equipo y que va ganando bien merecidamente los primeros 45 minutos. Estos son partidos que se pueden manejar de esta manera. ¿Por qué? Porque si el equipo regala el balón, le da la otra posibilidad al equipo contrario para que pase el partido, pero Suiza lo está haciendo inteligente.
28: Eso es lo que comentaba también al finalizar la primera parte Carlitos de los Cobos, cuando hablaba del trabajo en la mitad de la cancha de Suiza, la de Granit Xhaka y Remo Freuler.
5: Exactamente, han sido jugadores importantes porque han sostenido y han sido el balance del equipo al momento de atacar o a la hora de defender.
28: Ya yo hablaba en la transmisión en la primera parte, la imprecisión de Argelia en el partido, ya yo.
4: Sí, a mí me parece que los cambios de juego, sobre todo, o por las bandas, la pelota sale mucho, ¿no? Y eso les quita profundidad y les quita cohesión para ir al ataque, ¿no? A mí, por ejemplo, a mí del equipo de Argelia que me gusta mucho es el 10, Xavi. Sin hacer un gran partido, pero es el que más o menos ha intentado salir en diagonal y buscar jugadas ofensivas. De lo demás, pues el partido está en el alambre. Yo creo que está ahí. No lo veo tampoco tan fácil para Suiza. No creo que Argelia va a mejorar el segundo tiempo.
28: Lo gana Suiza solo por un gol, coach.
2: Sí, pero mostraron un mejor nivel de fútbol en estos primeros 45 minutos. Yo creo que en los segundos 10 minutos bajaron los brazos un poco contra Argelia. Y Argelia aumentó y mejoró su fútbol, pero con la falta de precisión en el último tercio de la cancha, es que no veo la manera en que ellos van a meter un gol, pero nunca se sabe.
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5: Pero ya lo hemos mencionado todos, es un equipo que muestra mejor nivel técnico, muestra más orden a la hora de jugar y el medio campo me parece que es superior al equipo.
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2: Nos preparamos para los segundos 45 minutos. Hoy el segundo gol en la Copa del Mundo para N'Golo. La segunda asistencia para el atacante número 9, Mansambi, en la selección de Suiza. 5 tiene Olise, es el líder en asistencias en este momento en la Copa del Mundo para Michael Olise con la selección de Francia. Todo listo para la segunda mitad. Va a arrancar el segundo tiempo desde el BC Place en Vancouver por la red del Mundial. 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Nos preparamos para la segunda parte. Rueda la pelota de la selección de Suiza. Y lo vamos a vivir con el equipo mundialista de fútbol de primera, con el coach Steve Sansón, con Yayo de la Torre, con Carlitos de los Cobos, con el Pío Valderrama y quien les habla, Jesús Eduardo Acosta, por Fútbol de Primera, la radio del Mundial. La pelota atrás para que la maneje en la salida el arquero Gregor Kobe. El retrocede la pelota para Manuel Akanji. Va la salida de Akanji. Akanji con la pelota, sigue Akanji con el balón, ya está en la mitad de la cancha. Akanji mete pelota adelantada, tocando el balón para Rubén Vargas, cambia para Ricardo Rodríguez, que la aguanta, la mete al medio, cortaba la pelota a Ibrahim Massa, ganó el balón en la mitad del campo, bien allí por intermedio de Granit Xhaka, el capitán, para Akanji. Akanji para Remo Freuler. Freuler que la aguanta, toca al costado buscando a Denis Zakaria. Va Zakaria, sigue Zakaria, la mete rastrera allí al medio, pero termina cortando la pelota a Benzemaini. Robó la pelota Zakaria, metió el centro al medio, ganó la pelota en el rebote, el tiro al arco por parte de Doyle, la metió.
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2: Una segunda mitad con este gol apenas al primer minuto.
5: Claro, si bien es cierto, no es definitivo, pero te da tranquilidad, te da confianza. Y fue un pase a la red prácticamente, porque ni siquiera fue con el empeine, sino con la parte interna, como decimos comúnmente, la cacheteó y la metió en pegada al palo. Un estupendo gol.
2: Siempre se dice, vive, que no hay que despejar nunca al medio, ¿no? Pero
6: no, por eso aprovechó el rebote.
2: ¿Aproveché ese regalo?
6: Un regalo, y la aproveché, como dice el profesor, vea, la colocó con el plato para asegurar el
2: gol. Con la mano la
6: buscó. Sí, señor.
2: Porque le colocó allí tanto precisión como la potencia, el disparo que tenía allí por parte de Dan Endoy, Yayo de la Torre.
7: Sí, así es. Goles de vestidor, ¿no? Este sobre todo. El otro fue al minuto 10 del primer tiempo, este al minuto 1. Y eso para mí matan a los rivales, ¿no? Cuando logras darle ese golpe tú, es muy complicado que puedan levantarse.
2: Veremos qué ocurre en este segundo tiempo. Ya estamos en el minuto 3 de la segunda parte. Ahora lo gana Suiza. 2-0 Argelia. Con los goles hoy de Dan Endoy y de N'Golo. Para N'Golo su segundo gol en esta Copa del Mundo. Con la asistencia de Joan Mansambi. Que consigue su segunda asistencia en esta Copa del Mundo. Para Joan Mansambi. Acá la pelota venía de Denis Zakaria desde el costado. Pero el mal rechazo allí por parte de la defensa de Argelia, que terminó con el gol de Endoye para marcar hasta el momento el 2-0 en el partido. Olise tiene 5 pases de gol, pibe, en la Copa del Mundo. Y su récord vive, por cierto, en MLS. Desde el año 2000 con Tampa Bay, de 26 pases de gol en una campaña, se mantiene vigente, pibe.
8: Ahí estamos. ¿Ah? Ahí estamos todos.
6: Para que ese Olise juegue en el aire. Ese Olise juega en el aire, hermano. Así llega la pelota y parte una velocidad, pero ¿qué jugador tiene una clase?
2: Es diferente también.
8: Sí, tiene clase.

0: Y para que no se me quede aquí el coach por fuera, el último coach en la MLS que ganó Liga y Copa.
1: Galaxy. Gracias, gracias.
0: Coach Steve Sansom.
2: Récord, récord.
0: No, nadie más lo ha hecho, ¿eh?
2: No, récord.
0: El último en hacerlo, el coach Sansom. Parte del equipo mundialista de fútbol de primera. La pelota es larga para buscar en el costado a Bengali. Se escapa Rafik Bengali. Bengali con el balón. Tres cuartos de cancha. Llegó para meter el centro. El tiro al medio. Sacaba la pelota Zakaria. Y el rebote lo está ganando ahora el arquero Gregor Kobel. Se salvó ahora. Pisa del primero de Argelia. La respuesta iba a ser rápida, pero no. Llegó el tiro a la mitad de la cancha para que ahora se detenga el partido, porque hay un jugador del equipo argelino en la mitad del campo con problemas. Es el caso de Ibrahim Massa, que está lesionado en este momento. Con la acción anterior, Carlos de los Cobos para Argelia trató de reaccionar rápido con el centro de Bengali, pero el disparo por el medio lo termina sacando muy bien el arquero, el central allí, Denis Zakaria.
3: Así es, Jesús, una respuesta inmediata por parte del equipo de Argelia. Afortunadamente, el número 6 estuvo para bloquear ahí, porque pudo haberse metido y lógicamente hubiera sido gol importante para el equipo argelino para poder reaccionar.
0: La tuvo Argelia Yayo de la Torre con este disparo con fuerza, pero muy bien ubicado. Estaba ayudando allí a su arquero, ¿no? Por parte de Denis Zakaria, para evitar el 2-1, que iba a ser un momento importante en el partido por una reacción rápida para el equipo argelino.
4: Por supuesto, podrían tener vida otra vez, ¿no? Ese gol era muy, muy importante, sobre todo porque el equipo argelino se desacomoda mucho en la zona baja, ¿no? Y ya con la desventaja de dos goles corre ese peligro, ¿no? De que no se acomode bien por las ganas de ir a cortar el marcador, pero peligroso porque el equipo suizo va a tener muchos espacios.
0: Es la primera vez que se enfrentan en una Copa del Mundo Suiza y Argelia. Se han enfrentado solamente en dos amistosos, en mayo del 86 y en noviembre del 83, ambas victorias para la selección de Suiza en partidos amistosos, pero este es el primero en una Copa del Mundo para ambas selecciones. Y en los últimos 9 partidos que ha disputado la selección de Argelia frente a rivales europeos en la Copa del Mundo, tiene 4 empates y 5 derrotas. La única victoria en los últimos 10 juegos frente a europeos, por allá en 1982 contra Alemania, para la selección de Argelia cuando sorprendía en la Copa del Mundo de España. Hay una falta en la mitad de la cancha que nos indica el principal del encuentro, Yael Falcón. La infracción la termina cometiendo Ramiz Serruki en la mitad de la cancha, minuto 6, comenta en la red del Mundial, Carritos de los Cobos.
3: Sí, mi querido Jesús, mira, hasta 3 cuartos de cancha Argelia lo hace bien, pero el último tercio le cuesta mucho crear alguna acción individual o en conjunto para terminar bien la jugada.
0: Y este equipo depende demasiado, coach Sansom, de Riyad Mahrez, y hasta el momento no trata o no genera peligro por ese costado, por el costado que le estaba jugando, por la banda derecha para Riyad Mahrez.
5: No genera peligro, como tú dices. Es que lástima que este equipo en algunos aspectos juega bastante bien, pero como dijo Carlos, es que el último tercio cuesta.
0: Claro, si fuera el Mahrez de Leicester City, campeón de la Premier allá hace ya más de 11 años, fuera otro, ¿no? Pero ya con más de 30 años para Mahrez, pero todavía mantiene la calidad, pero hasta el momento no marca la diferencia. Ese equipo pide el Leicester City, campeón ese año en la Premier, y terminó bajando ya a tercera división.
2: Imagínese.
0: Bajó ya a tercera.
2: Imagínese después de quedar campeón. Ese es el fútbol. El fútbol hay que tener continuidad.
4: Y es que Mahrez todavía juega muy abierto, ¿no? Ya no tiene velocidad para ser un extremo. Me parece que debería de reconvertirse, ¿no? Un poco más jugando de contención, ¿no? O por el centro, para no tener que
0: aprovechar
4: hacer
0: toda la calidad que tiene para dar pases.
4: Tiene calidad de sobra.
0: ¿Cómo juega Chaka?
4: Yo creo que sí.
0: Esa debería ser la función, ¿no? Para Mahrez. Sí. Aquí va con la pelota Ryan Aynuri. Toca la banda izquierda para que reciba a Chaibi. La va perdiendo. La recuperación ahora en el costado por parte de Dan Endoy. La metía larga sobre la banda derecha, termina sacando la pelota al costado. Acá la defensa por parte de Argelia. Tenemos lateral en favor de la selección de Suiza. Minuto 8, coach Steve Sansom. Lo gana Suiza ahora 2-0.
5: Sí, creciendo en el segundo tiempo este equipo de Suiza. No veo peligro por parte de su rival en Argelia. Y están manejando el partido muy bien.
0: Senegal le ganaba a Bélgica, no 2-0, ¿no?
2: Y en 2 minutos le metieron dos goles.
0: Y terminó ganando el partido.
2: Sí, señor, porque se jugaron alargue.
0: Siempre se dice que el 2-0 es un resultado mentiroso.
2: No, pero que ¿no? Me lo den.
0: Siempre
2: el 2-0. Que me lo den.
0: Mentiroso. Yo lo aguanto.
2: Sí, yo lo recojo hasta
4: ese, gracias. Ese partido pudo ser 2-0 y 3-4, ¿eh? Sí, al principio pudo haber sido más.
2: Sí, señor, Yayo, tienes razón. Estaba para el 4 y 3-0.
4: Así es.
0: ¿Pero quién avanzó? Bélgica.
4: ¿Qué? Qué pragmático eres, qué bárbaro.
0: ¿Sí o no?
4: Sí, sí, sí.
0: Al final
4: ni
0: del día,
4: alegar,
0: ¿no?
4: Ni que alegar.
0: Al final del día, ya, yo es así, ¿no? Lamentablemente. Sí. El partido está para Suiza, 2-0 en este segundo tiempo, minuto 9, por la red del Mundial Fútbol de Primera. Ainuri, pegado a la banda izquierda con la marca de Dan Endoy, el autor del segundo gol en el partido. Tocaba al costado para Chaibi, se escapa con la pelota Fares Chaibi, sigue con el balón, lo van a perder allí. Termina ganando la pelota Dan Endoy por el medio, se escapaba por el medio, lo bajaron. Falta, indica Yael Falcón. Tiro libre en favor de Suiza en este segundo tiempo, minuto 10. Lo está ganando Suiza, coach Steve Sampson, 2-0 Argelia.
5: Sí, Argelia sigue jugando muy despacio con sus pases. Y falta el movimiento sin la pelota también para dar opciones al jugador que tiene la pelota. Si siguen así, va a ser difícil para que ellos puedan pensar que pueden a lo menos conseguir un gol.
0: Y tiene que reaccionar rápido, y hasta ahora la que tuvo la terminó sacando la defensa, en este caso por Denis Zakaria. Ricardo Rodríguez entrega para Granit Xhaka. Xhaka al fondo para el arquero Gregor Kobel, saliendo de su área, está en la semiluna. Recuerden, este día viernes, ya es viernes en el tiempo del este.
2: Ah, ya estamos en viernes.
0: Ya estamos en viernes, en el este, en el oeste no, pero
5: buenos días.
0: En el este estamos en viernes.
5: Buenos días.
0: Ya es viernes 3 de julio. Australia, Egipto, 1:30, tiempo del este. Con Ronald Villalobos sobando, el coach Steve Sampson, coach ese aquí de una vez,
5: Es mi cafecito, ¿no?
3: Sí, claro.
0: Y la almohadita y la cobijita ahí para que no pase frío. Aquí con la pelota por el centro, Manzambi toca al costado izquierdo del campo para buscar a Rubén Vargas. Vargas con la pelota, va en diagonal con balón dominado. Sigue Rubén Vargas, Manzambi con la pelota. Joan Manzambi, sigue Manzambi, toca a la izquierda para buscar a Rubén, a Ricardo Rodríguez. Termina tocando atrás la pelota para que la maneje a Kanji por el centro para Granit Xhaka. Nuevamente para Ricardo Rodríguez, va tocando la pelota para Manzambi. Joan Manzambi, sigue Manzambi, la aguanta Manzambi, la marcación allí por parte de Belgali. Manzambi que lo quiere desbordar, pero no puede. Bien Belgali, aquí le ganó una de las pocas que le han ganado en el partido. Coche Carlitos de los Cobos acá a Johan Manzambi.
3: Así es hábil y fuerte. Es difícil marcar a un jugador por esas características. Y yo te quería decir, la situación de Argelia es muy delicada. ¿Por qué? Porque necesita buscar empatar, pero en ese deseo de empatar,
0: en una
3: va
0: de
3: a
0: esas,
3: tener problemas.
0: Va a dejar espacio, pibe.
2: Así es. Sí, va a dejar espacio, porque tiene la obligación de ir a buscar el partido si quiere seguir en la Copa del Mundo.
0: Así que este viernes a la 1:30 arranca el partido entre Australia y Egipto. En aproximadamente unas 13 horas arrancará ese partido, Yayo.
4: Sí, qué bueno que tenemos otro partido pronto. Pero por lo pronto aquí, mira, con yo creo que Xhaka se puede dar un festín, ¿no? Ahora que está el marcador 2-0, con el manejo que tiene de la pelota, con la manera que tiene, no tanto de ir al frente, pero ya guardarla un poco, yo creo que va a ser muy, muy positivo para este equipo.
0: Aquí le robaron la pelota en la mitad de la cancha a Ibrahim Massa y después termina cometiendo falta en el medio. Le roban la pelota y después comete falta para Ibrahim Massa en la mitad de la cancha. Lo madrugaron allí a Ibrahim Massa en la mitad de la cancha. La pelota la va retrocediendo por el centro acá con la pelota Remo Freuler, dejando el balón para el otro central del conjunto de Suiza, Manuel Akanji. Akanji con el balón, tocando por el centro Akanji para Dan Endoy. Endoy ahora toca la pelota para que la maneje en la salida Nico Elvedi, cambiando la pelota para que arranque con balón dominado del conjunto de Suiza. La oportunidad ahora para Freuler, dejaba por el medio para que venga con la pelota acá Ricardo Rodríguez. El balón para Rubén Vargas, que se mete en el área. Sigue Rubén Vargas, llegó hasta el fondo, mete el centro, la pelota se va. Metió demasiada potencia acá la pelota Rubén Vargas. Termina escapándose el balón al otro costado. Se termina salvando ahora Argelia con Sampson del tercero de Suiza en el partido.
5: Qué buena maniobra por parte de Vargas, con velocidad. Es que el pique, y con ese piquería, con esa buena técnica, es que crea espacio entre él y la portería. Pero lamentablemente no pasó bien la pelota en bolo del número 7.
4: Me da la impresión que buscó disparar, ¿no? Después ya con la fuerza se fue la pelota casi hasta la línea de banda, pero me pareció que había intentado un disparo.
0: Bueno, hay movimiento en el conjunto de Argelia. Se va del partido Aouar. También se va Ramiz Serruki. Y que el 8 y el 6 fuera en la selección de Argelia. Serruki y Aouar salen del partido. Movimientos a la cancha Wiri y Habjan Admusa. Anis Haji Musa ingresan al partido, parte de la selección de Argelia. Quirí, Carlitos de los Cobos, fue titular en los otros partidos. Hoy arrancó desde el banco.
3: Ok. Sí, son mediocampistas, piernas frescas porque las necesita. el equipo. Entonces vamos a ver si hay alguna reacción del equipo argelino con estos cambios.
0: Pelota sobre el costado izquierdo, la oportunidad ahora tratando de pelear el balón acá el conjunto argelino por intermedio recién ingresado Jawen Hadjam. Termina sacando por la línea final el cuadro de Argelia. Tenemos el saque de meta en favor de Suiza.
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0: Ahora con este cambio, Yayo, por parte de Argelia, Quirí va a quedar como el único hombre en punta donde estaba jugando Ibrahim Massi. Además se lo van a retrasar, que venía siendo la posesión que venía cumpliendo en toda la Copa del Mundo hasta ahora para Ibrahim Massa.
4: Sí, buscándole dar un poco más de potencia porque sigue sin carburar al frente, ¿no? El equipo argelino. Ahí se queda en medio campo, pierde la pelota y ahí van para atrás.
0: Y el que arranca con el balón libre es Denis Zakaria. Va Zakaria, sigue Zakaria para el centro, va Rubén Vargas. Zakaria abriendo la cancha para Embolo. Embolo para meter el centro, pelota al área. Termina cortando la pelota y envía el balón por la línea final. Nabil Bentaleta, el lanzamiento de gira, es un tiro de gira de Ford. 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Tiro de esquina en favor de la selección de Suiza. En el 15 del segundo tiempo, no encuentra respuesta, pibe Argelia.
2: No le da chance Suiza, no le da chance. Suiza coge la pelota con la técnica y arranca, están arrancando ahora para buscar el tercer gol.
0: 15 ya del segundo tiempo, lo está ganando Suiza. Argelia 2-0, va a levantar el lanzamiento de esquina Ricardo Rodríguez, que hoy llega a 16 partidos en la historia de la Copa del Mundo con la selección de Suiza. Cobra Ricardo Rodríguez, balón alto y al segundo palo, la pelota se va desviada por la línea final. Tenemos el saque de meta en favor de la selección de Argelia.
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0: Segundo tiempo, Carlitos de los Cobos, gana Suiza, 2-0 Argelia.
3: Qué potencia de este jugador Zakaria, ¿no?
0: Sí.
3: Se come la banda, va bien, es incansable.
0: Tiene ida y vuelta, ¿no?
3: Cómo no, es un estupendo lateral.
4: Allí Bentaleb se enojó mucho, es un contención, el número 19.
0: Y él fue el que tuvo que llegar a cerrar.
4: Tuvo que corretear a Zakaria todo el tiempo.
0: A todo esto en la segunda mitad, minuto 17, lo está ganando Suiza Argelia 2-0 con los goles de Embolo. El primero en la primera parte apenas al minuto 10 y el de Ndoye al segundo tiempo, apenas al primer minuto de la segunda parte. Manzambi que no va a llegar, cortaba la pelota Belgali, balón por el centro de Bentaleb, va buscando Ibrahim Assa, este buscaba a Minguiri, cortó bien la pelota en defensa suiza, la pelota la va manejando en la salida Granichaca, arranca con balón dominado, se escapa con la pelota, va a cruzar la mitad de la cancha, ponen a correr balón largo sobre el costado tratando de conseguir acá Adán Ndoye, termina cortando la pelota en la mitad de la cancha Argelia, el balón va quedando al costado para Jawen Hadjam. Hadjam con el balón, tocaba atrás Hadjam, recibiendo la pelota ahora por el medio y maneja la pelota ahora Aysa Mandi. Mandi, avanza Mandi. Mandi que toca al costado para buscar a Riyad Mahrez. Avanza con la pelota Mahrez, que ha producido poco en el partido hasta ahora. Balón por el medio por parte de Bentaleb. Larga el servicio, es largo, buscando nuevamente a Mahrez. Le aguanta Riyad Mahrez con la marca de Ricardo Rodríguez. Le va a sacar la pelota al costado y tenemos lateral en favor de la selección de Suiza en este segundo tiempo. Minuto 18. Comienza el reloj a ser un enemigo para Argelia, coach Steve Sanson.
5: Sí, y yo esperaba mucho más por parte de Argelia. Es que sabemos que entraron en ese partido en tercer lugar, un equipo en tercer lugar contra un equipo en primer lugar, y perdieron contra Argentina, solamente ganaron a Jordania 2-1 y empataron contra Austria.
0: Aquí la pelota la ganó por el centro Embolo, arranca Embolo, se escapa Embolo, ya cruzó la mitad del campo, pisa la pelota Embolo, tocó en corto Embolo. El balón para Granichaca, va cambiando a la izquierda para que reciba la pelota, pegado al costado Rubén Vargas. Toca en corto Vargas, el balón para que lo maneje Manzambi. Manzambi cambia para Xhaka, Xhaka en corto para Manzambi. Arranca Johan Manzambi. Manzambi, hoy con su segundo pase de gol en el torneo. Rubén Vargas, atrás la pelota para que lo maneje por el centro. El conjunto se hizo por intermedio de Manuel Akanji. Akanji con la pelota, la presión de Ibrahim Massa. Akanji tiene que ir atrás para que salga el arquero el conjunto de Suiza. Gregor Kobel y aguante la pelota, le pega en la entrada del área, largo el servicio al costado buscando a Rubén Vargas, la mete al medio, trata de alcanzar la pelota en bolo, no va a llegar, pero aparece Ventalet, la dejó al fondo, ahora para Issa Mandi. Mandi con la pelota en la entrada del área, tiene la pelota Issa Mandi. Estamos en el 19 del segundo tiempo, vive el derrama, lo gana Suiza Argelia 2-0.
2: Y lo gana bien, lo gana bien. Suiza gana bien, con tranquilidad, cumpliendo condiciones, teniendo la pelota, y va pasando los minutos, pero lo gana bien el equipo suizo.
0: Y aquí con la pelota la va recibiendo Rafi Belgali. Belgali, el único hoy que pudo parar en una acción allí a Manzambi. En ese costado derecho, la pelota atrás para Issa Mandi. Mandi por el medio, entregando para Rami Benzebaini. Benzebaini por el centro la perdía acá Ventalet. Cortaba la pelota y la ganó en la mitad de la cancha Freud. Le dejó la pelota para Xhaka. Arranca Rubén Vargas, se va Rubén Vargas. Sigue Vargas, Vargas con el balón. Trata de meter el centro, pega en Issa Mandi. El balón se va por la última línea, es un tiro de esquina de Ford. 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Minuto 20 de la segunda mitad. Yayo de la Torre lo gana Suiza 2-0.
4: Sí, ya se le ve mucho desánimo a esa saga. Se ve que cuando van regresando, cuando tienen que ir porque hizo un pique el equipo de Suiza, ya no van con ese ímpetu, ¿no? Y regresan tranquilos. Creo que Suiza tiene todo para seguir ampliando el marcador.
0: Va a levantar el lanzamiento de esquina Rubén Vargas. Llega muy bien a la pelota detenida Rubén Vargas. Esa pelota no está en el sitio indicado. Te saca ventaja de eso, pibe, cuando un jugador no coloca la pelota allí en el lugar indicado en el tiro de esquina.
2: El fútbol es para vivo.
0: ¡Cobra Rubén Vargas! La pelota la va sacando la defensa de Argelia y una infracción previa. ¿Cómo dice, pibe?
2: El fútbol es para vivo.
0: Es para vivo.
2: Sí, señor.
0: Pero se saca ventaja allí.
2: Ese es viveza. Que el árbitro no dice nada.
0: Aproveche.
2: Él tira el centro de ahí y mete el gol.
0: Mientras no le digan nada, aproveche, ¿no?
2: Ay, ¿qué vamos a hacer? El fútbol es para eso.
0: ¿Qué dice el coach Sanso?
5: Si el jugador piensa que 2 pulgadas hacen una diferencia, entonces es así.
0: Es para vivo.
2: Si el árbitro no dice nada y él cobra rápido y mete el gol.
0: ¿Sí? ¿Es así?
2: Claro.
0: Pequeños detalles, ¿no? Que marcan
2: diferencia. Pequeños detalles, sí, señor.
5: Exactamente.
2: Seguro.
0: Minuto 21 del segundo tiempo. Lo está ganando Suiza Argelia 2-0.
2: Eso es cuando a uno le hacen falta y uno cobra rápido. A veces el otro equipo está dormido.
0: Y ahí los
2: ay, entonces.
0: La pelota al costado para Riyad Mahrez. Aguanta Mahrez. Sigue Mahrez. La mete adelantada Mahrez para Belgali. No va a llegar. El balón se perdió por la línea final. Saque de meta para Suiza.
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0: Comenta en la radio del mundial el coach Steve Sansón. En el minuto 21 lo gana Suiza Argelia 2-0.
5: ¿Saben quién está dormido? Argelia. El ataque de Argelia es que no ve una reacción después del el primer tiempo. Han hecho 2 cambios, no han hecho mucha influencia en el partido. No hay prisa por parte de ellos de atacar con muchas ganas. Entonces, no veo la manera que ellos van a meter un gol en este partido.
0: Estamos
5: en este momento.
0: Estamos en la radio del mundial y les presentamos el marcador del partido. 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
0: Ha llegado en el segundo tiempo al minuto 23 en el partido donde Suiza le gana a Argelia 2-0 con los goles de Mbolo y de Dan Endoy. El momento, la pausa de hidratación.
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0: Vamos al último cuarto del partido, Yayo de la Torre. A ver qué puede hacer Argelia, si hay algún cambio de la dinámica. Creo que era importante en el conjunto argelino haber anotado ese gol que sacó delante de la línea Zakaria después del gol de vestuario en esta segunda mitad. Ese gol los metía en el juego, pero no llegó.
4: Sí, al final no llegó, y muchas veces también se dice que la pausa de hidratación puede componer algún equipo, ¿no? O que puede darle cierta vitalidad. Yo la verdad no veo cómo lo haga el equipo argelino. La verdad, con o sin hidratación, no veo cómo vaya a ser para mejorar.
0: El que gane este partido, Pibe, va a enfrentar al ganador de la serie entre Colombia y Ghana. ¿Está preocupado por uno de estos dos equipos, en este caso por Suiza?
2: No, yo no me preocupo, yo en el fútbol vengo.
0: Pero hay que tener, si Colombia enfrenta a Suiza, hay que tener cuidado con Manzano, ¿no?
2: Sí, es que...
0: No lo puede dejar.
2: No, pero no hay preocupación, es que el fútbol es una alegría.
0: Preocupación de no tener dinero para llevar comida a la casa.
2: No, eso es
0: preocupación.
2: El fútbol no, una alegría, que gane el mejor. Ellos van ganando 2-0, ellos van a dormir tranquilos.
1: Colombia tiene buen camino.
2: Sí, tiene que ganar mañana.
0: Hay cambios. Oye, en el partido, ¿no? Sí.
2: Sí, seguro, ya ellos van ganando 2-0, ellos van a dormir tranquilos. Mañana Colombia tiene que ganar.
0: No hay mañana.
2: No hay mañana. Sí, esos partidos, no hay mañana, no hay empate.
0: Bueno, y la figura de la cancha, Carlitos de los Cobos, se va del partido, Johan Manzambi.
3: Manzambi, que habíamos hablado de lo que ha producido para la selección Suiza, porque es un jugador que tiene un montón de condiciones, no solamente técnicas, sino físicas. Es alto, tiene una buena zancada y se entendió muy bien con Émbolo. O sea, que quiere decir que este chico seguramente estará, si es que avanza el equipo suizo, estará presente el próximo partido.
0: Y también hay cambios en la selección de Argelia. Van a ingresar al partido con la número 11, Haji Musa, y con la 14, Hisham Boudaoui. Se va del partido de Riyad Mahrez en la selección de Argelia. Realmente poco,
4: qué triste.
0: ¿No? Poco para Riyad Mahrez en el partido de hoy.
4: Sí, una actuación muy triste para él, ¿no? Poca comunicación y juego. Y tiene que salir de cambio. ¿Por qué? Porque no se movía, porque no estaba haciendo las cosas como su técnico lo deseaba.
0: Segundo tiempo, minuto 27. Coach Justin Sanson gana Suiza Argelia 2-0.
1: Vamos a ver qué tipo de... o cómo afecta a los cambios de Suiza. Es que yo creo que este equipo ya está manejando las cosas bien.
0: Hay una falta durísima en la mitad de la cancha por intermedio del recién ingresado al partido, Boudaoui. Le tuvo que sacar ya rápida la tarjeta amarilla a Boudaoui. La entrada muy fuerte en el medio sobre el capitán Granit Xhaka. Se agarra allí la pierna con mucho dolor, Pibe, aquí por parte de Granit Xhaka, tras recibir este contacto durísimo por parte de Boudaoui.
2: Sí. No, le pegó fuerte.
3: Pareciera que el contacto es con la rodilla del jugador argelino, más que con la planta del pie. Y esas son gravísimas porque pueden...
2: Pega duro.
3: Sí, claro, pueden fracturar.
0: No se recupera, ya lo están atendiendo a Granit Xhaka. La tarjeta amarilla para el apenas ingresado al juego, Boudaoui. Te mandan a entrar a la cancha, Gonchi. La primera que toca es falta y amarilla.
1: Sí, qué grave fue esa falta. Increíble. Vamos a ver cómo juega Okafor en la media cancha. Atrás en bolo.
0: Sí, entraron por parte
1: en lugar de Mazapi
0: y Fabián Rieder.
1: Y para mí, yo creo que es que posiblemente el entrenador está guardando a Mozambique para el próximo partido, porque ellos saben que, o él sabe que muy, muy poca chance que este equipo va a perder contra Argelia. Pero Mozambique fue un jugador
5: que hizo un gran impacto en el partido.
0: Y consiguió hoy su segundo pase de gol en el torneo. Tiene 3 goles además para Johan Manzambi. Todo eso viniendo desde el banco, desde el primer partido para Johan Manzambi. La pelota es larga sobre la izquierda buscando a Dan Endoy. La oportunidad para Rubén Vargas. Llega el cierre en defensa por intermedio de Aizamandi. Va sacando la pelota desde la mitad de la cancha, metiendo balón largo al medio. Cortaba Manuel Akanji. Saca la pelota Budawi. Metía balón largo para Ibrahim Massa. No va a llegar. La deja pasar Nico Elbedi para que recupere la pelota en el fondo del arquero Gregor Kobel. Son 29 carritos de los Cobos del segundo tiempo. Lo gana Suiza. 2-0 Argelia. Controla, maneja el partido Suiza.
3: Y lo gana bien. Merecido lo que está haciendo el triunfo, porque lo está manejando, lo está fraguando. Ha hecho un estupendo partido Suiza. Ya platicamos que el equipo de Argelia inició 10-15 minutos bien y después se impuso el equipo suizo.
0: La oportunidad sobre el costado para Denis Zakaria. Se escapaba Zakaria. Oportunidad ahora sobre el costado derecho del campo para Suiza. Viene el centro, pelota en el área, buscando la entrada acá por parte de Vargas. El tiro al arco. Taca acá la defensa del cuadro argelino. En la entrada del área, la pelota ahora por el centro, la termina ganando nuevamente Suiza en la mitad del campo. Tiene la pelota Xhaka, dejado el balón ahora por el medio para apoyarse con Akanji. Manuel Akanji por el centro, va a meter la pelota adelantada, termina perdiendo el balón el cuadro de Suiza. La ganó Budawi, arranca Budawi, se escapa Budawi, va tocando Budawi al costado. La oportunidad ahora buscando el apoyo de parte de el conjunto argelino de Haji Musa. Perdía la pelota, la recuperó Ricardo Rodríguez. Balón atrás para que maneje la pelota en la salida Akanji. Nuevamente para Ricardo Rodríguez. Mete balón largo a la mitad de la cancha. Cortaba la pelota el cuadro argelino por parte de Ben Sebaini. Va tocando la pelota ahora para Habjam. La tiene Habjam. Ataca Argelia. El partido lo pierde 2-0 en el segundo tiempo. El balón por el medio para que aguante la pelota Ben Sebaini. Cambiando para Ibrahim Massa. Massa cambiando la pelota ahora para buscar a Haji Musa. Haji Musa con el balón. Sigue Haji Musa. Avanza Haji Musa. Llega hasta la línea final. Quiere meter el centro. Tenía la marca encima allí por parte de Ricardo Rodríguez. Y consigue el lanzamiento de esquina. Es un tiro de esquina de Ford. 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Llegamos ya a la media hora del segundo tiempo. Se le hace tarde, se le hace de noche, Yayo, a la selección de Argelia.
4: Sí, requieren de un gol inmediato, porque si no, pues ya. Aunque hemos visto partidos que hacen 2 goles al final, yo creo que en este no se puede dar.
0: Obra Haji Musa, pelota por arriba. El cierre bien por parte de Manuel Akanji. Sacaron la pelota por parte de Ricardo Rodríguez. Balón largo en la mitad de la cancha. Sale de su área el arquero Lucas Zidane. La mete larga al medio. El corte nuevamente en la mitad de la cancha por parte acá de Mbolo. La pelota la ganó Budawi. Toca Budawi para Haji Musa. Avanza Haji Musa. Haji Musa no pudo con la marca acá de Ricardo Rodríguez, que le mete las piernas abajo y le cortó la pelota. Atrás ahora el pase por parte del conjunto de Suiza para que la tenga Manuel Akanji. Akanji por el centro. Entrega la pelota para que venga la salida de Xhaka. Por el medio para Rieder. Avanza Rieder. Se escapa con la pelota Fabián Rieder. Metía balón adelantado buscando la entrada de Mbolo. Terminó cortando bien la pelota en el fondo Aizamandi. Arranca ahora el cuadro argelino. Lo está perdiendo 2-0 en 31 de la segunda mitad. Balón largo para que aguante la pelota Wiri. Amin Wiri con la marca de Nico Elbedi. Wiri que dejó atrás el balón. Viene la pelota Argelia en la mitad de la cancha. La pelota para que la maneje ahora y venga Budawi. Avanza Budawi. Sigue Budawi. Lo gana Suiza 2-0 con los goles de Mbolo y de Dan Endoy en esta jornada de 16avos de final de la Copa del Mundo del 2026. Haji Musa con la pelota. Sigue Haji Musa. La deja atrás Haji Musa para Budawi. Budawi por el medio. Intenta nuevamente el conjunto argelino. La pelota en la mitad del campo para que reciba la pelota ahora Habjam. Avanza Habjam. Sigue Habjam. Recorta Habjam. Le quiere pegar desde afuera, pero le pegó desviado por la línea final. Tenemos el saque de meta en favor de la selección de Suiza en esta segunda mitad. Les presentamos en la radio del Mundial Fútbol de Primera el marcador del partido. 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
0: Segundo tiempo, 33 minutos en la radio del Mundial. Comenta Carlitos de los Cobos.
3: Mejoró el equipo de Argelia con los cambios, hay que decirlo, pues entraron jugadores frescos, es decir, esto sin duda le ha ayudado y elaboró muy bien durante 2 o 3 minutos, pero bueno, pues siempre se topa con una defensiva sólida como es la defensiva del equipo suizo.
0: ¿no? Los reportes que teníamos de Argelia para el partido de hoy, Guiri, que había sido Yayo el que había estado de titular en cada uno de los partidos como número 9, como hombre de ataque, Guiri terminó arrancando del banco.
4: Sí, decisiones de los técnicos, ¿no?
0: Líder que metía el servicio largo al otro costado de la cancha donde va Endoy, va a alcanzar la pelota, la alcanzó Dan Endoy, sigue Endoy con el balón, retrocediendo la pelota para que la aguante ahora por el centro el capitán Granichaca, va dejando el balón para buscar a Ricardo Rodríguez, la consigue Ricardo Rodríguez, se pasaba acá en la salida acá el conjunto de Suiza, la presión es fuerte acá por intermedio de Okafor, va aguantando la pelota ahora Rafik Belgali, la presión de Okafor va llegando para meter la pierna ahora fuerte por parte de Granichaca sobre Ibrahim Massa y termina enviando la pelota al lateral, 34 minutos, ¿qué me iba a decir Yayo de la Torre?
4: Sí, es que Granichaca tiene un temperamento fuerte, ¿eh? Sí. Y ahorita no tiene caso meterse en complicaciones, hace rato ya como que entró en ese forcejeo y estaba pendiente de eso, ¿no? Yo creo que tiene que calmarse porque pues lo más seguro es que sí pase en la siguiente ronda.
0: Tienen una ventaja de 2 goles en este momento, Coach Samson, el partido lo controlan, no pareciera haber respuesta ya de Argelia en el partido y todavía queda tiempo.
5: Sí, todavía hay tiempo, pero es que estoy de acuerdo con Carlos, es que los cambios de Argelia han sido, bueno, bastante bueno para el equipo. Han mejorado el nivel del equipo, especialmente el número 11 al lado derecho, Musa. Me gusta cómo entró él. Pero es que el equipo de Suiza, ya, con esos cambios, está manejando el partido muy bien.
0: Endoy para Embolo, que le pega en la entrada al área completamente desviado y marcó su segundo gol en la Copa. La pelota se va desviada por la línea final. ¿Tiene capacidad Argelia, pibe, para regresar en 15 minutos, en 10 minutos?
2: No tiene.
0: No tiene.
2: Porque es que el equipo suizo no le da chance. Suiza no le da chance. Es un equipo que juega bien, tiene la pelota. A mí me ha sorprendido el equipo suizo. Sí, señor. Juega bien y tiene gol.
0: No se puede descuidar Colombia si termina superando a Ghana mañana en una hipotética fase de octavos de final acá con
2: Suiza. No, es que ahora no hay nada que sorprender. Ahora hay que jugar serio y ganar el partido. Si queremos llegar para
0: eso.
2: Sí, señor.
0: Serio. La pelota para que la tenga Ricardo Rodríguez.
2: Ahora nadie gana de camiseta de no. Que yo soy. No, yo no soy, no. Va y juegue. Yo soy, eso era antes.
5: Es increíble, ¿no? Es el ánimo del equipo de Argelia.
0: Es que
5: es increíble.
0: Si presionan, dice que le marcan 3 y 4, ¿no? Y quiere mantener el resultado así. A ver si alguna contra puede tener, pero así es difícil, Yayo.
4: Sí, así es muy difícil, pero tampoco tienen gran capacidad, ¿eh? Es cierto que los cambios modificaron un poco, pero ni con eso han puesto en peligro a la saga de...
0: Eni Zakaria, que se mete en el área, mete el centro para que venga el tiro por el medio, se lo terminó perdiendo de manera increíble el cuadro de Murat Yakin. La pelota por el medio para buscar Embolo, pelota al segundo palo y terminó de manera increíble Fabián Rieder, cuando tenía todo para liquidar el partido, para marcar el tercero. ¿Dónde la mandó Fabián Rieder? Le pegó al medio y la terminó sacando el arquero. De manera increíble, Lucas Zidane, lo que se acaba de perder. De manera increíble, Suiza, por parte de Fabián Rieder. No se puede creer, Carlitos de los Cobos.
3: Sí, es que no sé si es que pierde la vista del balón o se confía. Patea la pelota con demasiada confianza, ¿no? Yo siento que...
0: Para mí con mucha displicencia.
3: Mucha displicencia, esa es la palabra, exactamente.
4: Yo creo que también con el tobillo, ¿eh? O sea, ni siquiera hace el toque normal con la plancha. Pega con el tobillo y eso hace que la pelota dé un giro, pero increíble.
5: Es más fácil meterla, ¿no?
4: Es el oso más grande que he visto en el Mundial, ¿eh?
3: Sí, wow. Sí.
4: En cuanto a goles que no haces...
0: Tenía el arco para él, ¿no? Solito, pibe.
2: Pero solo.
0: Solo, ¿no?
2: Solito.
0: Se la regresó al arquero.
2: Se la regresó
0: ahí al arquero.
2: Porque estaba listo.
3: Aquí el problema es que le pudo echar a perder la penca a alguno de
0: ellos. Se va del partido en bolo. Se va del partido en bolo. Que marcó el primero, qué importante ese primer gol porque era la primera llegada que tenía en el partido de la selección de Suiza. El gol de Embolo al minuto 10, gol tempranero para marcar el destino en el partido. Se va Embolo del juego, el campo a la cancha ahora ingresa Zeki Anduni en el conjunto de Suiza para lo que resta de partido. Intentaba por la izquierda Okafor, va a perder la pelota. la terminaba ganando a Isamandi. La barrida fuerte de Ricardo Rodríguez, pero con falta indica Yael Falcón. El tiro libre en favor de la selección de Argelia. 38 minutos, pide Valderrama, gana Suiza 2-0.
2: Y gana bien, no tiene chance, yo pienso que ya Argelia no tiene chance. No le veo empuje para remontar este marcador que tiene 2-0.
0: El momento era justo después de ese primer, de segundo gol que recibieron con el 2-0. Argelia tuvo una, pero se la sacaron delante de la línea allí Denis Zakaria, ¿no?
2: Sí,
0: ese,
2: pero accidental. Sí,
0: pero se metía 2-1.
2: Sí, pero fue accidental la llegada a eso. Después de eso no tuvo más continuidad.
0: Allí no tuvo respuesta después de esa, ¿no? El equipo argelino. Pelota larga sobre el costado izquierdo buscando la escapada de Wiri, que no va a llegar. La pelota la va sacando el arquero ahora, Gregor Kobel. La mitad larga, la mitad de la cancha. Pelota por el centro. No va a alcanzar la pelota acá el conjunto de Suiza por intermedio de Rieder. La pelota la gana en la mitad de la cancha Enzo Baini, dejando para Mandy. Retrocede complicado para Enzo Baini. Tiene que apoyarse ahora con su arquero Lucas Zidane. La mete por el medio para Boudaoui. Ingresó también al partido ahora con la número 20 Adil Bulbina en el conjunto argelino. Para lo que puede ser la última esperanza de Argelia, que no parece llegar en el partido. La pelota para Habjan sobre el costado izquierdo de la cancha. Ataca Argelia. Pierde 2-0 en esta segunda mitad frente a Suiza. Suiza metiéndose hasta el momento como otro equipo en la fase de los octavos de final, donde ya tenemos para el próximo 4 de julio, día de la independencia de los Estados Unidos, Canadá contra Marruecos en Houston, y Paraguay, Francia desde Filadelfia. Pelota muy larga sobre la derecha, no va a alcanzar esta pelota. Hakimusa se va por la última línea. El domingo 5 de julio, Brasil, Noruega en New York, New Jersey, y México, Inglaterra en el Azteca. El lunes 6 de julio, España, Portugal y Estados Unidos, Bélgica desde Seattle, el España, Portugal en Dallas. Y el próximo día martes en Atlanta, el ganador de Argentina, Cabo Verde, frente al vencedor de Australia, Egipto. Y ese mismo día, en este mismo estadio, va a jugar Suiza hasta el momento con el ganador de Ghana, Colombia, pibe.
2: Sí, señor. Esa es la fecha.
0: Ghana, Colombia, ¿no?
2: Sí, señor. Ghana, Colombia.
3: Claro que gana.
2: Claro que gana.
3: Tiene un estupendo equipo.
5: Y yo voy a estar ahí tempranito para el partido entre Australia y Egipto.
0: Hoy se puede quedar. Se puede quedar para
5: que... Me quedo. Una cama.
0: Para que no me llegue tarde, coach. Australia, Egipto. Comenzará a la 1:30, tiempo del este. Se va con algún problema ahora físico para Denis Zakaria. Ese partido será en Dallas con el relato de Ronald Villalobos, sobando con el coach Steve Sanson, con Rosa Beatriz Sánchez, con Daniel Chapela. Y Yayo también va a estar en ese partido, ¿eh?
4: Sí, gracias a Dios me toca.
0: Los dos, ¿no?
4: Gracias a Dios me toca, pues podemos ponernos de acuerdo ahí.
0: Argentina, Cabo Verde, 5:30, tiempo del este en Miami, con Diego Pezolano, Jorge Burruchaga, Alex Darío Aguinaga y Javier Castrilli desde Miami. Y cerramos con el Colombia gana, 9 de la noche, tiempo del este en Kansas City. Los relatos de Sammy Sadón y el pie de Valderrama, de Chicho Serna y de Javier Castrilli por la red del Mundial. Fútbol de primera, la triple tanda para cerrar mañana la fase de los 16avos de final del Mundial Estados Unidos, Canadá y México en el 2026. Prepara un par de movimientos el técnico Murat Yakin en la selección de Suiza para lo que resta de partido. Minuto 41. Se preparan para entrar a la cancha Silvan Widmer y también Michael Aebischer. Van a ser las dos modificaciones en el conjunto de Murat Yakin para lo que resta de partido, pero no se dan los cambios. La pelota ahora para Widi sobre la banda izquierda. Ataca Argelia. El balón ahora lo retrocede hacia el costado izquierdo del campo. Termina sacando acá la pelota a Amin Widi al costado. El balón termina escapándose y es pelota ahora en favor de Argelia cuando se vienen los cambios, Carritos de los Cobos.
3: Es que parece que Zakaria ya estaba ya estaba fuera y no se hizo el cambio. Porque Zakaria sale.
0: Se va Endoy y se va también Zakaria, que
3: así
0: terminó
3: es
0: con la lesión.
3: Así
0: que
3: es.
0: La banda derecha de Suiza la modifica ahora, uno por lesión y otro por refrescar ese sector de la cancha por parte del técnico Murat Yakin, coach Steve Sanson.
5: Sí, no estoy totalmente seguro, pero esos cambios para jugadores que normalmente no juegan mucho, darles la oportunidad de jugar y sentir el Mundial. Porque obviamente el entrenador de Suiza sabe que van a ganar ese partido.
0: Okafor, que abría la cancha buscando la oportunidad para Manuel Aebischer. Balón largo buscando la oportunidad ahora para Fabian Rieder, el mismo que se desperdició la oportunidad para marcar el tercero en la selección de Suiza en el partido. Lo está ganando Suiza, Argelia. Yayo de la Torre, 2-0.
4: Sí, una victoria hasta el momento merecida. Con algunas cuestiones ya de cambios, ya sea para darle juego a otros jugadores o para descansar a los que están, ¿no? Y hablando de descansar, a mí se me hace difícil ver que Xhaka, por ejemplo, con esa edad que tiene, 33 años, sigue en la cancha todavía, ¿no? Para mí era un jugador que por ahí tenía que cuidarlo.
0: Hagi Musa con el centro, pelota al segundo palo, termina sacando arriba el arquero. La sacaba Gregor Kobel, envía la pelota a la línea final. Reclamaban acá la posición donde estaba recibiendo aquí la pelota el delantero argelino y estaba efectivamente en fuera de lugar. El momento del partido, ¿cuál sería para usted, Carlitos de los Cobos? ¿El 1-0 o el 2-0?
3: Yo le doy el momento al 1-0.
0: ¿Para el Pío Valderrama?
8: 1-0.
0: ¿Para el Coach Samson?
1: 1-0.
0: ¿Para Yayo?
4: A mí, Manzambi.
0: Bueno, sí. Pero interviene, ¿no?, en la jugada del 1-0.
4: Sí, sí, sí.
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0: 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El partido está abierto, tenemos uno cerca, ¿eh?
1: Hay uno cerca.
0: Hay uno cerca acá, así que...
1: Yo fui el otro día.
0: Ah, le digo.
1: Yo fui el otro día. Excelente panqueques.
0: ¿Ah? Muy buena. Segundo tiempo, minuto 44. ¿Qué se ríe, Yayo? No, no se
4: pues
0: ríe.
4: Nada, que pueden recomendar también, ¿no? A ver si por ahí nos aparecemos algún día.
0: No, le estoy diciendo que vamos después del partido.
4: Ah, ya, entonces.
8: Ya hay invitación.
4: No se diga más.
0: Ya me comprometí.
8: Ya hay invitación.
4: Ya lo que acabas de hacer, comprometido ya.
0: No, pero solamente con el value menu.
4: No tengo problema.
0: Ok. Vamos al minuto 90 de la... de partido, al minuto 45 del segundo tiempo. Pisa derrota Argelia 2-0 por la radio del Mundial. 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La pelota atrás para que la tenga el arquero Lucas Zidane. Va sacando Zidane. Pisa metiéndose por cuarto mundial consecutivo a la fase de los octavos de final de una Copa del Mundo. Pero de las últimas tres ediciones de los mundiales, Suiza se quedó en la ronda de los octavos, pibe. No le digo más.
8: Sí, señor.
0: Y se va a seguir quedando.
8: Es peligroso ese equipo, juega bien.
0: La pelota por el centro para Fabián Rieder, lo derribaron ahí. Tiro libre en favor de la selección de Suiza en esta segunda parte, coach Steve Sansón.
1: Estoy seguro que Colombia va a ganar a Ghana.
8: Sí, señor.
1: Y no veo la manera que este equipo de Suiza va a ganar a Colombia.
8: No.
1: En serio. Aunque obviamente tú tienes respeto para ellos. No, hay que tener respeto.
8: Nosotros les respetamos, sí, pero le vamos a, sí, ganar.
1: Y yo creo que ellos pueden jugar mucho mejor que
8: nosotros. Lo respetamos, pero le vamos a ganar.
0: ¿Cómo dice el pibe?
8: Con respeto, pero le vamos a ganar.
1: Ahí está.
0: ¿Sí, te respeto, pero te gano?
8: Sí, señor.
0: El tiempo extra han sido 6 minutos en esta segunda mitad, hasta el 90+6. Se va a jugar en el estadio de Vancouver, en el BC Place. Lo gana Suiza Argelia 2-0 con los goles de Embolo al minuto 11 y de Ndoye al minuto 46, en el primer minuto del segundo tiempo, con ese gol de Camerino de vestuario en la segunda parte para el equipo de Murat Yakin, que complicó, que terminó de enterrar las aspiraciones del conjunto argelino. Aquí va nuevamente con la pelota Hagi Musa, se metió en el área, recortó Hagi Musa, sigue Hagi Musa, enfrentaba acá la marca de Ricardo Rodríguez. No le pudo hacer nada allí a Ricardo Rodríguez, demasiada experiencia, hoy llegando a 16 partidos en el Mundial. 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
0: Eso que se escucha al fondo son los seguidores de Suiza, abrazados todos, cantando con la bandera de Suiza levantada por esta posibilidad de meterse a la ronda de los octavos de final del Mundial por cuarta ocasión consecutiva. La diferencia es que ahora tuvo que pasar la alcabala de los 16avos de final, pero en los tres anteriores Suiza llegó a los octavos de final. Será el cuarto Mundial consecutivo para los suizos, llegando a los octavos de final. Veremos qué pasa en esta Copa del Mundo del 26. Si se enfrenta a Colombia, si se enfrenta a Ghana, el próximo día 7 en este mismo estadio, en el BC Place en Vancouver. Si gana Colombia, Ghana tendrá que viajar a Vancouver para enfrentar a Suiza en ese partido. La pelota en el área para Ibrahim Massa. Massa que le quiere pegar. Corta la pelota Widmer. Va sacándolo ahora a Fabián Rieder. Aguantaba la pelota y hay falta en la salida ahora por parte de Suiza. Falta en la entrada del área. La infracción que termina cometiendo Ryan Ainuri. Hay tiro libre en favor de la selección de... Suiza en la mitad de la cancha, lo está ganando Suiza 2-0, Pibe Valderrama.
8: Y lo gana bien, ya falta poco tiempo, y pienso que va a ganar un partido merecidamente por todo lo que hizo en los 90 minutos.
0: Toca viajar bastante a Colombia, ¿no? Con todos los desplazamientos que ha tenido.
8: Sí, pero cuando uno gana no se cansa.
0: Lo que quiere es jugar.
8: Sí, lo que quiere es jugar.
0: Recupera la pelota en el fondo el conjunto de Argelia por parte de Belgali. La pelota al medio para que venga la salida por parte de Benzemaini. Cambia la banda izquierda buscando a Ryan Aynori. Aynori. Lo gana Suiza Argelia 2-0. Le quedan todavía 3 minutos al partido. Pelota larga buscando a Haji Musa. La aguanta Haji Musa. La tiene con pierna izquierda. ¡Ay, qué linda pelota metió en el área! Buscando a Budawi. Budawi. A ver qué hace Budawi. Dejó para Haji Musa. Haji Musa. Musa metía el pase adelantado para nadie. Se va la pelota por la línea final. Saque de meta para Suiza.
3: Estaba dormido el compañero.
0: Se terminó escapando la pelota por la línea final. El partido es de Suiza, Yayo de la Torre.
4: Sí, muy... muy flojo lo de Argelia, ¿no? Muy, muy flojo. La verdad, ni defensivamente ni ofensivamente. Defensivamente estaban a veces desacomodados y ofensivamente fuera de uno o dos jugadas no crearon peligro.
0: El plan de partido seguramente de Vladimir Petkovic, Carlitos de los Cobos, era aguantar esa primera parte lo más que se podía, ¿no? Irse al descanso con el 0-0. Pero
3: sí, pero...
0: recibió un gol a los 10 minutos y en el segundo tiempo, el primer minuto, recibió otro gol.
3: De acuerdo, de acuerdo. La realidad es que Suiza, ya lo he dicho el pibe en varias ocasiones, se ve un equipo superior, un equipo más sólido, un equipo con más oficio. Y así se ha manejado todo el partido.
0: Últimos minutos del juego. Estamos en el 90+4. Le quedan 2 al partido. 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La pelota la tiene Manuel Akanji. Avanza Akanji. Va dejando para Ricardo Rodríguez. Hoy junto a Chaca llega a 16 partidos disputados con la camiseta nacional en un Mundial. Oportunidad en el área ahora para la entrada por parte de Okafor. Termina perdiendo la pelota porque llegó la marca rápido allí por parte de Rami Benzemaini. En definitiva, hay saque de arco en favor de la selección de Argelia, que ya arranca. Y hoy para Granit Xhaka, llegando a 150 partidos con la camiseta nacional de la selección de Suiza, el jugador con mayor cantidad de presencias con el equipo nacional para Suiza es para Granit Xhaka. La pelota de Haji Musa, largo buscando a Habjan. La aguanta Habjan. Enfrentaba acá la marca de Silvan Wittmer. Envía la pelota al costado. Va a haber lateral en favor de Argelia, con goles de Mbolo al minuto 11 y de Ndoye al 46. Suiza está derrotando a Argelia 2-0 y se está metiendo por cuarta ocasión consecutiva a la fase de los octavos de final de una Copa del Mundo para la selección de Suiza. Bueno, que no pierde además desde noviembre del 2024 en partidos oficiales, no amistosos, sino partidos oficiales de competencia para la selección de Suiza. La pelota sobre la izquierda. Balón al medio buscando a Minguiri. Cortaba el balón bien en defensa Manuel Akanji. Tocaron la pelota atrás nuevamente para que la reciba Manuel Akanji. Va sacando a Akanji. Dejó para Granit Xhaka. Todavía mandando en el partido Granit Xhaka. Va sacando la pelota Gregor Kobel. Últimos 30 segundos en el partido. Lo está ganando Suiza Argelia 2-0. En esta segunda mitad por la radio del Mundial. 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Avanza con la pelota el cuadro de Murat Yakin. La tocaba Okafor. Entregaba la pelota atrás para que la tenga Freuler. Oportunidad ahora para que ingrese en el área. Okafor le quiere pegar. Saca la defensa abajo. Viene el tiro desde afuera por parte de Freuler. Se la llevó el arquero Lucas Zidane. Se la llevó bien acá Lucas Zidane para controlar la pelota. Sin problemas para Lucas Zidane. Minuto 51 del partido. En el segundo tiempo se va a acabar el encuentro. Lo va a pitar el principal del encuentro, Yael Falcón. Pitó, pitó, pitó Yael Falcón. Esto se terminó, esto se acabó en Vancouver, en el BC Play. La selección de Suiza por cuarta vez en su historia se mete a la ronda de los octavos de final de la Copa del Mundo, derrotando hoy Argelia 2-0 con los goles de Brillen Bolo al minuto 11 y de Dan Endoya al 46. Suiza está en los octavos de final del Mundial, derrotando a Argelia hoy 2-0 en Vancouver por la ronda del Mundial. 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
0: Terminó el partido en Vancouver. Suiza de nuevo en unos octavos de final de la Copa del Mundo, derrotando hoy a Argelia 2-0. Carlos de los Cobos, una selección de Suiza que fue superior desde el gol. Allí marcó la diferencia.
3: Así es. A partir del gol se vio una diferencia total entre una selección y otra. Desde mi punto de vista, Suiza con mejor pie, mejor, manejó mejor la pelota, físicamente más fuerte, con jugadores que fueron contundentes, porque Mazambi y en Bolo fueron contundentes. Cuando se presentaron las oportunidades, las aprovecharon.
0: Un equipo que marca la diferencia, vive con un jugador prácticamente, ¿no? Con Mazambi, que por esa banda izquierda no lo pudieron defender en la selección de Argelia y interviene en la jugada del 1-0.
8: No, tiene buen equipo. Tiene jugadores importantes, pero tiene buen equipo. Trabaja en equipo, en defensa y en ataque. Por eso hace la diferencia después del gol. Después del gol el equipo principia a tener la pelota, tocó la pelota, pero ofensivamente y defensivamente. Yo pienso que no solamente tiene un par de jugadores, sino colectivamente trabajan muy bien y ahí están los resultados.
0: Yayo, la selección de Argelia, como señalaste durante todo el partido, en la primera parte muy imprecisa y no terminó nunca de meterse en el juego. Quizás unos primeros 10 minutos donde intentó, pero le faltaron ideas hoy al equipo de Vladimir Petkovic, que se despide del Mundial.
4: Sí, así es, muchas ideas, le faltaron muchas ideas. Yo, con todo respeto, para mí Argelia de esta fase de los 16avos de final fue la selección más débil de todas. Así me quedó la imagen, creo que flojos, débiles, nunca fueron al ataque, no se defendían bien, en fin, nada positivo para esta selección.
0: y Suiza coach Steve Sansom por cuarta ocasión consecutiva está en unos octavos de final, pero siempre en esas tres últimas ediciones de los mundiales se fue en octavos, no avanzó.
5: Y merecido, yo creo que el partido hoy fue bastante fácil para Suiza. Estoy de acuerdo con Yayo, es que este equipo de Argelia muy, pero muy débil. Yo creo que este equipo de Suiza va a jugar mucho mejor contra el próximo rival. Yo creo que va a ser Colombia, pero tendrán que jugar mucho mejor para ganar a Colombia. No lo veo, pero este equipo es para mucho más. Es que jugaron lo mínimo hoy día para ganar el partido.
0: Y lo ganaron.
5: Pero bien merecido.
0: Lo ganó Suiza, Argelia 2-0 por la radio del Mundial. 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
5: La selección de Croacia comienza la Copa del Mundo por Fútbol de Primera, la radio del Mundial en juego.
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11: Pero tiene esta selección de Suiza, Yayo, ¿Tú crees que tiene la posibilidad de sorprender a Colombia?

0: lo gana en la siguiente ronda?
1: Yo creo que tiene que mejorar mucho. Está bien, jugó bien contra un equipo débil, pero tiene que mejorar mucho para vencer esas dos selecciones.
0: Hoy tenía que ganar
1: Ghana como Colombia.
0: Hoy tenía que ganar por más diferencia, tenía que ganar hoy.
1: ¿Perdón?
0: Que tenía que ganar hoy por más diferencia de gol, ¿no?
1: Sí, puede ser, pero tampoco es que pelotearan mucho a los rivales, ¿no? Al Algeria ahí se la llevó, ahí se la llevó. Yo creo que los goles fueron el momento indicado para ellos, porque eso les dio mucha tranquilidad para el resto del partido. Pero sigo insistiendo, para Colombia o para Ghana, este equipo tiene que mejorar para intentar ganarles.
0: Lo seguimos discutiendo por la radio del Mundial. 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
0: Hoy en esta jornada mundialista por Fútbol de Primera, a primera hora España derrotó a Austria 3-0, doblete de Oyarzabal, otro de Pedro Porro. Portugal superó en un dramático partido a Croacia 2-1, Gonzalo Ramos y Cristiano Ronaldo para Portugal, Iván Perisic para la selección de Croacia y acabamos de disfrutar la victoria de Suiza ante Argelia 2-0 para el equipo de Murat Yakin, con los goles anotados por Brillen Bolo, su segundo del Mundial, y también el tanto de Dan Endoy para la selección de Suiza, que por cuarta vez consecutiva ya se va a meter en una ronda de los octavos de final. El tema con Suiza es que en esas tres ediciones anteriores de la Copa del Mundo se quedó en la fase de octavos, no logró superar esa barrera de los octavos de final.
1: Bueno, entonces ya es un gran avance para ellos, ¿no? Pero ahora sigue lo más complicado, equipos ya muy favoritos donde tienes que hacer tu mejor fútbol, ¿no? Yo sigo insistiendo, Colombia y Ghana son buenos equipos, tienen que hacer su mejor esfuerzo, pero ya con lo que han hecho hasta ahorita y haber mejorado el récord que tenían anteriormente en mundiales, pues ya es una cosa muy positiva para ellos.
0: Ayudó mucho Coach Sanson para Suiza, ese gol al minuto 10 en la primera parte y un gol comenzando el segundo tiempo para terminar de sepultar las aspiraciones, ¿tenía alguna en el partido Argelia hoy?
14: Claro, y la corrida por Mozambique fue fantástico, ¿no? Que creó el gol, el primer gol. Y mira, antes que vayamos, puedo decir que...
0: Ya nos vamos a ir a Ivo.
14: Quiero felicitar a Luka Modric, que va a salir. No creo que va a jugar al nivel internacional en el futuro, pero la manera que ha mostrado un nivel de fútbol...
0: Es una leyenda.
14: Una leyenda, como jugó con Croacia, es que ha sido para todos nosotros un buen ejemplo de un crack que tiene buen humor, que tiene madurez, que tiene buena actitud y humilde. Y un señor que ha mostrado un excelente fútbol para todos nosotros. Y para mí fue divertidísimo de mirarlo jugar. Entonces quería aprovechar esta oportunidad de felicitarlo.
0: Pío Valderrama.
15: Sí, son jugadores que han dejado un legado importante, no solamente como futbolista, sino como persona, y hay que felicitarlo por su carrera. No es fácil jugar mundial y jugar un 3 o 4 mundiales, y de la manera que lo hicieron. Lo vimos en un partido hoy, tiene 40 años, parece que tuviera 18, entonces hay que felicitarlo.
0: Y ese abrazo, Carlitos de los Cobos, al final de dos grandes leyendas, ¿no? De Cristiano Ronaldo y de Luka Modric, reconociendo el aprecio que tienen, ¿no? Por su paso de ambos en el Real Madrid, ¿no? Pero la amistad, el respeto y la consideración que se tienen cada uno.
16: Definitivamente son dos jugadores que han mostrado a través de su carrera ser jugador, siempre una imagen positiva, y lógicamente me dio gusto ver cuando Cristiano se acercó a Luka y lo felicitó y lo abrazó, y realmente se lo merecían los dos, ¿no?
0: Bueno, queremos despedir entonces por esta transmisión a Yayo de la Torre. Como siempre, Yayo, un placer.
1: Muchas gracias, el placer fue para mí.
0: Salud. Coach Sanson.
14: Un honor, señor, gracias.
0: Gracias, coach. Carlitos de los Cobos.
16: Eres un grande, mi querido Jesús.
0: Te queremos mucho, Carlitos, te quiero mucho. Pío Valderrama.
15: Usted sabe que equipo que gana no se toca.
0: ¡Qué grande! El equipo mundialista de fútbol de primera, la red del mundial, ganó Suiza a Australia, a la selección de Argelia, 2-0 en el partido de hoy por la red del mundial, fútbol de primera. 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
0: Petkovic, el técnico de la selección de Argelia, el técnico nacido en Bosnia, que fue entrenador de la selección de Suiza en el pasado reciente, pero que desde el año pasado asumió las riendas de la selección de Argelia, pero que hoy no tuvo capacidad el equipo argelino de hacerle daño a Suecia, a la selección de Suiza en este partido, y termina el conjunto de Murat Yakin con la victoria hoy 2-0 frente al conjunto argelino para meterse a la ronda de los octavos de final. Unos octavos de final que ya están definidos en un total de 6 compromisos. El próximo sábado 4 de julio, día de la independencia de los Estados Unidos, Canadá va a jugar ante Marruecos en Houston. 4 de julio a la 1 de la tarde, tiempo del este. Y luego, ese mismo día, Paraguay, la selección de Alfaro estará enfrentando al conjunto de Jansson, Mbappé, Olise, Dembélé y compañía en Filadelfia el 4 de julio. Eso será a las 5 de la tarde, tiempo del este. El domingo, 5 de julio, Brasil contra Noruega en New York, New Jersey. Este partido arrancará a las 4, tiempo del este. Luego, México contra Inglaterra en el Azteca. México jugando la ronda de los octavos de final y su quinto partido en esta Copa del Mundo comenzará a partir de las 8, tiempo del este. El lunes 6 de julio, España contra Portugal en Dallas. Comenzará a las 3 de la tarde, tiempo del este. Y luego estará el partido entre Estados Unidos y Bélgica en Seattle, en el Lumenfield, a las 8 de la noche. ¿Y qué queda por definir? Lo que se va a concretar todo mañana. El ganador de Argentina, Cabo Verde, va a enfrentar al vencedor de Australia, Egipto. Eso será en Atlanta el próximo 7 de julio, a las 12, tiempo del este. Y el vencedor del partido entre Colombia y Ghana enfrentará al equipo de Suiza, que ya está en la siguiente ronda, y eso será en el Busy Place en Vancouver, el mismo estadio donde estuvimos hoy, llevándoles la victoria de Suiza ante Argelia 2-0. Ese compromiso arrancará el 7 de julio a las 4 de la tarde, tiempo del este. Hoy recuerden que España derrotó a Austria 3-0 y que lo Oyarzabal con par de goles, Pedro Porro con el otro tanto para la selección de España. Portugal, el equipo de Cristiano Ronaldo y compañía, con un gol importante de Portugal de Cristiano de penal, otro de Gonzalo Ramos. Portugal derrotó a Croacia 2-1, un gran partido con mucha emoción, con mucho drama sobre el final, con decisiones polémicas desde el arbitraje, desde el VAR. Iván Perisic anotaba para Croacia el gol del conjunto croata en ese partido. Acabamos de disfrutar lo que fue la presentación de Suiza ante Argelia 2-0, con los goles de Mbolo y de Ndoye para darle al equipo de Muralla King el pase a la siguiente fase. Recuerden, mañana Australia, hoy mejor dicho, hoy este viernes 3 de julio, Australia, Egipto, 1:30 tiempo del este en Dallas, Argentina, Cabo Verde, 5:30 desde Miami, y cerramos con Kansas City, con Colombia, Ghana, a partir de las 9 de la noche, tiempo del este. Nos vamos con la dirección general de Andrés Cantor, con Claudio Gutiérrez y Luis Rivera en los controles, Nico Bravo en la producción, Néstor Racino en la coordinación, y el equipo mundialista de fútbol de primera, con el Pío Valderrama, con Yayo de la Torre, con Carlitos de los Cobos, con el coach Steve Sansom, y quien les habla, Jesús Eduardo Acosta, por la red del Mundial, Fútbol de Primera.
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2: Qué gusto saludarles desde la cabina Ford, vehículos hechos tan capaces como tú en otro día espectacular a través de Fútbol de Primera, la radio del Mundial. Con ustedes, Rosa Beatriz Sánchez, Daniel Chapela, Steve Sampson, Eduardo Yayo de la Torre, Ronald Villalobos, Obando, todo el equipazo de producción de Fútbol de Primera, bajo la dirección de Andrés Cantor. Se jugará en Dallas, en cuestión de minutos, Australia contra Egipto, aquí en la señal de Fútbol de Primera.
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2: Desde la cabina Ford, vehículos hechos tan capaces como tú, vivimos el previo de Australia contra Egipto. Todo el Mundial, por supuesto, a través de Fútbol de Primera. Con la expectativa de este partido que en otras ocasiones podría ser juego de fase de grupos y no precisamente de eliminación directa. Rosa Beatriz Sánchez, qué gusto estar con usted.
14: Hola Ronald, ¿cómo están todos? Y bueno, aquí un equipo africano como Egipto tiene que sacar la cara por el continente, porque hasta ahora solamente uno ha pasado de todos los que jugaron, hoy juegan tres. Pero bueno, el técnico Hossam Hassan ha jugado a las escondidas con Mohamed Salah, que venía lesionado. Decía que no sabía si iba a ser titular o si iba a entrar de cambio, no sabía si estaba bien. Hoy es titular el jugador más importante de este equipo, y el técnico de Australia por su lado dice que ellos quieren dar la sorpresa, ellos han crecido en este mundial y lo quieren mostrar hoy.
2: Coach Steve Sampson, la expectativa de la Australia-Egipto aquí en Fútbol de Primera. Un abrazo enorme.
17: Gracias, Ronald. Un abrazo a todos ustedes. Yo creo que va a ser un partido lindo para mí. Yo creo que Australia va a mostrar su mismo fútbol de jugar muy atrás. Es que eso es exactamente lo que hicieron contra Paraguay y los otros dos equipos en su grupo. Yo creo que van a jugar de contraataque. Y yo creo que este equipo de Egipto tiene más fútbol que Australia. Van a jugar saliendo, jugando y van a intentar de...
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2: Estamos en Fútbol de Primera, la radio del Mundial, desde la cabina Ford, vehículos hechos tan capaces como tú. Además de Australia, Egipto, tendremos también Argentina contra Cabo Verde y Colombia ante Ghana. La última fecha de los 16avos de final de la Copa Mundial 2026. ¿Qué expectativa, señor Chapela, de esta jornada de 3 partidos?
30: Bueno, a ver, son las 3 últimas selecciones africanas que quedan en el mapa. Me voy a animar a decir que para mí se terminan de ir estas 3 también. Veo dificultades claras para Cabo Verde ante Argentina. Creo que Colombia es bastante más que Ghana. Y en este partido, a ver, está bastante más parejo. Probablemente haya por nombres más potencial en Egipto, pero le tengo fe a Australia.
2: ¿Coincide Rosa o podría haber algún movimiento diferente?
14: Más o menos. Yo creo que en esta Egipto es más futbolísticamente que Australia. Esto no quiere decir que en el resultado final se refleje otra cosa, pero sí, en las otras dos cruces, en los otros dos cruces, Cabo Verde y Argentina, hay un claro favorito y él, me parece que Colombia lo tiene un poco más complicado porque Ghana le puede llegar a dar pelea, pero Colombia es más equipo y en los papeles debería pasar sin mayores inconvenientes.
2: Señor de la Torre, el papel de los sudamericanos para la tarde noche.
31: Yo creo que está favorable, ¿no? Sobre todo Colombia, creo que es un equipo que ha marchado muy bien, que se ve muy equilibrado, que se ve también con potencia ofensiva. Yo creo que Colombia también tiene que pasar. No digo que sin muchas dificultades, pero sí digo que sigue siendo favorito, ¿no? Esto de los favoritos siempre decimos y a lo mejor termina siendo alguna mentira, pero algo tenemos que opinar acerca de los equipos y qué es lo que pensamos de ellos.
2: El criterio del coach Samson.
32: Estoy de acuerdo con los tres. Es que yo creo que Colombia y Argentina son los favoritos, obviamente, para mí. pero Ghana y Cabo Verde son equipos capaces, ¿no? De hacer algo especial. Nunca se sabe en este mundial lo que ha mostrado otros partidos, pero ha sido fantástico este mundial. Pero mi favorito, yo creo que Colombia, fácil, Argentina, fácil.
2: Todo el mundial aquí en Fútbol de Primera.
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21: Please remain standing if you are able. Or the national anthem of Egypt.
2: En Dallas ya sonó el himno de Australia, se entona el himno de Egipto.

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8: Estamos en Fútbol de Primera, la radio del Mundial, desde la cabina Ford. Vehículos hechos tan capaces como tú, señor Daniel Chapela, nos recuerda cómo van a la cancha Australia y Egipto.
9: El arquero Beach por Australia, línea de tres, Harrington, Chirkati y Sutton, el capitán. Voss y Behic serán los volantes laterales. Irvin y O'Neill en el doble cinco. Olpate y Metcalfe, los volantes externos. Irán Kunda, la referencia en ataque, el equipo de Anthony Popovich.
8: Mientras que la selección de Egipto con Chubir en la portería, Geni, Rabia, Ibrahim, Jafes en zona defensiva, medio campo con Maron, Fati en enganche, Ashur en ataque, el señor Salah, Zico y Omar Marmoush en la ofensiva de la selección de Egipto dirigida por Hussam Kassam, que ya están en la cancha los tres equipos, incluimos por supuesto al señor Gustavo Tejera, el árbitro del juego Australia contra Egipto.
9: Hossam Kassam, el técnico, todavía es el jugador histórico con más partidos para la selección de su país y más goles, 69. Salah está a uno de alcanzarlo.
8: Que lo tengamos hoy en Fútbol de Primera, la radio del Mundial. Iniciará la cuenta regresiva en Dallas para el primero de tres juegos que tendremos este viernes mundialista a través de FDP Radio y más de 200 estaciones afiliadas. Y mucho y bueno, en la cuenta regresiva. Irán Kunda mueve la pelota hacia atrás para la selección de Australia e inicia el juego a través de Fútbol de Primera, la radio del Mundial. Sutter mete el pase arriba elevado que encuentra cabezazo defensivo por parte de Jafes. Recupera el conjunto egipcio. Iba por la pelota la selección de Australia, que va a recuperar con saque de banda. Tres cuartos de cancha hacia la izquierda. Recupera pronto, sin problema alguno, Sutar. Intentaba el servicio al medio campo. Círculo central, llega entrabando a Voss. Será otra vez saque lateral, medio campo defensivo para Australia.
9: Sutar es el líbero. Chirkati central derecho. Harrington el izquierdo en la línea de tres australiana.
8: en el primer minuto tiempo de juego. A través de Fútbol de Primera, la radio del Mundial, pelota arriba, el pase absolutamente para nadie de rojo, blanco y negro, será lateral defensivo por derecha en favor del conjunto australiano. Sutar bota la pelota, ya había otro listo para que se haga cuenta regresiva también para el saque lateral en favor de la selección de Australia contra Egipto en Dallas. A través de Fútbol de Primera, la radio del Mundial, el cabezazo tuvo que venir Irán Kunda a tratar de pivotear y tomar la pelota. Será inmediatamente Irvine que iba a trabar la pelota de pierna derecha, recupera, juega hacia la derecha en defensiva. El conjunto australiano con Boss se va a apoyar en Sutar, que a ras de piso intentaba el servicio, nuevamente recupera Irvine, pierde la pelota rápido, muy pronto la selección de Egipto, corrijo, de Australia.
10: Y todavía es muy temprano para ver cómo se paran los dos equipos, pero queda claro que el equipo de Australia presenta el mismo 11 del último que jugó frente a Paraguay, que empató 0-0. Algunos cambios en la selección de Egipto, obviamente, mínimo 3, en un ratito ya les confirmamos, pero hubo cambios en Egipto.
8: Que quiere ir hacia el ataque, la ofensiva, Kevin Jafes tenía la pelota, prefiere el pase hacia atrás, asegurando con Rabia. Rabia conduce de pierna derecha, se apoya al medio de campo, círculo central, inmediatamente la selección de Egipto. 0-0 en apenas 2 minutos de la primera parte, Australia contra Egipto. Mohamed Heni toma la pelota, va a jugar inmediatamente a medio campo con Ate. Ate tiene a Fati, juega hacia la izquierda, 3/4 de cancha. Nuevamente Kevin Jafes de la selección de Egipto, pase, borde interno, pierna zurda, hacia atrás, coach. No hay profundidad de momento de los africanos.
11: No hay profundidad, pero Australia está bien organizado, pero veo que no están jugando muy atrás como en los partidos del grupo. Es que intentando de presionar más arriba la cancha.
8: Señor de la Torre, ¿cómo observa el juego?
12: Sí, pero de cualquier manera sigue mostrando su bloque, ¿no? El bloque ese quizás no tan atrás, pero no rebasan del medio campo, no se tiran un poco para atrás para no hacer la presión en la parte alta.
8: Ashur tiene la pelota para el equipo egipcio, que retrocede en 3/4 de cancha hacia la derecha. Medio campo, círculo central, será Fati, hace el cambio de juego. Rápido buscando a Jafes, que levanta la cabeza, prefiere borde interno, pierna zurda, el pase con Maron Ate. Juega hacia su derecha con Fati, Fati más hacia la derecha en 3/4 de cancha. Kenny tiene la pelota, mete la pelota en el área. Sutar, que llega primero a la escolta defensiva, no permite que progrese Salah con el balón dominado dentro del área. 3:20 y veremos la velocidad de Irán Kunda hacia la izquierda. Primero sale el guardameta egipcio. Va a recuperar pelota. No, se complica de pierna derecha. Tiene que reventar ese costado el guardameta Patrick Veitch. Al saque de banda por izquierda en favor de la selección de Australia. Fue Shubir, el guardameta egipcio.
9: Tiene egipcio mucha gente que ofrece movilidad en el frente de ataque. Ashur, Salah, Sico, Marmoush, que es un delantero que entra y sale del área. El tema es que todo eso pueda generar espacios ante un equipo replegado y con el bloque muy estrecho.
8: El análisis en Fútbol de Primera, la radio del Mundial. Ya se va a cobrar por fin el saque de banda. 3/4 de cancha hacia la izquierda por parte de la selección de Australia, que tiene 0, Egipto 0 en 4 minutos de la primera parte. Desde Dallas informa Fútbol de Primera, la radio del Mundial. Australia hacia el ataque, viene el remate de pierna zurda fuera del área. Cristian Volpato, me pareció que rozó horizontal hacia la derecha del guardameta, iba el esférico y así avisó Australia, será saque de puerta egipcio.
10: Un buen zurdazo, ¿no? La primera jugada clara de gol y la tuvo Australia. El técnico egipcio Hossam Hassan dijo días atrás que la diferencia de altura entre los australianos y los egipcios para ellos no iba a ser un problema porque estaban acostumbrados, ya habían jugado contra otros equipos de mucha altura y que sabían cómo contrarrestarlo. Solamente el tiempo lo dirá, ¿no?
8: Tenemos 5 minutos en la primera parte, señor Chapela.
9: Qué buena aparición la de Volpato, ganando la espalda de los volantes centrales, recibiendo y girándose para armar el remate de pierna zurda. Es el primer aviso de un equipo que va a aprovechar cada resquicio que le deje su rival.
8: ¿Qué tal la ofensiva australiana en este primer aviso, señor de la Torre?
12: Bien, muy, muy buen disparo. Salió un poco desviado, pero ya es el primer intento, ¿no? Esperemos que siga así el partido, que siga mostrando buenas jugadas de parte de los dos equipos, ¿no? Para mí el que me ha dejado mucho que desear es Marmoush hasta ahorita, ¿no? Jugador que no ha podido hacer ningún gol, No se ha mostrado tampoco de la forma en que todos esperábamos, o del Manchester City, que todo el mundo esperamos ver de la mejor manera.
8: En primer cuarto de cancha, defensa propia en el área, está la selección de Australia. Patrick Beach hace el pase de pierna izquierda. Tres cuartos de cancha, Jordan Boss va hacia el ataque. Sí, se montó la ofensiva lateral, volante por derecha. Está en el área, tenía para definir, pero aparece primero oportunísimo Rami Rabia, coach Samson, para evitar el remate australiano.
13: Sí, Boss al lado derecho con velocidad y con juego directo. Es que intentó de ir uno a uno, uno contra uno, para tirar al gol. Gracias por la defensa de Egipto, es que no dejaron tirar al gol, pero bien por parte de Australia.
8: Y vendrá el tiro de esquina Ford, vehículos hechos tan capaces como tú, señor Chapela.
9: Defensiva, notable intervención defensiva de Rabia, cuando ya definía vos.
8: El referee aparece, por supuesto, a hacer el llamado eterno de siempre a que no se tomen en el área. Aiden O'Neill cobra, lo hacen corto con Volpato. Otra vez O'Neill de pierna derecha. Bien traba la pelota la selección de Egipto. No progresó Rosa el tiro de esquina en favor de Australia.
10: Bueno, ya segundo aviso de Australia, que además de ser altos, demuestran que son rápidos. Así que bueno, la selección de Egipto tendrá que aplicarse defensivamente. Otra de las cosas que se habló en la previa de este partido, el técnico Tony Popovich dijo que habían practicado y habían visto muchos videos de Egipto con o sin Moussaley, que estaban preparados para contrarrestarlo.
8: El análisis en Fútbol de Primera, la radio del Mundial.
12: Y teniendo tantos jugadores altos, el equipo de Australia, es un desperdicio, jugarlo a corto, la pelota no progresa y sin embargo se puede crear peligro atrás. Pero aprovechen esas jugadas porque creo que va a ser una llave importante.
8: Javín Jafés toma la pelota en segundo cuarto de cancha, pasaba el medio campo, tiene que retroceder inmediatamente con la figura defensiva de Rami, que evitó el remate en ataque por parte de la selección de Australia. 0-0 en 8 minutos desde Dallas, informa Fútbol de Primera, es la radio del Mundial. Mohamed Geni tiene la pelota, prefiere pasar al centro, nadie marca a Marón Até, que toma la pelota, traslada a borde interno, pierde derecha, se va a apoyar en Omar Marzmouche, tiene que apoyarse otra vez hacia la derecha con Fati. Fati de costado derecho con Ashur, que levanta la cabeza, se va a apoyar en Geni para que venga el centro, de derecha o zurda. Tiene la pelota, 5 metros para ingresar al área. Viene Salah al apoyo, otra vez Ashur, hace circular la pelota la selección de Egipto. Salah de pierna zurda intentó ser profundo en el área, se encuentra con cabezazo australiano para evitar la profundidad de Egipto, que tiene otra vez perfil de ataque. ¿Será que la pelota va por izquierda o por derecha, señor Chapela?
9: Sí, no, y con esta estructura defensiva, Egipto difícilmente va a encontrar espacios para correr, particularmente Salah, ¿no?, que tiene en eso una fortaleza, partiendo siempre desde la derecha.
8: Mohamed Geni va a tomar la pelota, recibe de pierna derecha, la pone en el piso y de borde interno, pierna derecha, mete el pase en diagonal retrasado para Fati. Bien la defensiva que hace Irancunda, el primer atacante que tiene la selección de Australia. Juega el conjunto australiano con Irvine, que tomaba la pelota, le cometen falta, será tiro libre. Medio campo en favor de Australia.
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8: Jordan Boss toma la pelota, retrocede, tenía todo para ataque en tres cuartos de cancha, vio muchas camisetas rojas enfrente, en función defensiva. Toma la pelota Alessandro Circati, pierna derecha, borde interno, intentaba el pase, el rebote lo toma Jordan Boss, se encuentra con la barrida oportuna la pelota de Jafés, será saque banda, tres cuartos de cancha por derecha para Australia.
10: Bueno, casi 10 minutos de juego y todavía el equipo egipcio no encuentra los caminos, ¿no? No han armado una jugada y Australia lo está superando.
8: Y ahora se va a cobrar saque de banda defensivo por izquierda en favor de Egipto.
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8: Chubir se complicó en defensiva, el guardameta de la selección de Egipto, muy al filo de la navaja, coach, jugó el guardameta egipcio.
13: Sí, y yo creo que este equipo de Australia piensa que pueden contra este equipo de Egipto. Es que están mostrando que tienen mucha confianza, especialmente en la parte defensiva, que son muy compactos y juegan su propio fútbol. Toda la ventaja hasta este momento a Australia.
8: Marmoush toma la pelota, tres cuartos de cancha, pelota al área por primera vez de la selección de Egipto, dominada no. Tiene que retroceder con Jafes, va a jugar hacia la derecha con Omar Mashmour. Mashmour que toma el esférico, traba en zona defensiva. Ahora Irvine comete falta a par de metros del área contra Mustafa Sico, que aparece. Será tiro libre peligroso por izquierda en favor de Egipto.
9: Este tipo de infracciones que los técnicos quieren evitar generalmente, ¿no? Un tiro libre en el borde del área, el borde izquierdo según ataca Egipto, y que le da una posibilidad al equipo de Hossam Hassan de sumar gente en el área.
8: Mohamed Salah toma la pelota de zurda, de derecha Eman Ashour. Ya sobre 12 minutos de la primera parte, tiempo de juego, Australia 0, Egipto 0, desde Dallas, serie de eliminación directa a través de Fútbol de Primera, la radio del Mundial. Solamente dos en barrera. La pone en su lugar Patrick Bish, el guardameta hoy de Australia. Será Ashour, ras de piso, tapa Irvine. Queda el rebote para la selección de Egipto, que toma la pelota inmediatamente. Será el centro al área, punto de penal, pasado, gol.

¡Gol de Egipto! De cabeza, Ashour. ¿Dónde estaban los saltotes en la zona defensiva de Australia? Pues viendo cómo en 13 minutos de la primera parte, de cabeza, Eman Ashour celebra el Egipto 1, Australia 0.

0: las consecuencias de una acción de pelota quieta, de una falta concedida. La cobra en corto Egipto. Ashur, que había participado de esa primera acción a dos toques, queda liberado. Las marcas se despistan y aparece por detrás de todos los zagueros para definir el primero para Egipto, también en la primera que tuvo.
1: Sí, en el primer avance de Egipto, literalmente jugada pelota parada, Ashur la comenzó y Ashur la terminó. Primero con un disparo que fue rechazado por el arquero, la pelota queda allí en la

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2: Señor Daniel Chapela en Fútbol de Primera.
3: Para especificar más la jugada, había marcas tomadas cuando se va a ejecutar el tiro libre. Una vez toca en corto Egipto, esas marcas se sostienen, pero Ayur, que había participado del doble toque con Salah, estaba libre. Nadie persiguió su movimiento y por eso encontró el centro.
2: Es el análisis en Fútbol de Primera, la radio del Mundial. Cristian Volpato tiene la pelota para la selección de Australia. 6 metros fuera del área, le quitan el esférico pronto, rápido. Cafés intentó transición, defensa, ataque. Ashur, el hombre del gol, va a buscar recuperar la pelota. 3/4 de cancha hacia el ataque, la selección de Australia. Entregó mal Melkaf. Recupera Egipto, que gana 1-0 en 16 minutos de la primera parte. En Dallas, el servicio rápido de ataque para Mahmoud, que está en el área. Drila la marcación de pierna derecha en estrella. En el pecho, sí, defensivo de Sutar. Otra vez llegó Egipto.
4: Qué buena por parte de Mahmoud, ¿no? Es que recibe la pelota al lado izquierdo y con su creatividad y su habilidad de cambiar su ritmo, creó la oportunidad de ir a gol. Qué buen jugador ese.
5: Es un gol que va a beneficiar mucho, ¿no?, el espectáculo de este partido, porque ya Australia tiene que salir un poco más al frente. Ya vimos ahorita el espacio que dejó en este ataque de Mahmoud. Y bueno, eso es bueno para el espectáculo. Vamos a ver cómo termina resolviendo esta situación el equipo de Australia.
3: En principio se le debe acomodar un poco el contexto del partido de Egipto por el asunto de los espacios, ¿no? Creo que tiene más capacidad para correr Egipto, que es su principal virtud.
2: 17 minutos de la primera parte, es el tiempo de juego. En la primera parte en Dallas, 1-0 Egipto, el marcador Liberty Mutual.
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2: Yasser Ibrahim jugó hacia la izquierda en zona defensiva con Rami Rabia. Otra vez intenta la conexión en el medio campo la selección de Egipto con Kamdi Fati. Toca hacia la derecha con Maron Ate. Más al costado derecho en segundo cuarto de cancha para Geni, que mete el servicio profundo. Busca el ataque la selección de Egipto. Bien achica el guardameta Patrick Mish de Australia para evitar otra llegada del equipo africano.
3: La selección de Australia nunca rebasó una fase de eliminación directa. Participó en 2006 y 2022, las únicas veces que superó la fase de grupos. Egipto recién consiguió su primera victoria en Copas del Mundo en el partido ante Nueva Zelanda.
2: Harrington alaba pelota al medio campo, círculo central con Jackson Irvine. Otra vez hacia la izquierda, Lucas Harrington retrocede, prefiere ir a la segunda. No pasa al medio campo la selección de Australia, lo hace en este momento con Jackson Irvine. Hace la conexión con hombre que tiene que ir al ataque, Irán Kunda. Toca la pelota hacia la izquierda. Cierran espacios los egiptos, pero no recuperan pelota. Otra vez Irvine, cercano al círculo central, juega hacia la derecha. Buscarán el movimiento de Jordan Boss como extremo ofensivo de ese costado. Boss se quiere meter. Llega la presión de la pelota. Quita de pierna zurda, dobletean. Es Rami Rabia, el último en tocar el esférico. No fue australiano, será un saque de puerta en favor del conjunto egipcio.
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2: Egipto al ataque. Con Salah, que jugó hacia la izquierda en zona defensiva. Recupera pronto, coach, a la selección de Egipto. La pelota domina el juego.
4: Sí, lo que veo es que Salah, Mahmoud, Zico y Ashur tienen esa rotación. Es que Salah puede ir donde él quiere, buscando la oportunidad de tocar la bola más. Y yo creo que ahora Egipto ya ha encontrado su confianza contra Australia.
5: Los estragos de este 1-0 se ven, se reflejan en que quieren presionar alto y eso no se les da a este equipo australiano. Tienen que agruparse bien atrás. Cuando salen estos tres jugadores para adelante a querer hacer soportar ahí lo de la defensa australiana. Se ve que

0: no han podido, y bueno, vamos a ver, en el transcurso del partido comienzan a mejorar esa presión adelantada.
1: 20 minutos, primera parte en Dallas, Australia 0, Egipto 1, el fútbol de primera, la radio del mundial. El ganador de esta serie enfrentará al mejor de Argentina, Cabo Verde, el martes 7 de julio en Atlanta, señor Chapelle.
2: El señor, va a ser el partido de la 1 de la tarde ese día, se juega temprano en Atlanta, cancha techada.
1: ¿Qué tendremos en fútbol de primera? La radio del mundial. Egipto va por el segundo, tiene definición de pierna zurda, pelota afuera. Antes lo anticipó el señor Chapela, que Egipto iba al ataque con Zico en fuera de juego.
2: Y para mí partía claramente adelantado, un cuerpo completo por delante de la línea de defensores australianos.
3: Sí, pero bueno, claramente este resultado lo soltó más a Egipto porque se adelantó en la cancha, como decía Yayo, el equipo de Australia. Hay más espacios y ahora podríamos llegar a ver un partido de ida y vuelta, pero claramente Egipto mejoró después del gol.
1: Sutar tiene la pelota en área de Australia. Mete el pase a borde interno, pierna derecha. Otra vez Inan Kunda tiene que pivotear. Recuperaba la selección de Egipto con Fati. Es balón suelto que va hacia la ofensiva. Ahora el equipo australiano con Aziz Behic. Se detiene, mete el pase para Irvine. Otra vez Behic. Tiene que jugar con el central Sutar, que se involucra 20 metros adelante de su zona. Mete el pase a ras de piso sin falta. Otra vez Behic. Tiene que hacer el centro de pierna zurda inmediato. Llega a la zona defensiva de Egipto. No puede Eman Ashour sostener la pelota. Será un tiro de esquina. 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
2: En dos pases que rompe líneas, Australia se acerca al área rival. Esa salida del central Sutar al medio para darle agilidad a la circulación de la pelota acabó siendo beneficioso y generó este tiro de esquina.
1: Que va a cobrar Cristian Volpato. En 22 minutos tiempo de juego, el ataque de Australia de la izquierda hacia la derecha.
3: Y el árbitro vuelve a reconvenir a los jugadores una vez otra vez.
1: El señor Gustavo Tejera se cobra el tiro de esquina. Viene el cabezazo por parte de Harrington. Desviado, no generó peligro, señor de la Torre, el equipo australiano.
0: Y segundo tiro de esquina, que es lo mismo, ¿no? El primero no pudieron lanzarlo porque hicieron un pase corto que quedó ahí truncado. Y ahora se alargó, ¿no? Fue hasta segundo poste cuando todo el equipo australiano estaba recorrido en el primer poste, ¿no? Buscando llegar ahí a la jugada.
1: Receso de hidratación en Dallas, que también tenemos en fútbol de primera.
3: Y después podríamos leer ya algunos mensajes de los oyentes que están en el chat de FDP Radio, Ronald, en nuestro canal de YouTube, si te parece.
1: Adelante.
3: Bueno, Shaggy Fuentes dice, apenas van 22 minutos, pronto Australia demostrará su poder. Carlos Pérez Mora, gracias por decir inmediatamente de qué país es la anotación, no media hora después del grito de gol. Debro dice, madre mía, cómo narran de bien los colombianos, pero no es colombiano, es Tico nuestro narrador. Luis Sánchez, vamos Egipto contra todo. José Acevedo, Egipto Salá. Mucha gente está a favor de Egipto, otros dicen, let's go Socceroos, teacher. Fere Varela Useche y bueno, muchísima gente, saludos para todos los comentaristas apoyando a los canguros, dice Brian. Muchísima gente en el chat de FDP Radio en el canal de YouTube.
1: En Atlanta, Roy Porras me manda el pantallazo del canal de YouTube de Fútbol de Primera, la radio del Mundial.
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1: 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Seguimos en el receso de hidratación. Señor Coach Samson.
5: Sí, pensando en lo que los dos equipos tienen que hacer, es que, bueno, primero es que Australia empezó bien, es que por los primeros 10-15 minutos jugaron mejor, en mi opinión, que Egipto, y con el gol de Egipto es que cambió todo. Es que el partido fue un poco lento, en mi opinión, especialmente por el lado de Egipto, si ellos pueden jugar más rápido, encontrar los espacios entre las líneas de Australia y entre la línea de defensa y de la media cancha, puede conseguir el segundo gol. Y si Australia quiere empatar ese partido, ellos también tienen que jugar aún más rápido.
2: Sí, Australia debe ahora demostrar que es capaz también de desmontado el plan inicial de partido cuando le hace el gol a Sur, poder ahora a partir de la pelota generar situaciones, ¿no? Es decir, el plan del contragolpe está desmontado de momento.
0: Muy activos los técnicos en esta pausa de hidratación, tanto Tony Popovic como Hussein Hassan, muy activos en las indicaciones. Vamos a ver a quién le surte mejor efecto.
3: Un dato para Australia no menor, solamente tiene 2 goles en este Mundial que le hizo en el primer partido a la selección de Turquía. Así que bueno, pobre producción ofensiva del equipo australiano hasta ahora.
1: Se terminó el receso de hidratación en 26 minutos, tiempo de juego en Dallas. 0 Australia, 1 Egipto. 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Kevin Jafés toma la pelota, primer cuarto de cancha, prefiere saltarse línea de medio campo, buscaba la ofensiva con Zico, encontró el cabezazo de Chirkati, deja pasar la pelota a la zona defensiva de Australia, será saque banda australiano defensivo hacia la derecha, que cobra rápidamente, asegura con el guardameta Bish, no recibe presión de momento, toca la pelota para Lucas Harrington. Encuentra espacio con Aziz Behic, que tiene la presión por parte del medio campo hacia la derecha de Egipto. Será otra vez saque de banda, esta vez defensivo por izquierda para Australia. Le va a cobrar Behic. Ve hacia su derecha con Harrington. Se le acaba el tiempo. Ve hacia su izquierda. Cobra inmediatamente al filo de los segundos. Se encuentra con Néstor Irancunda, que tomaba la pelota hacia la izquierda. Metcalf busca esférico, lo pierde Australia, será saque de banda defensivo por derecha para Egipto. En 27 minutos, tiempo de juego, primera parte. Mohamed Kenny va a cobrar en defensiva, el saque de banda para Egipto. Se le hace cuenta regresiva también. Daba el servicio para Eman Ashour, el hombre del gol, que tiene delante 1-0 a Egipto contra Australia. Otra vez desperdicia Australia la pelota, otro saque de banda por derecha defensivo para los egipcios.
2: No progresa bien con el balón Australia, no llega bien tratada la pelota al último tercio de cancha. Irancunda apenas hace contacto con el balón, está totalmente desabastecido.
1: Y viene el saque de banda egipcio, a ver si prospera, tiene que meter el pelotazo al otro costado, donde no hay nadie de amarillo. Kevin Jafés lo aprovecha, se va en velocidad, va a pasar el medio campo, lo hace en este momento, 3/4 de cancha hacia la izquierda, mete el pase para que tomen corto. Aaron Ate, sin marcación, 5 metros por delante, deja la pelota hacia la derecha en medio campo con Kadim Fati. Otra vez Ate. Ate juega hacia la derecha con Ibrahim, que encuentra espacio con Mohamed Kenny. Metía la pelota en corto, buscan 3/4 de cancha con el servicio a Mashmour. Marmoush, que pivoteaba, deja la pelota en el señor Salah, que toma el esférico, levanta la cabeza, camina, ni siquiera trota, va hacia atrás. La presión que hacía Metcalf, va a jugar más hacia atrás la selección de Egipto con su guardameta.
3: El partido en este segundo cuarto está transcurriendo con una lentitud exasperante, ¿no? Por parte de los dos y por muchos errores del equipo australiano, que después de unos primeros o decentes 10 minutos se cayó.
0: Muy, muy buena circulación del equipo egipcio. Circulan bien la pelota de un lado a otro, juegan para atrás y de repente lanzan el cambio de juego que los ubica mucho. Todavía no han tenido ya más oportunidades de gol, pero es un equipo que maneja bien la pelota y en cambio el equipo australiano se ve replegado, se ve con pocas opciones ofensivas.
2: Juega con el resultado, Yayo, ¿no?
0: Sí. O sea, pero algún momento tendrá que
3: meter un cambio,
0: adelante,
3: ¿no? Sí. Subir un cambio.
1: Ver algo diferente de Australia, coach Sampson, es lo que esperamos.
5: Diferente no, pero lo que dijo Rosa para mí es muy importante, que es el tercer partido que no han metido un gol. Es que por dónde y por quién van a encontrar la oportunidad de meter un gol. Y no sé, hasta ese momento nadie ha mostrado un nivel con la individualidad en que pueden hacerlo.
2: Sí, los dos goles a Turquía fueron de contragolpe.
3: uno de iracunda, otro de Metcalf. Los dos están en la cancha hoy, pero no les llega mucho la pelota.
1: Saque de puerta australiano de Patrick Beach, que quería asistir a Jordan Boss. Desvía de la pelota el saque de banda, medio campo por izquierda en favor de la selección de Australia, que va a cobrar Kevin Jaffes. Pone a jugar la pelota, medio campo, círculo central, a un costado para que busque la progresión. Tiene que retroceder inmediatamente, se apoya en Mohamed Kenny. Inmediatamente Ashur toma control de la pelota, hace la finta, juega hacia su derecha con Kenny. Kenny va a retroceder, deja la pelota en Handy Fati, más hacia atrás inmediatamente con Yasser Ibrahim. Encuentra a su izquierda Rami Rabia y más a ese costado a Jaffes otra vez. Pierde la pelota Egipto, no, viene la presión australiana, por fin. Behic toma la pelota en Inankunda, que recibe falta. En tres cuartos de cancha, tras la asistencia de Behic, se vino la infracción egipcia.
2: Salió a cortar a la mitad de la cancha el camisa 2 Yasser, uno de los dos centrales de la selección de Egipto. Acaba llevándose el pie de Inankunda.
3: Y se queda lesionado, ¿no? Aunque fue él el que cometió la infracción.
2: Pide las asistencias el principal Gustavo Tejera, lo que ya sabemos que implica. El jugador será atendido, deberá ser retirado de la cancha y estar un minuto fuera.
3: Pareciera la rodilla derecha, ¿no? El problema.
1: Ya en 31 para 32 minutos de la primera parte en el Egipto 0. Corrijo, Egipto 1, Australia 0 aquí en fútbol de primera. Ya calienta, hombre, por si acaso. Señor de la Torre.
0: Sí, sí, de por sí el partido estaba siendo tedioso. En los últimos minutos, ahora con esta lesión, con la pausa que se da entre que entra o no el jugador que está calentando para entrar de cambio, bueno, pues imagínate, el partido se vuelve todavía más detenido.
2: El jugador que está en el terreno de juego, a ver, las imágenes nos mostraron dos acciones distintas. Es el número 3, Hani, el lateral derecho, que tuvo una situación accidental con Inankunda, que cayéndose le golpeó la rodilla derecha con su botín. Quedó tendido, la acción siguió y se produce después la falta del central Yasser.
3: Mientras tanto, Ronald, podemos saludar a la gente que está en el chat de YouTube. Rubén Solano, saludos desde Stockton, California. También Osimandias, saludos. Salvador Zamora, tengo YouTube conectado en mi carro para verlos. Un saludo para usted, que me pide que le mande saludos. Maino Rodríguez, mande saludos desde El Paso Robles a todos los seguidores de nuestro verde de Honduras. Fernando García también dice, hoy se acaba el futuro de Argentina. Guillermo Vanegas, los felicito, me encanta cómo juegan, cómo llevan los juegos y sus programas. Y Víctor López nos dice, son los mejores. Muchas gracias.
1: Hombre conocedor el señor López.
3: Sabe de qué habla.
1: Que escucha fútbol de primera, la radio del Mundial. Tiempo de juego, lo repasamos, el tiempo de juego.

0: 33 minutos de la primera parte. El marcador dice Egipto 1, Australia 0, presentado por Liberty Mutual.
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0: Regresó Mohamed Kenny, completa los 11 la selección de Egipto. En 34 minutos de la primera parte, Sutar, medio campo, círculo central. Tiene la pelota la selección de Australia con Lucas Harrington. Hace el pase para Sutar, hacia atrás. Pide presión, Zico, de los egipcios, que ven cómo recorre la pelota hacia la izquierda la selección de Australia. Vendrá Bekic con la redonda. Tiene encima el centro muy pasado de izquierda hacia derecha. Jordan Bosz, a ver si recompone. Tiene encima Cafés. Pelota hacia la izquierda. Vendrá el apoyo de Volpato, que mete el servicio al área, controla, me parece sencillo cómo controla, señor Chapela, la selección de Egipto.
2: Llama la atención lo de Jordan Bosz, que es el lateral volante por la derecha en la selección de Australia. Hemos visto mucho en este fútbol de hoy, extremos jugando a pierna cambiada, pero laterales a pierna cambiada poco. Este es zurdo y juega por la derecha.
0: Chirkati vendrá con el centro en el saque lateral, saque de banda en el último cuarto de cancha hacia la derecha. Chirkati con el centro al área. Pelota que pica una vez. ¿Quién la pone en el área? Dos veces. Irancunda de pierna zurda. No, está de espaldas al marco. Viene el zurdazo a ras de piso. Que tapa el guardameta Mustafa Shubir. Llegada por parte de Bekic del equipo australiano.
3: Bueno, por fin un tiro al arco, ¿no? De Australia. Creo que fue el primero del partido. No tuvo mucha potencia, pero bueno, por lo menos lo intentaron.
4: El saque de manos del equipo australiano va a ser igual de peligroso que un tiro de esquina, ¿eh? O sea, ¿por qué? Porque llega la pelota muy larga y ahí cualquier jugador que meta la cabeza puede hacer peligro para la meta.
2: No. Bien Irancunda en la acción anterior, aguantando la pelota de espaldas y tocando para la llegada del lateral zurdo, que es el que arma el remate.
0: Presionaba la selección de Australia por la pelota, otra vez recupera Egipto. Coach Samson en fútbol de primera.
5: Y yo creo que este ha sido, los últimos 5 a 10 minutos, buen momento para Australia. Es que han tenido varias oportunidades al gol. Están presionando más arriba la cancha y Egipto está haciendo errores saliendo de la defensa. Entonces veo que si pueden aprovechar este momento sería bueno para Australia.
0: Néstor Irancunda con la pelota. Salía primero el guardameta dentro del área. Mustafa Shubir otra vez llegó a Australia.
2: Hace esos movimientos de ruptura Irancunda, aquí en una diagonal por delante del segundo defensor central. Más rápido estuvo el arquero para anticipar.
0: Mohamed Kenny tiene la pelota para Egipto en 13, segundo cuarto de cancha. Ashur, el anotador del gol a los 13 minutos que tiene adelante Egipto, 1-0 contra Australia. Se pasea con la pelota en el medio campo, borde interno, pierna derecha, quería hacer el pase profundo para Zico. Recuperó, no recuperó, rechazó en defensiva la selección de Australia. Se recupera Cristian Volpato, que va al piso, le cometen falta. Será tiro libre por derecha, lejano al área, pero si la ponen en la olla, señor Chapela, podría ser interesante para Australia.
2: Sí, sí, que tiene ese recurso siempre, ¿no? Además de los movimientos de Irancunda, que es un delantero con mucha movilidad, pero lo tiene que encontrar Australia.
0: En la cuenta regresiva tenemos 8 minutos para los 45. En Dallas, 1 Egipto, 0 Australia. Juego de eliminación directa, 16avos de final a través de la radio del Mundial. Quiere ir hacia el ataque o el pato. Tocaba la pelota hacia la derecha. ¿Será que viene el centro? Primero barrida oportunísima. El volante Fati envía la pelota al tiro de esquina. 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Para Australia por la derecha.
3: Una oportunidad, pelota parada. Vamos a ver si los altos jugadores australianos aprovechan esta oportunidad.
0: Da la orden el referí. Lo vi a Volpato de pierna zurda. Con el centro pasado hay un cabezazo australiano. Otro en respuesta en defensiva por parte de Rabia. Para que vaya hacia la derecha Yasser Ibrahim. Reviente la pelota. No prosperó el ataque de Australia, coach.
5: Sí, y lo que hemos dicho antes es que es difícil encontrar la manera en que va a meter un gol a Australia. Intentan, están mejorando su fútbol, pero la verdad es que no veo un individuo o una combinación de individuos que pueden meter un gol.
2: Y Egipto tampoco ha estado demasiado brillante a la ofensiva, ¿no? Generó aquella por una falta y nada más.
3: Cayó mucho el rendimiento de Egipto después del gol. Tremendo.
4: Mucho tiene que ver Marmoush y Salah, ¿no? Si no se conectan ellos, difícilmente van a tener opciones de gol. Por más que circulen la pelota, por más que vayan, necesitan el espacio de esos dos jugadores que son rápidos. Están buscando ya hacer daño a la meta de Australia.
0: Y Shirkati en 30 metros propios envió el pelotazo al área egipcia. Que ahora iba a hacer la presión. Irancunda resuelve el guardameta a subir. Tiene salida limpia el equipo egipcio. Sale hacia la derecha con Mohamed Geni. Levanta la cabeza. Se detiene con la pelota. Va hacia un costado. La participación en medio campo será de Maron Ate. No, prefiere hacia la izquierda con Jafés. Que pasa al medio campo. Pisa la pelota de pierna zurda. Y de borde interno, pierna zurda. De izquierda mete el servicio hacia atrás con Rabia. Rabia tiene a Yasser Ibrahim a su derecha. Egipto camina en el terreno de juego, señor Daniel Chapela.
2: Sí, juega el ritmo que quiere. Tampoco ha podido conectar con su gente de arriba, como bien lo contaba Yayo ahora. Y Australia, digamos que su postura tampoco varía demasiado, ¿no?
0: Hombre de Egipto que va al piso, le cometen falta. Es Eman Ashour, el hombre del gol. Que tiene adelante 1-0 Egipto contra Australia en 3/4 de cancha. Rosa Beatriz Sánchez, era tiro libre en favor de Egipto.
3: Sí, parece que se queja de un golpe en la boca que efectivamente ocurrió. Ojalá que no le hayan bajado ningún diente, pero se toca el jugador para ver si los tiene todos. La verdad es que el partido no es bueno, ¿no? Yo pensé, o pensábamos que el gol le iba a hacer bien al encuentro, pero realmente eso por ahora no ha ocurrido.
5: Yo creo que es importante que somos honestos. Es que este partido, en comparación de un partido, por ejemplo, entre Croacia y Portugal, es totalmente distinto y diferente. La velocidad de juego, muy lento. Ninguno de esos dos que pasen va a ganar a Argentina en el próximo paso.
3: O Cabo Verde. Argentina o Cabo Verde.
5: Tiene razón.
0: Salah de zurda o Ashour de derecha. Vendrá el tiro libre para la selección de Egipto. Se quejaba Salah del excesivo diálogo del árbitro. Va a cobrar Salah, toca en corto con Ate, que pone la pelota en el área. El segundo palo no viene, sí. Llegaba al pecho por parte de Marmoush. Primero en defensiva la selección australiana. Antes ya no estaba en juego la pelota.
2: Las dos acciones de pelota quieta que tuvo Egipto, la del gol y esta, han sido parecidas en su concepción. No levanta el centro directo al área, sino que la toca hacia un costado para mover esas marcas e intentar liberar alguna para entonces sí centrar.
0: Señor de la Torre.
4: Sí, concuerdo con eso, ¿no? Primero hay que mover gente alta. Tienes que hacer alguna jugada de atracción para luego buscar en el segundo poste quizá el remate, ¿no? Son jugadas inteligentes del equipo egipcio que le ayudan a que no tengan que ir y buscar el remate en una zona muy alta, ¿no? Donde los jugadores de Australia están bien, bien aterrizados.
0: Kerrington para Australia, intenta salida por arriba. Irancunda a velocidad no puede, le quitan espacios los egipcios. Adelanta el servicio para Irancunda, que pelea la pelota, pero se le pierde un costado. Tenía la presión enorme por parte de Ibrahim. Será saque de banda defensivo por derecha en favor de la selección de Egipto. ¿Qué sucede con el 2 egipcio, Rosa?
3: Bueno, está caído, se queja de un golpe. Se está poniendo trabado el partido, ¿no? En estos últimos minutos no sabemos si el jugador realmente está lesionado. Estamos viendo la repetición en los monitores. Pareciera que no es para tanto. Pero bueno, está interrumpido el partido.
2: Se cae solo, Rosa.
3: Sí, le toca un poquito, ¿no? Con los tachones en la parte de atrás de su pierna. Pero bueno, ya está recuperado, no ha pasado nada. De todas maneras se hacen de palabras con el defensor, sí. Con el jugador australiano. Está calentando un poquito el partido.
4: Es que Irancunda lucha y lucha y lucha, pero está muy solo. Los dos extremos, Metcalf y Volpato, al principio sí agarraron por el cada quien por su lado una posibilidad, pero últimamente ya dejan completamente solo a Irancunda, que no puede hacer las jugadas que él desea.
0: 2 minutos para 45 en la primera parte, tiempo de juego. Hay falta australiana. ¿Qué dice el referí? Que no, le dice el señor Gustavo Tejera. Al egipcio que se ponga en pie. Mueve la pelota a Australia. En 43 minutos, tiempo de juego. 1-0 Egipto, 0-0 Australia. Hacia la derecha. Chiricati. Veía el movimiento de ataque. Primero en defensiva, responde Cafés en tres cuartos de cancha. Enviar la pelota al saque de banda. Defensivo por derecha para Australia, que cobró Chiricati. Se apoya inmediatamente en Sutar. A su izquierda tiene Lucas Hamilton. Medio campo propio de la selección de Australia. Sutar. Hacia la derecha, borde interno, pierna derecha, el paso para Chiricati. Chiricati para Sutar. ¿Será que viene la presión egipcia? Encontraba espacios el pobre Inankunda, que no ha tenido un balón limpio para ir hacia el ataque en este juego.
2: Es que la mitad de la cancha está de adorno hoy. Para los dos, ¿eh? Egipto busca siempre en largo. A Australia la pelota le rebota en los pies.
0: Y que encuentra la selección de Egipto. Es el análisis de Daniel Chapela, voz del equipo mundialista de fútbol de primera, la radio del mundial. 1:45. Se va a acabar la primera parte en Dallas. Zona defensiva con Yasser Ibrahim de Egipto. Juega a su izquierda con Rami Rabia. Toca de borde interno, pierna derecha, el pase, la habilitación a AT, que hace el traslado. Presión australiana a medias, que no prospera, para no variar. Va a recuperar la pelota ahora sí Ibrahim, el equipo de Australia. Hay choque con el egipcio AT. Iba hacia el ataque el equipo de Egipto, no hay falta. Recupera Bay Hitch, que pone el pase a absolutamente nadie de amarillo. Se va a perder la pelota. Viene la escolta defensiva. Kevin Jaffé será saque de puerta en favor de Egipto.
3: Este debe ser uno de los peores partidos de la ronda de 16avos que hemos visto hasta ahora, si no el peor hasta este momento. Y definitivamente vimos todos los partidos de Australia y creo que este es el más flojo de la selección oceánica.
0: Son 5 minutos. 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
0: Marmush a la apuesta ofensiva, sí, que prometía, de la selección de Egipto con Cafés. Cafés nuevamente con Marmoush. El servicio de AT al área. Viene el cabezazo hacia un costado por parte de Salah. Buscaba Zico. Captura el guardameta Patrick Bisch. Ibrahim con la pelota hacia la derecha. Es Jordan Boss, que volvió a posición. Chiricati al medio campo. ¿Será que se acerca la pelota del equipo de Australia? 45+1, 1 Egipto, 0 Australia. Pelota al espacio, quiere ir al ataque, va el pato del equipo de Australia. Tiene el servicio de pierna zurda, desviadísimo al saque de puerta en favor de Egipto.
2: Bueno, Inankunda se quedaba pidiendo la pelota en el centro del área. Prueba el remate Volpato, que ya había dado una demostración en el arranque del partido, recibiendo por dentro y enganchando para sacar el remate de pierna zurda. Este se fue bastante más desviado.
3: Inankunda le hace un gesto a su compañero, ¿no? De frustración, porque él estaba ahí listo para conectar el centro que nunca le llegó.
4: Que decidió mal Volpato, ¿no? Porque claro, el espacio sí lo tenía. O sea, no es de que estuviera marcado con un simple pase a una zona donde había mucho la posibilidad. No lo hizo. Trató de hacer un disparo con la izquierda, pero ya le quedó muy alejado.
0: Coach Samson.
5: Mira, es que yo creo que, por ejemplo, la manera que está jugando Salah para Egipto es totalmente diferente que como juega con Liverpool. Normalmente juega por la banda y entra por la banda. Ahora tiene que jugar como delantero central. Si él es el único delantero central que tiene Egipto, tendrán problemas. Pero es igual para Australia también. Es que no me convence Inankunda como delantero central.
0: Chiricati mete el centro, quiere ir hacia el ataque. La selección de Australia va a recuperar Aziz Behic. Evita que se pierda la pelota. Tres cuartos de cancha. Último cuarto ahora. Mete el servicio Inankunda. Cabezazo flojito a las manos del guardameta Mostafa Shubir. Pidió mano defensiva el jugador Inankunda.
2: Para mí no hubo mano. Rabia saltó con él y amortiguó con el pecho para que el arquero la tomara. Tampoco por arriba Australia ha hecho mayor daño.
0: El árbitro dice que se cobre nuevamente el saque lateral en favor de la selección de Australia. ...45+3... primera parte, tiempo de juego. Lucas Hamilton va a jugar hacia atrás para Australia con su guardameta Beach. No tiene presión de nada de rojo. Borde interno, pierna zurda, el pase a ras de piso para Chiricati, que se anima pasar el medio campo. Se va a apoyar en Jordan Bosch. Tenía encima a Kevin Jafés, que desvía la pelota. Es Zico. Será saque de banda. Medio campo por derecha para la selección de Australia. 45 más 3 minutos con 30. Se va a acabar la primera parte en Dallas. El cabezazo por parte de Bosque animó más bien a la zona defensiva con Rami Rabilla del equipo de Egipto. Olpato. Jackson Irvine va a meter la pelota en tres cuartos de cancha. ¿Quién la pone en el piso? Fue Irvine. No puede hacer el pase para Nestory Irancunda. Será pelota arriba, rifada siempre al cabezazo, a la segura de Sutar. En tres cuartos de cancha hacia la derecha, Jordan Bosch tome la pelota, la barrida por parte de Cafés que no prospera. Sí, lo hace. Inmediatamente Rami Rabilla, que le quitaba la pelota a Irancunda, tiene que ir hacia la derecha volanteando. Mete el pase para Volpato, que quitaba una marca. Queda estática la pelota, no hace remate Marco. Un egipcio la pone a jugar al punto de penal arriba. Pone calma Egipto, pelota en el piso por parte de Omar Marzmouche. Ahora revienta la pelota Egipto al medio campo.
2: Hay presencia en el área de Egipto, pero mucho desorden. Escasísima claridad. Rebotes de un lado para el otro.
0: O'Neill pone la pelota, será a la izquierda, acaso con Behic. Sí, Behic, que retrocede. 20 segundos y se va a acabar el juego en la primera parte. Tendido Boss del equipo de Australia. Tiene que tomar la pelota Shirkati, que le dice a Boss: al remate a la pelota, ponete en pie en la bota para que puedan atender a Jordan Boss. A 10 segundos para el cierre de la primera parte.
2: Adolorido Boss se quedó tendido sobre el terreno de juego. Los compañeros echaron la pelota afuera. Hubo un choque con el central Rabilla, que se lo lleva puesto en un deslizamiento a un costado, pegado a la raya. Totalmente incidental el encuentro. Lo que fue fuerte es la caída. Es donde se resiente el lateral volante por la derecha.
4: Les llegó un poco tarde esa reacción, ¿no? Reacción mínima, pero a final de cuentas la tenían. Pero ya estamos a los 5 minutos del tiempo de reposición.
3: Y Bosch no se mueve, está allí tirado y no se mueve.
0: Se acaba la primera parte en Dallas con el Egipto 1, Australia 0 en fútbol de primera.
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0: Estamos en Fútbol de Primera, la radio del Mundial en el entretiempo. 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Con impresión, Rosa, coach, señor de la Torre, del Egipto 1, Australia 0.
3: Bueno, es difícil hablar de este partido y encontrar adjetivos calificativos, ¿no? Es un partido difícil de ver, es un partido mal jugado, que bueno, hubo un gol, pero nada más, no mucho más para decir. Estos dos equipos hay que recordar que llegaron como segundos de sus respectivos grupos. Australia se metió como segundo del grupo que ganó Estados Unidos y Egipto se metió como segundo con 5 puntos del grupo que ganó Bélgica. Los dos ganaron un solo partido y empataron los demás para llegar hasta aquí, pero no están mostrando porque están en 16avos de final. Yo vi todos los partidos de Australia, este me parece el más flojo de todos, a pesar de que tiene la obligación de ganar, y de Egipto, a pesar de que está ganando y está más cómodo en el partido, tampoco hemos visto mucho después del gol. Egipto no se le cae una idea prácticamente, y en el caso de Australia quiere, pero no sabe cómo y no puede.
4: Había opinado que el gol de Ashur iba a venir bien al partido. La verdad, estaba muy equivocado en esa situación, ¿no? No le vino nada bien. Y el partido está. Ahí está. Nadie se atreve a hacer un poco más.
14: Es que el equipo de Egipto escapó ese resultado contra Bélgica. 1-1 fue un empate. Después tenía un partido contra Nueva Zelanda. Ganaron 3-1, pero Nueva Zelanda no es un gran equipo. Tampoco Irán, con cual empataron 1-1. Al otro lado de Australia, es que ganaron bien contra Turquía con 2 contraataques, metiendo 2 goles, pero en el segundo partido contra los Estados Unidos y de Paraguay no metieron ni un gol. Entonces, evaluando donde vienen todos los jugadores en los clubes en donde juegan ellos, no es de un nivel muy alto. No hay muchos que jueguen en los mejores equipos en Europa, digamos. Por eso yo creo que estamos viendo un nivel bastante bajo y yo espero que mejore el partido, porque este partido es para ganar, un equipo es para ganar. Si Australia hace una reacción positiva, pueden ganar ese partido, pero no lo veo. También es que Egipto tiene que jugar mucho mejor, más rápido, con más ganas para buscar el segundo gol para ganar este partido.
0: El análisis del equipo mundialista de Fútbol de Primera.
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0: Estamos en el entretiempo. 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Sí o sí saldrá de cambio Jordan Boss. Se fue lesionado al medio tiempo. Lo informamos en Fútbol de Primera.
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11: Bueno, prepara cambio la selección de Australia. Asomaba, recibía indicaciones de su cuerpo técnico, el futbolista Kyle Truwin. Camisa número 15. Esperemos para confirmar la modificación de esta selección australiana que necesita levantar el partido. Efectivamente ingresa Kyle Truwin. Se va del terreno de juego dorsal 5, Jordan Boss, al que habíamos visto lesionado en el final del primer tiempo. Evidentemente el cambio obedece a este asunto, a la lesión del compañero, y lo hace Australia en el entretiempo, con lo cual no pierde ninguna ventana. Le quedarán 4 modificaciones en el periodo de los 90 minutos y 3 ventanas a disposición.
0: Y ya tras 15 minutos de descanso, receso, entretiempo, apenas aparecerá la selección de Egipto. A la expectativa de si hay o no variantes, coach, hablando de expectativa, ¿qué espera para esta segunda parte?
12: Pero qué lástima que salió Boss, porque para mí él fue uno de los únicos jugadores que ha hecho diferencia en este partido para Australia.
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0: Egipto, con Mohamed Salah, pelota hacia atrás con Fati, que mete el bochazo arriba buscando a Zico, intenta remate, Egipto viene, busca el segundo, remate, fuera. Omar Marmoush tenía el segundo a ras de piso, buscó el palo largo a la izquierda del guardameta, se perdió por poquito, muy poquito el saque de puerta australiano.
4: No se le ha dado el gol, no se le ha dado el gol a Marmoush, ¿no? Durante el torneo tiene cero goles todavía. Un equipo que reparte bien la parte goleadora. Y ahora, mejor oportunidad con esta, casi increíble, ¿no? De mano a mano, ya el portero casi vencido y le echa por fuera.
12: Qué buen comienzo por parte de Egipto, pero lástima que Marmoush, el delantero central, tenía perfectamente en el puro centro como 10 yardas del gol y falla.
15: Pero bueno, el arquero tenía más o menos cubierto el palo. Yo creo que llegaba, si la pelota se acercaba un poco más, se le fue ancha, podía haber tomado otra decisión, pero sí, la situación fue inmejorable y una tristeza que Marmoush y Egipto no la hayan podido aprovechar para sentenciar el partido temprano en este segundo tiempo.
11: Define con la punta del zapato y no con cara interna del pie derecho, como claro, para ajustarla al palo. Quedó tendido Irancunda y también Chirkapi. Irancunda fue al salto con el central Yasser, que lo supera en estatura y en corpulencia, así que hay un tiro libre para Australia.
0: En tres cuartos de cancha hacia la derecha, frente a la pelota, Christian Paul Pato. Para cobrar de pierna zurda, de derecha, Aiden O'Neill. Cuando guste el árbitro y deje de conversar con los futbolistas, da la orden. Dale, O'Neill. De pierna derecha, pelota al borde zurdo del área. Sutar, que mete el cabezazo a un costado. Defiende de cabeza Marmoush. Otra vez pelota arriba por parte de Australia. Claro que la gana Sutar. Van ofensiva. El conjunto australiano, centro. Sutar, cabezazo. Al segundo palo, al final. El servicio de Metcalf. Al saque de puerta para Egipto.
11: Bueno, quedó tendido y en una situación preocupante. Mohamed Hani, el lateral derecho, fue al choque al segundo palo en uno de los tantos centros que se tiraron en la misma acción, y los compañeros inmediatamente y desesperados pidieron la entrada de las asistencias. El jugador da la sensación a la distancia de estar conmocionado, de haber perdido el conocimiento.
15: Sí, claramente. Está inmóvil, pero las asistencias llegan con mucha lentitud.
0: Esto en el corazón de los 5 con 50 en 3 minutos de la segunda parte. En el tiempo de juego, los responsables de la camilla ya están en un costado. Ya reacciona el futbolista egipcio.
11: Afortunadamente,
0: ¿eh? Hay movimiento. Se sienta sobre el área. Le van a ayudar a ponerse en pie. Se pone en pie, será el equipo médico que decida si puede continuar o no.
11: Sí, obviamente está ahora pasando por todo el protocolo de revisión para este tipo de acciones de contusión, verificar que estén bien los signos, que el jugador esté ubicado en espacio y tiempo. Evidentemente, como lo hemos contado muchas veces, respecto al protocolo de salidas, cuando se producen contusiones el jugador debe abandonar la cancha, pero puede ingresar inmediatamente una vez el árbitro lo autorice.
12: Increíble que quede en la cancha. Para mí
15: no salió.
12: Es que debe de salir a lo menos para revisar si tiene una conclusión o no.
4: Todo esto mientras el equipo australiano no se decidía qué hacer, ¿eh? Hicieron una jugada extraña y luego cayó ya.
11: Lo mandó a salir, ¿eh?
4: Sí, no, es que sí, es reglamentario.
15: Se quedaba.
0: Todo esto en cuatro cortados, Rosa, 4 minutos de la segunda parte.
15: Pero bueno, por lo menos en estos 4 minutos hemos visto algo diferente, ¿no? Un partido más de ida y vuelta con 2 jugadas claras en ambos arcos. Vamos a ver si esto continúa así. Obviamente Australia sabe que no hay mañana y tiene que hacer algo distinto a lo que hizo en este partido si quiere dar vuelta a esta historia.
0: Vendrá el saque de puerta para la selección de Egipto con Mostafa Shubir, el guardameta. Pelota que sobrepasa el medio campo. Sutar siempre de cabeza defiende, responde de cabeza también Jafés. Ponía a correr a Marmoush, que va al piso, no hay falta, dice el referí. Habilitación absolutamente a nadie. Va la pelota hacia el área australiana a mano del guardameta Patrick Beach.
11: A todas estas, Kai Kruwin entró para jugar en la misma posición de Bosa, al que sustituyó. Mantiene Australia su línea de tres centrales.
0: El análisis de Daniel Chapela en Fútbol de Primera, la radio del Mundial. 5 minutos de la segunda parte. Sutar mete el pase al medio campo hacia la izquierda. Metcalf juega retrasado inmediatamente con Lucas Harrington. Se detiene a la izquierda nuevamente. Servicio profundo por parte de los australianos. O'Neill quería ser participativo. Deja la pelota en Behic, que ponía la pelota en el área, pero encuentra respuesta defensiva de Marwan Gate del equipo egipcio. Versión 2.0 del intento de ataque por parte de los australianos. Metcalf pone la pelota con Behic. Otra vez Australia tiene que retroceder. Harrington, medio campo con Sutar, Harry Sutar, el capi del equipo australiano. Pelota con Chirkati. Viene la presión arriba por parte de Mohamed Salah para que venga Sutar, regresar la pelota. Domina de pierna zurda, se enreda. Tiene que ir más atrás con su guardameta Beach. Otra vez Lucas Harrington. Salida australiana en segundo cuarto de cancha. 56 minutos, 6 de la segunda parte. 1 Egipto, 0 Australia en Fútbol de Primeras. La radio del Mundial. Chirkati a ras de piso, el pase, la habilitación al tercer cuarto de cancha con Volpato, que ve el movimiento de Irrancunda. Otra vez Volpato, tiene para el centro, chocaba con Jafés, está en el área, tiene que retroceder, pelota el centro de Twin, a los 5 con 50, el cabezazo defensivo por parte de Egipto.
11: El toque diferencial en Australia con la pelota lo da Volpato, más habilidoso, el que mejor se mueve, el que ataca las zonas libres como para recibir, girarse y buscar a un compañero. De resto, en general, las jugadas de Australia terminan en centros.
0: Va a cobrar O'Neill, no será para Egipto, dice el referí Gustavo Tejera de Uruguay. Coach Samson en Fútbol de Primera.
12: Sí, ha sido interesante, ¿no?, el comienzo de este segundo tiempo. Es que los dos están intentando de mejorar su fútbol. Especialmente a Australia están dando un poco más de energía. Están usando este Behic al lado izquierdo mucho más, cual me gusta porque yo creo que es un jugador que puede.
0: Señor de la Torre.
4: Sí, el partido sigue ahí, mientras Australia sigue intentando llegar más al arco contrario con esas jugadas a balón parado, pues más oportunidad tendrá de horadar la cabaña, ¿no? Pero hasta el momento todavía está ahí, no hay algo claro para el final de este partido.
0: Marmoush hace diferente, hace la presión, recupera la pelota el equipo de Egipto. No pudo hacer salida con Kai Truin, el conjunto australiano, señor Chapela.
11: Sí, es un jugador de características distintas. Lo solemos ver en la MLS con Iyo Sikis, compañero allí de O'Neill, jugando más como volante central.
0: Asis Behic mete el centro al punto de penal. Recupera, no recupera, rechaza en zona defensiva Rami Rabia.

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1: Aiden O'Neill va a cobrar para Australia de pierna derecha. En 9 minutos de la segunda parte, 0-1 en barrera. El segundo palo es de Diogo. ¡Gol de Australia! ¡Gol! ¡Gol de Australia! En 55 minutos, tiempo de juego. Con Aiden O'Neill, que cobró de pierna derecha, buscaba el segundo palo. Hay un roce en ataque al costado izquierdo del guardameta Mostafa Shubir. El cobro por parte de O'Neill de pierna derecha, quien roza, lo voy a azotar, va en propia puerta. Se trata de Mohamed Kenny. Gol en propia puerta. Australia 1, Egipto 1 en fútbol de primera.

0: señora Steve Samson?
1: No, obviamente fue un autogol, pero eso fue un instante en que Australia podía aprovechar de empatar el partido y lo hicieron. Ni modo, y no importa quién lo metió, pero fue una buena acción y empataron el partido.
2: De la manera en que venía el partido, era una de las pocas opciones que iba a tener Australia, ¿no? A pelota parada. Y lo curioso, lo paradójico de todo esto es que habiendo tantos australianos altos ahí en el área, terminó metiéndola uno de los egipcios, uno de los jugadores egipcios.
3: La anotación se da mucho también del desacomodo que tenía ya el equipo egipcio. No tuvo que venir Zico desde su sector a hacer la falta. Después ya vino el cobro, ya vino el gol como se dio, pero estabas un poco retrasado, ¿no? Y ese es el costo que está pagando el equipo egipcio.
4: Bueno, y volvemos al panorama de partido con el que esto arrancó, ¿no? Australia, que había avanzado líneas para encontrar el empate. Vamos a ver ahora desde qué postura asume lo que resta, ¿no?
5: El análisis del equipo mundialista de fútbol de primera, la radio del mundial. 56 minutos 11 de la segunda parte, 1 Australia, 1 Egipto. 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
5: Mohamed Kenny tiene la pelota, deja en Emaun Ashour, en tres cuartos de cancha hacia la derecha. Mohamed Salah juega al medio campo. Adelantado por parte de Egipto, Ibrahim deja la pelota a su izquierda con Rabia. Rabia juega con Jafés. El borde interno, pierna derecha, presión australiana. Se encuentran con la pelota. A esta nueva versión, señor Chapela, de metido en el juego de la selección que viste de amarillo y verde.
4: Bueno, asumió los riesgos que debía, ¿no? Sin mucha brillantez, pero fue apretando hasta generar la acción de pelota quieta que lo terminó metiendo en el partido. Independientemente del gol en contra, Australia venía apretando para buscar ese objetivo.
2: Creo que Egipto también está pagando el precio de su pobre juego después del gol. Se quedaron, no se le caía una idea, prácticamente habían perdido el control del partido en este segundo tiempo y ahí están las consecuencias.
3: Y de eso también la falla de Marmoush, ¿no?
4: Exacto.
3: O sea, ese era el 2-0 y ahí...
5: Señor Daniel Chapela.
4: Información que proviene desde fuentes autorizadas. Ya te comento.
5: Porque va al ataque la selección de Egipto con Mohamed Salah. Se va a meter al área. Quería hacer el túnel, el sombrerito. Ninguna de las dos contra la defensiva australiana.
4: Esto tiene que ver con la posibilidad de que se mueva el horario del partido México-Inglaterra del próximo domingo. Del horario original, 6 de la tarde, horario mexicano, 8 de la noche, tiempo del este de los Estados Unidos, a las 12 del mediodía en México, 2 de la tarde en el este. La FIFA lo está considerando seriamente debido al riesgo que hay de una posible suspensión por condiciones climatológicas. De todas maneras, aún no hay un comunicado oficial moviendo

0: hora del partido.
1: Muy atentos a nuestras redes sociales en FDP Radio, fdpradio.com, también con muy buena información 24-7. Otra vez Australia quiere el ataque. Story Rancunda tenía la pelota, la bajan con falta en tres cuartos de cancha. ¿La infracción tiene repercusión o no? Otra vez en esta versión suelta, podríamos decir, del equipo amarillo-rosa en esta segunda parte.
2: Bueno, el equipo amarillo australiano se anima ahora. Alguien de los dos tiene que ganar este encuentro, ojalá sea dentro de los 90 minutos. Irancunda, que todavía no ha mostrado todo su repertorio, pero bueno, ya genera otra situación a pelota parada, que el árbitro sacó amarilla, ¿no? En esta jugada. Pero bueno, está lejos del arco, pero bueno, otra situación a pelota parada para el equipo australiano.
1: 60 minutos tiempo de juego. Va a tomar la pelota Aiden O'Neill nuevamente de pierna derecha. Solamente Salah en barrera. Irá al área. Levanta ambos brazos. Aiden O'Neill cobra de pierna derecha para que Sutar venga el cabezazo. Primero defensivo por parte de Egipto. Recupera pelota al rebote de la selección australiana. O'Neill baja de zurda, acomoda con derecha. Derechísimo, pelota al punto de penal, cabezazo egipcio. También el respaldo de Irmain. Otra vez al área el cabezazo por arriba por parte de Rabia. Otra vez arriba nuevamente el cabezazo egipcio. El bochazo arriba entregado sin intención. Rabia que responde. Sutar pone en el piso. Vaya hacia el ataque Australia. Inmediatamente Irmain juega a su izquierda. Se apoya con Irancunda que está de espaldas al marco. Juega hacia la izquierda para que venga el centro a ras de piso. No consigue ahora de remate tampoco Irancunda. Balón suelto, tiene que rechazar de pierna derecha a Geni del conjunto de Egipto, que ahora recibe falta y tendrá para calmar el juego, señor Chapela, un tiro libre.
0: El chip de la pelota con el partido que estamos viendo debe estar emitiendo un electrocardiograma
2: llorando,
0: de alguien con taquicardia.
3: Dentro de esa situación parece que Australia se adueñó un poco del partido, Sí, con un juego rústico de ambos equipos, pero está empujando un poco más.
2: Nada de Egipto hasta ahora en estos primeros 15 minutos. Preocupante lo de Egipto, ¿no?
1: Coach.
4: Bueno, con la excepción de la jugada al principio del segundo tiempo de Marmoush, porque eso podría cambiar todo el partido, pero es el revés, es que quedamos empatados y con Australia jugando un pequeño mejor, un poco mejor que en el primer tiempo.
0: Lo que pesa haberse perdido ese mano a mano, ¿no? Ese gol, no digo que sentenciaba el partido, pero se lo dejaba muy encaminado a Egipto y le ponía la cuesta mucho más pesada a Australia.
1: Que fue en menos de un minuto de la segunda parte, retoma pelota Eman Ashour, tiene que ir hacia atrás con Rami. De pierna derecha pone la pelota hacia su izquierda. Con AT encuentra Kevin Jafes, que no mete el centro. Salah que solamente pivotea. Otra vez Marouane AT hacia su derecha con Yasser Ibrahim. Deja la pelota con Ashour. Filtra la pelota al área. Mohamed Salah con el balón. Tiene que salir del área. Vendrá el centro acaso de Geni. Hay fuera de juego. Inhabilitación del intento de ataque egipcio.
0: Ataques lentos. Circulación que no desordena al rival. A Egipto le ha costado encontrar los caminos por abajo, salvo esa acción que tuvo Marmoush y que desperdició. En general, trata de llegar con cambios de orientación, que la pelota llegue directa a los delanteros y a partir de allí pelearla para una segunda jugada. Poco fluido el fútbol también de Egipto.
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1: Con la pelota Patrick Beach, el guardameta australiano, Rosa.
2: Sí, mucha gente en el chat que quiere mandar mensajes. Charlie Opus dice, electrocardiograma mañoso, pregúntenle a Croacia. Juli Ult dice, me paso texteándoles a ustedes, a vos y no avanzo, estoy en la carretera, este es el hombre que transporta galletitas.
0: Vaya con cuidado.
2: Se la pasa texteando, no, sí. Bueno, Cristian Mata dice, vamos Egipto, José Luis Trujillo, vamos Egipto, Xiaomi 3347, vamos Faraones. Javier Serpa dice, regla del fuera de juego, ¿cambiarla o eliminarla? Buen debate, ¿no?
0: Sí, yo diría cambiarla, ¿no?
2: Y pero
0: ajustarla,
2: siempre,
0: mejorarla.
2: Sí, pero siempre va a ser polémica. Siempre esa y la de la mano van a ser las dos más polémicas del fútbol.
1: Lucas Harrington, primer cuarto de cancha defensivo para Australia. Vendrán cambios, ¿cierto?
0: Hay dos cambios que se preparan en Egipto. El camisa 4, Hossam Abdelmajid. Y el dorsal número 12, Haysem Hassan.
1: Que tendremos, por supuesto, en fútbol de primera. La radio del Mundial hacia la izquierda juega Australia en propio cuarto de cancha con Armel Kaf. Juega hacia atrás con Sutar, Harry Sutar, el capitán. Rat de piso, borde interno, pierna derecha, tiene el pase. Primero Cafés, reacción en defensiva para el equipo de Egipto que juega más atrás inmediatamente con la derecha de Mohamed Geni, que recibe abucheos de su gente tras el gol en propia puerta. Primer cuarto de cancha hacia la izquierda, es Rami Rabia. A su izquierda, Kevin Cafés. No va hacia medio campo, ajeno el equipo de Egipto, que toma otra vez control de la pelota. Ya en 20 minutos de la segunda parte, tiempo de juego. Kenny toca en corto, Eman Ashur, el hombre del gol egipcio. Toca muy en corto al medio campo, coach, el equipo de Egipto no arriesga la pelota, ¿cómo no?
4: Sí, no arriesgo mucho, es que no debemos dar mucha movilidad, pero yo creo que este cambio que viene posiblemente van a cambiar a Salah. Normalmente lo han hecho anteriormente en otros partidos.
1: Egipto al ataque con Jafés. ¿Será que remata de pierna zurda? No puede ser, directo, barra de piso y va hacia atrás la pelota, señor Chapela.
0: Muy difícil conectar con Salah así, ¿no? Le lanzaron una bomba.
1: Y que desvía Harry Sutar la pelota de pierna derecha. En tres cuartos de cancha hacia la izquierda, Kevin Jafés del equipo de Egipto. Tiene encima ahora que viste de amarillo, pero si tiene que reaccionar hacia atrás con Fati. Fati al medio campo. Domina pelota, señor de la Torre, el equipo africano.
3: Y así es, aunque Salah está fuera de la zona que está acostumbrado, ¿no? El Liverpool siempre arrancaba por derecha y de ahí cortaba para el centro.
1: Hacia la derecha, Geni va a meter el centro a ras de piso. Reacciona primero Sutar. Iba a lanzar Bejic, ¿no? Quería salir en corto la estrella. Ahora sí, en Geni será pelota en favor de la selección de Australia. Vienen los cambios.
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1: El 14, Fati, y el 11, Zico. Ya nos siguen en el partido. Vendrá el 4, Hossam Abdelmajid, y el número 12, Haysem Hassan. Número 12. Los cambios, uno de corte defensivo, otro de ataque, señor Chapela, en la selección de egipcio.
0: Bueno, y tratando también Egipto de encontrar un poco más de vuelo. Hassan es un volante que suele moverse por la derecha, es rápido, es ligero. Salah se tira ahora otra vez sobre el costado. Marmoush por el medio. Y la posición que ocupaba Zico la asume ahora Ashur, el camisa 8 y goleador de Egipto en el partido de hoy.
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1: 69 minutos, tiempo de juego, receso de hidratación, que dice la fanaticada rosa en el chat de Fútbol de Primera, canal de YouTube.
2: Iván Pedrosa dice, mi tía es militar y es muy fan de ustedes, mándenle un saludo a la teniente Rada. Saludos, teniente, saludos. Javier Pérez, saludos desde Panamá, también Miragus, el nombre de la pantalla del comentarista de La Torre está incorrecto, dice. ¿A dónde? Bueno, ahora nos fijamos. Mónica Osuna, gracias por hacer esto posible, la mejor radio del mundial. Saludos desde Temécula, California. Y conozco bien Temécula, ahí hay unos vinos espectaculares, chicos. Tienen que ir a los wineries.
3: Seguro.
2: Neysan Correa dice, mi esposa le apostó $1,000 a Egipto, ¿empata o gana? ¿Saldrá? Fútbol total, el Mundial de Canadá, Estados Unidos y México es un torneo donde compiten 48 equipos y la FIFA elimina a Croacia y le regala la clasificación a Portugal. Está enojado el señor. Justino dice, buenas tardes, gracias por ayudarme a escuchar el fútbol por medio de ustedes.
1: Gracias a tanta gente que está en sintonía de Fútbol de Primera, la radio del Mundial. ¿Cómo llega este receso, coach, señor de la Torre?
3: Bien, yo creo que al equipo egipcio le tiene que venir bien. Pues del gol ya no han atinado, ya el equipo se ha echado un poco para atrás y más bien no avanza, ¿no? Cuando tiene que ir, ¿no? Ya hemos hablado mucho de Marmoush y de Salah, jugadores que tendrían que influir mucho más en la elaboración de las jugadas.
1: Coach.
4: Pero yo creo que por la mayoría las cosas no han cambiado mucho. Yo creo que están dando, trayendo un poco más energía. Es obvio que los dos quieren ganar, pero la manera en cómo buscan la victoria para mí es interesante. Es que hay que jugar mucho, cosas que he dicho antes, hay que jugar mucho más rápido.
1: 71 minutos, tiempo de juego, y juega hacia el ataque, hacia la derecha, la selección de Australia. Kai Truin bajaba la pelota de pecho, tiene encima a Jafés, parecía que lo bajaba con falta. Deja correr, referí, porque va a ser ofensivo el equipo australiano. Otra vez Truin no puede con la pelota, así vendrá el centro. Al punto de penal, era arriba los 5 con 50, cara arriba de cabeza inmediatamente. Ibrahim, de la selección de Egipto, Ashur, pone a correr hacia la derecha. A Hassam, el hombre que ingresó con maleta de cambio. Para el equipo de Egipto, choca con la muralla Behic. Será saque de banda por derecha, medio campo para Egipto.
0: Australia prepara un nuevo cambio. El cabeza 10, Aydin Rustich, está preparándose para ingresar en cualquier momento. Hace su segunda variante la selección australiana.
1: 27 minutos de la segunda parte. 1 Australia, 1 Egipto. Esperamos por más tiros.
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1: Esperamos por más tiros de esquina Ford, de vehículos hechos tan capaces como tú en esta segunda parte. Kevin Jafés ataca por izquierda a la selección de Egipto. Ataca, digo, soy muy generoso. Lleva la pelota a ese costado. El equipo africano que lo empata 1-1 con Australia. Sí, la pelota para Hassam Abdelmagid. Jugaba hacia la derecha con Kaysem Hassam. Y ala la pelota, busca espacios, hace el cambio de juego. Llegará para Kevin Jafés. Al pecho, la pone en el piso. Controla de zurda, borde interno el pase. Para que vaya más hacia atrás Egipto. Otra vez el cambio de juego hacia la derecha. Encuentra el pecho de Geni. Que abre por derecha. Kassam con la pelota. De pierna zurda el pase para Geni. Va a meter el centro. Encuentra el cabezazo ahí. Desvío. fallido el intento de remate egipcio por parte de Achura, el saque de puerta australiano.
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0: Se va de la cancha el camisa 20, Volpato. Va a ingresar en su lugar el 10, Rustich. También está listo para entrar al terreno Touré. Se va a ir del terreno también Irancunda. 9 por 9 y volante ofensivo por volante ofensivo. Cambios similares en cuanto a posición. Busca variantes el técnico con Touré, que arrancó algún partido como titular en este campeonato.
1: Así los cambios en la selección de Australia. Mohamed Touré. ¿Lo dije bien, señor Chapela?
0: Touré.
1: Gracias. Touré, camiseta 9 de la selección de Australia. Las variantes que buscan mover el juego, que en 74 minutos tiempo de juego, sí, tiene la Australia 1, Egipto 1. 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
0: De hecho, Touré fue el delantero titular de esta selección los dos primeros partidos del campeonato.
1: Y que tenía a Irancunda jugando por izquierda.
0: Sí, señor.
1: Esa era la Australia del inicio de la Copa del Mundo que tenemos en 16avos de final. A través de Fútbol de Primera, la radio del Mundial. Pongan en el piso la pelota. Los de Australia, los de amarillo, Metcalf. Ponía a correr a Touré. Llega primero. Anticipa bien Rabia. Quitaba pelota. Recupera Australia. Metcalf juega hacia atrás. Borde interno, pierde a zurda la asistencia. Busquen a Touré, el centro que encuentra respuesta defensiva de Egipto. No captura bien Hassam. Sí controla bien, corrijo. Evita que se pierda el saque de banda. Pelota que recupera Australia en medio campo hacia adelante. Tres cuartos de cancha. Vendrá la presión de Ate. Juega inmediatamente por un costado el equipo australiano. Asegura pelota, coach, el equipo de Australia.
4: Sí, para mí es que un pequeño cambio por parte de Australia es que están intentando de usar las bandas, con los columnas al lado derecho, el lado izquierdo, para buscar el cross centro del lado de la cancha.
1: Inmediatamente Rustich hace el cambio de juego hacia la derecha con Kai Truini, que tiene que retroceder. Se apoyaba en Chilcati. Hacia la derecha en tres cuartos de cancha, Jackson Irvine. Viene la presión egipcia de Rabia. Tiene que ir hacia atrás nuevamente el equipo australiano. Jackson Irvine ponía el pase en corto, tan corto que tiene que ir hacia atrás. Chilcati va a encontrar a su guardameta, Patrick Bish. Lucas Harrington, señor Chapela.
0: ¿Quién se anima aquí a asumir los riesgos que ganar este partido en 90 requiere, no? Digo, arriesgar alguna pérdida, tocar para adelante.
2: Ya estamos entrando en un momento del partido donde entra a jugar el miedo a perder también, ¿no? Y bueno, no arriesgan demasiado. Pero pareciera que Australia, de los dos, es el que más quiere. ¿Puede? Esa es otra pregunta, ¿no? Otra cuestión.
1: Señor de la Torre.
3: Y se tira un poco para atrás Australia, ¿no? Haciendo la atracción de los delanteros del equipo egipcio y después intentar mandar algún pelotazo largo a ver si la gente de adelante tiene posibilidades de hacer un contraataque.
1: Australia es al ataque, viene el zurdoso y desvío por parte de Cafés, que va al piso. Está lastimado después de recibir el pelotazo. Cabezazo arriba en defensiva de Egipto. Sigue el egipcio en el piso, vendrá el centro, ya se pone en pie Cafés. Porque va a venir el centro, la ofensiva por parte del equipo de Australia, que está en el área. Tiene que retroceder inmediatamente con Irvine. Juega a su izquierda con Metcalf. Estaba Franco para ingresar al área. Retrocede otra vez con Lucas Harrington al medio campo de Australia. Coach.
4: Es que cuando Australia tiene la oportunidad de penetrar y tirar al gol, no lo hacen. Es que no piquen, es que no hacen combinaciones, es que no hay mucha energía en el último tercio. O sea, muy, pero muy frustrante.
1: 12 para 90 en el tiempo de juego. Una Australia, uno Egipto. arriesga hacia la ofensiva, movimiento, el último cuarto de cancha se iba a meter, ahí va Rustich, defiende así la selección de Egipto, va al piso Kevin Jaffes.
0: Entraron con energía los cambios, particularmente Rustich, que se mueve por la misma zona donde jugaba Volpato, pidiendo la pelota, haciendo movimientos en diagonales para aparecer en el área, intenta de alguna forma la conexión con Touré, que quedó como 9 de área. Y en este momento se ha tirado al terreno de juego el camisa 15 Jaffes, el lateral por la izquierda. Están pidiendo el cambio sus compañeros. Me parece que está extenuado, acalambrado y que no puede más.
1: ¿Lo escuchamos, coach?
4: Es que la verdad es que me da la impresión que no quieren jugar. Es que está acalambrado y prefiere salir del partido en vez de quedar y luchar.
2: Pero bueno, están pidiendo el cambio del jugador, así que seguramente está lesionado de verdad, ¿no?
7: Señor de la Torre.
3: Ya venía en la jugada anterior con esa molestia y simplemente ahora ya no atinó a seguir jugando.
0: Bueno, se va Jaffes, el camisa 15, va a ingresar en su lugar Trezeguet, que es un delantero. Vamos a ver cómo reestructura de equipo el técnico Hossam Hassan, pero Trezeguet es hombre de punta.
1: En el cambio que se realiza en 79 para 80, 35 minutos de la segunda parte, tiempo de juego, en el 1 Egipto, 1 Australia. 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
0: En principio entra para jugar en el lateral izquierdo Trezeguet, pero insisto, tiene...
2: Había hecho un gol en este Mundial.
0: Correcto, Trezeguet. El perfil es de delantero.
2: Sí.
1: Vendrá el saque de puerta, 35 minutos de la segunda parte, 80 de tiempo corrido. El saque de puerta en favor de la selección de Egipto, juega hacia la derecha en primer cuarto de cancha con Ibrahim. Hace el pase largo, buscaba la cabeza de Hassam. Recupera otra vez Australia, hombre de amarillo que va al piso porque recibe falta en tres cuartos de cancha. Por izquierda, 100 ataques, será tiro libre en favor de Australia.
0: Sí, va una nueva situación de pelota quieta para Australia. Es un caramelo cada vez que cuenta con una acción como esta la selección australiana, que entiende que allí radica su mayor fortaleza. Lo sabe también Egipto, que ya toma las marcas.
1: Vendrá otra vez Aidan O'Neill. Par de hombres en barrera defensiva. Ya sobre 81 minutos, tiempo de juego. Hossam Hassam, el DT de Egipto, reclamando de todo. Que le reclame a los de rojo, blanco y negro.
2: Tal cual.
1: Cobra O'Neill de pierna derecha, al borde derecho del área. Sutar con el cabezazo, pelota viva en el punto de penal, va al piso. Tenía para remate Australia, que es flojo. El contrarremate no viene porque rechaza la zona defensiva de Egipto. Pelota arriba, rifada, sin intención alguna. El cabezazo por parte de Sutar a las manos del guardameta a subir. Y había falta en ataque.
0: Sí, Sutar que se lleva todo lo que consigue por delante. También Touré en el salto.
2: Por si le faltaba algo a este partido, ahora muchas interrupciones, muchas faltas, ¿no? El partido volvió a ser tan malo como lo fue en el primer tiempo.
4: Y un poco predecible lo que hace Australia, es que en los tiros libres siempre buscan a Sutar y Harrington en el segundo poste. Muy predecible.
1: Señor de la Torre.
3: Bueno, es su estilo de juego, ¿no? Los empujones. Me parece que otra forma de llegar al arco no la tienen. Y es por eso que van a estar insistiendo en esa situación.
1: 8 minutos para 90. Que levante la mano. ¿Quién tenía empate en este juego? Lo hago yo. ¿Señor Chapela tenía empate?
0: Sí, pero me estoy arrepintiendo.
1: Trezeguet con la pelota. Va el intento de ataque la selección de Egipto. Abre por izquierda. Está el corazón del área cuando guste. Ingresa la pelota. No Trezeguet. Mete la presión a Australia. Que revienta absolutamente nadie. Ya lo hacían, pero contra Marmoush será saque de puerta australiano.
0: De momento son necesarios los arcos, ¿no? Digo, por reglamento no se puede jugar sin arco.
2: Pero es el miedo a perder, me parece ya, Daniel.
0: Sí. Creo que arrancaron con miedo a perder el partido.
2: Sí, tal cual.
1: Lo extraño fue ver casi el 2-0 de Egipto en la segunda parte, al inicio.
0: Sí, es que hubo Marmoush, ese mano a mano liquidaba esto, te lo digo, lo liquidaba.
3: Ahora, muy poco también, ¿no? Como para aspirar una victoria, simplemente tener una opción de gol Me parece pobre para el equipo egipcio.
2: Y creo que Egipto está muy por debajo del nivel que todos imaginábamos, ¿no? Lo ha estado y hoy creo que es su peor partido de todos.
0: Sin duda, mundial. Sin duda.
1: Estamos a 7 minutos para los 90 suplementarios que se asoman aquí en Fútbol de Primera, la radio del Mundial. Pelota al medio campo de Australia. Jugará hacia la izquierda, busca el movimiento con Behic. Más adelante la pelota será saque y manda, tres cuartos de cancha por derecha. Para la selección de Egipto con Geni, el hombre del gol en propia puerta, que puso el empate para la selección de Australia. Que le reclamen al 3 por la igualdad.
2: Bueno, fue un accidente.
1: Sí, siempre.
0: En el ranking de partidos flojos de esta ronda de eliminación directa, el Canadá-Sudáfrica estaba arriba, pero me parece que este le ganó.
1: Este ya el juego 88 está en el 88. Puesto 88 entre esos partidos.
3: Y más por ser la ronda en la que va, ¿no? Uno esperaría más todavía.
2: Se supone.
3: En la fase de grupos uno esperaría partidos así, pero acá ya esperas que algo mejore.
1: Trezeguet se quedó como lateral zurdo, ¿cierto?
0: Sí, señor. Sí, con clara posición ofensiva. Está instalado en cancha rival. Ese es su perfil.
1: Ashur toma la pelota. Quiere conducción en medio campo, círculo central, juega hacia la izquierda con Rami Rabia. Pasa al medio campo, círculo central, no lo presiona nadie de amarillo. Va a jugar hacia la izquierda para que alguien haga algo diferente en la selección de Egipto. Se anima la afición, recordaron que estaban en Arlington, Texas, en un estadio hermoso en Copa del Mundo. Y a través de Fútbol de Primera, la radio del Mundial, Mohamed Geni. Tiene la pelota en tres cuartos de cancha, la pisa con Haysen Hassan. Que quiere hacer centro, inventar algo diferente, tengo la fe. De que mete al centro de pierna derecha, sí, pasado, no hay cabezazo, pero llega Rami Rabia, que acomoda la pelota. No hay remate por parte de Egipto. Tiene que venir Mohamed Touré a hacer defensa en el equipo de Australia.
0: Qué flojo mundial de los referentes egipcios también, ¿no? Más el de Marmoush que el de Salah, que al menos hizo dos goles en el partido contra Nueva Zelanda.
1: El centro egipcio al punto de penal, hay cabezazo, procede rebote, no puede hacer remate porque tenía hombre de amarillo. Otra vez Ashur, ¿será que remata? Prefiere jugar hacia la derecha con Haysen Hassan. Tendrá que venir centro de pierna zurda, muy arriba, al segundo palo, el guardameta de puño derecho, Mitch rechaza. Al menos hubo movimiento en el área australiana.
3: Sí, pero un centro frontal de los egipcios va a ser muy complicado con esas torres que tiene el equipo australiano.
0: Sí, por arriba no parece ser la mejor solución. Y sobre todo porque recursos para jugar por abajo pareciera que tiene, ¿no?
1: Hassan pone la pelota para Trezeguet, que devolvía de cabeza hacia atrás y para nadie, señor Chapel.
0: Además, levantando la pelota, ni Salah ni Marmoush van a tener ningún peso.
1: El contraataque quiere ser australiano, que abre la cancha por derecha en tres cuartos. Se ubica Touré en el área. Va a esperar pelota, que venga remate. Se estrella en zona defensiva, el contrarremate. A ras de piso, hacia atrás resuelve. Con pelotazo hacia atrás, inmediatamente Ibrahim para defender a Egipto. Sutar, se anima el capitán, el hombre de defensa. En tres cuartos de cancha pone la pelota por derecha para Truin. Truin que entra al área, la estrella en Rabia. Vendrá tiro de esquina, Ford, de vehículos hechos tan capaces como tú en favor de Australia.
3: Ese segundo servicio es impresionante, ¿no? Cómo llegan a línea de fondo y después se quedan cortos. No va ni un centro por arriba para hacer el remate, pero el centro raso tampoco entra.
4: Las ideas son positivas. Son positivos, pero al terminar la acción es muy mal.
1: Rustich con el cobro de pierna zurda. A 3 para 90. En el tiempo de juego se ilusionan los de amarillo, señor Chapela.
0: Digo que esto que dice Steve es cierto, ¿no? Una cosa es la intención, la idea, y otra la ejecución.
1: Ahí va Rustich. De la derecha hacia la izquierda, cobro de tiro de esquina. De pierna zurda, al cabezazo hacia atrás que hacía Irvine. Rechaza en zona defensiva el equipo de Egipto, que se defiende con todo. Va a tomar otra vez el equipo australiano con el pase al segundo palo. Sale de puños el guardameta Shubir, alejando peligro. Y ahora comete falta en ataque. Sencilla de pitar esa al tiro libre para Egipto.
0: Levanto una moción para que el partido se vaya directamente penal.
2: Sí, yo estaba pensando en eso, porque además no van a, si siguen así, no van a hacer goles, aunque jueguen tres días seguidos.
0: Para que por lo menos pateen al arco, digo.
2: Claro,
0: los penales
2: cual.
0: Están obligados.
2: La única manera que se ve un gol en este partido es de una jugada pelota parada, un accidente,
4: sí,
2: algo.
4: Un error,
2: sí. pero a ninguno de los dos se le cae una idea.
1: 88 minutos, tiempo de juego. A dos para el cierre del partido en Dallas. Informa Fútbol de Primera, la radio del Mundial, con el 1 Australia, 1 Egipto. Hacia la derecha, Haysen Hassan. Traslada pelota en tres cuartos de cancha, de zurda. Levanta cabeza, tiene encima dos de amarillo. Se le acaba el terreno de juego, se le acabó. Va al piso, sin falta, al saque de puerta australiano.
0: Va a provocarla, la fingió, se tiró, tratando de conseguir un tiro libre. Nada, no pasa nada. El buroncito, toquecito.
1: Señor de la Torre.
3: Sí, de cualquier manera, aunque aparezca hay una falta o algo, después viene el centro y con esas torres, insisto, no es una buena opción como para que consiga el gol.
1: Coach, ¿alguien cierra mejor? ¿Los ve equilibrados?
4: Bueno, totalmente equilibrados.
1: Hacia abajo.
4: Totalmente equilibrados. Pero si tengo que escoger un equipo que suene más que va a meter el próximo gol, es Australia para mí.
2: Sí, yo coincido. Estaba pensando, ¿vieron cuando ayer, por ejemplo, entre Croacia y Portugal decíamos una pena que uno de estos dos equipos se tenga que ir? Bueno, hoy es lo contrario. Estos dos merecerían irse por lo que han producido en el partido de hoy. Ninguno de los dos merece avanzar. Increíble.
1: Señor Chapela.
0: Sí, pensaba lo mismo, ¿no? Méritos muy pocos de cualquiera de los dos. O penales o que lancen una moneda al aire.
1: Ah, la de la moneda estaría muy buena. La teníamos en CONCACAF a finales de los 60.
2: ¿Alguna vez ocurrió, sí, en el fútbol?
1: Clasificación olímpica de Guatemala contra Costa Rica para los Olímpicos del 68. Y cuenta la leyenda que el árbitro lanzó la moneda. Nadie supo que si era cara o cruz, escudo o corona. El guatemalteco la tomó y salió celebrando. Cuenta la leyenda.
2: La picardía.
1: Y todo mundo vio cómo Guatemala clasificó al fútbol masculino de los Olímpicos del 68. Cuenta la leyenda que tenemos en Fútbol de Primera, la radio del Mundial. Ya 90 minutos, tiempo de juego. Ataca Trezeguet de Egipto, que ponía la pelota en el área con un cabezazo. Respuesta defensiva de Australia en 5 minutos adicionales.
0: Sí, los tres que corresponden a la pausa de hidratación. Y cuando el partido estuvo detenido por la contusión de Hani, el lateral derecho.
1: Marmuch va a cobrar el tiro de esquina. 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Ya casi vamos con el tiempo extra. De los segundos, 45 minutos, se emocionan los de rojo, los egipcios. Vendrá de pierna derecha, de la izquierda hacia la derecha, Omar Marmuch. Obre cuando guste. En corto, vendrá servicio al área. Pasadísimo, tan pasado que Salah domina la pelota. Pero viene a recuperarla, Hassam. De pierna zurda, al punto de penales, cabezazo australiano. Hombre que parecía venir de fuera de juego, no puede hacer el remate. Desperdició Egipto esta jugada que se presenta en el tiempo extra presentado por Verizon, el patrocinador oficial de la Copa Mundial de la FIFA 2026.
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1: Y no pasó nada con el ataque de Egipto, señor de la Torre.
3: No, ¿cuándo se darán cuenta, no? Que esos pelotazos largos, esos centros, es como mandarlo contra una muralla. O sea, la defensiva de Australia en este momento está muy firme, muy sólida y con muchas maneras como despejar los balones.
1: 90 más 2 si quiere el ataque otra vez Egipto. Eman Achur juega hacia la derecha. Mohamed Kenny. Haysen Hassan traslada hacia la derecha, tres cuartos de cancha, toma la pelota de pierna zurda. Invita a encontrar espacios, pero todos, casi todos, 10 de amarillo están en el área. Mete el pase y encontró a Jackson Irvine, que daba el servicio hacia atrás. Ahora Touré también defiende. No lo hemos visto atacar. Pelota rarísima hacia atrás y regaló tiro de esquina Ford. 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
0: Como que creyó que el arco era ese, ¿no?
3: Le tiene tanta fe a su defensa que no le importó mandar el tiro de esquina.
2: Es concentración total.
3: Sí, total.
2: ¿No?
3: Sí.
1: Egipto se ilusiona con Mohamed Salah, que va a cobrar el tiro de esquina. De pierna zurda y de la derecha hacia la izquierda en ataque, señor Chapela.
0: Bueno, le regaló un tiro libre a su rival. Mira si el partido se acaba aquí.
1: Va a cobrar Salah. Lo hace de pierna zurda. ¿Quién con cabezazo defensivo de Sutter? Pelota arriba, rifada aún. ¿Quién la desvía? Es Jackson Irvine, que mete el pelotazo afuera del área, quiero decir. Salah juega hacia atrás. Mete el centro para que el cabezazo, una gol, tapó el guardameta. Tremenda tapada de bicho ante el cabezazo de Rabia. Tiro de esquina, Ford, vehículos hechos tan capaces como tú, era gol.
0: Un atajadón del arquero Bich. Qué gran capacidad de reacción. Aparecía Rabia solo para cabecear en el área chica. Sacó una mano milagrosa el arquero australiano. Un nuevo tiro de esquina.
1: Marmucha al cobro. De pierna derecha. A los 5 con 50, el cabezazo de Sutter. Sala con la zurda a las manos del guardameta Patrick Beach.
0: Bueno, generó un par de acciones Egipto a partir del córner regalado por Touré.
4: Yo creo que eso fue la mejor acción en todo el partido, ¿no?
2: Los mejores dos minutos del partido.
4: Un buen cabezazo, una excelente atajada por parte de Beach.
3: Y al fin consiguieron horadar, ¿no? Esa defensa tan férrea que tiene el equipo australiano, y con una opción inmejorable.
1: Un minuto para el final del juego, en 90 más 4 de los 5 de reposición. Maron Ate juega hacia la derecha con Salah a 2 metros del área. ¿Quién con remate? Se encuentra con la muralla Jackson Irvine. 45 segundos y se acaba el juego en Dallas. Tendremos suplementarios. Haysen Hassan toma la pelota. No puede ir hacia el ataque Marmoush. Revienta con toda Australia, que ahora Rosa se dedica a defender y defender y defender.
2: Sí, está muy atrás Australia. Egipto se acordó tarde de que quiere ganar el partido en los 90 minutos, pero está demostrando que cuando quiere puede. Australia, lo más fuerte es el muro defensivo. Son muy altos la mayoría y obviamente están sufriendo estos últimos minutos.
1: Haysen Hassan deja la pelota en Achur. 10 segundos y se acaba el juego. Pelota arriba, hacia la derecha. Tendrá que venir Salah, sí, es Salah. Desde la derecha quita un australiano. ¿Será que quita el segundo? Pone el pase, iba a ser gol. Viene el desvío ante Haysen Hassan, que hacía el remate. Desvió Sutter, pelota al área. No, no va al área porque desvía en defensiva. Australia, se acabó el juego. En 90 minutos, un Australia, un Egipto. Tendremos suplementarios en Fútbol de Primera.
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1: Estamos en Fútbol de Primera, la radio del Mundial, a la expectativa de los suplementarios entre Australia y Egipto en Dallas tras el 1-1.
2: Bueno, esta es la consecuencia de que ninguno de los dos tiene con qué ganar este partido. El técnico Tony Popovich de Australia había dicho antes del partido que su equipo había crecido, que había mejorado durante esta Copa del Mundo y que hoy iban a mostrar ese crecimiento. Y no pudo haber estado más lejos de eso, acaso haya sido una expresión de deseos, pero realmente no le salieron bien las cosas a Australia, más allá de que lograron llegar a la otra orilla de los 90 minutos. Eso por un lado, y por el lado de Egipto también, no aparecieron sus figuras. Mohamed Salah, pobre, no tuvo casi nada de oportunidad, venía de una lesión, no se sabía si hoy iba a ser titular, finalmente lo fue, pero realmente no le sumó nada al equipo. Lo mismo Omar Mahmoud, que no solamente no sumó, no, sino que tuvo una clarísima en el segundo tiempo y no logró anotarla, que podía haber sentenciado el partido. Y así estamos, en uno de los peores partidos de esta fase de 16avos de final, donde uno de estos, quieran o no, les guste o no, no nos guste o no nos guste, va a estar en octavos de final.
3: Yo estoy esperando que mejore un poco este partido, estoy esperando que mejore, pero es una ilusión nomás, ¿no?
2: Sí, claro.
3: Es un deseo.
0: Bueno, nuevo cambio en la selección de Australia. Va a entrar al terreno de juego camisa 24, Paul Auchincloss. Se va de la cancha el dorsal 13, Aidan O'Neill. Y me parece también que está adentro Awer Mabil, el número 11 en la selección australiana. Se fueron Metcalfe y O'Neill.
2: O'Neill había estado bastante bien dentro de lo que fue la mediocridad de este equipo de Australia. Pero bueno, estará cansado acaso.
1: Inicia el primer tiempo suplementario a través de Fútbol de Primera, la radio del Mundial. Pelota arriba con falta, sí, contra hombre que viste de amarillo. Será en tres cuartos de cancha por derecha, un tiro libre en favor del conjunto australiano en el 1-1 que tuvimos en 90 minutos. Kai Truin es el hombre que está lesionado tras el choque hacia arriba con Trezeguet. El 11 fue el que ingresó, ¿cierto, señor Chapela?
0: Sí, señor. Se trata de Awer Mabil, uno de los dos cambios que hizo Australia para encarar este alargue. Ya son 5 las modificaciones que ha hecho el equipo australiano. Le queda un cambio más.
1: Ya en 91 minutos, tiempo de juego, que venga el tiro libre. Abierto por derecha. para la selección de Australia, informa Fútbol de Primera, la radio del Mundial. Hussein Hassan, el DT de Egipto, al borde del área técnica. Verá cómo vendrá el cobro. De pierna derecha o zurda, será derecha. Pelota arriba, primero el cabezazo defensivo, fue Mabil, el hombre del cobro. Para Australia, otro cabezazo, pero la pelota rifada. Vendrá Irvine. Para Australia, recupera inmediatamente Mabil. Hacia la derecha, acarrea pelota. Va contra los egipcios, la pone en el área, pero llega a intercepción. Primero defensiva de Rami Rabia. No despeja, toca en corto, muy en corto. Recupera Egipto la pelota en salida limpia. Mohamed Geni deja la pelota en Hussein Hassan, que hace el cambio de juego hacia la izquierda en tres cuartos de cancha para el pecho de Trezeguet, que tiene encima a Kai Truin. Tiene que tirar la pelota hacia atrás para que venga Ashur. Ashur nuevamente para Trezeguet. Tres cuartos de cancha, es ataque de la selección de Egipto. Pone la pelota al medio campo, círculo central adelantado con Abdel Gakid, capitán. Salah hacia la derecha. Otra vez Salah que recibe el pase en tres cuartos de cancha. Mucho movimiento de pelota sin ser profundo de momento Egipto. En el joven inicio del primer tiempo suplementario, 2 con 30. Hussein Hassan con el esférico. Hace el traslado, levanta la cabeza de pierna zurda, la pone al área. Para que venga el remate por parte de Mohamed Salah, desviado por arriba, afuera. Al saque de puerta para Australia, primer aviso africano.
6: Entró mejor Egipto, que ya generó la primera en este periodo de alargue. Mohamed Salah que define de pierna derecha. Marmous también participó de la acción. A ver si esto se anima.
21: Me sorprende la falta de calidad de la parte técnica de Salah en este tiro al gol.
2: ¿Acaso todavía sea cuestión de la lesión que viene arrastrando, Steve?
21: Espero que sí, porque es un jugador de alta calidad, de alto nivel.
1: Se cobra el saque de puerta arriba para la selección de Australia. Vendrá Touré. Retrocede la pelota, será Mabil. Deja correr la pelota Ashur para Egipto, defiende. Tiene a Touré encima, va al piso. Hay falta en ataque de Australia.
6: Ashur se instaló en el lateral izquierdo. Ya al final del segundo tiempo venía moviéndose por esa zona. Es un lateral izquierdo.
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10: La Mexicana.
11: Lo van a encontrar. Es que solamente para mí, con una triangulación de jugadores, con combinaciones, jugando a pie, jugando en el piso de la cancha, sí, buscando esas oportunidades, pero por los centros es un porcentaje muy bajo.
12: ¿Pero cuántas jugadas vimos con pelota al piso en los áreas en el partido de hoy, en 97 minutos? ¿Cuántas?
11: Muy pocos.
12: Casi ninguna.
11: Exactamente.
12: Terrible.
27: Se animó la clientela en Dallas, en Arlington, Texas. Kaysen Hassan traslada pelota en tres cuartos de cancha para la selección de Egipto. Deja en corto para Eman Archur, el hombre del gol en los 13 minutos de la primera parte para Egipto. Cambio de juego hacia la izquierda con Rami Rabia. Toca en corto hacia la derecha. Segundo cuarto de cancha con Marun Ate. Coloca la pelota al pecho de Kaysen Hassan. Intenta el ataque la selección de Egipto. Ingresa al área. Hassan mete el centro. Pasadísimo al saque lateral defensivo por derecha para Australia.
3: Uno de los pocos desbordes, ¿no? Y mandas el centro hasta el otro costado. Creo que en esa parte también le ha hecho falta inteligencia, le ha hecho falta astucia a los delanteros de, ¿no?
27: Truin con el cobro de saque de banda defensivo por derecha para Australia, ya en 9 minutos del primer tiempo suplementario. Informa Fútbol de Primera, la radio del Mundial.
0: Bueno, recordar que de mantenerse la igualdad, esto se definirá con tiros desde el punto de penal y que de esta serie saldrá el rival o de Argentina o de Cabo Verde, que jugarán a partir de las 6 de la tarde, tiempo del este de los Estados Unidos, 5:30, nuestra previa también, y claro está, por Fútbol de Primera.
27: La radio del Mundial, que si juegan así, el siguiente rival ya está en la siguiente ronda.
12: Aunque sea Cabo Verde,
27: el que sea.
12: Siguiente rival. ¿No?
27: El que sea.
12: Sí.
27: 13 Get con la pelota. Y último cuarto de cancha. Por derecha será que mete el centro. No prefiere el pase. La habilitación hacia atrás con Rami Rabia. Toca hacia la derecha. No le surge el marco. No le surge ir al área de Australia. Kenny. Hacia la derecha con Kaysen Hassan. Será que desborda. Tiene control de la pelota. La pisa de zurda de derecha. Un lado hacia el otro de pierna izquierda. Que venga el centro por parte de Kenny. Al cabezazo de nadie. Ni de rojo de amarillo. Será saque banda defensivo por derecha para Australia.
3: Yo creo que le falta mucho el tiro de media distancia. La verdad no lo han intentado. No sé si es porque no pueden llegar a esa zona o porque está bien, bien plantada la defensa de Australia.
27: 100 minutos de partido, 10 del primer tiempo suplementario. Informa Fútbol de Primera, la radio del Mundial. Truin cobra el saque de banda, pivoteaba Mabil. Pierde la pelota, el equipo de Australia se olvidó del medio campo. Cometió falta sobre Ashur, será tiro libre de Egipto. 20 metros por delante de línea de medio campo hacia la izquierda.
0: Hay un desplazamiento de Rustich con las manos sobre el número 8, Ashur, que para mí ha sido de lo mejorcito de Egipto hoy en el partido, sí, independientemente del gol, ¿no?
27: Kaysen Hassan con la pelota. Quiere desbordar, tiene a Bejic encima. Otra vez toca la pelota con Geni. Está en el corazón del área, el pase para absolutamente nadie. Se va el saque de puerta, coach, para Australia. Este juego se acabó hace rato y nadie se ha dado cuenta de los que están dentro del terreno del juego.
13: Es que Australia está aquí porque han jugado su fútbol defensivamente muy atrás y con un bloque de 5 en la línea de defensa y 4 enfrente, y a veces defienden con 11. Pero así han llegado a este momento y, bueno, no voy a decir merecido, difícil de decir merecido, pero la falta de ideas en el último tercio cuesta.
2: Sí, es, hiere, duele.
13: Duele.
2: Duele, esa es la verdad. Pero bueno, ya pensando en los penales, ¿saben que me acordaba de aquel arquero bailarín de Australia? ¿Se acuerdan? Redmayne se llamaba, que creo que eliminó a Perú.
0: A Perú, sí.
2: A Perú en repechaje. Bueno, me vino a la mente eso porque, bueno, como viene el partido, las probabilidades de que lleguemos a penales son altísimas.
27: Trezeguet dejaba la pelota en ATE, hace el cambio de juego, buscará la derecha, extremo ofensivo de ese costado, al adelantado Geni. Dejaba la pelota en Ashur. Quiere ataque la selección de Egipto. Toco, obra de pierna zurda, desviado al saque de puerta en favor de Australia.
0: Esto que pedía Yayo, el remate de media distancia, lo ejecuta Ashur, recibiendo en zona central. Armó la zurda sin el GPS, es verdad, porque se fue por fuera.

0: El camiseta número 10, Rustic, juega hacia la derecha. ¿Quién ataca el equipo australiano? Chirkati pone la pelota muy adelante. Se va a perder. Se perdió. Al saque de puerta para Egipto.
1: Un juego de despropósitos en Australia. Mucha imprecisión. Pases errados. La pelota que brinca para cualquier lado. Muy poquito, ¿eh?
0: Muy poquito y temprano en el juego, incluso Rosa, antes de los 60 minutos.
2: Sí, absolutamente. No mostró nada esta selección de Australia. Creo que tuvo mundiales mejores. En el Mundial de Qatar también pasó a octavos de final. Bueno, que fue eliminado por Argentina. Ese partido terminó 2-1. Pero creo que aquella selección de Australia jugaba un poco mejor que esta, o por lo menos que lo que estamos viendo hoy.
0: Señor de la Torre.
3: Sí, es un problema con dos equipos que no tienen mucha idea de cómo atacar. Por lo pronto una tarjeta amarilla, pero debería ser para todo el equipo la tarjeta, ¿no?
0: Por faltar al juego limpio todos, al espectáculo. Taizen Hassan con amarilla. Tomó de la camiseta a Aziz Behic y será tiro libre, que ilusiona para Australia.
1: Hay casi tantas tarjetas amarillas como goles.
0: Estamos llegando al final del primer tiempo suplementario. 14 minutos con 30 segundos. Son 104 minutos con 32 segundos de juego. Informa Fútbol de Primera, la radio del Mundial. ¿Será acaso pelota al área o un toque a un costado? Da la orden el árbitro. ¿Será pelota arriba? De pierna zurda al punto de penal llega nadie. Hacia la izquierda fue, en defensiva. Se va a acabar el juego en la primera parte suplementaria. Termino, lo referí. Lo termina cuando venía el saque de banda en ataque para Australia. Análisis de los primeros 105 minutos de juego.
1: Bueno, la realidad es que, es cierto que no abundan las situaciones de gol, pero digamos que en este primer periodo de complemento hubo un equipo con alguna intención de ir a buscar el arco rival, que fue Egipto. Otro que, por más que quiso, no pudo. Muy chato el ataque de Australia en general, con muy pocos recursos. No es que lo de Egipto haya sido brillante, no es el Barça de Guardiola, pero digamos, ha intentado alguna asociación, ha buscado un poco de profundidad, aunque el arco se le haya alejado tanto.
2: Hay un cambio para este segundo tiempo adicional. Se va Omar Marmoush en Egipto. Ingresa el número 9, Hamza Abdelkarim.
0: Y ya está recibiendo indicaciones por parte del DT Hussein Hassan en este receso que se dio entre tiempos suplementarios, señor de la Torre.
3: Sí, es una decepción lo de Marmoush, ¿no? Se esperaba mucho más de él. Quizá no como la figura, pero es un jugador que ha tenido sus minutos en el City y aquí la verdad no mostró gran cosa, ¿eh? Quizá también por la falta de acompañamiento con Salah, no lo sé, pero el caso es que Marmoush esperaba mucho más de él.
0: Coach.
4: Es que para añadir un poco de lo que han dicho mis colegas, es que...
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4: 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El punto de penal, si en los próximos 12 minutos nadie anota. Por parte de Australia y Egipto. Egipto quería ataque, pero viene inmediatamente Mabil a recuperar pelota para Australia. Hay una falta, sí, Alan, de la camiseta a hombre que viste de rojo, que protesta Mohamed Salah. Y vendrá el tiro libre en media cancha, coach, en favor de la selección de Egipto, ya en 3 minutos del segundo tiempo suplementario.
5: Sí, un foul bastante obvio, pero ha sido un partido bastante fácil para el árbitro, ¿no? Lo piensan.
6: Sí.
7: No hubo controversias, claramente. Ahora, en este segundo tiempo suplementario, pareciera que Australia salió con un poco más de intensidad, si cabe.
4: Ate con el remate a red de piso a las manos del guardameta. Patrick Beach había desvío en el camino.
6: Parece que se pasaba un poco, ¿no? De repente volvió a su posición, pero en ese momento con ese desvío podía haber ido para el otro costado.
4: 4 minutos del segundo tiempo suplementario, informa Fútbol de Primera, la radio del Mundial. Aziz Behic tiene la pelota, ¿será que hace el centro? Prefiere el pase en corto. La habilitación para Behic no surtió efecto y recuperó, señor Chapela, la selección de Egipto, que ahora recibe falta cercano al círculo central.
8: Sí, respetando un cierto orden Egipto, con Salah cayendo más en posiciones centrales, intentando conducir desde ese lugar. En el partido contra Nueva Zelanda, por ejemplo, arrancó allí y en el segundo tiempo se tiró el costado derecho, que es su zona natural, y desde ese lugar fue desequilibrante y llegó al gol.
4: Gracias por escuchar Fútbol de Primera en el canal de YouTube, con muchos comentarios, por supuesto, también a través de más de 200 estaciones afiliadas a lo largo y ancho de la Unión Americana, que escuchan la Copa Mundial en Fútbol de Primera, y nos quedan todavía 2 juegos. De 16avos de final, Haysem Hassan toma la pelota. El hombre que tiene tarjeta amarilla, ¿será que ingresa al área? Mete el centro, pero la estrella en el mismo, tras el rechace defensivo de Chirkati. Será saque de banda en ataque por derecha para la selección de Egipto. ¿Nos ibas a decir algo, Rosa?
7: No, que la gente se engancha con el chat. Muchísimos saludos. Muset dice, el audio lo pone Fútbol de Primera en este Mundial. Saludos. Dona Tocari dice, vamos Vinicius, hace algo, por favor. Si pudiera, bueno, aguante los faraones, dice otro oyente. Osvaldo Lave, vamos Egipto. Luis Martínez, vamos Australia, por favor. Salud y espíritu, vamos las momias. Bueno, la gente toma partido por uno u otro de estos dos equipos.
4: Haysem Hassan pasa al centro en 3/4 de cancha, mete la pelota para Trezeguet por izquierda. Retrocede, no progresa el ataque de la selección de Egipto. Toca en corto hacia la derecha. camiseta 19 con Gaté, que mueve la pelota, quiere estar en el área, metió el pase, la habilitación otra vez por arriba, otra vez la gana Australia, otro cabezazo, 13 que va al piso, no hay falta. Recupera la pelota para Touré. Yo quisiera ver a Touré con balón dominado en espacio, pero es imposible en este juego. A ver qué tiene Ashur. Ataca Egipto. Bueno, va a la ofensiva Egipto con Salah.
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4: Área, cabezazo hacia un costado izquierdo. Señor de la Torre, el saque de puerta para Australia.
6: Dice el número 11, Jaisen. ¿Cuántas veces ha desbordado? Y todos los centros van a primer poste a la pierna del rival. No ha podido meter un buen servicio a una zona peligrosa del equipo de Egipto.
4: Llegamos.
5: Que Salah es mucho más cómodo por la banda.
8: Sin duda.
5: Derecho,
7: totalmente.
5: En vez de estar en el centro. Se siente perfectamente cómodo.
4: Y es Salah quien toma la pelota en tres cuartos de cancha por derecha. Abre hacia el área. Quita uno, dos. Será que mete remate de pierna derecha. La barrida correctísima de Sutter al tiro de esquina. 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De la derecha hacia la izquierda para Egipto.
8: Así una muralla Sutter, ¿no? Sobre todo por arriba.
7: Va sí, a tener que. Muy alto.
8: Sí. Dosis extras de ibuprofeno cuando termine el partido, ¿no?
4: Mucho cabezazo, mucha defensa. Salah de zurda, el tiro de esquina. El cabezazo defensivo de Australia. Sí, vendrá a recuperar Marun Gaté. Mete el pelotazo arriba. Creo que pegó en el techo del estadio de los Cowboys de Dallas. Sutter obviamente cabeció. Ashur toma por izquierda para Trezeguet, que va a meter el centro de pierna derecha. El cabezazo de Irvine. ¿Será que Mabil tiene la respuesta? Mira el pivoteo de Touré, que va a correr, pero asegura pelota al medio campo con Irvine. ¿Cuánto nos queda? 6 minutos con 30 para el cierre del juego en el suplementario. Segundo tiempo suplementario. 1 Australia, 1 Egipto. A través de Fútbol de Primera, la radio del Mundial. Lucas Harrington juega atrás con su guardameta, que de pierna zurda mete el servicio para que intente salida limpia a la selección de Australia. Señor de la Torre.
6: Sí, una salida limpia que difícilmente lo han hecho hasta ahorita. Pero bueno, no hay que perder la esperanza, ¿no? En cualquier momento, y estos se pueden jugar, puede venir algún gol.
4: 6 minutos para los 120.

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2: ¿Cómo están? El placer de saludarlos y darles la bienvenida desde el estadio de Miami. 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
2: Estamos esperando el arranque del partido entre la Argentina y Cabo Verde y es momento de presentarles a los comentaristas de esta transmisión en Fútbol de Primera. ¿Cómo estás, querido Jorge Burruchaga? Bienvenido.
11: Hola, Diego. Hola, Ale. Acá perfectamente sentado en el estadio viendo a nuestra querida selección argentina. Esperábamos un rival que era otro que Cabo Verde. Esperábamos Uruguay, esperábamos a España. Todo el mundo... Se adelantó a comprar esa entrada y apareció Cabo Verde en esta instancia, merecidísima para ello, que no va a ser un partido fácil, los partidos hay que jugarlo, Argentina seguro que es candidato, no hay duda, pero este es un partido que mata, tiene que estar bien atenta Argentina del primer minuto hasta el último, porque ellos yo creo que lo que más van a hacer es querer atacar.
2: El saludo y la bienvenida también para Alex Aguinaga. ¿Cómo estás, Alex, querido?
12: Diego, querido, igualmente, Burru, profesor Castrilli y a toda la gente que nos sigue aquí en Fútbol de Primera, un placer estar aquí con todos ustedes. Sí, no se esperaba Cabo Verde, dio la sorpresa, Uruguay no dio la talla y ahora tiene que enfrentarse al campeón del mundo Cabo Verde, nada más y nada menos que a Messi y compañía, y la verdad que la vemos muy, pero muy difícil para que el equipo africano pueda acceder y pueda avanzar a la siguiente fase. Hoy el favorito 100% es Argentina.
2: Estamos esperando el arranque del partido. Estamos en Fútbol de Primera, la radio del Mundial. 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
2: En la transmisión también lo tenemos al señor Javier Castrilli, que nos va a ayudar con todo lo relacionado con el arbitraje. Bienvenido, Javier, ¿cómo estás?
25: Pero qué tal, Diego, un gusto saludarte y compartir con ustedes este extraordinario partido que espero que sea gustoso para todos y que termine de la mejor manera posible. Para eso tenemos
2: rápido, un árbitro. Que tenemos que saber de Drew.
25: Es que es un árbitro complicado, complicado en cuanto a su desempeño. Es, a ver, tiene 45 años, es canadiense, tiene 11 años como internacional, pero tuvo poca participación en torneos FIFA. Sí tuvo en muchos torneos de la CONCACAF. Y en las dos presentaciones que tiene, bueno, en el Mundial de Clubes tuvo dos partidos en la fase de grupos. Y el anterior participó del Mundial de Qatar 2022, pero lo hizo como árbitro VAR. Y vos sabés que me queda el recuerdo de su último partido como árbitro VAR en la semifinal que protagonizaron Francia con Marruecos, y que el árbitro fue central, fue César Ramos, y que no cobró un penal de Hernández contra Bufal cuando Francia ganaba 1-0, que hubiera significado la posibilidad de un empate para Marruecos, y no se lo dio. Esperemos que como árbitro central nos sorprenda para bien.
2: Muy bien, estamos esperando el arranque del partido. Fue la palabra del señor Javier Castrilli con todo lo referido al árbitro. Seguimos en Fútbol de Primera, la radio del Mundial.
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0: Ubicados, enfrentándose, mirándose, como analizándose, tratando de entender desde la mirada qué es lo que van a buscar en el partido. Y ahora llega el momento del himno de la República Argentina, que oficia el día de hoy de local. Por eso nosotros le vamos a prestar el respeto que corresponde. Escucharemos entonces las estrofas del himno argentino, una porción del mismo.

eriza la piel escuchar a todo el público gritando con sus gargantas rojas: "Lo juremos con gloria morir". Y ahora llega el turno del himno de Cabo Verde.

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11: Terminó el partido, ha ganado Alemania y ha conseguido esta victoria trabajada por dos tantos contra uno y también la clasificación.
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13: Se lleva a cabo el sorteo entre los capitanes, Lionel Messi por la Argentina, Ryan Méndez por el lado de Cabo Verde, la Argentina que va con Emiliano Martínez, Molina, Romero, Lisandro Martínez y Facundo Medina, en la mitad de la cancha de Paul McAllister, Enzo Fernández y Thiago Almada, Lionel Messi y Lautaro Martínez, el cuadro dirigido por Lionel Scaloni, mientras que Cabo Verde presenta a Bocinia, Moreira, López, Borges y López Cabral. Pina, Laros Duarte, Deroy Duarte, el capitán Ryan Méndez, Giovane, el hombre nacido en Asomada y de punta Nuno da Costa, todos guiados tácticamente por Pedro Leitão Brito, más conocido como Bubista.
14: Cuatro cambios realiza el equipo de Cabo Verde en relación al partido contra Uruguay. No sé si más ofensivo, más defensivo, no lo sabemos hasta verlos en la cancha.
13: ¿Esperás un equipo ofensivo o más defensivo de Cabo Verde, Burro?
15: Yo creo que los primeros minutos, obviamente, Argentina tiene que tener la pelota, pero no creo que se metan tan atrás este equipo, porque no lo saben hacer los africanos. Y me parece que el partido, por más largo que lo puedan hacer, van a ser un partido de pelea, es un partido en el cual no pierden nada y juegan contra el campeón del mundo.
14: Bueno, algunos de ellos entraron en el partido contra Uruguay y fueron atacando, o sea, lo atacaron a Uruguay. No sé si ahora se vayan a arrancar así, no sé si lo hagan de esa manera.
13: Cae la cuenta regresiva en el estadio de Miami, crece el nerviosismo. El señor Drew Fisher, nacido en Calgary, en Alberta, va a dar la orden. En apenas un segundo pita el principal. Mueve Cabo Verde, bienvenido fútbol. Ya estamos jugando Argentina, Cabo Verde en fútbol de primera, la radio del mundial. La tocaba por lo bajo Borges para el nacido en Irlanda. Hablo de Pico López, se llama Roberto Carlos López. pero todos le dicen Pico. La tiran hasta la mitad de la cancha, el que está saliendo desde el fondo a cabecear es Cristian Romero. No podía retroceder la de Paul, a punto tal que la pelota se va por el lateral. El saque de mano que ya hizo Giovane, se la retroceden a López Cabral, que a su vez juega de la misma manera para Borges, y Borges que levanta la vista, pone la pelota debajo de la pierna derecha y la va a descargar sobre el sector de Pico. Prefiere con Pina, Pina que toca hacia atrás con el ídolo, con Bocinia, alguien al que pocos conocían, pero después de sus descomunales actuaciones, sobre todo contra España, se hizo muy famoso no solo en Cabo Verde, a nivel mundial. Presiona Molina, el intento de Giovane, que toca por lo bajo para Pina, Pina levanta la vista, la va descargando por el sector izquierdo, pero se equivoca, le regala la pelota a Thiago Almada, se viene Lautaro Martínez esperando en el área, la busca por el sector de la derecha de Paul, no llega, el balón se pierde por el fondo, hay saque de meta. 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
15: Pérdida de pelota de Cabo Verde, eso no puede seguir haciéndolo más, porque Argentina va a aprovechar esa pérdida para convertir. Acá terminó mal el ataque a Argentina, pero si cometen esos errores va a ser duro, carísimo.
14: Me gusta el atrevimiento de este equipo, lo he dicho desde el principio, pero bueno, esos riesgos que asume en la salida con la pelota controlada puede pagarlo muy caro. Hasta el momento un partido en el cual parecería que se están estudiando los dos equipos, aunque bueno, se conocen bien.
13: Se complicaba de Polka, si la roba Da Costa, estaba atento Emiliano Martínez, el Dibu que desde la puerta del área se la daba a Cuti Romero, que se la regresó. Y el público que empieza a saltar, empieza a alentar, mientras la transporta el Cuti Romero. La lleva hasta la mitad de la cancha, la estaba pidiendo de Paul, justo del otro lado de la línea divisoria. Se la estaba devolviendo a Romero, que lo complica a Molina, que va a trabar y pierde con Giovane. Y ahora sale López Cabral, juega con Giovane, tocaba de primera, la gana en la mitad del terreno Thiago Almada y la tiene Lionel. Y la lleva el Nene, va Messi. Abajo bien marcaba media Pina porque lo salvaba a Messi. Alexis McAllister la ponen para Lautaro, que está en el vértice izquierdo del área. La abrió por la izquierda para Medina. Quería jugar en retroceso. El balón lo termina haciendo para que Thiago Almada pise la pelota. La pone debajo de la suela derecha. Descargó sobre el sector izquierdo otra vez para Medina, que vino en retroceso para Licha Martínez. Y Martínez, que en dos tiempos va a tocar con el Cuti Romero, prefiere hacer la pausa y dársela a Enzo Fernández. Arma fútbol el número 24 desde la mitad del terreno. Almada que retrocede el balón para Enzo, y Enzo la cambia para donde está Cuti, que la va a ver por la derecha con De Paul. Se viene Argentina, se viene. Estamos caminando el cuarto minuto de la primera parte, por ahora 0-0. Toca Molina y va a foul. Dice el árbitro, no, que no había infracción contra Molina de parte de Deroy Duarte, que había llegado bien a marcar. Era finalmente López Cabral y se va poniendo lentamente de pie mientras la sacaba Borges por la derecha para que avance Steven Moreira, el que juega en el Columbus Crew, el que sabe enfrentar en el año a Messi en el torneo del MLS. La retrocedía para que Pina distribuyera, se abre por la izquierda de Eloy Duarte, la tiene Borges, sale tranquilo Burro, el equipo de Cabo Verde.
15: Sí, Argentina como lo hace habitualmente, con un ritmo pausado, tranquilo, lento, no presionando tanto. Sabedores ellos que en cualquier momento del partido, sin desesperación, pero sí con juego, pueden lograr en cualquier momento abrir el resultado. Y esto es la imagen que estamos viendo hasta ahora, un poquito Cabo Verde con la iniciativa.
14: Y hay que tener cuidado, porque obviamente ahorita cometió un foul de Paul y no le escuchan el silbato al árbitro, siguió jugando. Entonces, obviamente hay que tener cuidado porque de repente hay una jugada fuerte, no escuchan los jugadores y se puede provocar alguna cosa más seria, ¿no?
15: Que pite más fuerte.
14: Sí, no se oye.
15: No,
14: bueno,
15: yo no lo oigo.
14: El ruido dentro del estadio es impresionante.
13: Se viene Borges a la puerta del área y tiro libre. En tres cuartos de terreno para Cabo Verde, la hacen corto Cabral con Giovane. Centro al corazón del área, la saca de taco Licha Martínez. La va buscando Ryan Méndez, que encara la marcación de Medina, mete el centro al medio, rebota Medina y se va por el lateral. Y la gente que se rompe las manos aplaudiéndolo a Facundo Medina. Hay lateral a la altura del área de la Argentina para Cabo Verde.
14: Mucha gente pensará que la gente que viene al estadio va a estar del lado del débil. Argentina hoy es el 95% del estadio.
13: La pelota de cabeza la estaba rechazando desde dentro del área, Lisandro Martínez. Le quedó a Pina. Pina que levanta la vista. Tocaba en corto hacia atrás el balón, hacia el jugador Borges. Y la abrieron por el sector izquierdo. Lo van a doblar en la marca. La roba sin adversidad de Paul. Y ahora Messi que descarga en corto para Enzo Fernández. Tocan dos tiempos para Alexis McAllister. La abren por el sector de la derecha para que la domine ahora Nahuel Molina. Y Molina descargaba para De Paul. Se la van suministrando al Cuti Romero. Y este hace lo propio para con Enzo Fernández. Mueve la pelota de un costado al otro de la selección albiceleste. El campeón del mundo. La tiene Enzo Fernández. La pide dentro del círculo central Teo Almada. También se mueve en la bomba de la mitad de la cancha Alexis McAllister. La retroceden para Enzo que levanta la vista y juega para la posición del primer zaguero central que es Cristian Romero. La lleva el cordobés. Ya se mete en territorio rival dejándole el balón al de Embalse también en la provincia de Córdoba como en Nahuel Molina. Y el que la domina ahora para encarar y pierde es Alexis McAllister. Vea este contado el Cuti que lo fue a ahogar porque no lo dejó darse vuelta de Acosta. El balón derivó donde estaba Ozinha.
15: Atento Cuti porque podía haber sido un contragolpe fácil para Cabo Verde, pero Argentina con la tranquilidad, como dije anteriormente, de no desesperarse, sobre todo ante un equipo que le está jugando lo más parecido a un equipo grande.
13: Enganchó Bocinia de milagro, escapó de Lautaro Martínez, quería McAllister, trabó y ganó y la lleva a Enzo y se la quiere dejar Alexis, pero está atento Borges. Mirá vos, le rebota la pelota y le sale un balón preciso para Ryan Méndez. Ataca el capitán, la pide en la puerta del área Giovane. Va Méndez, le pegó, rebota el balón y se queda con la pelota finalmente Emiliano Martínez. Buena llegada, Alex, del equipo de Cabo Verde.
14: Sí, un pelotazo largo, la hizo buena, ¿no? El jugador Ryan Méndez que venía precisamente regresando, le ganan la posibilidad a Medina, pero después no termina bien. Es un equipo que lógicamente es descarado, va al frente, intenta salir jugando, no le da miedo el escenario y por el contrario, se agrandaron.
13: La pelota en los pies de Enzo Fernández sale desde el fondo la Argentina. 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
13: Lo atendieron a Messi, como la pelota la tiene De Paul, el árbitro dijo que sigan. Y Alexis que va al piso y la puntea bien para Enzo que la plancha sobre el sector izquierdo para Medina. La domina en el vértice del área izquierdo. Almada se mete en la misma. Cambio de frente de Enzo Fernández, pero hay un buen retroceso de Giovane que gana el balón y va. Y engancha hacia el medio y después se la tira para que pase Cabral. Se viene Cabo Verde sin vergüenza y con prestancia en cara, pero la pierde López Cabral. Lo cerraron entre cuatro, me hizo acordar al Pac-Man cuando lo llegaban a comer los cuatro fantasmitas.
15: Sí, no tenía decisión y tenía un solo compañero que era el 9 que estaba lejos y se dejó el marcaje de Argentina con los cuatro jugadores, como decís, que robaron la pelota. Tiene que ser muy claro y muy efectivo los contragolpes para Cabo Verde.
13: La tiene Lionel Messi por la derecha, la pone en profundidad mal para Molina, el que cubre Barges, se va por el fondo la bola. Ahí saque de meta, Alex, para el seleccionado caboverdeano.
14: Hasta el momento sigue siendo Argentina el que trata de tener la pelota, pero Cabo Verde es peligroso. Toca bien, no se desespera, sale a veces en alguna pelota larga, muy solo, eso sí, lo que dice el burro, tiene que ser muy efectivo en esas contras porque el regreso de Argentina es rápido.
15: Lo que no hace la selección argentina es como lo que hizo contra Argelia el primer partido, la rotación de los tres medios, que cualquiera de los tres puede jugar en esa zona de 5, el otro de 8, de 10. Enzo Fernández juega como un 10 por izquierda, De Paul tirado a la derecha, que lo desdobla Molina, pero esa rotación le permite al equipo encontrar hueco, para mí encontrar hueco, perdón.
13: Había infracción contra Jovan en la mitad del terreno. Ya la ponen en juego para Deroy Duarte. El hombre nacido en Rotterdam se la deja a Jovan. Lo tiene sobre el sector de la izquierda López Cabral. Pero prefirió retrocederla para Kevin Pina. El que es oriundo de la ciudad de Praia en Cabo Verde. Mala entrega de parte de Pico López. Y la pelota está en poder de Divo Martínez. Que ya salió con un pase suave para que la transporte Alexis McAllister. Caminamos el décimo minuto de la primera parte. parte. Por ahora estamos 0-0 en el estadio de Miami, en este encuentro correspondiente a los 16avos de final, el penúltimo de los 16avos de final. Pero el fútbol no da respiro, porque esta noche también hay más encuentros. Sepan ustedes que todavía van a tener que jugar las selecciones de Colombia y Ghana, y ya mañana sábado tenemos 8avos de final. Juega el subcampeón del mundo, juega Francia contra Paraguay, la lleva Enzo Fernández, se viene ofreciendo para tocar en corto a Almada, que se desmarca, viene a ubicarse en la posición que habitualmente le pertenece a Enzo, para después encontrarlo a Lautaro Martínez. Se la dejan a Alexis, está triangulando con Enzo Fernández, que la cambia hacia la ubicación del Cuti Romero, que ya se interna en territorio enemigo. Por ahora no se mueve demasiado Lionel, lo tiene abierto por la derecha de Paul, toca de primera Lionel, y ahora el Cuti para de Paul, y de Paul la pone debajo de su pierna derecha y tienen que limpiar hacia atrás para el Dibu Martínez. Está bien cerrado el equipo de Cabo Verde, Alex.
14: Sí, pero bueno, en posesión de pelota, Argentina 49, Cabo Verde 44. Tampoco hay mucha diferencia. El tema es que Argentina lo hace de manera pausada y Cabo Verde, cuando tiene la pelota, intenta salir en velocidad.
13: Subió un poco el tema de la tenencia, el porcentaje de la tenencia de Argentina, porque estaba dominando el seleccionado caboverdiano. La tiene Enzo, la pone al medio, neutraliza bien Pina, correctamente ubicado, y va a presionar Alexis. Soltaba a su hombre y finalmente lo tiene que ir a correr a toda velocidad Medina, que le puntea la pelota afuera. Hay lateral para la selección de Cabo Verde, pasando la mitad de la cancha. Estamos disfrutando del partido en fútbol de primera, la radio del Mundial.
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15: Cabo Verde trata de ser lo más prolijo posible de mitad para atrás y saliendo de pelotazos largos últimamente y con llegada también de contragolpe, pero tiene que generar un poquito más de juego. Argentina con la misma pausa de siempre, sin apuro y creyendo siempre que va a ser un gol en cualquier momento.
13: La va transportando Cristian Romero, se la deja a Lisandro Martínez, el hincha que lo tiene abierto por el sector de la izquierda a Facundo Medina, se cierra sobre el eje del campo Nahuel Molina, se mueve Lionel próximo a la medialuna, sale de ese sector Lautaro Martínez, el que la estaba pidiendo en corto pero no se la entregaron, fue Enzo Fernández, deciden retrocederla para Licha Martínez, que a su vez toca con Romero, y van a completar la medialuna para intentar escapar desde la mitad de la cancha por la derecha con De Paul. La viene jugando de primera para Lautaro, Thiago Almada, saca Pina, está bien abroquelado el seleccionado caboverdiano y por eso prolijito en defensa, le regala la pelota a Argentina y lo invita a venir. Y la lleva ahora Medina, decían.
14: Sí, tiene un 4-5-1, ¿no? Cuatro defensas bien parados atrás, cerraditos, una línea de cinco adelante ellos, que son los que corretean precisamente a los jugadores argentinos que buscan abrir la cancha, y después un hombre en punta que está presto y dispuesto al contragolpe.
13: La pelota en los pies de Alexis McAllister, se la dieron a De Paul. De Paul, que la va manejando para hacérsela llegar a Licha Martínez, y ahora nuevamente De Paul, que encara por la calle del medio, en corto fue con Enzo, y Enzo la adelantó para Facundo Medina, que levanta la vista, encara la marcación de Raya Méndez, la tiene que jugar en retroceso para Enzo Fernández, que a su vez en dos tiempos toca para De Paul, se quiere aproximar al área para empezar a intimidar los tiburones azules, que están bien cerrados atrás, y Messi que la quiere, Messi que se ofrece, lo propio hace Thiago Almada, también está caminando la medialuna rival Lautaro Martínez, y tienen que venir hasta la mitad del terreno con Cristian Romero, la avanza De Paul por el sector de la izquierda, encara buscando el área adversaria, Enzo Fernández que gira sobre su propio eje y la vuelve a retroceder para De Paul, que le interna para Thiago Almada, corta Messi, viene para el 10, allí mete el zurdazo, cruzado, fuera, la pelota que cruza todo el arco, empezaba a transpirar Bocinha, se fue cerca de la base del palo izquierdo del guardameta de Cabo Verde, avisa a la Argentina con Lionel Burro.
15: Sí, un gran pase ahí de De Paul para Messi, que hace una diagonal de dentro hacia afuera, que gira y le sale mal el tiro, pero bueno, esas son las cosas que tiene Argentina. En cualquier momento, como decía anteriormente, te logra destrabar un cerrojo que está resignando el ataque Cabo Verde y se está aferrando a la defensa solamente.
14: Sí, la entrada en paredes le hace daño a cualquier equipo, ¿no? Y en este caso Argentina tiene jugadores que en cualquier momento te desequilibran. Messi no le pega bien a la pelota, le da prácticamente con el tobillo, por eso no tiene dirección de gol, pero bueno, será cuestión de tiempo, que caiga el primero y después veremos qué pasa con este equipo de Cabo Verde.
13: La pelota en los pies de Nahuel Molina, quiere cruzar la línea de divisoria, antes de llegar a la misma la retrocede para Cristian Romero. Estamos caminando ya el 16º minuto de la primera parte, 0-0 el partido, la juegan hacia atrás para el Dibu Martínez, que va saliendo con Lisandro Martínez y está Lautaro Martínez y la selección de los Martínez. Cuando la bola la termina dominando Enzo Fernández, jugó en retroceso otra vez para Licha. Licha se la da a De Paul, que viene a internarse entre los dos zagueros, amagaba a picar y se mostraba en la corta, abierto por el sector de la derecha Molina, que vuelve a enganchar, la cruza para Licha Martínez, no, prefiere dársela a Cristian Romero, siendo obediente ante las indicaciones del segundo zaguero central, y se muestra Enzo Fernández también como si fuese el marcador de punta izquierdo, la está pidiendo Medina larga, que le gana la espalda a Steven Moreira, se la hacen llegar a Medina, se desmarca Enzo Fernández, que está dentro del área, se mueve en el punto penal Lautaro Martínez, pero gira Thiago Almada, quiere escapar a pura gambeta, se pone cómodo para su pierna derecha, tocaba para Messi, parecía foul, y el árbitro lo cobra. Había infracción contra Lionel, tiro libre a 6 metros de la puerta del área para la Argentina sobre el sector izquierdo, Burro.
15: Sí, desde acá parece foul, que el jugador de Cabo Verde, no, anticipa, la repetición anticipa el jugador, anticipa, no es foul, para mí no es foul.
13: ¿Le pareció foul, Javier, esta jugada?
5: No, para nada, Messi choca con la pierna a propósito, se deja caer, no fue falta.
14: Rápido los defensas de Cabo Verde le anticipan a Messi, pero indudablemente que la cercanía del árbitro no le permite apreciar mejor. Me parece, Javier, según obviamente mejor tu criterio, que están demasiado cerca de la jugada como para verla.
5: Sí, en este caso, digo, está Fischer, está caminando la cancha porque cuando avanza Argentina es un monólogo y lo sorprende cerca de la acción, ¿no?

0: va el nene de zurda. Si la acaricia por arriba de la barrera de peligro, le dio Messi, Bocinia, Bocinia le cayó suave el balón y no tuvo ningún inconveniente en atraparla. Y sale largo con Ryan Méndez, pero el balón se pierde por el lateral y es reposición de manos para la Argentina, Burro.
1: Sí, le pegó mal, Leo, no la agarró bien, no sé qué intención tuvo, si era por arriba de la barrera o en medio de la barrera, pero le pegó muy débil y atrapó rápido. Y saca rápido, tenía que haber hecho tiempo el arquero.
2: Decías, Diego, que la gente hizo silencio porque todos estaban con los teléfonos listos. No es increíble lo que ha cambiado el mundo, ¿no?
0: Es una cosa.
2: Pero es indudable que todos tenían el teléfono en la mano esperando.
0: La corre Molina, se la baja Lionel y Bocinia, Bocinia, Bocinia. Ataca la pelota bien lo del guardameta para quedarse con el balón. Enorme, atento, el número uno, el que es ídolo de Cabo Verde, mientras la sacan para Pini. Se demarca en la mitad de la cancha de Eloy Duarte, pero se la retroceden a Borges. Y Borges que va tocando otra vez con Bocinia. Josimar José Eborat Díaz es el nombre completo del hombre nacido en la localidad de Mindelo, que ahora es presionado por Lautaro Martínez, pero engancha así peligroso. Lo van a agarrar, le van a adivinar en alguna.
1: Qué audaz que es, por Dios. No puede ser tan audaz este partido.
0: ¿Es audaz o inconsciente?
1: Inconsciente.
0: Aunque parezca duro el término, es lo que corresponde.
1: Totalmente.
0: Pero se viene a todo tren por la izquierda López Cabral. Tiene que jugar en corto con quien cruzó toda la cancha, que es Esteban Moreira, y la pierde Moreira. Y a ver si lo queda mal parado. No se la tira Lautaro a Messi porque estaba en posición adelante y después la retrocede con Alexis, que levanta la vista y la duerme con Lisandro Martínez. Acá me parece que tenía que meter otro tipo de ritmo en el avance la Argentina,
2: sí,
0: ¿no, Alex?
2: Dejaron mal parado, habían agarrado mal parada la selección de Cabo Verde. Cambiar el ritmo hacia adelante, porque aunque Messi estaba en posición adelantada, si arrancas le dabas la posibilidad al 10 de poder desmarcarse. Igualmente por el lado izquierdo había arrancado ya Enzo Fernández, pero no lo vio.
0: La tiene Thiago Almada por la derecha, se la da de Paul, la juegan para Molina, Molina que levanta la vista, la va a cambiar para Cuti Romero y este se la cederá a Lisandro Martínez. Se muestra finalmente Messi para correr por la calle del medio, lo tiene Facundo Medina en corto, se la estaba jugando a Enzo Fernández, este la abrió para Medina que metió el centro rastrero y parado en la puerta de su propio área, apareció Pina para cortar y ahora para distribuir por la derecha o por la izquierda. Le picaba a toda velocidad Steven Moreira, el que la domina finalmente Ryan Méndez, el capitán se la deja a Laros Duarte, y este con Giovane, y Giovane que viene jugando sobre el sector zurdo para López Cabral, mientras la gente que abuchea el avance de un equipo de Cabo Verde, que no arruga, que no achica, que le planta cara al campeón del mundo, y que por ahora lo está haciendo trabajar, muchos creen que más de la cuenta, porque estamos en 21 minutos y la historia sigue 0-0, Burro.
1: Tal cual, Diego, lo que presumíamos ante el partido, ¿no? Es un equipo que llegó acá por mérito en una zona que era dificilísima, que acá tenía que estar Uruguay o España, y empezaron bien y ahora es como que cuando pasan la mitad de la cancha agrupan gente, si no son pelotazos largos, y esos largos son de uno contra tres de Argentina, y recupera rápido la selección argentina.
0: Buena gambeta de Ryan Méndez, la abrió bárbaro para López Cabral, pero no logró dominarla. Hay lateral para la Argentina, unos 10 metros delante de su área, sobre la derecha, casi donde está el banco de suplentes de Lionel Scaloni y de su grupo. La tocan hacia atrás para Cristian Romero. La divide Alexis McAllister, más bien que la envía afuera. Hay lateral ahora para Cabo Verde que va a querer apurar Borges. Se la ceden al de Crumlin en Irlanda, país en el que nació Roberto Carlos López, que como tiene ascendencia caboverdiana, puede jugar para esta selección. Y Pico la abre por el sector de la derecha para Steven Moreira. La viene a pedir y ya la consigue Laros Duarte, hermano de Deroy Duarte, otro de los mediocampistas. Laros tiene la 15, Deroy tiene la 14 y la maneja Giovane. Y Giovane hacia atrás con Duarte, con Deroy. Deroy se la da a su hermano Laros y otra vez para Deroy. Y en retroceso para Borges. Y Borges que levanta la vista y la cruza para Pico. Y Pico López que avanza. Lo va acompañando Thiago Almada, buen anticipo de Medina, lo quiere cerrar Ryan Méndez, pero engancha Almada y va, y lo mira a Messi, le tira la pelota al 10, que quiso pasar y no pudo porque lo trabajó justo, pero luego de Paul se la pincha, está en la puerta del área, Lionel se quita un hombre de encima y se lo come finalmente Pina, para quitarle la redonda al 10, y después darse la larga a Da Costa, buena marca lícita abajo de Cristian Romero, pero la consigue Pina, y se anima la contra la selección de Cabo Verde hasta que Pina se frenó a la altura del cielo. Círculo central, sobre la derecha y afuera del mismo, para dársela a Steven Moreira, que ya la recibió de Ryan Méndez, la tiene el de Mindelo, hacia atrás viene hasta el primer zaguero central, que es Pico.

0: López, y este la descarga con Deroy Duarte, la maneja dentro de la bomba, quiere amagar Giovane, amaca el cuerpo y no se come ninguna de estas situaciones Cristian Romero, pero la tiene López Cabral. Estamos, la termina robando De Paul. Estamos cerca de que el árbitro frene el partido para la pausa de hidratación, mientras está dominando la redonda y jugando en retroceso Enzo Fernández, ya la va sacando Cristian Romero para Lisandro Martínez, y Martínez se la da a Alexis, y Alexis se pone de frente al territorio enemigo, pero está por la derecha para De Paul, y De Paul abre para Messi, y Messi que va como si fuese el marcador de punta diestro, encarando de pierna zurda, se la mostraba y se la escondía a Giovane, y después lo complica a un Molina, que es cerrado por Cabral, que quiere hacer rebotar la pelota en él, y le llega a Deroy, a uno de los hermanos Duarte. Messi que intenta atorar, se la entrega a Borges, va girando justo delante de Lionel, levanta la vista, mete zurdazo hasta la mitad del terreno, luchaba el Cuti Romero, no podía hacerse de la pelota, pero tampoco ganaba Da Costa, y termina quedando con el balón Licha Martínez.
1: Es muy bicho Romero, viste, lo agarra en el lanzamiento de la pelota, lo agarra, después lo larga cuando llega la pelota y el árbitro ve esa acción y no cobra foul, pero en el inicio es foul.
2: Sí, en el inicio de la jugada, ¿no? Porque claro, obviamente ya cuando viene la pelota ya lo suelta cuando suelta. Cuando está cayéndose.
1: Claro, claro.
0: La va llevando De Paul, mira al área, el centro viene al medio, buena respuesta de Borges para enviar el balón por el lateral. El árbitro aprovecha, me parece, para hacer la pausa de hidratación, es lo que sucede, y nosotros también hacemos un alto en Fútbol de Primera, la radio del Mundial, donde empatan a Argentina y Cabo Verde 0-0.
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0: Los jugadores que dialogan con sus técnicos, bueno, un análisis, Burro, de lo que ha pasado hasta el momento.
1: Y en Diego, un primer cuarto que salió beneficiado Cabo Verde, primero con Saudacia, ¿no? En un equipo, contrariamente a otras selecciones de Europa, que no se metió tan atrás, trataba de jugarle lo igual, después cuando pasa a mitad de cancha reagrupan gente en ataque, pero perdiéndola rápidamente, y Argentina como costumbra, ¿no? Sin desesperarse, a paso lento. Lo que le está fallando a la selección argentina es el último pase, el último aceleramiento en zona de definición, pero hasta acá es parejo el partidito.
0: Alex, ¿qué estás viendo?
2: No ha sufrido Bocinho, 23, 25 minutos con la pausa, obviamente. Un tiro cruzado de Messi, nada más. Yo creo que ahí cuando se encierra es la pared lo que te va a permitir abrir esa defensa, y el tiro de media distancia, ¿no? A veces, esta Argentina a veces quiere llegar tocando hasta el arco rival, pero un tiro de media distancia podría abrir un poquito a esa defensa tan cerrada como la de Cabo Verde.
0: Sí, es cierto que todavía ni siquiera hayan conseguido encontrar algún hueco como para el remate, ¿no? De fuera del área, Burro.
1: No, porque Argentina hasta ahora no pudo combinar esa sucesión de pases y generar desmarque, ¿no? Generar desmarque que le den la posibilidad a Leo de dar la puntada final para definir el partido con un gol. Y eso es mérito también del rival, ¿no? Que después de los 10 minutos apeló a defender y a contragolpear, pero cada uno hace su juego, y este es el juego que lo beneficia más a Cabo Verde, hasta lo más posible en el resultado final, ¿no? Que ahí quemará las naves si llegado el caso lo necesita.
0: Bueno, se van disponiendo a colocarse en sus lugares los futbolistas ahí lateral en tres cuartos de cancha para la selección de Argentina. Lo va a ejecutar Nahuel Molina. Le dice el señor Michael Verbagen que tiene que retroceder, o por lo menos que no se mueva más, que hasta ahí está bien. Debe desmarcarse De Paul. Tiene que aparecer Alexis. Le baja Alexis para Molina. Toca de primera de Paul con Alexis. Triangula con Molina. Se va moviendo en el vértice derecho de el área. Y la persigue ahora Lautaro Martínez, que la cachetea para Facundo Medina. Este abre por el sector de la izquierda para que retroceda la pelota Enzo Fernández, que mira de reojo para ver si puede filtrar el balón. Por ahora Messi está apareado por Borges. La pelota que viene a los pies de Cuti Romero. Y nuevamente abre por el sector de la derecha para un Molina que está bien marcado por López Cabral. Lo obligan a retroceder con Cristian Romero. La cambia para Lisandro Martínez. Ataca a la Argentina, ataca 28 minutos. Se la tira a Messi. Dentro del área, define gol.

0: mundial argentino. Lo hizo el genio de Lionel. En el cielo su Dios, el de todos los argentinos, Maradona, iluminando a su mejor discípulo en la tierra. Lionel recibió un pelotazo largo, fabuloso, de parte de Lisandro Martínez. Picó en el área, le ganó la espalda a Borges, la mató de pierna zurda, y ante un Bocinia que quería llegar a achicar, jamás arribó al lugar del 10. Y Leo Messi, con el séptimo gol suyo en el campeonato, dice que la Argentina destraba el partido. Gana el campeón del mundo por el genio de Lionel, 1-0.
1: Gran definición, gran pase de Licha López, y lo decíamos, ¿no? Argentina tiene a Messi ahí, que hoy está jugando más de un segunda punta que de mediocampista. La logra controlar con su pie izquierdo mágico y le define a la altura del arquero. Pero bueno, en cualquier momento Argentina tiene esto, y en todos los partidos es igual. Tiene pausa, tiene no se apura, y tiene el definidor que está jugando más de delantero para no desgastarse tanto.
2: Gol de tres toques, ¿no? Lo de Lisandro, el pique perfecto de Messi al espacio. Se duerme Borges y termina controlando borde externo. ¿Cuántas veces no lo ha hecho esa misma Messi? Lo controla y la deja picadita para que define nuevamente con ese botín izquierdo. Empeine ante la sede de Bocinia. Un gran gol de Argentina. Ahora veremos qué pasa con Cabo Verde.
0: Y la gente en el estadio de Miami, que estaba callada, nerviosa, con temor porque no se abría el marcador, gritó fuerte el gol del 10, el gol del ídolo, que ahí casi se la roba a Borges, que parece esos boxeadores que quedaron grogue después de un golpe a la mandíbula, y la recupera Lautaro Martínez y va a trabar abajo con De Noy. La pelota sale disparada en la ubicación de el Dibu Martínez. Repasamos el tiempo de juego, estamos en 31 minutos y el marcador del partido. Dice que la Argentina está ganando 1-0 gracias al gol de Lionel Messi. 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
0: La pelota la ganaba Giovane, y foul. Correcto lo del árbitro en este, claro, la vio porque estaba en el lugar que correspondía. Lo había empujado Molina dentro del círculo central a un Giovane que llevaba el balón prácticamente sin adversidad. La tiene Pina. Pina que juega para De Noy. De Noy que la va a abrir por la izquierda para López Cabral. Ahí se la cede al lateral izquierdo que encara la marcación de Nahuel Molina. Engancha hacia el medio. Mete el pelotazo al área. La deja correr. El Dibu se va por el fondo y saque de meta, Alex, para la Argentina.
2: Quiere reaccionar el equipo de Cabo Verde, pero de esa manera va a ser muy complicado, ¿no? Argentina repliega bien, no se desespera. Tiene la pelota en el control cuando la debe tener, y después de este gol le va a dar más tranquilidad. Si estaba tranquilo Argentina porque le daba mucha pausa, ahora aprovechará todavía más la desesperación de Cabo Verde.
1: Sin duda, como decís, sale, y Argentina en defensa recupera en dos líneas de cuatro con Almada por afuera y De Paul, más Fernández y McAllister en el medio. Y Messi está jugando como no empezó en el Mundial. Ahora, en esta jugada está tirado mitad de atrás, pero si no está parado como un punta, como para hacer lo que hizo, que la definición del gol.
0: Se la dio Messi a De Paul. Se viene a parar como un doble cinco en esta Lionel, que levanta la vista y el nene toca por lo bajo para Licha Martínez. La pide Medina, que le quiere ganar la espalda a Ryan Méndez, pero lo estaba esperando escalonadamente sobre el sector derecho de la defensa de Cabo Verde. Ya Steven Moreira la tiene Messi y encara buscando el área. La abre de zurda sobre la derecha para Molina y se mete en el punto penal. La viene pidiendo a la puerta del área y amaga Thiago Almada, que engancha para la pierna izquierda. Toca en corto con Lionel. Se la quiere devolver a Almada, pero le quedó incómoda el 10. después el que ve cómo le espalda y le escapa a Giovane, que recibe el pivoteo de Da Costa, y después con un movimiento de cadera lo termina dejando a todos parados. Reclama una infracción Laro Duarte, pero el árbitro dice que no hay falta y sale con tranquilidad desde la mitad del terreno de Paul, Alex.
2: Sí, había un contacto con la mano, pero bueno, otra vez volvemos a, está tan cerca el árbitro que no la alcanza a ver. Muy rápido también la jugada, hay que darle también crédito a que no es tan fácil ver esa jugada después de una recuperación que tiene el equipo de Cabo Verde y quiso salir rápido.
4: Pero es ciego el árbitro. Es ciego.
0: Porque
4: está tan cerca, pero esa mano la tiene que ver. Es un rebote que le pega en la mano y corta el avance. No puede no verla.
0: Está muy mal ubicado el árbitro, Javier, ¿cierto?
4: En algunos pasajes los agarra cerca, pero bueno, es el juego que obviamente se centraliza, lo lateraliza Argentina y siempre vuelve por los mismos sectores y lo agarra caminando.
0: La pelota se la tiraban, pero no la alcanzaba Thiago Almada. Metió el cambio de frente de Paul. Se fue demasiado largo ese esférico que terminó yéndose por el lateral. Hay reposición de manos a favor del seleccionado de Cabo Verde. Los tiburones azules, los criollos, que ahora se ven abajo en el marcador y tendrán que ir a buscar al menos la igualdad. Pelotazo largo de Pina, le regalan la pelota a Nahuel Molina, que retrocede sin ningún rival cerca y por eso se la da a Cristian Romero. Va saliendo el Cuti con tranquilidad, Burro.
1: Sí, estoy pensando Argentina, qué equipo que tiene bien las características definidas. Después está jugando como un 4B, como un defensor en posición de 8, hace los relevos, McAllister también. Molina le pasa de Poli y se pone como un 7. Y el trabajo de Medina me está llegando a decir que se ganó esta pulseada contra el Afico estando afuera, porque tiene juego aéreo, tiene salida y tiene mucha defensa más para ayudar a Licha y a Cuti Romero.
0: Y mientras triangulaban por la izquierda, la soltaba Medina y buscaban el área, pero la retrocedieron para Licha Martínez, que a su vez la cambia con su tanda en la última línea, que es Cristian Romero. Juegan para Alexis, Alexis de primera, lo encuentran en posición adelantada. A quien tiene que tocar la pelota hacia atrás, que era Molina, ahí en directo para la selección de Cabo Verde, Alex.
2: Sí, intenta por un lado y luego cambia, quiere cambiar rápido para el otro, pero le pide Messi que esté un poco más tranquilos, inclusive que no se desespere en ese momento, porque ya el jugador había arrancado, hicieron dos toques de más. Pero bueno, ahora más tranquilidad, todavía más espacio va a tener el 10. Y ojo con este equipo de Cabo Verde, que sabemos, se va al ataque con todo. Ahora, digo ojo, porque no puede ser que pueda tener dos o tres goles en contra en esta primera mitad, por lo menos. Juega bien, juega inteligente hasta el momento el equipo de Cabo Verde.
0: Saludamos a todos los que nos escuchan en alguna de las más de 200 repetidoras que tenemos a lo largo y a lo ancho de la Unión Americana. Saludamos a todos aquellos que están siguiendo la transmisión del partido por nuestro canal de YouTube, el canal de fútbol de primera, la radio del Mundial. La pelota la retroceden ahora para que la vaya sacando desde la mitad del terreno Pina. Y jugó en retroceso para Pico López. Se la tira larga a Da Costa, pero el balón había rozado en Alexis y se pierde afuera y lateral a la altura de la mitad de la cancha para la selección de Cabo Verde.
1: Sí, lo que quiero acotar es que Enzo Fernández en este sistema, quedándose parado como un 10 y entrando Almadita del otro lado para adentro, le quita generación de juego a Enzo, y acostumbrado a lo que jugaba en Chelsea de llegar al área, no llega hasta ahí, y con eso tocó poca pelota hasta estos 36 minutos que van de juego. No, está parado en una zona de 20 metros cuadrados y no sale de ahí, porque no le llega la pelota, porque no puede moverse. Pero él debería ser otro más de los conductores en este equipo.
0: Deroy Duarte se la tira a Da Costa, lo buscaba de cabeza a Ryan Méndez, arremete Steve Moreira, se lo quiere quitar de encima Thiago Almada. Alguna vez se enfrentaron en el fútbol de los Estados Unidos, un centro de Moreira a cualquier lado, por eso la gente lo abuchea y saque de meta para la Argentina. Lo tiene que hacer Emiliano Martínez. Está apoyando la pelota en el área chica. El Dibu no tiene demasiado apuro por poner el balón en movimiento. Ya la juega Lisandro Martínez para Cristian Romero. Se la devuelven al Dibu. Lo iba a presionar, bueno, a presionar nada. Iba a asomarse ahí como para ver si podía espiar algo de la acción, Duarte, de Da Costa.
2: Sí, se equivocaban, ¿no? Pero fue solo, le triangularon, después dijo para atrás y todo el equipo de Cabo Verde pasó la mitad de la cancha.
0: La baja Nahuel Molina, se fue con balón y todo, imprecisiones. En el lateral derecho hay reposición de manos para Cabo Verde, mientras Scaloni está dando algunas indicaciones a Enzo Fernández.
1: Sí, yo creo que sí, que me parece que merecía, porque no sale de esa zona, está inconexo, no agarra la pelota, está desapercibido. Y es un jugador muy importante para la Argentina.
0: Ahora también no quiere descuidar, por ejemplo, porque ahí salió a tratar de ver si podía robarle la pelota a Pina, pero rápidamente miraba hacia atrás su espalda de la posición de Duarte.
1: ¿Sabes lo que noto, Alex? Diego, que acá se extraña a Di María, que ensanchaba por izquierda un poco,
0: claro,
1: ¿no?
0: Claro.
1: Porque Almadita no es Win.
0: No.
1: Y Di María se quedaba en ese lado y te desbordaba. Y él podía entrar para adentro a jugar.
0: La tiene ya uno de los Duartes, que Laros, la lleva Laros, perdía con Alexis, se la tiran a Lautaro para ir un buen anticipo de Pina, que le estaba pidiendo a Giovane que se acercara. Va pecando Steven Moreira, solo por la derecha, entra al área, encara la marcación de Martínez, la cruza, ahora para que venga López Cabral, la domina en el área Ryan Méndez, el centro al segundo palo, rechaza Medina, y la corre ahora Lautaro Martínez, y va a pelear con Pico López, que le gana, y de cabeza se la juega a Tierra Almada, tirásela a Lautaro, no podía porque lo cerró, pero lo habían agarrado a Almada. Hay tiro libre para el seleccionado argentino, Alex.
2: La pelota por dentro nunca tiene que pasar. Un lateral debe saber eso, un lateral de oficio. Yo creo que se confunde un poco, descuida al hombre que estaba en punta y casi viene desaguisado para el equipo de Argentina. Sin nada, Cabo Verde casi le empata.
1: La mejor acción de Cabo Verde, ¿no?
0: Sí.
1: Un centro que pasó muy fuerte, pero la mejor acción colectivamente del equipo de Cabo Verde.
0: Romero le cede la redonda a Licha Martínez, que se la regresa al Cute. El del Manchester United jugó para el del Tottenham y aparece para triangular del Liverpool. Saben ustedes que es Alexis McAllister, como si estuviéramos relatando Premier League. Mientras la lleva De Paul, la quiere Messi. El nene está parado, pegado a la línea derecha a la altura del banco de suplentes de Cabo Verde. No sea cosa que Bubista saque el celular y se le pide una selfie. Y arremete De Paul. La lleva Rodrigo, deja dos rivales en el camino. Buena marca lícita de parte de Laro Duarte, pero traba y gana Messi, y juega para Enzo, y se viene la Argentina con Almada, que le va a pasar por detrás a Medina, engancha hacia el eje del terreno, le cede la pelota a Alexis, que levanta la mirada y se la pasa por el sector de la derecha. Nahuel Molina sale del área, Lionel, otra vez Alexis con el balón, y en dos tiempos toca para Molina, que de primera fue para el Guti Romero, y la va a cambiar por el sector de la izquierda para Licha Martínez. Este la verá sobre el sector zurdo, haciendo ancha la cancha por aquel costado con Medina. No, prefieren sobre la derecha donde vino a manejarla. Ahora Thiago Almada se pone de frente al territorio enemigo. De Paul levanta la vista, la pincha al medio, no podía dominarla Enzo Fernández, le quedó a Medina, la tiene Messi para Enzo y offside. Estaba todo invalidado por posición adelantada e indirecto dentro del área para Cabo Verde.
2: Sí, Medina estaba adelantado en esa jugada cuando viene el pase de De Paul, venía apenas regresando, ¿no? Se tardó mucho el número 7 argentino en tocar esa pelota, entró casi al área y cuando la tocó estaba adelantado Medina.
1: Sí, no está todavía fina la selección argentina en ese último pasecito, en esa última elección de dónde tiene que venir el de atrás, el de lo costado. Está faltando eso, pero sin lugar a duda que lo tiene, y está ganando un partido chivito al comienzo, pero ahora ya lo está ganando con cierta facilidad, porque Cabo Verde está perdiendo la pelota muy rápidamente.
0: Giovane había hecho una buena jugada, pero después, con ingenuidad, larga la pelota hacia el medio, regalándosela a un hombre de Argentina que era Enzo Fernández, que había llegado a cerrar bien y posteriormente recibe una infracción. Hay tiro libre para la selección albiceleste. Le estamos ofreciendo disculpas por un choque involuntario. Giovane al Cuti Romero, mejor ser amigo del Cuti, ¿no? Antes que tenerlo de enemigo. Y si no, te viaja con el mechero y te enciende cualquier cosa.
1: Pero Diego, imagínate para este muchacho de Cabo Verde jugar contra el campeón del mundo, contra Messi. Le pegan y le piden disculpas, sin lugar a dudas, y esto es lo bueno del fútbol. Pero son atrevidos.
0: Claro.
1: El segundo tiempo va a ser más atrevido lo de ellos.
0: Y está bien que así sea, porque
1: totalmente.
0: Además tienen que ir a buscar el empate, si no se vuelven a casa. Y como lo dije, ellos no son invitados a esta fiesta. Ellos quieren también tener cierto protagonismo, la gente que chifla porque hay infracción de Borges contra Messi. Messi que mete un pelotazo largo para Lautaro Martínez. ¡Sale Bocinia! Inteligente el arquero en leer la acción. Se queda con la pelota cuando había justo entrado al área Lautaro.
2: Y le pisó en
0: sí,
2: ese.
0: Le pisó
2: esa
0: la mano, ¿no?
2: No, le pisa el talón derecho sin intención, porque se tira justo en el momento en que iba a buscar la pelota Lautaro. Fue prácticamente un punterazo en la zona del talón.
0: Predomina lógicamente el color blanco de las camisetas blancas y celestes
5: que hay en el estadio. Y por eso hay pequeños lunares donde se ubica fácilmente a los hinchas de Cabo Verde.
1: Sí, sin duda, pero qué locura el hincha argentino. Después de Brasil, Rusia, Qatar y ahora acá en Estados Unidos y en este Mundial, ¿cómo lleva gente argentina? De la hinchada más numerosa en todos los mundiales, al menos en los últimos 4 mundiales con este de hoy.
5: Sí, sí, porque desde aquel de Brasil,
1: claro,
5: ha crecido muchísimo el tema de cómo acompaña a la gente a las selecciones.
1: Sin duda.
5: Siempre lo ha hecho, pero no en este volumen, en esta cantidad.
1: En el 86 eran 1,000.
5: Claro, claro. Y eran 1,000 que eran algunos elegidos, ¿no? Porque era una barra imponente.
1: De varios clubes.
5: Sí, de varios.
1: Eran 100 de cada uno.
5: Más o menos. La tiene Cristian Romero. Observa la situación Alexis McAllister como estudiando el panorama. El hombre que maneja los hilos en la mitad de la cancha conjuntamente con Enzo Fernández. Que abrió para Thiago Almada. La retrocedieron para Medina. Medina toca de primera para Enzo. Y Enzo que triangula con Almada. Se lo quería sacar de encima Steven Moreira con un empujón. Pero le ceden la pelota a Lisandro Martínez. Estamos ya caminando el último minuto de la primera parte. Veremos cuánto adiciona el árbitro. Está ganando la selección de Argentina con gol del 10. Se la tira Alexis a Lautaro. Le quedó eso. El remate tapó Doceña. Un disparo de pierna derecha rasante. Desde la puerta del área no pasa el peligro porque ahora la tiene la Nahuel Molina. Y se la entrega Messi. Y Messi que lo observa de Paul. Se corre de ahí Rodrigo como para hacerse notar y se abre para poder distribuir con el Cuti Romero. Le traspasa la pelota rápidamente a Alexandro Martínez. La quería y no se la van a Enzo, que va observando mientras transporta la pelota Licha Martínez, la ubicación de Lautaro. Lautaro le dice que la juegue hacia atrás para Medina y el obediente hace esto para transportársela ahora a Cristian Romero. Pasaba por los pies de Alexis McAllister, que recibe el Cuti que observa a Alexis tocando para De Paul, y De Paul que la cambia con Martínez y va Lisandro, va mientras levanta el cuarto árbitro el cartel, diciendo que vamos a jugar. Yo les digo cuánto, porque me si la quiere, la pelota lo sobra a él. Hay saque de meta. 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
5: Jugaremos 4 minutos más.
2: Primer disparo de media distancia, ¿no?, de Enzo Fernández, que le agarró perfecto. Y bien Bocinha, porque escupe el balón hacia un costado sin oportunidad del contrarremate.
5: La lleva Cristian Romero, cruzó la línea divisoria, se anima a avanzar, toca por lo bajo para De Paul, hace de pivo, descargando para Molina, Molina para De Paul, se abre por la derecha, pero no se la entregan a Thiago Almada. Prefieren otra vez con Molina, que de primera es el que ve cómo le da la pelota a Alexis McAllister. Se anima al público a gritar, se anima al público a alentar bien alto con la canción que hizo famosa la hinchada argentina en el Mundial de Qatar. Y Messi que se ofrece cerca de la media luna, la recibe de Enzo Fernández, tocó en retroceso nuevamente para Licha y Licha Martínez para Messi. Messi pone un pase profundo para que vaya Facundo Medina, pero estaba atento Steven Moreira, pero la pierde el seleccionado de Cabo Verde. No podía pasarla con puerta de dos adversarios, Messi, entre ellos Borges y el otro era Pina. Y hay un enorme anticipo de Cuti Romero, le queda Lautaro, pelea Lionel, mete la pierna zurda y hay infracción contra López Cabral. Tiro libre para Cabo Verde.
1: Le cuesta a Cabo Verde cuando recupera la pelota, porque tiene solamente el jugador de Acosta por delante. Después los mediocampistas no logran salir porque están abloquelados defendiendo y no le da la posibilidad de aguantarla. Y en eso Argentina recupera sin hacer pressing, se la dan.
2: Estaba viendo a Bocinha y me enteré que no tiene equipo todavía. Me parece,
5: no tiene equipo, es el único que no tiene equipo.
2: Me parece que va a tener un buen equipo, no solamente aprovechando el tema de las redes, sino que un buen arquero.
5: Sí, es un muy buen guardameta Bocinha, lo ha demostrado. Y además, por ejemplo, en el seleccionado de Cabo Verde está un hombre como CJ Dos Santos, que juega en el equipo de San Diego en la Major League Soccer. En algún momento CJ Dos Santos fue compañero de Lionel Messi en el Inter Miami. La está buscando Laros Duarte. traba y gana bien Medina. Y sale limpio Enzo para que se lleve la pelota Thiago Almada. Jugaban con Enzo Fernández. Recibe ahora de Alexis y se la tira abierto por la derecha de Paul. Y ya le corre por la espalda a Nahuel Molina. Pero de Paul se frena. Estamos entrando al último minuto de la primera parte. Vamos 48 de 49, Burro.
1: Sí, un partido que ya termina. Argentina dominando, tranquilo, sin desesperarse, sin buscar a lo loco el segundo gol, tratando de neutralizarlo al equipo de Cabo Verde, que está cansándose porque está corriendo demasiado, pierde la pelota rápido. Partido que Argentina lo termina ganando el primer tiempo merecido, pero bueno, hay que arrancar bien el segundo tiempo.
5: La mueve por el sector de Medina. Medina que vino atrás para Licha Martínez. La adelanta para Enzo dentro del círculo central. Se la otorga Alexis McAllister. Le va suministrando el balón ahora a Cristian Romero. Se demarca de Paul. Hace lo propio Enzo por el sector de la derecha. Se lo ve a Lautaro Martínez. Y delante de todos, como si fuese el 9, que está espiando o tratando de pensar que puede llegar a arribar al área rival, es Lionel. Se va a terminar el primer tiempo el señor Drew Fisher, que mira el cronómetro, levanta el brazo, pita el final y ha concluido la primera parte con gol del 10, con gol de Lionel, que se va hablando no en buenos términos no. Con Pico López. Gana la selección de Argentina 1-0. Nosotros estamos en Fútbol de Primera. Hacemos la pausa y luego de la misma el análisis de Alex Aguinaga y del campeón del mundo Jorge Burruchaga.
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5: Viendo el entretiempo ya del partido en el estadio en el que la Argentina está derrotando a Cabo Verde por un tanto contra cero. Momento en los comentarios de Jorge Burruchaga y de Alex Aguinaga. ¿Qué viste, Burro, en la primera mitad?
1: Un partido interesante donde Argentina sin lugar a duda tiene el peso del mismo como candidato, como campeona del mundo, contra un rival que hizo mérito para estar acá. Vuelvo a reiterar, este partido todos presagiamos con Uruguay o España, más Uruguay que España. Sin embargo, Cabo Verde llega justamente aquí. Y los primeros minutos de Cabo Verde fueron interesantes, los primeros 3, 4, 5 minutos. Después Argentina empezó a tener la pelota con esa paciencia, con ese emborracharte de pases y marearte un poco para encontrar el detalle que te haga marcar el gol. Tardó el primer cuarto de partido porque no estaba bien Argentina, porque estaba inconexo. Y termina abriendo el resultado con un pase tremendo de Licha López, que Messi la para como un genio como de lo que es, y la mete en el arco y abre el resultado. Y después el segundo tiempo ya se apoderó completamente del partido, pero no apurándose, no queriendo volverse loco de hacer 5 goles, lo cual está faltando el último pase, la fineza de ese terminar el gol. Y Cabo Verde ya renunció, y cuando quiere atacarse un poco a gente y la recupera rápido Argentina, justo hasta ahora, pero bueno, tendrá que reaccionar Cabo Verde en el segundo tiempo.
5: Alex, ¿qué viste vos?
2: Uno no quiere decir qué pasará con Argentina sin Messi, ¿no? Pero aunque no es Messi dependiente, parece que todo lo que pasa por Messi lo convierte en oro. Y este momento dulce del argentino, que ha sido prolongado por muchos años, sigue destrozando récords. Hoy tiene ya 20 goles en torneos de la Copa del Mundo. Impresionante lo que hace el 10 argentino. Tiene calidad, tiene todavía el mando sobre esta selección, y busca por todos los medios seguir anotando. Qué buen pase el de Lisandro para la anotación de Leo Messi, pero el control del 10 y después la definición, fantástico. Argentina después se ha dedicado a tener la pelota y no ha estado tan profundo, no ha querido ser tan profundo, no ha apretado el acelerador. Un tiro de media distancia de Enzo Fernández, y para de contar a esta Argentina que controla el partido y no quiere tampoco que sea sorprendido por este equipo de Cabo Verde, que es atrevido, pero le falta fútbol.
5: Muy bien, fueron los comentarios de Jorge Burruchaga y de Alex Aguinaga. Estamos en el medio tiempo. 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
31: Cobrado por su proximidad y por su campo visual, que no tenía ningún tipo de problemas, pero afortunadamente esas deficiencias no pasaron a mayores, no incidieron en el resultado y por supuesto mucho menos en el desarrollo. Facilitado a Argentina porque precisamente las características de Cabo Verde, a pesar de que es un equipo que opone resistencia en lo técnico, no usó las brusquedades. Hay que tener mucho cuidado con De Paul en sus diálogos con López Cabral y con Giovane y con Borges también. Siempre es predispuesto De Paul, y también el Cuti Romero cuando comete faltas en la mitad de la cancha. Con este árbitro por ahora se salvaron, pero con un árbitro más rígido, más disciplinario, que se acate más a las reglas para garantizar la seguridad jurídica, estos jugadores, por esas características, como lo tiene también Lautaro Martínez, que comete muchas faltas cuando va a presionar el avance contrario, se exponen a las amarillas y se exponen a enrarecer el clima del partido aún más. Así que por el momento Fischer está desempeñando un buen arbitraje, ayudado también por el comportamiento de los jugadores.
5: El comentario, las explicaciones, la cátedra del señor Javier Castrilli.
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5: Todo listo para que mueva la pelota la selección de Argentina en 4 segundos. No hay cambio, Burro, en el arranque de la etapa complementaria.
1: No, así parece, sobre todo Cabo Verde sigue con los mismos 11 del inicio y Argentina un ratito para hacer cambio.
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5: La mexicana. El partido, bueno, en el arranque del partido no, porque me parece que en el arranque del partido se animaba un poco más, Alex.
2: Sí, es una copia de lo que cómo terminó el primer tiempo, ¿no? Con Argentina teniendo la pelota sin ninguna prisa y por el otro lado también el Cabo Verde ordenadito atrás, tratando de no dar espacio, seguir con ese 1-0, aguantar lo más que se pueda.
5: Corta Thiago Almada al fondo, lo está persiguiendo Pina, lo sacó a pasear y la tiene que retroceder para un Molina que no la puede dominar. Lateral para Cabo Verde, estamos en Fútbol de Primera, la radio del Mundial.
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5: La adelantan para el capitán Ryan Méndez. La jugaron hacia atrás para Pina. Buen toque de primera de parte de Teroy Duarte para Giovane. Y Giovane mete un interesante cambio de frente para que se venga Steven Moreira. La toma el lateral derecho. Lo suele marcar Medina. Esconde las manos. El balón al área para Da Costa y Medina. Que termina despejando después de que Cristian Romero incomodaba a Da Costa. Que no podía hacerse del balón lateral para la selección de Cabo Verde. Se la tiraron atrás ahora a Pico López. La adelanta ahora con Giovane. Va ganando terreno en campo argentino. López Cabral encara la marcación de Nahuel Molina. Rebota en él. Hay córner. Tiro de esquina for. Vehículos hechos tan capaces como tú para Cabo Verde, Burro.
1: Sí, tratando de aprovechar los ataques que tenga, juntando gente como en este último centro que tiran y sale al córner. Yo creo que Cabo Verde querría llegar hasta el primer, el tercer bloque de partido y jugarse la última ficha en el final del último cuarto, pero va a ser este tipo de acciones que trate de terminar bien y
5: uy. La saca Lisandro Martínez con la nuca. El remate que viene y se pierde el tiro de esquina. Le había pegado Giovane. Salió a atorar Rodrigo de Paul. El balón afuera. Tiro de esquina for. Vehículos hechos tan capaces como tú ahora desde la derecha, pero siempre para Cabo Verde, Alex.
4: Sí, dos tiros de esquina en el partido y los dos han sido de Cabo Verde, ¿no? En esta segunda oportunidad, un remate que termina tocando un jugador de Argentina y sale por arriba de la portería. Intenta Cabo Verde también con sus armas llegar al gol.
5: La acomoda en el cuadrante López Cabral. Le va a pegar de derecha el marcador de punta izquierdo. Levanta los dos brazos para indicar la preparada. Viene la pelota al segundo palo. Se lanzaba, para mí había infracción del hombre de Cabo Verde, que se le sube a caballo al futbolista argentino que era Molina, cuando el remate de Ryan Méndez se pierde elevado. Y saque de arco para el seleccionado argentino, que va a tener que hacer el Dibu Martínez. Saque de meta entonces para la Argentina.
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1: Me parecía que se habían chocado entre ellos, no Molina, pero bueno, una llegada de Cabo Verde en el córner. Y te terminé de decir que Cabo Verde tiene que maximizar las llegadas hasta tener un desgaste lógico para tener fuerza en lo último.
5: Presionaba la salida Alexis McAllister, se la tenían a Pico López, la dividía con Da Costa, que pierde ante Licha Martínez, y ahora la gana la selección de Argentina, la va llevando desde la mitad del terreno Enzo Fernández, la vuelca sobre el sector de la izquierda para Facundo Medina, el hombre de Villa Fiorito, se la va el de San Martín y vienen hacia atrás para el de Gualeguay en Entre Ríos. ¿Te suena la ciudad, Burro?
1: Gualeguayo, Licha, campeón del mundo, somos dos en Gualeguay, él y yo.
5: La tiene Lisandro, la avanza para Enzo, que va en posición de un antiguo 10, engancha, toca para Alexis, distribuye por la derecha para que la tome Molina, se mueve en el vértice del área diestro, también Rodrigo de Paul, va rotando por el frente de ataque con Lionel Messi, Lautaro Martínez, que viene manejando la pelota, quiere enganchar, la perdió finalmente con Pina y sale la contra de Cabo Verde, pivotea bien de primera Da Costa, se lanza por el carril de la izquierda López Cabral, la lleva y la tocaba en corto de Eloy Duarte, la pivoteaba Giovane, insiste Cabo Verde, que está perdiendo este partido con este resultado. Alguien le va a tener que decir que quedan eliminados, por eso tendrá que buscar la manera de ver si se anima un poco más, de ver si puede incomodar a una selección argentina que hizo el retroceso defensivo de manera correcta y veloz y quiere presionar de Poli. Bien parado está el Cuti Romero, de enorme partido una vez más, y la devolvía de media vuelta a Molina y la tocaba de Poli, le cae a Lautaro, y Lautaro que juega para de Poli, de Poli la en retroceso se le va entregando a Molina, que limpia con el Dibu Martínez. Sale desde el fondo la Argentina, Alex.
4: Hasta tres cuartos el Cabo Verde tiene la pelota y Argentina se echa para atrás. Después aprieta un poco y termina robando el esférico. Pero bueno, Cabo Verde le falta más ideas de la mitad de la cancha, de la tres cuartos hacia adelante. Tuvo la oportunidad Da Costa de rematar de primera, quiso controlar y no le dio chance de nada. Y Argentina, tranquilo.
5: Pelotazo gigante de Messi para Molina, que le quiso matar el pique a la pelota y no pudo bajarla. Se le fue por el fondo, por el último sector. Hay saque de meta para Cabo Verde, Burru.
1: Buena llegada, ni hablar del pase de Messi, pero buena llegada de Molina. Hablando de Cabo Verde, como decía Ale, tiene que llegar agrupado con más gente, tratar de hilvanar sucesión de pases que lo aproxime a la zona de tres cuartos para poder elegir mejor. Mientras tanto, yo creo que va a tener problemas si no lo hace.
5: Ahora, el calor no da respiro.
1: No, terrible está.
5: Es una cosa, falta el aire.
1: Estoy mojadísimo, transpirado al máximo.
5: Yo, por suerte, no. Estoy hecho un gentleman.
1: No.
5: Ni quieran saber. La saca desde el fondo Borges. El que sí está bien es el amigo, acá. Señor Alex Aguinaga, está intacto.
1: ¿No transpira, Ale?
2: No siento nada.
5: No tranquilo. Siente absolutamente nada.
1: Es térmico, Ale.
2: Respiro tranquilo para poder controlar la sudoración. La humedad está fuerte, ¿eh?
5: La pelota en los pies de Deroy. La juega para Pine. La va a abrir con el otro Duarte, que en Laro prefirió por Ryan Bendes, que está pegado a la línea derecha en la ubicación por la que generalmente se mueve Steven Moreira, que recibió el balón, la mete en el área. Da Costa, que no puede frenarla. Arremete Deroy, le pegó. ¡Y el Dibu! ¡El Dibu! Se queda abajo con una bola que era complicada porque había rozado en una pierna rival en el momento que le entró de zurda el 14 de Cabo Verde. Y Martín y se atacó firme abajo.
2: Tuvo buena llegada, buena llegada la de Cabo Verde. El remate fuerte de Duarte, de Eloy Duarte. Pase entre las piernas de varios jugadores de Argentina. Y los reflejos del Dibu Martínez permite seguir. Es 1-0 con tranquilidad para Argentina.
1: Centro para Da Costa, que vuelve a rebotar la pelota mal para un compañero y le sale justo al que venía en la zona de medialuna. Le pega fuerte de izquierda, pero no pudo arrinconarla más para el costado. Gran atrapada del Dibu, que es la primera participación que tiene, si mal no me acuerdo.
5: Sí, es la primera que ha tenido que atajar en el partido. Y hay una situación rara con Da Costa. A Nuno Da Costa le tiraron tres pelotas dentro del área, las tres le rebotaron.
1: Claro, las tres. Sí, anteriormente en el córner había rebotado, que ganan de casualidad el córner.
5: La va llevando Facundo Medina, engancha, se anima, juega hacia atrás para Alexis McAllister, que está esperando el balón, esperaba el balón en la mitad de la cancha y lo recibía en esa posición. Y después se asocia con uno de los hombres con los que mejor se entiende, como es Enzo Fernández. Se la ceden a Almada, que tiene que venir hacia atrás con Lisandro Martínez. Esta es la recuesta para Cristian Romero. Los mariscales de la defensa argentina. La tiene De Paul. Cachetea la redonda para Lautaro. Messi de primera para De Paul. Va pisando el área, se acomoda detrás de Paul. Ahora mismo se le fue larga, pero Borges le hace llegar la pelota a Messi, que la descarga para Enzo. Enzo con Medina. Medina otra vez para Enzo Fernández. Si quiere escapar y logra salir de la marcación de Méndez. Por lo bajo para después de primera para Messi. Messi que se la quiere taquear, pero no podía entregársela a Enzo, que la termina regalando. Y ahora lucha De Paul, pero no la consigue porque Deroy limpió hacia atrás con Bocini. Bocini, mirá, se fue a encarar a Messi. Se quiso animar con Messi. Messi no se comió el amago. Lo obligó a sacarla para cualquier lado, de lateral para la Argentina, a la altura del área de Cabo Verde.
1: No se la quiso robar.
5: No se la pudo robar.
1: No se la quiso robar para mí. Audaz el arquerito, audaz, muy audaz.
5: Sí, demasiado. Esas jugadas hacen transpirar a propios y a extraños. Mientras la pelota viene jugada hacia atrás de Molina para el Dibu, le pega de primera, la deposita en territorio enemigo, sin adversidad, la dominaba de pierna zurda Pina, descarga por lo bajo para Laro Duarte, se la devuelve a Pina, no pudo puntearla De Paul por detrás, lo sale a buscar McAllister, bien abierto está Giovane por el sector izquierdo, la juegan en retroceso para López Cabral, y López Cabral que vino para Deroy Duarte, este la cambia para un Pico López, que se interna varios metros en territorio enemigo, y posteriormente la abre por la derecha con un Steven Moreira que lo termina de perder con Medina. Medina, había foul contra Medina, lo tenía tomado Moreira, el árbitro no cobra la infracción y por eso la lleva Duarte. Avanza Cabo Verde, juegan para Pina, Pina que pisa la pelota y entre la marcación de Lautaro Martínez la descarga hacia atrás para Borges, que es perseguido por Messi, y ahora la tiran hacia la posición del primer zaguero central, que es el irlandés Pico López. Mala entrega de Pico López, no se entiende, la pelota se pierde por el fondo, el saque de meta y es para el seleccionado albiceleste, Alex.
2: Sí, hablando de los jugadores que no habían participado de titulares y que lo están haciendo, De Acosta es uno de ellos, ¿no? Benchimol es el jugador titular número 9, pero decidió por uno por la velocidad y lo que tiene potencia, ¿no? Ahora
4: Seguramente después de la pausa de hidratación, seguramente ya pondrá todo en el asador porque se le acaba el tiempo.
1: Sí, sin duda. Por lo pronto, se fue la primera vez que posicionó todo el equipo en cancha, en campo rival, pero terminan dando el pase mal, que rebote, que no continúe, porque están de mitad de cancha hasta tres cuartos y de ahí no le pasan bien. Y recupera siempre Argentina fácil.
5: Yo no sé si la gente de Argentina se gastó los cartuchos en la previa, porque extrañamente,

0: Celeste y ahora la tiene en el círculo central Messi, que quería tocar con Lorenzo Fernández, que no lo entendió. Mal partido de Enzo, ¿no, Burro?
1: Es un poco lo que te dije en el comentario del primer tiempo. Está inconexo ahí, no tiene llegada. Está, Almada le gana la posición desde afuera para adentro y juega como un 10 y él tiene que salir a los costados. No rotan, no tiene movilidad con los mediocampistas. Y es como que está de más Enzo, ¿no? O Enzo o Almada, alguno de los dos está de más, me parece ahí.
0: Encara López Cabral, se la dieron a Laros Duarte, la quiere cambiar y se equivoca. Un infantil retroceso de balón sin ningún sentido, le pone el pecho a la bala en la mitad del terreno y la suelta rápido para Steven Moreira. Pico López, este abrió por la derecha para Raya Méndez. Encara a Medina, la puso para Duarte, ¡gol! ¡Gol! Recibió la pelota en la espalda de los centrales dentro del área, sobre el sector de la derecha, y cuando quiso salir a atorarlo el Divo Martínez, le pegó de forma rasante al segundo palo, al más alejado del arquero argentino, y Cabo Verde, que hace poner de este color a Scaloni y al cuerpo técnico, porque la Argentina, que no estaba jugando un buen partido, demostró pasividad a la hora de marcar, y la aprovechó Cabo Verde para empatar. Ahora el encuentro está 1-1.
2: En el área es marcación personal, no puedes mirar, no puedes ver al jugador, tienes que ir y tomarlo. Está solo Deroy Duarte y termina por recibir un pase entre las piernas y después define perfecto, fuerte, cruzado, nada que hacer el Dibu, pero realmente el error de la defensa argentina es mirar nada más cómo llegan los jugadores de Cabo Verde y termina con un remate potente. No sé si hay justicia, pero es del equipo que estaba buscando el gol.
1: Un gran gol de Cabo Verde, sin lugar a duda, que logra empatar este partido. Como veníamos charlando, tenía que maximizar las posibilidades para no desgastarse tanto. Pero también hay un grave error de la defensa argentina, porque tendría que haber escalonado cuando triangula de afuera para adentro, entra solo. Licha López tendría que haber cerrado con Cuti Martínez por detrás. Le pega entre la pierna de Licha y se le mete al costado del pie derecho de Dibu y termina en la red. Y un poco Argentina, si bien decimos que ha pausado, hoy está pausado, pero pasivo, jugando muy, muy, muy lento.
0: Se van a venir dos cambios en la selección argentina. Había preparado a dos jugadores para hacerlos ingresar el señor Bupista, pero lo frenó a los cambios. Justo antes del gol tenía dos futbolistas ya prontos a ingresar al partido y ahora el que tiene que modificar es Scaloni. Se preparan tanto Julián Álvarez como Nico González y ataca por el sector de la derecha Nahuel Molina y pierde la pelota y arremete Messi, va a trabar, parecía que le cometía infracción en la puerta del área, pero no había foul de López Cabral. La domina Enzo Fernández en tres cuartos de cancha, le rebota a Deroy Duarte, la pelota sale despedida a la posición de De Paul y De Paul va y levanta la vista y mete el cambio de frente para Facundo Medina, que la cabecea hacia el medio, lo buscaban a Thiago Almada y la termina despejando con los ojos repletos de miedo. Pina la baja en la mitad del terreno, Lisandro Martínez. Yo no puedo creer, no caigo de mi asombro en cuanto a la pasividad que mostró la selección argentina a la hora de marcar.
1: Sí, pero vos lo dijiste antes del gol, la Argentina que no está jugando bien, dijiste vos. Y es momento de cambiar y seguramente Almadita y Lautaro Martínez saldrán por Álvarez y González para abrir más la cancha, sobre todo.
0: Atención que viene Messi, defina, tapó Bocinia, le queda Lionel y la pelota al córner. La termina embaleando Borges. Hay tiro de esquina Ford. Vehículos hechos tan capaces como tú, mira al cielo Messi, tratando de encontrar explicaciones.
2: Creo que define mal, ¿eh? Es la primera vez que lo veo definir tan mal a Messi en un mano a mano. Y obviamente utilizó la pierna derecha y quiso reventar al portero cuando salía Bocinia desesperado a tapar más que podía. Increíble el fallo de Messi.
1: Estos son síntomas negativos, esta definición. En un momento de Argentina no está bien, sale Almada y sale Lautaro seguramente para darle más profundidad por afuera y más movilidad en la zona de ataque.

0: Sí, se van Almada y Lautaro. Mientras todavía entra Nico González y Julián Álvarez. Mientras Libramento y Monteiro están esperando la posibilidad de entrar al campo para Cabo Verde. Pero hay tiro de esquina para el seleccionado argentino. Le va a pegar el 10, le va a pegar Lionel. Se mueve Lisandro Martínez, Balcuti al segundo palo. Mocini en dos tiempos se queda con la pelota. La bajó, le hizo picar en su sector y atrapó el balón. La saca largo sobre la izquierda. Ahora para López Cabral. Quiere llegar, pero arriba tarde la posición de la pelota de Paul. Se mostraba Laro Duarte. Llega para Deroy, el autor de la igualdad. La tiene ahora y distribuye desde el eje del terreno Pina. La viene pidiendo Pico López, que limpia hacia atrás para Bosenia. Estamos en Fútbol de Primera, la radio del Mundial.
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0: La lleva Alexis McAllister, se acopla a la ofensiva. Molina tocó en retroceso para De Paul, le va rotando por el frente de ataque. Julián Álvarez pasa la pelota por los pies de Messi. Messi abrió para Nico González, encara la marcación de Steven Moreira. Gira Nico, la cachetea en retroceso para Medina, que tiene que ir a trabar. Se queda con la pelota finalmente Nico González, que juega hacia atrás para Leche Martínez. Siete la cambia para el Cuti Romero y abrirán por el sector de la derecha, pero no, insiste por la izquierda con Enzo. Enzo para Medina, Medina que va al fondo hacia la pausa, levanta la vista, jugó otra vez hacia atrás para Enzo Fernández y Alexis, que le dice dame que te doy, y le devuelve la pelota a Enzo, y Enzo va a meter el cambio de frente hacia la ubicación de Nahuel Molina, que la baja con la cara interna de la bota derecha y después hacia ancha la cancha por el sector de Rodrigo De Paul. La quiere Julián, se ofrece él, la interna para Nico González en el área, que la baja de pecho y revienta. Laros Duarte parado en la puerta de su propia zona roja, querido Alex.
2: Sí, se nota un poco desesperado ahora la selección de Argentina, o por lo menos está intentando darle más ritmo por el lado de Nico González. No había tenido esa necesidad, ahora parece que tiene que apretar un poquito también el acelerador Argentina.
0: En el fútbol de los celulares y de las selfies, se nota que cuando más se necesita el apoyo del público no aparece, porque claro, no tienen cancha, burro.
3: Lo que pasa es que el público aparece cuando vos le das algo, y Argentina está en un momento de duda, tiene que rotar más, salir de las posiciones, porque ellos están abroquelados los 10 en 30 metros, no es fácil entrarle, pero para eso necesita mucha movilidad, mucha rotación, cambiar el lugar de cada uno de ellos.
0: La lleva Julián, la pisa Julián, la retrocede con Cristian Romero. Le abren ahora para Nahuel Molina en el vértice derecho del área, de espaldas al marco que defiende Bosinia. La está esperando Lionel Messi, la vuelve a distribuir hacia del lugar de Cuti Romero. De Paul, el pase en profundidad para Nico, que la baja de pecho, arremetía, eso le pegó de tijera haciendo una pirueta inexplicable. ¿Por qué no se acomodó bien? La sí. Pelota se pierde por el fondo y saque de meta para Cabo Verde.
2: Le quedó perfecta la pelota, se la baja de pecho. No sé si termina pegándole con el borde externo y ninguna posibilidad al respecto. Hay cambios.
0: Se va Laros Duarte para que ingrese a la cancha el número 10, Jamiro Monteiro.
2: Y se va también Da Costa, entre el número 19, Libramento.
0: Y se va Da Costa e ingresa, como dijo Alex Aguinaga, Dailon Libramento. Le va a pegar esa pelota desde la salida de la meta Borges. Estira todo el equipo Cabo Verde. Se la dieron a Bosinia. Lo busca Libramento, iba arriba, lo desestabilizaba el Cuti Romero, por eso el balón le llegó a Emiliano Martínez. Estamos en 68 minutos de partido, está 1-1 esta historia entre la Argentina y Cabo Verde, y la pide De Paul, y la frena De Paul, y toca en retroceso para Nahuel Molina, y va saliendo otra vez con De Paul, varios metros dentro de su campo, amagaba correr Enzo Fernández, viene a pedirla Julián Álvarez, que tiene que trabar, y toca De Paul con Messi. Messi que encara, la va a meter infiltrada para Enzo, foul, lo derriba Pina y recibe la primera amonestación del partido. Hay tiro libre unos 10 metros fuera del área de Cabo Verde para el seleccionado albiceleste.
3: Buena llegada de Argentina, un foul a 30 metros largo posible para Messi, pero Argentina tiene que cambiar más el ritmo, tiene que volver un poco a la esencia de correr, tratar de moverse. Se va a poner duro el partido si no.
2: Clara falta para tarjeta amarilla, ¿eh?
0: Sí.
2: La verdad, ahí sí tuvo la suficiente capacidad para amonestar.
0: La tenía Javier la amarilla el árbitro.
4: Sí, por supuesto. Lo agarra de la camiseta, le frena a Messi, lo tira, interrumpe un avance prometedor. Clara tarjeta amarilla que saca a Fischer.
0: Veremos si después de acomodar la pelota será Messi el que busque de ahí el arco. Uno entiende que sí. Está como para pegarle de pierna derecha a Rodrigo De Paul. Pero todos, absolutamente todos en el universo saben que va a ser Messi. La orden del árbitro le dio lío, la pelota rebota en la barrera. Sale despedido hasta la mitad de la cancha, la busca Facundo Medina. Lo desestabiliza sin ningún tipo de infracción Chamiro Monteiro. Y no termina dominando la pelota Medina, pero sí Alexis McAllister. Vinieron hacia atrás con Lisandro Martínez, que queda de antepenúltimo porque le caminaba por la espalda Nahuel Molina, que dicho sea de paso es el que tiene el balón. La avanza rápidamente con toque de primera para De Paul. Se hace ancho sobre la derecha Rodrigo. Le dice Cuti Romero que la cambie con Lisandro Martínez. Y la estaba pidiendo ya en territorio enemigo sobre el callejón izquierdo. Facundo Medina la pone debajo de la suela zurda. Vino hacia atrás para Martínez. Estaba intentando llegar a presionar libramento a Licha Martínez. Y el balón largo viene de Cuti Romero. La saca Steven Moreira. Complementa Ryan Méndez. Pero así andaba Julián Álvarez, que gana el balón, se interpone Nico González, mala entrega para Messi, la termina rechazando desde el último lugar Dainé Borges. Duerme el balón en los pies de Emiliano Martínez. Estamos cerca de la pausa de hidratación mientras la pelota la va transportando ahora Licha Martínez. La lleva el segundo zaguero central. Descarga ahora Facundo Medina con Enzo. Y la gente que se anima, porque Enzo va hasta el fondo, tiene que girar. La quiere Nico González, no se la dan al 15. Sí para Julián Álvarez, que la domina en el vértice izquierdo del área rival. Lo sale a perseguir Monteiro y lo obliga a jugar hacia atrás para Licha Martínez, que la cambia rápidamente con De Paul. De Paul al área, le envía para Messi, la deja corta en el rechazo Borges, pero salva finalmente López Cabral, aunque la vuelve a robar De Paul y la puntea al lugar donde aparece Ryan Méndez, aunque molestaba a Nico González y hace que Enzo la pueda jugar para Medina. Y la tengo otra vez Enzo Fernández, le camina cerca Julián Álvarez. Abrieron por el sector izquierdo para Nico González, que espía al área, no hay nadie dentro de ella, por eso tiene que venir hacia atrás y Enzo tiene que dar la vuelta. Burro,
3: sí. La tiene, pero no hay espacio, y los espacios hay que crearlo para mí, con mucha movilidad, rotar, salir de las posiciones, para que haya un pase entre líneas, un centro que pueda llegar a arco.
0: La domina en el área, en la puerta de la misma, Lionel Foul. Hay infracción que le comete Deroy Duarte a un metro de la puerta del área. Y la gente se va a animar porque esta es ideal para el 10. Tiro libre para la Argentina, Alex.
2: Sí, Messi la buscó, porque realmente había ido hacia la pelota, pero mete el pie muy bien Messi y es falta. Se busca el tiro libre del argentino. Entró Nico González muy activo. Ha tocado mucho balón y ha estado participativo.
3: Leo puso el pie derecho para que lo choque el rival. Puso el pie por delante del
0: claro,
3: rival.
0: Por eso Alex decía que la buscó Messi, la fabricó, porque evidentemente es lo que terminó sucediendo. Y ahora veremos si se animan al cocodrilo, si no hace falta. A ver si los tiburones azules meten el cocodrilo.
3: Julián al palo del arquero, Diego. Julián al palo del arquero, la mete.
0: Le acomodó Lionel. Será como dice Burro, que le va a pegar Julián Álvarez al palo del arquero. Bocini está ubicado sobre el poste de su mano derecha, tratando de acomodar una barrera que pidió desesperadamente que sea de 5 hombres.
2: Y cocodrilo.
0: Y cocodrilo nomás. Es 4 de pie, un cocodrilo. ¡Messi! ¡Bocinia! ¡Salvó Bocinia! Que lo adivinó, le había pegado al palo de la mano del arquero, como pedía Burro. El de la zurda suya y Bocinia, que salva, pero la pelota se va al córner. Tiro de esquina, Ford. Vehículos hechos tan capaces como tú.
3: Pero dio orden el refere.
0: Y aparentemente
2: se
0: sí.
2: Porque sí, si no lo hubiera repetido, hubiera habido amonestación, pero muy pues bien, Bocinia.
3: Yo no escuché de acá.
0: No, tampoco escuchamos el silbatazo.
2: Está un poquito cerca.
4: La orden se puede. La orden se puede dar a través de una seña o vocal.
0: Claro, es lo que dice Javier. Gracias por la aclaración, señor Castrilli, porque la orden la puede dar con el silbato
4: o con la voz.
0: Con Claro, con la voz de palabra. Cuando el árbitro detiene el partido para la pausa de hidratación, se complica el cierre del encuentro para la Argentina. Están empatando 1-1.
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0: Muy bien, los técnicos que están dialogando con sus hombres. Un buen trabajo de Bocinia, atento a lo que era un tiro libre que llevaba peligro. Alex, pero lo encontraron bien despierto al guardameta de Cabo Verde.
2: Fueron a reclamarle después al árbitro, ¿no? Que por qué no había dado la orden, o si se había adelantado Messi. En la repetición no se alcanza a ver al árbitro como para poder señalar alguna irregularidad, pero Messi patea y Bocinia da unos 3-4 pasos y termina aventándose, la verdad. Muy buen portero, la verdad, Bocinia. Habíamos hablado mucho, ¿no?, en el partido frente a España, pero veíamos que no era tan, no atacaba tanto la selección española, pero aquí se ha lucido y ahora, bueno, ya es figura para este equipo de Cabo Verde.
4: Cuando cobra la falta Fischer sobre Messi en el borde del área, después le reclamaba al árbitro la tarjeta amarilla, que tendría que haber sido amonestado por cortar un avance prometedor, cosa que no hizo Fischer.
3: Para mí lo extraño de esta acción de tiro libre es la pegada de Messi. Messi es como que pegó, no quiero pensar mal, pero sin avisarle al referee o el referee dándole la señal. Porque si le hubiera dado la señal, le hubiera pegado más fuerte, porque le pegó liviano, como si el arquero no supiera el reglamento. ¿O no?
0: Y sí, es probable, pero...
4: Yo reitero, el árbitro antes... puede decir, hay diálogos que no se ven, pero tranquilamente le pueden decir, puedo jugar, juegue, listo, ya está dada la orden. No. Y siempre hay que beneficiar al equipo víctima de la infracción, no al victimario, ¿no es cierto? Al que cometió la falta. No,
2: una pregunta, Javier, ¿pero tiene que hacer algún gesto con las manos o
4: no,
2: Boca nomás puede hablar?
4: No está obligado a hacer gesto con la mano. Es decir, vos, ya, encima perfecto. Que cometés la falta, yo no te voy a beneficiar al infractor. El árbitro no tiene la obligación, es más, el jugador puede jugar y el árbitro debe dejarlo jugar.
0: Suena completamente lógico. Le va a pegar el electricista Bocinia. Ha metido los dedos en el enchufe la selección de Argentina. Se termina complicando en un partido que no era para tal situación. La devolvía Alexis McAllister, amagaba a saltar Julián Álvarez. La bajan ahora para que la lleve Monteiro. Engancha Monteiro, foul, dice el árbitro de Alexis, que le traba la pelota y después lo mira al referí, preguntándole si él había sido el responsable de la infracción.
2: De esa distancia, precisamente Kevin Pina hizo el gol frente a Uruguay. Vamos a ver si se anima a pegarle también acá.
0: Bueno, por lo pronto está allí cerca de la pelota, mientras los centrales aprovechan, casi como haciéndose los distraídos, a ir a buscar una posición en el área rival, mientras Willy Semedo, que es mediocampista, está realizando movimientos precompetitivos en la selección de Cabo Verde para entrar al partido. Llegará el tiro libre de Pina, que toma varios metros de carrera, unos 10-12 pasos hacia atrás respecto de las situaciones de la posición de la pelota. Repiquetea López Cabral, pero va Pina, le dio Pina, le pegó para cualquier lado. Hay saque de meta para la Argentina en 78 minutos. Repasamos el marcador. 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
3: Argentina tiene que reaccionar, Diego, vale, tiene que reaccionar. Está muy pausado, está en modo pausado, pero está cometiendo errores de falta, de definiciones. Y este partido se te puede complicar aún más de este 1-1, porque no nos conviene que vayamos a la larga. Tiene que ganar en estos 15 minutos, pero hacer mucho más todavía.
0: Le esconde Enzo Fernández, sale con Medina, foul de Pina contra Enzo, que queda dolorido. Le ofrece disculpas Pina, lo quiere ayudar a ponerse de pie. No quiere saber nada Enzo con esto.
2: Pina tiene amarilla.
3: Claro.
0: Pina es el, entiendo hasta el momento, el único amonestado, ¿no?
4: El único amonestado, sí, Kevin Pina.
0: Sí. Bien. La lleva de Paul. Empieza a alentar el público, que tiene más temor que los jugadores. Eso créanmelo. Más allá de este tibio aliento, pelotazo largo para Nico, que gana la espalda de todo, la mete al medio, arremete de Paul, cierra de cabeza López Cabral. Enorme lo del lateral, enviando la pelota por un costado. Hay saque de manos para la Argentina cuando se viene un cambio más, dos cambios más en la selección de Cabo Verde. Se va a ir Ryan Méndez, el capitán, para el ingreso de Semedo.
4: De Paul ausente en el partido, ¿eh?
2: Se va el número 7 Cabral y entra Jovan Cabral y entra el número 26.
0: Se viene con la camiseta número 26 Varela. Elio Varela. Decía Javier que De Paul estaba desaparecido, ¿es cierto?
4: Missing.
3: De Paul, Enzo Fernández,
4: McAllister.
3: Eso es verdad.
4: McAllister.
3: El medio campo, el corazón del equipo está mal, no está bien. No hay rotación y es súper importante.
0: Van a tener que aplicarle un desfibrilador a esa mitad de la cancha. Luchaba, pero no podía Enzo. La gana Libramento, se le abrieron a Semedo. Y Semedo que quiere, pero no puede superar la marca de Facundo Medina. El lateral que ya hizo Medina para Alexis McAllister. McAllister que le envía la pelota a Cristian Romero. Está dentro del círculo central, pero en campo propio. Por ahora no se mueve De Paul. Solamente observa si la cambian para Licha Martínez, que con tranquilidad va avanzando con el balón dominado. Le pide a Julián Álvarez que se aproxime, toca con Messi. Messi la tiene que abrir para Molina. Encara Messi al área, la cacheteó para Molina. Molina al medio, está afuera. Casi gol en contra de López, que cerró cuando era gol de Julián Álvarez. Y manda la pelota al tiro de esquina. De milagro se salva Cabo Verde.
3: La vi adentro. Con el centro la vi adentro. La vi en la red.
2: Venía cerrando Enzo Fernández por el segundo poste.
3: Sí.
2: Se dejó.
0: La mete al medio de Paul, cabecea al Cuti para cualquier lado, como si hubiese despejado. Y posteriormente termina completando Semedo. Se la tira a la Julián. Le mata el pique a la pelota. Le queda Enzo. Y Enzo está en otro nivel hoy. Está completamente desaparecido e ido.
3: Lo dijimos en el primer tiempo.
0: Hay lateral para el seleccionado caboverdiano. Se está mostrando Deroy Duarte. El saque de manos que hizo López Cabral, le aguantaba Elio Varela, pero la termina perdiendo y ya la lleva nuevamente Enzo Fernández. Avanza la Argentina con el número 24, que termina jugando por el sector de la derecha para De Paul. Se la dan a Messi. Messi encara como un 8 antiguo. Ahora se cierra Lionel, levanta la mirada, le traspasa el balón a Lisandro Martínez, que siempre observa con el rabillo del ojo el área rival. Y la tocan en retroceso para Medina. Medina para Lisandro Martínez. En dos tiempos la juega para Alexis McAllister. La va llevando el del Liverpool. Tiene que tocar con De Paul. De Paul para McAllister, no. La cruza para Lisandro Martínez, que la duerme en la bota zurda. Lo tiene bien abierto por el sector de la izquierda a Facundo Medina, pero prefiere sortearlo y que le llegue el balón a Nico González, que juega hacia atrás para Medina. Medina para Licha Martínez, se la quita de encima, corre Bocini y ataca la pelota para quedarse con ella dentro del área, Alex.
2: Sí, la verdad que quiere, pero no puede en este momento Argentina. Y el único jugador que más o menos está activado es Nico González. Los demás están mirando, tocando mal inclusive la pelota, y tienen, no sé si ese momento es el temor de perder una pelota y por eso no la arriesgan.
3: que no tiene movilidad, Ale, no tiene movilidad, como decís, Nico, pero Nico es vertical, no es de diagonales, pero el equipo no tiene movilidad, es como que perdió la confianza y lo abrumó el gol, ¿no? Yo creo que el gol lo abrumó y estamos esperando muy panchamente que hagamos un gol como lo hicieron mucho, pero esto se está poniendo bravo, faltan 8 minutos.
0: Sí, claro, tiene que mostrar algo más, y la lleva De Paul y se prepara Paredes para ingresar a la cancha, la juega Messi para De Paul de primera, entra Rodrigo al área, tocó para Nico, el centro viene al medio y al córner, se va esa pelota en el cierre de Borges, tiro de esquina para la selección argentina desde el sector de la izquierda, llegó bien en última instancia a desviar esa pelota hacia el último sector Pina, y se viene un cambio más en la Argentina, se va De Paul, entra Paredes. Y va Leandro Paredes a quedarse en la puerta del área, mientras De Paul ya dejó la cancha. Le da Messi, cabezazo arriba de Nico, pide en mano y el árbitro no la da para verla con detenimiento. Y ahora el que no corre con alguna dificultad, me parece que se lesionó ese Medina. Caía Enzo Mano.
3: Enzo
0: Hay tiro libre para las selecciones de Cabo Verde. Se quedó en el piso Medina, se lesionó. Es un problema muscular, ¿eh?
3: Sí.
0: Se Nico, prepara Tagliafico para ingresar.
3: Nico González también renguea.
0: Bueno, están todos averiados,
3: míralo,
0: burro.
3: Míralo.
0: Se lesionó Medina, ¿eh? Y sí. Hay dos jugadores. Uno de ellos es Borges. El otro no llegó a percibir de quién se trata, creo que Pina, que le están estirando el músculo del gemelo, de ambos gemelos, a Enzo Fernández. Parecen agotadísimos los jugadores.
3: Sí, da la impresión que sí.
2: Medina ya, bueno, gritó McAllister, hace el cambio, no puede Medina, no, yo creo que nada más está regresando a su lugar para tomar la ubicación en lo que viene el cambio, pero la verdad se siente terrible. Lo de Enzo Fernández también está estirando. Ya no puede Medina más, ¿eh?
3: Y
2: ya
3: Nico,
2: no puede
3: Medina Nico más. González Ale está rengueando.
2: Nico tiene un golpe en el tobillo, que es lo que le estaba molestando, pero los otros dos jugadores es muscular y me parece, lo de Enzo y de Medina, yo creo que no va más. Ahí va precisamente el cambio.
0: Bueno, se va a ir Medina de la cancha. Sale lo más rápido que puede. Saben ustedes que existe una regla de los 10 segundos. Ingresa Nicolás Tagliafico al campo. Veremos qué es lo que puede mostrar.
3: Relator, estoy nervioso.
0: Sí, ya lo
3: estoy
0: sé.
3: Estoy nervioso.
0: Ya lo sé. Y si vos que fuiste campeón del mundo estás nervioso, imagínate los demás.
2: Ya no tiene más ventanas. Hizo 4 cambios en 3 ventanas. El equipo argentino no tiene, aunque tenga una posibilidad de un cambio más, no tiene más ventanas.
0: No tiene más ventanas, es cierto, porque habían ingresado Nico y Julián Álvarez. De primera, después apareció
3: Paredes
0: en el campo para reemplazar a De Paul y ahora se tuvo que ver en la obligación de gastar este último cambio con la inclusión de Tagliafico. Yo no sé si no hubiera apurado algún cambio más.
2: El de Enzo, que está obviamente con esa molestia, aparte que tampoco anda bien, ¿eh? No únicamente por la parte física, sino porque técnicamente no está colaborando con el equipo.
3: Está ausente, ¿eh? Enzo en todo el partido estuvo ausente. Esa posición no le conviene, él tiene que llegar al área.
0: La pelota que la va llevando Messi, encara López Cabral, lo deja en el camino, va hasta el último sector, mete el centro de derecha, sacaba Borges, arremete Alexis de pecho, le pegó de derecha afuera, el remate que se va alto, dice el árbitro que hay saque de meta, le reclama desesperadamente Alexis y da córner, finalmente ayudado por Lies Arfa, el referí, hablo del asistente número 2, hay tiro de esquina para el seleccionado argentino desde la derecha, tiro de esquina for vehículos hechos tan capaces como tú y va Messi, burro.
3: Sí, en una que no la cobró el árbitro la saque de arco y el lineman se la rectificó y puede ser esta la posibilidad de Argentina en el juego aéreo.
0: Le va a pegar Lionel, se mueve Lisandro Martínez, pero el árbitro que hace sonar el silbato para decirle a los jugadores lo que ya saben, que no tienen que agarrarse y todas estas cuestiones. Y detrás de Lisandro Martínez se va moviendo Cristian Romero, Bocini que va arriba, la pelota la despeja con los puños, el guardameta la va a buscar para meterla en el área, Paredes la tiene que retroceder para Nahuel Molina, no quiere intervenir quien estaba en posición adelantada que era el Cuti Romero, pero sí llega a Julián Álvarez a tomar el balón que había retrocedido Tagliafico. La juegan en retroceso para Licha Martínez, el que distribuye por el sector de la izquierda es Enzo Fernández. Tagliafico que se interna en el área, la abre para Messi. Julián la toma Lionel, encara la marcación de Elio Varela, siempre Messi con la pelota dentro del área, tocó en corto y se equivoca en pivotearla hacia atrás Alexis McAllister, y Leo lo mira como diciendo tenía que jugarme la B. La pelota se va por el lateral, insiste Argentina, lo hace rápido Nahuel Molina, la lleva ahora Leandro Paredes, tocó para Molina, la pide y la recibe Licha Martínez y tiene que dársela velozmente a Enzo Fernández, el del Chelsea, que mira hacia atrás antes de recibir el balón. Le flota por el frente Tagliafico al igual que Julián Álvarez, pero por ahora no se desprende de la pelota Enzo, la termina abriendo por la derecha con Molina, la viene solicitando Paredes, pone en funcionamiento el GPS para tirársela a Lionel y encara por la derecha a Lionel y engancha hacia afuera y va y levanta la vista y mete el centro al área, la corre McAllister, la roba Pico López y la saca del área en dos tiempos. Buen pelotazo de Messi, le están reclamando todos al árbitro una mano, veremos Alex en la reiteración si efectivamente fue así.
2: Sí, López fue el que va a buscar esa pelota, el centro de Messi, van entrando todos los jugadores, busca la pelota, hay una mano, puede marcarse penal porque cabecea primero McAllister y la pelota iba a gol, aunque le pega primero en la cabeza, ojo con eso.
0: Le preguntamos a Javier Castrillo, ¿cómo la vio?
4: Es una mano que está separada del cuerpo, absolutamente sin intención, le pega primero en la cabeza. Para mí no hay ninguna conducta voluntaria de jugar el balón con la mano, le pega efectivamente en la mano, pero para mí es un movimiento natural, el jugador tiene que saltar, utiliza los brazos para tomar envión y como remo, pero también para buscar el equilibrio.
0: Se activa Messi, pero no alcanza con Lionel, porque hay otros 10 que tienen que mostrar algo más. La domina Tagliafico, se va cayendo el partido. Estamos próximos a llegar al minuto 90 cuando Bocinia atrapa la pelota, la embolsa dentro de su propio área y después se la da muy tranquilo para que la vaya avanzando Steven Moreira. La pedía Semedo, buen anticipo en la mitad de la cancha de Paredes y va Argentina, va con Enzo. Sí, Burro.
3: No, noto una selección argentina que está, se está generando duda, porque no puede terminar en un pelotazo que beneficias al rival, tiene que seguir tocando y creando más opciones, pero a través de mejor espacio y movilidad. El pelotazo no nos sirve.
0: Ya voy a repasar el tiempo extra del partido porque la tiene Paredes. Paredes la abre por el sector de Nico González. La vuelve a tirar hacia el medio porque en el eje de la cancha la recibe Lionel. La pone para Nico en el área. La baja de cabeza. No llegaba Enzo. Sí, Semedo. Van a cobrar infracción. No. La roba lícitamente Julián Álvarez. Tocaron en retroceso ahora para Enzo. Se la dan a Paredes. Paredes que juega con Julián. Amaga Julián. Busca el espacio para el disparo de zurda. Quiso tocar al medio y buen cierre, finalmente de Pina que sale suave con Semedo y otra vez con Pina y ahora la termina ganando en la mitad de la cancha Lisandro Martínez, la va transportando Cristian Romero, se la ceden a Molina, la cambia para Licha y Licha en corto con Leandro Paredes, se mueve por la mitad de la cancha pidiendo la pelota a Alexis McAllister, pasa por Enzo, Enzo mira al medio, la recibe Alexis y Alexis va encara la marcación de Libramento que lo espera bien paradito y tranquilo, solamente mirándole la pelota y la pelota va a los pies del 10 y dénsela al 10 a ver qué puede hacer para ver si lo salva, porque los demás son meramente espectadores de un encuentro que hasta ahora está empatado y que nos va a llevar una larga. Ya le voy a presentar cuando dé un respiro al partido el tiempo. Le pega Paredes a la mano de Bocinia, se queda Bocinia con el balón. 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
0: 8 minutos dieron y ya pasaron 2. 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
0: Alex, ¿cuál ha sido el momento para vos, IHOP, del partido?
2: El empate. El empate de la selección de Cabo Verde, no se lo esperaba nadie y juega con fuego Argentina.
0: Yo no sé si preguntarle a Burro, porque tengo miedo que me mande el demonio.
3: Sinceramente, el momento de las dudas del equipo, las dudas de la selección argentina que tiene, porque vos dijiste que Messi, dependemos de Messi, sabemos, pero Messi tiene que tener receptores, y no tiene receptores, pero no hay movilidad, y si no tenés movilidad entre un equipo que lógicamente se tira atrás como Cabo Verde, te va a costar mucho meter un gol, y esto se termina.
0: La lleva Molina, viene el centro al medio, quería Julián, no llegaba, la saca Semedo, cuando lo quiere cerrar, sin cometerle infracciones, Nicolás González la adelanta a Licha, le entrega la pelota a Alexis, que mira hacia el medio, se la dan al 10, y gira sobre su lado ciego, y lo saca a pasear a Deroy Duarte, foul a 2 metros del área, en una situación ideal para Messi, la gente que se ilusiona, pero no puede solo el 10, no hay manera de que resuelva los partidos en su persona nada más. Es un juego colectivo y lo que dije lo reitero, este desconocido equipo de Argentina que tiene 10 hombres que miran solamente a su capitán para ver qué puede realizar.
2: Y es verdad, está la Messi dependencia de un jugador que tiene casi 40 años y que te sigue siendo la figura y sigue anotando todos los goles de la selección argentina. Increíble este gran 10, y la verdad, cuando se vaya lo vamos a extrañar muchísimo todos, no solo los argentinos, todo el fútbol del mundo.
4: Nuevamente el Heroi Duarte volteándolo a Messi en un tiro peligrosísimo y sin ser amonestado.
0: Sí, señor. Le iba a preguntar justo eso a Javier Castrilli, pero se anticipó y le acomoda el 10, Burro.
3: No, te decía que somos dependientes de Messi, pero esta selección ha sabido jugar con Messi y así ganó el Mundial pasado, con soldados, y sigue teniendo los soldados. Lo que pasa es que estos soldados como Enzo Fernández, De Paul, McAllister, ahora Paredes, no están en su nivel, o en este partido no están en su nivel. Tiene muchas dudas.
0: Le va a pegar Lionel. Un tiro libre de gol para Messi. ¿Hay cuántos en la barrera? 74 veo, de Cabo Verde. Le va a pegar Messi. ¡Va Messi! Bocinia que da rebote, le busca Julián, cabeció a la mano de Bocinia. A la mano de Bocinia. Termina haciendo esa pelota.
2: Te escuchó, Burro, te escuchó. La tiró al poste del arquero, como dijo Burro. Y Bocinia bien, porque nunca hizo el gesto para ir atrás, Era difícil.
0: Se desvía la pelota en un hombre.
3: Se desvía en alguien. De Cabo Verde,
0: López Cabral, se desvía la pelota. Pero ya lo intentó por arriba Lionel en varias oportunidades. Al palo del arquero, acá lo buscó por abajo. Y casi lo complican a Bocinia.
3: No es bueno que erre Leo, no es bueno, no es buen síntoma. Estoy nervioso.
0: Y lo que pasa es que si los 10 no responden y Leo no está fino, y lo más probable es que termines cocinado, digo, en el horno, ¿no? Hay foul de Enzo Fernández, dice el árbitro. Tiro libre para la selección de Cabo Verde, lo atendieron a Monteiro. Ahí sobre el cierre del partido le quedan 2 infracciones y va a tener que defender esta pelota. Cuidado con esta, Argentina, dice la gente, desde el estadio, desde las gradas del estadio, a los que están en el campo. Acomoda a los hombres Alexis McAllister. Tendrán que escuchar la palabra del Cuti Romero. Sobre el sector izquierdo se desespera Tagliafico porque se le venía ya dispuesto a recibir la pelota Steven Moreira. Viene el balón al área, respondía de cabeza Leandro Paredes, la saca lejos de la misma, y en un partido en el que uno entendía que en este momento con el marcador 1-1 debería tener el balón argentino, lo termina moviendo Cabo Verde, Alex,
2: y parece una copia de lo que pasó con Uruguay. Este equipo atrevido, porque estás enfrentando a la campeona del mundo. Ojo, Uruguay no plantó tanta cara en ese aspecto, pero uno pensaría que Argentina iba a hacer la tarea, no iba a tener problemas para enfrentar a este equipo, pero al contrario, ha sido muy complicado.
0: Traba Tagliafico, la pelota la recibe Semedo, mete Licha Martínez, el balón que se va por un costado, hay lateral que ya realizó Pico López, que engancha y escapa de González, y después se la da Monteiro, que busca el eje del terreno, y miro el reloj y dice 97-3, 97-4 y vamos a ir hasta el 98, y si no saca rédito de este avance Cabo Verde, nos iremos a la largue, porque se va cayendo la tarde en Miami y están empatando 1-1 Argentina y las selecciones de Cabo Verde, que va para ganarlo. Libramento esperaba, dice el árbitro, que no hay infracciones, y la contra de Argentina, mira, se la tiran a Messi, y Messi tiene que ir a pelear con Borges, y Borges lo anticipa al viejito de 39 años. Y hay foul de Semedo contra Tagliafico, y tiro libre para la Argentina, y la ponen en juego como quieren, porque estaba en movimiento ese balón, y ahora la va llevando Enzo. Sí, Burru.
3: No, del lucido segundo tiempo de Argentina, merecido para un equipo de Cabo Verde que no se plantó atrás, jugó como podía hacerlo, con un desparpajo total y dominando estos últimos 5 o 6 minutos.
0: La pelota a los pies de Tagliafico, de lo peor que le ve a la Argentina cuando el árbitro cierra el partido. Han igualado 1-1 Argentina y Cabo Verde. Y vamos a la largue. 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
0: Veo una bandera en la hinchada de Cabo Verde que dice en inglés: y las pequeñas ilusiones, sueños grandes, sueños grandes. Nos rehusamos a pensar en perder.